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0: Hola a todos, ¿cómo andan? ¿Cómo están? Aquí estamos comenzando un nuevo programa, Periodismo con Hansel, saliendo en vivo por el canal de YouTube y también vamos a estar saliendo en Radio Oriental 770M. Y hoy, señores, vamos a estar hablando sobre un tema muy importante que tiene que ver con diferentes aristas, tiene que ver con el plano legal, tiene que ver con el plano económico, vamos a hablar de inversiones, vamos a hablar de muchos servicios. Servicios que salen desde nuestro país, pero también hacia el exterior. Es por eso que va a estar hablando con nosotros hoy el señor, el director Carlos Picos, de la consultora Carlos Picos Consultora, que ya lo tenemos en vivo y le damos la bienvenida. ¿Cómo estás, Carlos? Bienvenido.
1: Bien, mucho gusto, Hansel. Un placer, como siempre, encontrarnos. Y bueno, sí, vamos a tratar de, en este caso, de generar un nuevo contacto, innovando en algunas particularidades que te voy a tratar de explicar y bueno, que tú puedas también consultarme con respecto a eso. Agradecer a la gente que nos ha dado para adelante en el tema de este proyecto que estamos encarando, que ya adelanto que es en España, estamos en Madrid, estoy en Madrid, y bueno, y la idea bueno es comunicar a interesados en general, hasta amigos diría yo también, sobre las particularidades de este proyecto que estamos encarando ya hace un tiempo y que está llegando al punto inicial en estos días en la propia Madrid.
0: Exacto, exactamente, novedades. Siempre que tenemos estas instancias de entrevista contigo, Carlos, estamos atentos, ¿verdad?, a las novedades, a las acciones, a la dinámica que lleva adelante Carlos Picos Consultora y ahora con la nueva operación que se está llevando adelante nada más y nada menos que en Europa, en España, comenzando, ¿verdad?, estas oficinas que vamos a tener presente de Carlos Picos Consultora, Carlos.
1: Sí, sí, así es, Hansel. Bueno, hay una breve introducción al tema. Es bueno, para los que no me conocen o no conocen la estructura de nuestras oficinas, comento que, bueno, que hace 38 años que desarrollamos la consultora desde Montevideo. Tenemos una oficina en Montevideo, en la zona de Punta Garreta, para los que conocen Montevideo, en la calle Jaime Sudáñez, y esquina Francini, y esquina 21 de septiembre. Y tenemos también una oficina en Zona América desde hace más de 15 años y renovamos por 5 años más, que es así los periodos que se van renovando los proyectos en zona Franca. Además de eso, hace 21 años que tenemos una consultora en Argentina, particularmente en Buenos Aires, y hemos desarrollado ahí también nuestro trabajo. Así que bueno, el caso de esto es el inicio de un nuevo punto de referencia, buscando nuevos contactos, nuevas referencias, y con el concepto en general de ampliar nuestros servicios, ya en un tono, como lo dije hace un tiempo, más legal que el aspecto administrativo o contable que tenías los orígenes en los años 90. Ya a la entrada del siglo XXI nosotros ampliamos nuestra consultora a asesoramiento del área tributario internacional. Por eso poseemos 13 integrantes de nuestro estudio han hecho posgrados en la Universidad de Montevideo, también en Alemania. Hemos hecho varios cursos a nivel curricular en diversas universidades, tanto de Uruguay como del exterior. La idea es que, bueno, es transmitir esta nueva experiencia en España y brevemente le digo que tiene un formato muy especial. Nosotros en Uruguay empezamos con una consultora que ahora, como les decía, tiene en torno de 12, 14 personas directamente vinculadas al estudio, son todos profesionales universitarios. Esa fue la tendencia de un principio y bueno, llegamos a un muy buen nivel académico que tenemos para atender temas legales, tributarios y contables. En Argentina tenemos una estrategia distinta. Tenemos, bueno, menos personal, por supuesto, pero tenemos profesionales directamente vinculados con la firma. Y además tenemos profesionales externos que contemplan áreas como lo legal y lo tributario también. Ese es el formato para las oficinas que hemos, bueno, igual que en Sudamérica también, igual que en Montevideo, ¿no? Ese es, en principio, el formato que le hemos dado a nuestra consultora. Particularmente ahora en España, estamos formando un concepto nuevo, ¿no? O sea, desde nuestra modestia y con capacidad de inversión limitada, lo que estamos haciendo es poner un pie en España, eso es textual. Para eso, nuestra primera estrategia fue, y cercana en el tiempo, desde el año 2003, que concurro asiduamente a España, pero para hablar de los últimos tiempos, en esos Entonces era para visitar clientes españoles que habían se habían interesado en la publicidad uruguaya, en temas del área empresarial, y llegamos a tener un volumen muy importante de consultas. Europa cambió en el año 2008, 2009, se vino abajo, por decir algo, muchos de los formatos que teníamos, y bueno, y esperamos el momento adecuado, creo que es este, para retomar en otro ámbito ahora nuestras actividades aquí. Aquí lo que hicimos en un primer viaje con dos abogados, el doctor Gastón Bermúdez y la doctora Virginia González, que además es notaria, viajamos hace 3 meses, en junio, hicimos una primera cercanía a España buscando cuál era el servicio que podíamos brindar. Esa fue una primera instancia y fue muy productivo. Participamos ahí de entrevistas con varios estudios importantes, algunos de renombre internacional como Crema de Escalvo Sotelo. Participamos en un evento que organizó Uruguay 21, que fuimos invitados, en el cual concurrió la ministra de Industria, y presentaron en ese evento proyectos que se han desarrollado en Uruguay, de empresas españolas, a ese tenor, Santander, BBV, DISA, en muchos casos con personal idóneo desde España, y otros casos con personal propio de Uruguay. Había una de ellas, creo que era DISA, que tenía solo personal uruguayo. O sea, bárbaro. Vamos en ese camino, pero previo a eso, como decía, llegamos en el mes de junio, tuvimos esas entrevistas, participamos también en el Summit, que fue un evento de desarrollo para emprendedores, sobre todo en el área informática. Tuvimos mucha receptividad, contratamos a un chico, Franco Santizo, que reside en Barcelona, que también con el cual desarrollamos un contacto, y seguramente lo fortaleceremos en un próximo viaje la semana que viene, la otra, mejor dicho, en Barcelona. Y conocimos a una empresa encabezada por Anabela Aparicio, una periodista que hace su trabajo como corresponsal, lo más cercano, digo, además en otras actividades a nivel educacional, pero a nivel académico, pero está desarrollando un proyecto con nosotros desde hace 3 meses, con colaboradores, por supuesto, más gente a su par, con gente del área empresarial, de comunicaciones. Estamos en un proyecto, como decía, de un año, marcar una estrategia que nos ha caído muy bien, ¿no? Hemos avanzado muchísimo, porque en este caso, y ya para completar esta primera parte, en este caso nuestra intención es generar interés en el primer módulo, por llamarlo de alguna manera, que es el más modesto posible, pero del que hemos tenido infinidad de consultas, que son el desarrollo de temas del derecho de familia, tema de requerimientos de gestión y requerimientos de documentación en Uruguay, de residentes uruguayos en España, en Europa en general. Estas chicas que nos están haciendo el análisis y la implementación en el área de comunicacional nos han marcado el rumbo y nosotros lo estamos siguiendo. Además de como recién hablaba, en el pasado viaje del mes de junio estuvimos en la Embajada Uruguaya, donde transmitimos nuestras intenciones como primeros pasos. Participamos, como decía recientemente, en un evento con la ISO Uruguay 21, uh-huh, y participamos también en el Summit que se realizó en ese tiempo, por auspiciado por la Cámara de España. En esa instancia percibimos, y además los hechos lo mantienen así, el hecho de que se están incrementando consultas de residentes en España o en Europa en general, que necesitan el apoyo de lo que no pueden hacer en forma física atendiendo algún requerimiento en Uruguay. Nuestro equipo es el que atiende eso, con el conocimiento y la capacidad, sobre todo del área legal. Ya repito los nombres de Gastón Bermúdez y Virginia González, de su colaboradora Josefina, también porque es parte de ese equipo, y bueno, ahí estamos. Ahora me gustaría después desarrollar la parte más
0: bárbaro, bárbaro, bárbaro, la verdad, un equipo, ¿no? Un equipo, la verdad, fuerte, firme, que no se queda solamente con lo que ya se ha conquistado, sino que se anima más, y ese es un riesgo muy importante, ¿verdad?, que se toma como empresa, y hay que valorarlo, porque se está apostando a esta expansión internacional con todo lo que implica, ¿no? Conocer diferentes mercados, conocer diferentes tipos de rubros a los cuales uno tiene que estudiar, y todo el aspecto legal y comercial, ¿no? Lo cual es un desafío importantísimo. Así que te seguimos escuchando, Carlos, porque me imagino que es algo muy bueno, no solamente para Uruguay, sino también el puente que genera entre España, Uruguay y Argentina.
1: Sí, perfecto, sí, ese es el camino. creemos que estamos en un buen tiempo. Poseemos personal muy joven, pero muy capacitado, diría a nivel académico, de los más importantes que podamos llegar. Y bueno, la idea es también darle herramientas a nuestros profesionales en términos de una visión global del mundo, como ahora lo percibe todo el mundo, ¿no? Toda la gente pretende salir de su entorno reducido, así esté en un país desarrollado y de nivel bueno de empleo y a nivel académico superior. Pero la salida al mundo de cualquiera de esos países, y ni hablar de Uruguay, se vuelve más importante. Y apelamos a todos los recursos. Decía yo, de Anabel Aparicio y su equipo, para poder llegar a la colectividad uruguaya que reside aquí, hay varias asociaciones, también la embajada que pueda acompañarnos. Hice una visita ayer a la Cámara de Madrid, que también nos brinda su apoyo y que nos va a integrar a su base para poder difundir nuestros servicios. En el futuro seguramente establecerán algún webinario, algún taller o algún evento presencial que sería la culminación de esta etapa. Pero previamente a eso también se hicimos lo que correspondía para darle formalidad a nuestro proyecto. Ahora eran viajes en los que contactábamos y para tener conocimiento del mercado, reuniones con profesionales, reuniones con labores del Estado español, tanto de Madrid como de España en general, también a nivel diplomático, como decía, y lo que hicimos ahora es un estudio, el estudio Lealta, que nos está constituyendo una SL, una sociedad similar a la responsabilidad limitada en el Uruguay, con otras connotaciones, pero del mismo porte, y la apertura de una cuenta bancaria que nos va a facilitar el manejo de dinero. Para ser estrictos con los controles de lavado y transparencia en términos financieros, me parecía que era la más importante, aunque realmente lo que estamos formando es una estructura formal nada más, o sea, dándole un marco formal a lo que es nuestro servicio. Pero el conocimiento lo tenemos, como decía, tenemos varios posgrados en el estudio, específicamente hábiles en el Tratado de Uruguay-España y Argentina-España, y por supuesto el vínculo que tenemos cultural y social con Argentina hace posible este camino, y aquí es muy común en el mundo, yo lo vi también en Australia, es muy común que las comunidades latinas y particularmente la argentina y uruguaya se vinculen a nivel de todo tipo, a nivel deportivo, a nivel social, claro, a nivel cultural y a nivel empresarial también, que es el que vamos a tratar de desarrollar en el futuro.
0: También, claro, tenemos muchas cosas en común, por supuesto, y en estas instancias, más que nunca, hermanados, ¿no? Cuando tenemos también que reunir todos nuestros conocimientos, nuestras virtudes para encontrar nuevos mercados y, por supuesto, generar este intercambio, no solamente cultural, sino también comercial. En cuanto a los servicios que se pueden llevar adelante en este puente que se está consolidando, Carlos, ¿qué tipo de servicios tributarios, legales, se pueden llevar a cabo a través de Carlos Pico Consultora?
1: Ahí está, yo lo divido para simplificarlo y que llegue a todo el entendimiento de nuestros oyentes. El primero de todo está vinculado al derecho de familia. Tenemos consultas y hemos tenido ya casos de éxito de personas uruguayas que, le digo más, hasta de hace 50 años que residen en España y algunos, sobre todo en esta última década, que tienen vínculos culturales y familiares con Uruguay o con Argentina. Entonces, el caso más típico es que, con el transcurso del tiempo y los años que pasan, familiares que estaban en Uruguay han fallecido, ¿no? Uh-huh. O ellos mismos que nos consultan acá han tenido o requieren asistencia en Uruguay en temas de solicitud de certificados, renovación de documentos, todo lo que es posible, lo que no les es posible a nivel de concurrencia, nosotros lo suplimos haciéndolo. Nuestro equipo tiene una gran experiencia en el área legal y comercial y en el área tributaria contable también, tiene una gran experiencia en temas de, decía, como bien decía, de derecho de familia, por ejemplo, sucesiones, tema de requerimiento de pensiones alimenticias, y a nivel corporativo de cambio de socios de una entidad jurídica, y también en otro ámbito paralelo a eso, y sería nuestro segundo módulo, luego de pasar por eso, la aplicación de los tratados internacionales a nivel corporativo y que pudiéramos enamorar a españoles que quieran radicarse en Uruguay o en Argentina, o a su vez uruguayos argentinos que quieran ingresar a España. No estamos, por lo menos no ahora, en el tema específico de tratamiento de mecanismos migratorios, sino que recurrimos, seguro que podemos asistirlos en diversos aspectos, pero nuestro expertise importante, fundamental, es todo lo que podemos hacer desde Uruguay para el mundo, desde Argentina para el mundo, en este caso particularmente para España. Como decía que muchos de estos migrantes uruguayos o argentinos tienen cuentas bancarias en Uruguay, tienen inversiones inmobiliarias o tienen familiares que han fallecido y requieren hacer líquido ese tipo de inmuebles o de cuentas bancarias o de inversiones. Entonces nosotros los asistimos, el requerimiento primario es ese, lo atiende nuestro departamento legal, continuamente, hoy recibimos uno, ayer recibimos, o sea, estamos con un volumen
0: bueno
1: de consultas de España que están en el orden de, modestamente por ahora, de un par por semana. Ya nos alcanza, pues disparan una cantidad de servicios,
0: ¿no? Claro.
1: Además de todo eso, ojalá que, y eso es lo que pretendemos, somos parte de AM, es una asociación de medianos y pequeños empresarios de España, que somos socios integrantes desde hace ya unos años, y que también pretendemos que puedan uruguayos y argentinos requerir contacto con empresas importadoras, exportadoras, o desarrollo de cualquier tipo de servicio o producto en España. Además, somos parte de AIR Global, es una red internacional de más de 1,000 oficinas y como 600, 700 firmas. Somos parte integrante, nosotros y primeros y únicos en Uruguay, y también somos integrantes de la Asociación Europea de Abogados, que tuvimos un evento recientemente, tuvimos en París en el mes de mayo. Y continuamos en contacto continuamente. De hecho, los participé de este evento. Seguramente hay alguno que esté participando vía YouTube en esto.
0: Hay muchos mensajes, ¿eh? Mirá que hay muchos mensajes, Carlos. Sí. Mientras estamos escuchando en vivo, aprovechamos a leer algunos de ellos. Acá nos escribe Adri So, excelente equipo de profesionales, muchos éxitos, nos dicen por acá. También nos escribe María José, abrazo, muchos besos. También nos escribe Raúl Coppola, excelente proyecto, aplaudo a las empresas que buscan expandirse y dar servicio desde Uruguay al mundo. Claro que sí, porque la verdad no es tarea sencilla, y ahí también está a la vista el carácter, ¿verdad? Y el coraje de la empresa en conquistar nuevos mercados y en hacerse presente para brindar los servicios. También nos escribe Lucía Gandoglia, excelente equipo de profesionales, saludos. Carlos Picos, el pirata por aquí nos escribe, buenos días Hansel, excelente entrevista, y muchos mensajes más que van llegando, y yo creo que esto es buena noticia, ¿no? Porque cada vez hay más uruguayos que están por el mundo, y España, ni que hablar, que nos une una historia compartida de mucho tiempo, ¿no? De familias. Entonces yo creo tener una empresa uruguaya como Carlos Pisco Consultora para tomar estos servicios y llevarlos adelante es una muy buena noticia, ¿verdad?
1: Sí, yo creo, yo siempre voy a decir que este es el interés secundario. El primero de todos es formar nuestra gente. Yo siempre he entendido que el personal, además de cuidarlo, se lo mantiene, se lo actualiza en la medida que damos posibilidades y aperturas a otras capacitaciones. Entonces, está hecho con un equipo de personal muy joven, y voy a destacar algunos en el área tributaria, la contadora Adriana Rizzo, Fiorella Diego, Emilio, Ximena, en el área comercial, bueno, nuestra gerente comercial, Viviana Saracena.

0: equipo son todos jóvenes, hay gente de 20, 30 y 40 y pico y 50 y poco. O sea, yo soy el mayor ahí, así que esa es.
1: El referente.
0: Sí, pero esto se hace, la verdad lo digo sinceramente, para que un día hasta el nombre pase a un segundo plano, el nombre de la consultora, y que me siento orgulloso de haberla fundado, pero que pueda tomar color todos estos profesionales que ya tienen un porte importante, no solo en este tema, que estamos particularmente en España, sino en temas tributarios contables locales de Uruguay y locales en Argentina, también en ámbitos comerciales de desarrollo que estamos haciendo y hemos avanzado bastante. Decía en el área contable, tributaria, que estamos tratando de digitalizar y aplicar inteligencia artificial a nuestros mecanismos. También en el área comercial, donde tenemos a Ernesto Bonilla, por ejemplo, es un rusoparlante, nos ha traído una importante cercanía con nacionales rusos que se han instalado en la región y particularmente en Uruguay. Bueno, María Bezola, que María José Bezola, quiero decir, que ha desarrollado desde hace ya un tiempo largo nuestras actividades comerciales de difusión, de comunicación. Bueno, ahí está nuestro equipo.
1: Bárbaro.
0: Sí, perdón, Alejandro Preciosi, integrante del departamento contable también, y que se encarga de toda la liquidación de haberes de los integrantes, de las empresas integrantes de nuestra firma. Bueno, ese es nuestro desarrollo. Tenemos para comunicar desde Uruguay una cantidad de ventajas que la vamos a desarrollar en el segundo módulo que buscaremos después de implementar que es en el área de tributaria internacional. Ahí trataremos de comunicar fuertemente nuestro conocimiento de tratados internacionales y, bueno, y particularmente el tratado tributario local, que se ha vuelto mucho más sofisticado que lo que era en mis inicios, ¿no? Entonces requerimos de gente avezada. Tenemos dos profesionales de experiencia en ese departamento y, bueno, con eso culmino la presentación de lo que uno pretende. Pero bueno, es el primer camino, es el primer paso, mejor dicho, o el segundo, aunque a pesar de haber
1: Buenísimo.
0: venido muchas veces, el primer paso que hicimos con Virginia y Gastón, nuestros abogados, fue muy importante. Sentaron la base de lo que estamos desarrollando ahora, todo esto que desarrollamos, tanto el área de comunicación con Anabela Aparicio y su equipo, como la colaboración del estudio de Ley Alta para integrantes de IR Global para formar la estructura jurídica, tanto con un ejecutivo del Bank Inter, el banco local español, que también nos ha facilitado, nos ha abierto sus puertas y nos ha facilitado todo el mecanismo financiero que va a implicar la estructura jurídica. ¿Qué va para el futuro? Bueno, capacitar más a nuestra gente, también captar personal español a nivel de pasantías universitarias, que aquí es muy requerido y que completa la currícula de todos los estudiantes de nivel en España, particularmente en España, ¿no? Así que, bueno, eso es en resumen nuestras intenciones, que esperamos, bueno, llegar a buen fruto
1: Bárbaro, bárbaro.
0: y que sigamos cambiando.
1: Claro que sí. Y estamos viendo que esto continúa creciendo, es algo muy bueno. Es algo muy bueno lo que estamos compartiendo, Carlos. Y la gente acá manda saludos, muchos mensajes que están llegando, muchos mensajes. Agradecerles a todos ustedes. Y también la gente se anima a preguntar. La gente ya está googleando el sitio web de Carlos Fijo
0: Supuesto.
1: Consultora. Así que aprovechen, aprovechen a enviar sus consultas. También envían sus preguntas. Y tengo una pregunta por acá, Carlos, que nos dice Raúl. Pregunta, dice, si analizan temas de tributación duplicada en Uruguay y España, pregunta.
0: Seguro, el tratado de no doble imposición de Uruguay y España, justamente lo que hace es eso, facilitar a aquellos que tienen localizado su residencia fiscal tanto en Uruguay como en España, que no tenga que verse grabado doblemente, ¿no? Que la actividad en Uruguay, aunque Uruguay tiene un principio de renta territorial y España un principio de renta mundial, que se puedan complementar y que sean hábiles, que no pague más por su actividad que lo que la ley marca. Y por eso es que decía que somos expertos en ese tema, lo hemos aplicado en diversas consultas, en casos de éxito. Y bueno, va a ser el segundo. Es al mismo tiempo, ¿no? pero hablo de segundo.

0: paso porque es la comunicación de nuestro servicio, nuestra expertise, va a partir desde ese lugar. Aquellos que en España tengan intereses por Uruguay van a tener que aplicar el principio de noble imposición y de conocimiento en ese rubro, en el conocimiento tributario de Uruguay, lo tenemos, y en el segundo caso, desde Uruguay a España. En ese caso contamos con una red importante de alianzas en España que nos permiten asesorar a aquel uruguayo que tenga intenciones de instalar una empresa o hacer un análisis de mercado en ese aspecto, tanto comercial como tributario, en España. También contamos con una red importante para asistir en Argentina. Tenemos tres contadores vinculados directamente al estudio y un estudio legal donde acabamos de cerrar una alianza. La vamos a comunicar brevemente. A pesar de que ya tenemos contacto con profesionales locales, esta alianza lo que va a ayudar es a desarrollar temas como el que recién hablábamos, ¿no? Residencia o gestiones documentales, residencias o temas de derecho de familia en Argentina para aquellos que, bueno, en Uruguay siempre lo estamos haciendo, para aquellos que en el caso de España lo requieran. O sea, esa estrategia implementada en Argentina es lo más cercana a lo que estamos haciendo en España. En Uruguay nació de otra manera, en la década del 90, iniciamos como estudio contable, ya entrando en el siglo XXI como estudio tributario contable y ahora como legal tributario contable. Para eso tenemos un equipo muy fuerte en esa área que ha aplicado, aparte de los temas tributarios, temas de derecho de familia, como decía yo, tenemos más de 100 y seguro de residencias, desde que se intensificaron mucho de la pandemia para acá en Uruguay, y aprovechando facilidades como las que viene Uruguay en temas de proyectos de inversión, ley de zona franca, ley de admisión temporaria, de Puerto Libre, desarrollo de audiovisuales, ley de software, entre tantas. Somos expertos en todas esas, estamos capacitados en todas esas áreas, tanto el equipo legal como el tributario, contable y el comercial, para atraer este tipo de cosas. Tenemos una muy buena cara para el mundo en ese sentido. Así que por eso nos animamos a llegar a España, ampliar el mercado, primer sentido, como le decía, pero en la base de todo esto es que nuestra gente tenga una posibilidad de desarrollo en nuestra firma y que no lo tenga que ir a buscar en otro lugar, que tenga participación, porque el mercado está ampliado y aparecen casos y temas que podamos resolver, que es el sentido de todo esto, ¿no?
1: Totalmente.
0: La social que tiene es hacer cosas por la gente, ¿no? Más allá que estamos en una entidad con fines de lucro, ¿no? Eso no hay duda.
1: Totalmente.
0: Nos valemos de la facilidad del Estado uruguayo para esta cosa que decía, y del Estado español, que, por ejemplo, me contactó el Invest Madrid, me contactó con el Ayuntamiento de Madrid, ya hicimos contacto, el lunes que viene tengo una entrevista, porque lo que vamos a pedir, que ya está establecido para España, pero tienen que admitirnos a nosotros, un lugar físico en el que primariamente, antes de poder instalarnos nosotros como entidad personal, si quieren llamarlo empresarial, valernos de la estructura que tiene el Ayuntamiento de Madrid, física y de recursos, para desarrollar nuestra actividad ahí. Cuando estemos aquí, que seguramente va a ser más frecuente, o cuando tengamos personal local, que es otro camino que vamos a llevar adelante.
1: Perfecto, perfecto. Mientras te escuchamos atentamente, Carlos, van llegando mensajes. Acá nos escribe Pierina. Dice Pierina: excelentes profesionales de confianza y transparencia, seguridad y tranquilidad para quienes elegimos este gran profesional y el equipo con quien trabaja. Nos escribe por acá. También hacen una pregunta. Nos dice, ¿sí?, Raúl lo siguiente. Pregunta si van a poder abrir empresas pequeñas. Se refiere a los emprendedores, ¿no? Uruguayos que quieren emprender con pequeños negocios. Por ejemplo, él menciona, ¿verdad?, una persona que él conoce que se dedica al rubro de la belleza, un peluquero. Se fue a España, si la gente de pequeños emprendimientos puede con facilidad abrirse un emprendimiento en España, si también pueden asesorar a estas personas.
0: Sí, por supuesto. Nuestra idea primaria, pero aparte la realidad no marca, que no somos contadores ni abogados españoles. Entonces nos valemos de una red de alianzas que nos va a permitir asesorar en esos rubros, más allá de nosotros aportar lo que significa el ser uruguayo o argentino y establecerse aquí, para que, si en caso de que pierdan la la residencia fiscal o empresas o personas en Uruguay argentino, en Argentina, pueden desarrollar sin ningún problema en España. Estamos capacitados para poder informarle de los riesgos, de los beneficios y evitar los perjuicios que pudieran tener. O sea que sí, por supuesto, gracias por la pregunta porque es muy acorde, es nuestro camino. Se pueden imaginar que desde nuestra modestia no podemos competir al principio más allá con pequeñas empresas, que son las que marcan el mundo y las que dan más trabajo. Las multinacionales tienen un número limitado, las empresas pequeñas y de connotación familiar, conozco varios, de hecho visito acá amigos que tienen hijos, ellos permanecen en Uruguay y los hijos han instalado acá con empresas, o han hecho desarrollos profesionales, o están marcando una carrera en una universidad local. El local me refiero a España, ¿no? O sea, claro. Sí, por supuesto que nuestro primer cometido son las pequeñas empresas o los empresarios emprendedores o las personas físicas. Ese es nuestro primer inicio porque para llegar en España, con nuestra modestia, a una multinacional, por decirlo de una manera, se vuelve bastante más difícil y el tiempo lo dirá, pero también nuestra aspiración es esa también, ¿no? En Uruguay lo tenemos, en Uruguay lo hacemos. Empresas que vienen desde Alemania, desde Argentina, desde Brasil, desde Chile, desde Estados Unidos. Tenemos una cartera de más de 100 empresas de todas esas nacionalidades y de esas nacionalidades, de esos orígenes. Tenemos un 70% de nuestra cartera de clientes en Uruguay, que son empresas de extranjeros. Y las locales, algunas de pequeño, mediano y gran porte. Tenemos empresas de aviación, tenemos agencias de carga, agencias de viaje, y bueno, pertenecemos a la asociación LGTB, también a la Cámara Uruguay-China, al Colegio de Contadores, o sea, estamos vinculados por diversas opciones al ámbito académico y al ámbito empresarial.
1: Excelente, excelente, Carlos. Y bueno, antes de cerrar esta entrevista, ¿verdad? Siempre agradecerte que nos compartas, ¿verdad? Todos los servicios que lleva adelante Carlos Picos Consultora y estas buenas noticias, como esta expansión internacional. Estamos entrevistando a Carlos Picos en estos momentos, él desde España. Y bueno, un placer. ¿Qué hora estamos teniendo ahí, Carlos, en estos momentos en España?
0: Acá son las 17:13, o sea, 5:15, casi de España. Estamos sufriendo un poquito de fresco, pero en realidad ha hecho calor y lloviendo hoy, pero para le doy la entonación climática también.
1: Perfecto, te íbamos a preguntar eso, si hacía calor, si había sido a la playa, sí. Me imagino que no tuviste tiempo.
0: No, Playa Madrid no.
1: Claro, no, Madrid no, estás en Madrid, cierto.
0: No, seguro, no. Cuando vine le pedí a la chica de la recepción que me diera una, ya vine acá como 7-8 veces de este hotel, muy bueno, además el Eurostar.
1: Qué bueno.
0: La cadena Eurostar en Barcelona y en Estados Unidos, en Nueva York, en Lisboa y en Oporto. Voy a estar en estos días siguientes en la misma cadena. Y le decía que le pedía a la chica que me diera una habitación con vista al mar. Imagina que todavía se está riendo.
1: Claro.
0: Sí. Igual, yo siempre digo, los chilenos tienen como referencia la cordillera, nosotros la Rambla, de la que estamos orgullosos. Hasta los argentinos están orgullosos de nuestra Rambla. Y bueno, porque Buenos Aires tiene una estructura distinta de espalda al río, como ellos lo llaman, y nosotros somos tan soberbios o más que los argentinos, le decimos mar. Y en realidad es un estuario y simplemente tenemos mar muy al este, de Mandado de Rocha para arriba. Pero bueno, le agradecerte a ti también, Hassel, pues es la segunda oportunidad que transmitimos de Madrid. La anterior fue con nuestros abogados. Te repito, Gastón Bermúdez y García González, estoy re orgulloso de ellos, y de más gente, nuestras contadoras ya las nombré, y todo el equipo comercial, y es la segunda vez. En junio hicimos una misma presentación contigo, acá, y bueno, en aquel momento yo recurrí ahora a unos apuntes que tenía, estábamos en un 20% de lo que generamos ahora, ya tenemos la creación de la empresa, la cuenta bancaria, claro. Estamos en la búsqueda eficiente del lugar físico y bueno, hemos avanzado muchísimo y sabemos más, que es muy importante, sabemos claro mucho más. España está viviendo momentos en términos económicos, social, relevantes, así que estamos siendo partícipes de ese tema. Los que están al tanto saben que que hay ciertos litigios aquí, que el propio país está tratando de solucionarlos, y la gente mismo acompaña con sus reclamos justos y con y su cambio de que ya percibimos hace rato en Uruguay y en Argentina. Pero bueno, muchas gracias a todos y, ¿no? Si no, no hay más preguntas ni nada, quedamos en esto y agradecidos por la oportunidad, Hansel.
1: Bueno, agradecidos a vos, Carlos. La última pregunta es, si alguien que está escuchando esta entrevista en vivo y luego cuando la escuchen grabada también, porque va a quedar subida en diferentes plataformas, ¿cómo puede hacer una empresa para contactarse con los servicios de Carlos Picos Consultora, Carlos?
0: Bueno, perfectamente, sí. Nosotros le podemos dar, primariamente lo más fácil de todo es darle un correo, info@carlospicos.com, así como suena, info@carlospicos.com, y los teléfonos de consulta están en nuestra web, que es www.carlospicos.com, y en Argentina, ahí aparecen todos, Zona Franca, y bueno, próximamente integraremos la empresa en España. También agradecer a colaboradores en Argentina, como con una chica que nos está haciendo, Maggie, que nos está haciendo la renovación de la web, ¿tá? Aquí vamos seguramente a contactar gente también para el mismo desarrollo. Esos son nuestros pasos siguientes. Y un teléfono de contacto, a ver si me lo pueden agregar en el chat, los chicos de mi estudio.
1: Porque bien, memorizar bien. Perfecto. Ahí vamos a estar atentos al chat, a ver si mandan el mensaje. Estamos en vivo, señores, entrevistando a Carlos Picos, de Carlos Picos Consultora, desde Madrid, España, llevando adelante, ¿verdad?, estas buenas noticias que nos está compartiendo Carlos sobre esta expansión internacional, ¿eh? Así es como escucharon, esta expansión internacional, Carlos Picos pisando fuerte en España. Y bueno, lo estás escuchando aquí en vivo, ¿eh? Lo estás escuchando aquí en vivo, ahora mismo en YouTube, también lo vas a escuchar en Radio Oriental 770 AM. Y mirá el mensaje, Carlos, que nos acaba de llegar. Ya estás en Madrid, pero ya la gente sigue pidiendo que se siga expandiendo aún más Carlos Picos Consultora. Y acá nos escribe Eva Cuadrado Sansaloni y dice, te lo leo con voz española, dice por acá, tenéis que instalaros en Mallorca, aquí podréis aprovechar las tardes para ir a la playa. Mirá qué mensaje.
0: Sí, está bueno. Sí. Se caracteriza eso. La costa española se caracteriza, como todo el Uruguay, en tener preciosos atardeceres. Toda la cadena, ni hablar de Italia y Francia, pero en España la conozco también personalmente y tiene unos atardeceres hermosos. Son lindos para los uruguayos que tomamos mate. De ver ese, igual que pasa en Uruguay, desde Artigas hasta Rocha, los atardeceres son fabulosos. De hecho, nos caracterizamos por eso. Tenemos 1.200 kilómetros de extensión costera y que nos permiten disfrutar de eso, como muchos otros países de otras dimensiones no pueden hacer. Les agrego el teléfono que lo tengo aquí de nuestro WhatsApp, ¿no? Tiene atención 24 horas y es +598. La característica del Uruguay,
1: sí.
0: 92-772-326. Perfecto. Así que, lo repito, +598-92-772-326.
1: Perfecto.
0: Ahí habla uno de nuestros integrantes que dice que el cuñado nuestro, de ella es el que nos ha escrito. Pero bueno, por supuesto, el boca a boca es un elemento fundamental para nuestro desarrollo. Claro, otro mecanismo de networking que estamos desarrollando todo el tiempo. Aparece nuestra experticia en ese sentido. Y bueno, y después, bueno, las redes y las nuevas tecnologías de inteligencia artificial. Bueno, vamos a, me dice, a ver, vamos a visitarla. Fiorella, a Diego, es nuestra contadora también, igual que Adriana Rizzo, y nos dice, no estoy viendo ahora el chat para saber, pero nos está diciendo que no, o está diciendo a mí que vamos a visitarla, me dice.
1: Claro, la gente ya quiere ir a abrir otra oficina en Mallorca, Carlos.
0: Sí, así sí, que, ahí está. No, sí. En el corto plazo. Sí, la cuñada de Adriana. Sí, sí.
1: Entiende bien.
0: Sí, seguramente tengo en esta emisión más amigos y que nunca, pero son gente que también nos acompaña, todos, no sé, por nombrar a alguien más, Pedro Echegaray. Es ingeniero programador, que nos acompaña en todos los desarrollos, y una diversa red de gente que nombrar a alguien más, pero bueno, lo Andrea Maggi de Argentina, una chica experta en temas de conformación, en este caso de la web nuestra. Bien. Y bueno, vamos a hablarnos de los amigos también para estos desarrollos. Uno de los más importantes acá, como decía, José Hurtado, que nos ayudó, nos acompañó en la apertura de una cuenta bancaria, que no es fácil en ninguna parte del mundo, acá en España tampoco, y lo logramos brevemente, y ya está, bien, ya el 5 de octubre está depositado el primer ingreso. Hay temas burocráticos que hay que entender, y de controles. Entonces, ahí ya vamos a ponerla como fecha de iniciativa de nuestro proyecto. Así que muchísimas gracias, y un gran abrazo para todos.
1: Muchísimas gracias, Carlos. Señoras y señores, nos vamos despidiendo. Tuvimos la palabra de Carlos Piscos, director de Carlos Piscos Consultora, desde Madrid, España. Gracias a todos por compartir con nosotros, por sus mensajes. Estamos en contacto y los invitamos a compartir esta entrevista en todas las plataformas. Saludos a todos y abrazo grande. Muchas gracias.

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1: ¿Y qué tal si de repente lo que podemos hacer ahora, me parece, para comenzar, Miguel, es ubicar el tema, ¿no? El tema es en qué Dios creemos. Y cuando hablamos en qué Dios creemos, ¿por qué? ¿Qué quiere decir? Esta pregunta encierra mucho, pero ¿hay diferentes dioses?
2: Bueno, obviamente no vamos a hablar de los dioses de todas las religiones, sino que vamos a hablar del Dios cristiano, pero que, a pesar de lo que podemos imaginar, muchos de nosotros que decimos creer en el mismo Dios, en realidad tenemos ideas muy distintas de lo que es el mismo Dios. Casi que me atrevería a decir que dentro de la Iglesia Católica, dentro de los cristianos, ampliando un poco más, a veces creemos en dioses distintos, uh-huh. aunque usemos para él el mismo nombre. ¿Y esto por qué? Porque nosotros le atribuimos a él cosas que tienen más que ver con nosotros que con él.
1: O sea que, a ver, una primera deducción de todo esto, que no es tan fácil entender, conocer y saber quién es Dios, entonces.
2: Bueno, la Biblia dice, ¿no? Que obviamente a Dios nadie le ha visto jamás, pero se ha revelado en Jesucristo, y los cristianos creemos que Jesús es la imagen del Dios invisible. Ahora, aún nosotros, aunque hagamos un programa, aunque hayamos estudiado teología, aunque estudiemos la palabra de Dios, aunque recemos y tengamos una vida cristiana, no estamos libres de proyectarle a lo que decimos que es Dios nuestros propios prejuicios, ideas previas, experiencias nuestras, porque para empezar, Dios es más que todo lo que podamos decir. Dios es más que todo lo que la Iglesia pueda enseñar. Y como Él es siempre más, todo lo que decimos puede terminar siempre en una caricatura. Ahora, para que nadie se preocupe demasiado, podemos decir que ¿por qué hacemos este programa? Bueno, porque como cristianos también creemos que si vamos al Evangelio, tenemos, para nosotros los cristianos, la referencia obligada para saber cómo es Dios y cómo no es. O sea, sí, que por lo menos podemos decir, bueno, si bien no lo podemos abarcar, pero sí podemos decir algo. Y ese algo que podemos decir para purificar nuestras falsas imágenes, que a veces nos hacemos, es a través del Evangelio, a través de Jesús.
1: Ahora, ¿cuáles son aquellos factores que pueden contaminar, ahora que hablabas de purificar, que pueden contaminar la imagen que yo tengo de Dios?
2: Bueno, podemos pensar, por ejemplo, el primero es la propia educación. Si yo de chico, aunque me enseñaron a leer la Biblia, recé, pero si de repente, no con mala intención, pero cuando me educaron me dijeron, ah, eso a Dios no le gusta. Resulta que ahora un padre o una abuela se vuelve intérprete de la voluntad divina. Lo hacemos sin querer. Pero entonces ese niño va a crecer pensando que hay cosas que él hace que a Dios no le gustan y que otras que sí, y de repente son las que le dijo alguien, pero eso está muy lejos de la voluntad de Dios. Por ejemplo, pensemos incluso, el otro día estuve en un encuentro muy bueno de una psiquiatra, Alicia Casas, que habló sobre el abuso infantil espiritual, el abuso espiritual infantil, un flagelo en América Latina, especialmente.
1: ¿Abuso espiritual?
2: Claro, en vez de solo abuso psicológico, el abuso con un fundamento religioso que toca la vida espiritual del niño. Cuando el abusador, no estoy hablando ahora de abusos sexuales solamente, hablo del abuso espiritual, que es que cuando la persona utiliza su autoridad religiosa y su fe en Dios para manipular al niño, para manipular la conciencia, para dirigir su vida, para decirle, yo te digo lo que Dios quiere de ti.
1: Por ejemplo, hay un ejemplo allí de un abuso espiritual.
2: Bueno, por ejemplo, se habla mucho de los castigos, ¿no? Por ejemplo, si el niño de repente quiere algo y yo no quiero eso, pero es una cosa inocua, de repente, yo qué sé, comer algo que le gusta, y yo le digo, eso no es lo que Dios quiere. Entonces yo estoy usando a Dios para cosas tontas y cotidianas, pero claro, ojo, hay casos perversos, ¿no? Hay casos donde hay personas que... Te voy a dar un caso concreto que pasa en nuestro país, que yo lo he escuchado, que no solo con niños, con adultos. Cuando una persona sufre violencia doméstica y alguien en nombre de la fe le dice, ay, bueno, no lo denuncies, esa es la cruz que Dios te puso. Y en realidad, lo que le manda el Evangelio es que, en primer lugar, está la justicia, que vaya y lo denuncie. Pero alguien en nombre de Dios le dijo un disparate y la persona se lo creyó. Y entonces eso va a hacer que después piense que Dios quiere que viva eso, lo cual es terrible. Y le va a transformar toda su experiencia espiritual de un modo negativo, porque va a atribuir a Dios ese querer. Te voy a contar un caso concreto. Una señora una vez vino y me dijo, Yo lo cuento mucho porque a mí me marcó esto. Una señora me dijo, Miguel, yo estoy mal por no hacer la voluntad de Dios. Y de repente, si te agarra medio apurado, le decís, bueno, tranquila, rezá. Decí que en ese momento me agarró, como pocas veces, tranquilo. Y le dije, ¿y cuál es la voluntad de Dios que vos no podés aceptar? Y no, me dice, que mi marido me haya abandonado. Digo, mira, esa será la voluntad de tu marido, seguramente, porque te abandonó. Ahora, ¿de dónde sacaste que esa es la voluntad de Dios? Capaz que Dios está re caliente con tu marido porque te abandonó. No, se lo dije así espontáneamente. Como para decir, bueno, ¿quiénes somos nosotros para poner en boca de Dios, y a veces pasa incluso de la Virgen, de Jesús, quiere esto? Bueno, me parece demasiado pretencioso, sin embargo lo hacemos. Y esto, como tú me preguntabas por las causas, en la educación tiene su efecto. Después hay otro factor, que son culturales, que no nos damos cuenta. Si de repente a mí me dicen que Dios es como un padre, y la imagen de mi padre es de alguien distante, ya voy a imaginarme a Dios parecido. Por lo cual es muy difícil. Si alguien te dice que Dios te ama, y mi experiencia de amor es que quien me ama me lastima, a Dios le voy a empezar a tener miedo. Por eso es tan difícil, porque el lenguaje no es inocente. ¿No? Es decir, cada palabra tiene en la experiencia de cada persona una connotación detrás.
1: Nos pasa en nuestra pastoral cotidiana. Yo siempre le digo a los catequistas, tengan cuidado al hablar de Dios Padre, por ejemplo. ¿Cuál es la experiencia de ese chico en la catequesis de su padre?
2: Exacto.
1: Si su padre lo abandonó, le pega, es borracho, lo manosea, lo que sea, y uno le dice Dios es padre, ah, maula, está bravo creer en ese Dios, ¿no? Está difícil.
2: Exacto.
1: Entonces, mira, es muy, muy, muy, muy sutil todo esto.
2: De hecho, si uno, por ejemplo, recorre, para no aburrirlos demasiado con filosofía, pero es importante tenerlo en cuenta, que casi todos los ateísmos que reinaron en el siglo XX, en el comienzo del siglo XX, la primera mitad sobre todo, y que tuvieron fuerza en la segunda mitad, ateísmos humanistas, que de algún modo están en la calle hoy, son Dios versus el hombre. ¿Por qué? Porque responden a una imagen determinada de Dios. Vamos a rastrearlos, capaz, en una forma caricaturesca, un poco...
1: A ver, ¿pero qué me querés decir? ¿Que hay ateos que son ateos porque no creen en un Dios que en realidad no es Dios?
2: Exacto. Por ejemplo, si yo digo el ateísmo de Marx, ¿no?, que tantas veces hemos escuchado, la religión es el opio de los pueblos, ¿a qué Dios niega Marx? Bueno, obviamente él creció y conoció un contexto donde el predestinacionismo, la predestinación, la creencia cristiana de que vos sos rico o pobre porque Dios te destinó a ser rico o pobre y tenés que aceptar esa voluntad, que eso no es lo que nosotros creemos, pero él creía que creíamos eso. Y por lo tanto, ¿qué dice Marx? No, este tipo no es pobre porque Dios quiere que sea pobre, es pobre porque otro lo explota. Y Dios es la excusa para mantenerlo alienado y que no cuestione la injusticia social en la que vive. Entonces, en ese sentido, yo puedo decir que soy ateo con Marx de ese monstruo que quiere que haya pobres. Pero ese no es el Dios de Jesucristo. Ese no es el Dios en el que nosotros creemos. Lo mismo podría decir de Nietzsche, que lo tienen como el profeta de la muerte de Dios, pero obviamente el hombre cuando razona y dice, bueno, frente a un Dios que no quiere que sea feliz, que si te divertís es pecado, que si te reís es pecado, que todo es pecado, que caminás y es pecado, a fin de cuentas, ¿qué va a decir? Que se muera Dios y que viva el hombre. Y vamos por el superhombre. O sea, ¿para qué quiero un Dios que me limite? Y en realidad, yo soy ateo del Dios de Nietzsche también, con él. Porque el Dios de los cristianos es un Dios que es garante de nuestra libertad y quiere que llevemos nuestra vida a plenitud, no que seamos menos. Y así podemos recorrer. El Dios que critica a Freud es un Dios que mantiene a la gente siempre infantil. Bueno, obviamente, Dios no me quiere que esté toda la vida en una visión infantil de la fe. O el Dios de Feuerbach, que obviamente pretendía que criticaba la idea de un Dios que era un tapagujeros, de todo lo que yo no puedo resolver, me lo resuelve Dios. Y todo lo que el hombre no es, Dios lo es en plenitud. Bueno, pero también esa es una idea falsa de Dios. Y dejando a los filósofos de lado, pensemos nosotros, la gente atea que conocemos, ¿normalmente no está súper enojada con un Dios que no es en el que yo creo? ¿No están normalmente decepcionados de un Dios que es un Dios en el cual no vale la pena creer? Y cuando los escuchás decir, y vos crees en Dios y tal cosa y tal cosa, y yo lo escucho y digo, la verdad que en ese Dios yo tampoco creo, loco. Yo tampoco. Lo que pasa es que es una idea a la cual combaten, y a veces detrás de muchos ateísmos militantes y apasionados, lo que hay es un enojo con una idea de Dios que hay que demoler. Entonces hay veces que no estamos tan lejos de muchos ateos si abrimos el corazón. Mira, yo lo he contado alguna vez, hay una canción de un grupo de heavy metal español que se llama Mago de Oz, que es sobre el Padre Nuestro. En la canción, en el medio de la canción, la cantata del diablo, los cantantes dejan de cantar y empiezan a hablar y dicen, como criticando a Dios, dicen, Padre Nuestro, de los que creen en ti y de los que en ti ya no creemos. Ah, pero están rezando los tipos. Están diciendo, de los que en ti ya no creemos, pero ¿por qué le hablan a alguien? En el fondo quieren creer, pero no pueden. Y después dicen, nos han dicho que eres uno y trino, pero con uno solo que baje a ayudarnos nos bastaría. La pregunta es, ¿no se enteraron que la fe cristiana dice que Dios se hizo hombre? ¿Y que vino a sufrir nuestros sufrimientos y a ser suyo nuestro dolor? No se enteraron. Pero en el fondo lo desean. Casi que cuando los escuchás decís, estos tipos desean al Dios que existe, al Dios de los cristianos. Y después dicen, por ejemplo, dicen, en la tentación caigo a diario, en la tentación de crearme un Dios diferente, un Dios que si me caigo me levante, que si me equivoco me entienda, y que si dudo también me lo permita, porque por algo me dio inteligencia para dudar de todo, dicen. Y está genial, porque ese es el Dios de los cristianos. Y él dice, me encantaría inventarme un Dios así. Y vive tirando insultos para el cristianismo, y en realidad, ese corazón que canta, anhela al Dios verdadero. Con lo cual, te muestra aquello que decía el Concilio Vaticano II, que lo dice, que hay muchos ateos, por el mal testimonio de los cristianos, y por una falsa imagen de Dios que nosotros mismos le hemos transmitido.
1: O sea que pueden haber ateos en función de la propia experiencia. Es decir, claro, mi experiencia me lleva a no creer en ese Dios al cual no me respondió cuando me pasó algo puntual, por ejemplo. Bueno, entonces, no creo en Dios porque me abandonó. Y sin embargo, de repente, la experiencia era que lo llevaba por otro lado. Pero digo, a ver, por lo que te escucho, deduzco eso. Uno puede ser ateo en base a su propia experiencia tal vez negativa de la vida.
2: Claro, porque además partamos de un hecho de que el ateísmo es una creencia. Porque el teísmo, que es creer que Dios existe, no tiene pruebas. El ateísmo tampoco. Es una postura de fe creer que Dios no existe. El agnosticismo es diferente porque es simplemente ni afirma ni niega.
1: Es indiferente.
2: Ahora, tú decías, Fabián, la experiencia propia. Tal vez la experiencia más común que asocia al ateísmo es la experiencia del mal, la experiencia del sufrimiento del inocente, la experiencia de aquello que me desborda y que me parece totalmente injusto, porque además me educaron diciéndome que Dios era bueno y resulta que ahora se te muere un hijo, una persona que amás tiene una enfermedad terrible, perdiste el trabajo, ves grandes injusticias de hambre en el mundo, los atentados de estos días. Y uno dice, bueno, pero entonces no era que era tan bueno. ¿O será que no existe? Y eso es un dilema de la historia, ¿no? Permanente. Ahora, cuando nosotros nos preguntamos esto, yo me acuerdo de un texto de un judío perseguido por los nazis, que estuvo encerrado un tiempo en un sótano y con un punzón escribió en madera, que se encontró después, decía, yo creo en el sol aunque ya no lo vea, creo en el amor aunque ya no lo sienta, creo en Dios aunque no me hable. Y obviamente la experiencia de Auschwitz para gran parte de Israel ha sido una crisis del Dios vivo. Mucho ateísmo surgió después del holocausto. No solo en Israel, fuera también. Pero también experiencias de este tipo, experiencias de descubrir a Dios en medio del sufrimiento inexplicable, en medio del dolor. Pero lo que pasa es que esto te cambia la idea y la imagen que uno tiene de Dios. Porque de algún modo, y aquí es donde me parece que viene la novedad del cristianismo, el Dios de los cristianos no es un Dios que te manda el mal, ni que tampoco lo quiere. Sin embargo, lo permite. Y eso sigue siendo un misterio que no podemos explicar. Pero lo que sí podemos decir es lo que él hace, que él lo enfrenta, y lo enfrenta con amor. Entonces, No es lo mismo vivir un drama solo que siendo amado y estando acompañado. No es lo mismo sufrir la injusticia solo que con Dios a mi lado. No me cambia nada, va a llover sobre buenos y malos, va a salir el sol sobre justos y pecadores. No es que yo, si rezo, me va a ir mejor. Porque después, cuando te va mal, vienen y te dicen a vos, Fabián, ¿no? Ay, padre, y yo que voy a misa, mire lo que me pasa, como diciendo, ¿y por qué Dios? Y bueno, pero mire, no por ir a misa le va a ir mejor. Lo siento, ya de paso le tenés que avisar, ¿no? Es decir, no por esto, no por ser cristiano me va a ir mejor que a los demás, sino que por ser cristiano soy más feliz, porque cuando vivo lo que a los demás les toca vivir, y lo viven solos, yo sé que nunca estoy solo.
1: Volviendo al tema del... me quedé con el tema del ateísmo. Cuando vos llegás a concluir de que Dios no existe, en el fondo también esa conclusión es una búsqueda de Dios, ¿no? Es decir, para que yo diga Dios no existe, tengo que conocerlo, o tengo que tener por lo menos una aproximación a Dios para decir, no, este no es el Dios que yo creo, no existe. No puedo decir, si no tengo ni idea quién es Dios, no puedo decir que algo no existe si no lo busqué. Entonces creo que también allí hay una apertura a ese encuentro con Dios, que muchas veces se puede ver contaminado por todo esto.
2: Sí. Bueno, y a veces las propias imágenes de Dios, como decíamos, que uno recibe. ¿Cuántas veces, Fabián, por ejemplo, ante el problema del mal que estábamos hablando recién, cuánto ateísmo surge cuando de repente te pasa algo malo y vas y le preguntas a alguien referente de la iglesia, de tu comunidad, y le decís, mirá, me pasa esto, y te responde, bueno, por algo Dios te lo mandó? Entonces la respuesta sería, ¿por qué no te lo manda vos? Y te callás la boca, ¿no? Es decir, porque eso sería la respuesta natural. Porque es fácil decir eso. Y ese tipo de respuesta, que no es la que da el Evangelio, es la que termina generando dos cosas. O un cristiano masoquista, o un ateo con argumentos. Porque obviamente resulta que ahora que encima me va mal, Dios ensaña conmigo.
1: Claro,
2: ¿no? Y a veces nos pasa, creo que es como en el libro de Job. Los amigos de Job, si uno los recorre, le tratan de dar mil respuestas a Job de lo que le pasa. Y son respuestas inteligentes, pero son para justificar a Dios. Y en el fondo todos lo dejan pegado. Porque por más razonamiento lógico brillante que hagamos, siempre lo terminamos dejando pegado. A Dios no hay que defenderlo, se defiende solo. Si yo no tengo que tratar de explicarle al otro cómo es que se combina el amor de Dios con lo que le está pasando. Porque cuando hago eso, termino creando una caricatura de Dios que tarde o temprano se le va a caer.

0: Pero, Miguel, yo te decía, bueno, ¿cuáles son aquellas imágenes que podemos tener de un Dios que no es Dios en este sentido, desde esta perspectiva, y que muchas veces implica a nosotros cristianos? Es decir, que conocemos a Jesús, que tenemos ese encuentro con el Evangelio, que alimentamos nuestra vida con la Eucaristía, y sin embargo a la hora de pensar y de predicar y de encontrarnos con Dios, tal vez lo estamos haciendo con algo que no es Dios.
1: Bueno, yo creo que acá hay muchas cosas, ¿no? Hay también la influencia a veces de ciertas corrientes teológicas que han tenido más impacto o menos en la pastoral. Algunos errores también doctrinales que han perseverado llevan justamente también a esas deformaciones, esas imágenes deformadas.
0: Y a veces también el querer captar que otros puedan sentirse atraídos por Dios también. Terminó vendiendo un Dios que no es Dios.
1: Exacto. No, y normalmente terminamos a veces, creo que naturalmente, haciendo de Dios lo que yo quiero que Dios sea. El gran tema de hoy de los grupos fundamentalistas en todas las religiones es que Dios piensa lo que yo pienso. Entonces, al fin de cuentas, los enemigos de Dios son tus enemigos, los que piensan como vos son los que están de acuerdo con Dios, pero en realidad te lo creaste vos, ¿no? Es decir, cualquier cosa que el Evangelio te cuestione, ya no te gusta. Eso lo hacemos. Y es más, ¿cuántas veces incluso en una misma comunidad, no sé si alguna vez les habrá pasado, pero yo lo he escuchado de alguien que dice, ah, tenemos una reunión hoy, mirá este texto, qué bien que le viene a fulanito. Entonces yo le hago decir a Jesús lo que no le quiso decir a fulanito, porque le busco yo la cita. Uh-huh. Y no la busco para que la palabra de Dios nos hable a todos y nos diga algo, sino que la busco para manipularla, para decirle al otro lo que yo no me atrevo a decirle con mi propia palabra, y se lo hago decir por Dios, de una forma muy desprolija. Y no digo que lo hagamos todo así con mala intención, pero normalmente esto se cuela, ¿no? Se cuela.
0: Después está la otra práctica. ¿Qué me dice Dios hoy? Y abro la Biblia al azar.
1: También, la superstición disfrazada de fe. Esto es un gran tema, ¿no? Y es cuando la fe es una relación de confianza con Dios. Por lo tanto, excluye todo pensamiento mágico y toda superstición. Es decir, si es una relación de confianza, yo no puedo creer que si hago tal o cual cosa me va a ir de tal o cual manera. Y que Dios se va a comportar como se comportan en la magia, ¿no? Los seres divinos. Que yo, si hago tal cosa, Dios lo va a hacer. Ejemplo tonto, esos PowerPoint que te mandan, espantosos, que te dicen, si lo mandás a 5 amigos, le va a llegar una bendición, a que ahora la bendición va por PowerPoint en el archivo adjunto. Una estupidez. Sin embargo, a veces con toda buena intención, pero ahí empiezan las cadenas y todas esas supersticiones que además de repente se te cuela alguna que te dice que si no la mandaste va a pasar algo terrible, ¿no? Bueno, eso son supersticiones. Un creyente en Dios confía en él y no es supersticioso. ¿Por qué? Porque no cree en fuerzas ocultas y en que las cosas dependan de cómo las hago o las dejo de hacer, si me va a ir bien o me va a ir peor. Hay gente que te pregunta, ¿cuál es la oración más poderosa? Como si acaso pudiéramos obligar a Dios hacer algo con oraciones que son más eficaces. Resulta que Dios hace la estrella ahora y dependiendo la oración que le mandes hace algo o no. En el fondo es la sed del ser humano de tener el control, de querer encontrar la manera de que Dios haga lo que yo le pido. Pero si vamos al Evangelio, Jesús nos dice otra cosa completamente distinta. Nos dice que Dios es nuestro Padre, que nos ama, que nos da las cosas antes de que se las pidamos. Entonces es una relación de confianza. La oración no es para conseguir algo. La oración es una relación de amor. Por lo tanto, por ejemplo, pienso en algo, ¿no? Cuando a veces, no sé si les habrá pasado, Fabián, que está muy de moda insistir con las cadenas de oración, ¿no? La oración de intercesión. La oración de intercesión, ¿cuál es el sentido? El sentido bíblico es el amor y la comunión que agrada a Dios y que nos une en ese amor y que obviamente simplemente es porque cuando yo oro, yo doy espacio a que Dios haga su voluntad en mi vida. Los cristianos, cuando oramos, Dios encuentra a alguien donde Él puede hacer lo que Él quiere. ¿Sí? Donde Él puede actuar. Entonces, no es que porque yo, si somos 500, hacemos más fuerza y le doblamos el brazo a Dios para que nos conceda lo que le pedimos. Porque si no, otra vez, la oración de intercesión es rezarle a un Dios que está de estrella y que si no sumamos un estadio para hacer este rosario, no lo va a dar.

0: espacio donde Dios puede actuar. Sin duda que sí.
1: De hecho,
0: pero es diferente.
1: Claro, la perspectiva esa sería que la oración de intercesión también implica un convertir mi propia vida.
0: Exacto.
1: No es simplemente tirarle la pelota a Dios.
0: Exacto.
1: Sino decir, bueno, ¿yo qué hago para que realmente esto se pueda dar? ¿No es cierto?
0: Y además porque también estamos en una sociedad de la gratificación, del negocio, donde de lo instantáneo, donde pensamos que Dios es así. Es una especie de mago Merlín, ¿no? Y olvidamos eso esencial de un padre que nos ama. Es más, por ejemplo, la idea propia de la misericordia. Cuando decimos que Dios es misericordia, podemos, dependiendo de la imagen que yo tenga de la misericordia, pensar que Dios me tiene lástima. ¿Cuánta gente dice, ay, misericordia, como diciendo, por favor, no me hagas daño, ¿no? Cuando el origen de la palabra misericordia en la Biblia, la palabra rahamim, de donde viene, de la misma raíz, es el amor del útero materno. Es decir, es el amor de la madre que no te abandona y que no te olvida. Ese es el amor de la misericordia. Y a veces la gente piensa que la misericordia vino después del pecado. Como yo pequé, después Dios inventó la misericordia. Y en realidad, como la misericordia es un modo de hablar del amor de Dios, el amor siempre está primero, antes del pecado. La misericordia de Dios la tiene conmigo antes de que yo peque, porque es el amor que me tiene. Karl Rahner, un gran teólogo jesuita del siglo XX, escribía que, ¿cómo nos ama Dios? Y esto es lo difícil de entender. Dios nos ama, en cristiano, ¿no? Nos ama de tal manera como si no hubiera nadie más en el mundo a quien amar, a cada uno de nosotros. Porque él dice, ¿cuál es el amor más grande que vos conocés? Un amor exclusivo. Siempre uno dice, mi mejor amigo, la pareja, y le decís, ¿me querés más a mí o querés más al otro? ¿Querés más a este? Siempre tenemos un problema si me quieren más a otro que a mí. Anhelamos un amor exclusivo. Si predicamos que el amor de Dios es el más grande, quiere decir que es el más exclusivo de los amores. O sea, que es más exclusivo que lo más exclusivo que conozcas. Ahora, que sea así de exclusivo no quiere decir que excluya a los demás, sino que ama a cada uno como si no hubiera nadie más, porque es Dios y puede amar al 100% a cada uno. Pero, si vos no existieras, a nadie más amaría así porque vos sos único. Ahora, afirmar esto significa contradecir algo que repetimos muchas veces. Esa frasecita simpática de que Dios nos ama a todos por igual, es un bolazo. Porque si nos amara todos por igual, seríamos todos ravioles.
1: Todos igualitos.
0: Y entonces parece que es un amor que nos ama de lejos, como, hey muchachos, miren que los amo a todos por igual. Me dan todos lo mismo. Claro, en el fondo es el miedo de que Dios nos discrimine. Pero en realidad, el amor de Dios, podemos decir que es diferente en cada uno de nosotros, porque cada uno de nosotros es diferente, pero en cada uno de nosotros es al 100%. Dios no puede amar menos, porque Dios es amor. Entonces, cuando decimos esto, y después lo confrontamos con imágenes que vivimos dentro de nuestras comunidades donde, bueno, pero ojo, porque mirá que si haces esto, Dios no te va a querer tanto. Bueno, pero eso es un invento mío, ¿no? O cuando pensamos que la misericordia es eso, es lástima. Cuando es un amor apasionado, ¿no? Hay una voz que cruza mis
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0: El padre Fabián Robere y equipo te acompañan en el cierre de la jornada. 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
3: El tema de la instantaneidad tiene que ver también con la cultura de la gratificación instantánea. ¿Por qué la mayoría de las sectas ofrecen salud, prosperidad, ¿sí?, amor? Son los temas en los que siempre te trabajan. ¿Por qué? Porque son las emergencias cotidianas.
4: Claro.
3: Pero el tema es que Dios no es un solucionador de emergencias cotidianas. Pero está bien que yo me abandone en Dios en los momentos de desesperación, en las cosas más chiquitas como las más grandes. Pero lo que pasa es que el tema es empezar por otro lado. Que si hay una relación de amor, yo me abandono en Dios, no importa si Él me lo va a dar o no. Pero yo me abandono en Él. Y abandonarme en Él me da paz, me da libertad y me hace sentir seguro. Porque el tema es la relación. El problema es que si no está la relación con Él, sigue siendo un señor extraño que en una de esas capaz que me da corte. Pero entonces ese no es el Dios del Evangelio. Porque al final parezco un empleado que a ver si no me paga, a ver si me tira con algo. Esa no es la idea.
5: Ahora, cuando hablamos de imágenes de Dios, y lo decís en plural y estamos de hecho viendo esto, ¿por qué cuando, quienes somos cristianos tenemos claro quién es la imagen de Dios? ¿Por qué nos hacemos otras imágenes? Es decir, la palabra lo dice, Jesucristo es la imagen de Dios, como dice San Pablo, invisible, primogénito de toda criatura. Entonces, ¿cuál es el tema de que me disperso de la verdadera imagen de Dios que para mí es Jesucristo y termino creando y creyendo en ese humo que es la imagen que yo me puedo hacer de Dios?
3: Bueno, yo creo que eso es...
5: ¿Es falta de fe?
3: No. No, yo creo que en realidad es un tema muy humano y es que el lenguaje... es limitado.
5: Pero justamente Dios se hizo humano.
3: Sí, pero mira una cosa, Fabián, ¿cuántas películas de Jesús hemos visto? Sí. Todas diferentes.
5: Vale.
3: Y en todas Jesús dice lo mismo, pero te lo imaginas distinto. Si mirás una de Franco Zeffirelli, por ejemplo, Jesús parece una especie de señor sacral que te mira de lejos, un poco serio, de más, diría yo, casi de estampita. Mirás, por ejemplo, la película de La Rai del año 2000, y Jesús hace chistes, tira zapitos al agua, es otro Jesús. Y sin embargo dice lo mismo, enseña lo mismo, pero sonríe un poco más, es más afectuoso. Cuando se encuentra con la adúltera se agacha por debajo de ella, el otro la mira desde el parado. Es decir, porque la fe se expresa en una palabra humana y en un lenguaje humano, y por lo tanto... también esa palabra es limitada para nosotros. Y aún diciendo lo mismo, nosotros tres que estamos acá, decimos amor y decimos cosas diferentes. Decimos perdón y estamos diciendo cosas diferentes.
5: ¿Y Jesucristo?
3: También. Porque aunque las verdades de fe las compartimos, es decir, capaz que nosotros que estamos acá creemos que Jesucristo es Dios, que es verdadero hombre, que es el único salvador, lo creemos todos. Ahora, ¿cómo vivimos la salvación? Estoy seguro que muy distinto. ¿Cómo entendemos esa humanidad de Cristo? Y bueno, también nuestra experiencia de nuestra humanidad es muy diversa. Entonces yo creo que eso en primer lugar hace algo que también no es un problema, es una riqueza. El problema es cuando lo esencial se deforma, y ahí es cuando entra el problema.
5: O sea que lo que decíamos hoy, yo te comentaba fuera de micrófono, es un tema todo de fundamentalismos. Es
3: bueno,
5: decir, cuando mi verdad o mi imagen es la verdadera. Y vos tenés que creer en la mía.
3: Ah, sí, cuando lo querés imponer, por supuesto. Uh-huh. Cuando...
5: Que ojo, eso pasa al interno también de la propia iglesia.
3: Sí, sí, por supuesto.
5: Vos tenés que creer en esto, en Dios, tenés que creer en esta advocación de la Virgen, tenés que hacer esto, porque si no parece que sos un cristiano que jugás en la B. ¿No?
3: Claro, porque uno tiende a absolutizar su propia experiencia. Pero a ver, dejando un poco a Dios de lado un segundo... Lo que tú decías sobre la experiencia espiritual es permanente. Nosotros, cuando tenemos que acompañar a alguien en la fe, un catequista, un acompañante espiritual, normalmente, y es normal, uno tiende a pensar que el mejor camino espiritual es el que uno vivió. Y va a tender naturalmente a llevar al otro por ese camino. Pero lo que sucede es que Dios tiene tantas formas de llegar a una persona como personas existen. Y eso hace una gran diversidad en los itinerarios espirituales, donde de repente hay gente a la cual la fe le entró primero por la cabeza porque hasta que no lo entiende no lo baja el corazón. Y hay quien, si no le toca las emociones, no lo pasa para la cabeza. Y entonces yo voy por allá y le erré. Hay gente que primero se compromete en cosas sociales, sin fe, y allí descubre la presencia de Dios y hace un camino hacia la oración. Hay gente que... primero necesita tener una experiencia más de intimidad con Dios, descubrir a Dios en la oración para poder verlo en el pobre. Yo no puedo absolutizar un camino, porque de hecho la propia palabra de Dios muestra esa diversidad de caminos, aunque sea el mismo Dios, la misma palabra, el mismo Jesucristo. Entonces, hay algo que es positivo, que es entender y aceptar esta diversidad, ¿no? Que es ir rompiendo nuestras propias absolutizaciones de la imagen de Dios. Otra cosa... son los monstruos que yo puedo inventar, que es cuando yo absolutizo mi propia imagen de Dios, y peor aún, no solo la impongo, no estoy dispuesto a cuestionármela. Uh-huh. Porque decía un jesuita holandés, Van Bremen, que toda nuestra vida, hasta que lo veamos a él cara a cara, estaremos purificando nuestra imagen de Dios y aniquilando los ídolos, que son las imágenes mentales que nos hemos hecho de él. O sea que la propia vida espiritual es un permanente ser iconoclasta, un permanente romper imágenes que no nos hacen bien a nuestro camino de fe. Y por eso también es importante el discernimiento comunitario. Es decir, que la fe no es una cosa aislada, que yo vivo solo, sino que cuando yo me confronto con la palabra de Dios y con la comunidad de la iglesia, con mis hermanos, también puedo ser confrontado en una imagen de Dios que me hace daño.
5: Ahora, tocaste un tema interesante, el discernimiento. Discernir, y que también es importante, decís, hacerlo con otros. Y otros, sobre todo, muchas veces compañero de camino, llámese director espiritual, acompañante espiritual. Ahora, yo te lo planteo como sacerdote esto. ¿Cómo hacer para que yo en el acompañamiento espiritual, cuando me toque acompañar a alguien, o cuando yo soy acompañado, no transmitir mi imagen de Dios a la otra persona, sabiendo que la otra persona, desde su libertad, tiene que encontrarse con el verdadero Dios? A ver, ¿qué te quiero decir con esto? Y es como que, no sé, lo hablaba en términos futbolísticos. Si yo soy hincha de Nacional, yo ahora que acabo de nacer mi sobrino nieto, quiero que mi sobrino nieto sea Nacional, ¿no? Y muchas veces desde la fe también, no, yo te acompaño, vos tenés que seguir lo que yo te propongo, porque es el verdadero Dios. Y cuando yo no tengo esa capacidad de realmente decir, ¿será el verdadero Dios? Eso es peligroso también. Puede ser, por un lado, ayudar a la persona a encontrarse con el verdadero Dios, o por otro lado, convencer a la persona que el verdadero Dios es mi Dios.
3: Claro, acá hay que distinguir dos cosas, me parece. Una es que yo puedo, y es legítimo que yo le anuncie que para mí el verdadero Dios es Jesucristo, ¿no? Es el contenido de la fe. Pero yo creo que como en todo, Fabián, lo otro es que cuando vos sos consciente de esto que estamos hablando, cuando uno es consciente que uno tiene su propia imagen, es normal que lo vas a transmitir y vas a desear eso. El tema es que tengas la conciencia, me parece que tengamos la conciencia para ser honesto con el otro y decirle, bueno, pero esta es mi experiencia.
5: Claro, eso te iba a decir. Aceptar que el otro puede tener otra experiencia.
3: Exacto.
5: Y no decir, bueno, si la tenés, si no seguís mi experiencia, estás por mal camino.
3: Claro. Ahora, una cosa es la experiencia y otra cosa es el contenido objetivo de la fe, que es común a todos los cristianos. O sea, si alguien me dice, bueno, mira, Miguel, pero para mí la experiencia es que Dios no es Jesús, es, claro, energía.
5: Claro, obviamente.
3: Ahí entramos en un problema doctrinal.
5: Sí,
3: digo, mira, bueno, claro, está bien, eso es otra religión.
5: Eso está claro.
3: ¿No? Pero en el tema de la experiencia, mira, ¿sabes dónde también se da un peligro?
5: Perdón, Miguel, Porque Jesucristo para mí puede ser, como decíamos hoy, el barba, el flaco, puede ser el pantocrátor que no se relaciona con nadie y está para castigarnos. O sea, también Jesucristo lo podemos acomodar según a mi propia experiencia. Sí. Y estoy hablando del mismo Jesucristo, exacto, como decíamos hoy, ¿no?
3: Y dentro de la propia fe cristiana, ¿no? Por ejemplo, el Benedicto XVI, cuando Cardenal Joseph Ratzinger, una de las cosas que en Introducción al Cristianismo, que es del año 68, él describe, para mí de un modo precioso, toda la cristología resumida en los artículos del credo, y él dice, el que va a venir al final de los tiempos, o sea, el Cristo que viene, el Cristo que esperamos, es el mismo que murió en la cruz por mí. Es el buen pastor. O sea, Jesús no tiene doble personalidad. Porque a veces predicamos al Jesús del Evangelio como un Jesús buen pastor, con la ovejita arriba al hombro y muriendo en la cruz por mis pecados, pero cuando venga, agárrate, que viene con rayos en la mano y un hacha en la otra, y él viene el juicio del juez duro y castigador. Y eso aparece incluso hasta en algunas revelaciones privadas, de gente que proyecta esa idea de un Jesús de tipo apocalíptico, pero de Steven Spielberg, no de la Biblia, ¿no? Y entonces, ahí es donde uno dice, bueno, hay que también encontrar la unidad que tiene la palabra de Dios. Jesús es uno y el mismo. Y si bien hay temas que son de interpretación, yo no puedo desdecir el Evangelio. Por decirte una cosa concreta. Cuando yo escucho, por ejemplo, gente que a través de alguna revelación privada dice, no, porque Dios, María está sosteniendo la mano de la ira de Dios que no cae sobre la humanidad por la intercesión de la oración. Así que resulta que Dios tiene la mano de Zeus, que tiene la ira en la mano con azufre para tirarnos. Bueno, ¿qué tiene que ver eso con el texto de Lucas 15 cuando Jesús dice que el Padre es el primero que sale corriendo a abrazar a su hijo pecador? No tiene nada que ver. Entonces, la Iglesia enseña que cuando un mensaje espiritual, una revelación privada, cualquier texto que venga, contradiga el Evangelio, ha de ser rechazado. Porque el mismo San Pablo, en la Carta a los Gálatas, en el capítulo 1, dice, si acaso un ángel del cielo les revelara un evangelio, o yo mismo, dice, un evangelio distinto del que ustedes recibieron, afuera con él. O sea, el apóstol mismo, en su época, es consciente de que se puede enseñar un evangelio que contradiga al propio evangelio. La Iglesia enseña que la revelación ha llegado a su plenitud en Jesucristo. O sea, no hay nada nuevo que vaya a ser revelado. Porque si hay algo nuevo que se vaya a revelar después, quiere decir que Jesucristo no es la plenitud de la revelación. Entonces claro, habría que empezar de cero y tirar todo. Claro. O sea, sería contradecir la propia fe.
5: Dios no escondió nada.
3: Exacto. Todo ha sido revelado en Cristo, lo cual no quiere decir que lo hayamos comprendido todo, que lo hayamos vivido todo. Por lo tanto, aunque la revelación se ha dado por completo, no quiere decir que nosotros ya lo tengamos todo resuelto.
5: Miguel, yo había dejado pendiente esa pregunta. Ahora, frente a todo esto que venimos hablando, y que evidentemente, bueno, uno puede decir, tal vez yo también esté en este momento teniendo una falsa imagen de Dios. ¿Hay un camino, como cristianos, cómo debemos transitar para realmente encontrarnos con la verdadera imagen de Dios?
3: Bueno, la respuesta la dio Jesús, ¿no? Cuando le preguntaron, muéstranos al Padre. Y Jesús contesta, hace tanto que están conmigo, ¿no? Y todavía no me conocen. El que a mí me ve, ve al Padre. Los cristianos creemos que lo que se predica de Jesús, se predica de Dios. O sea que el camino es Jesús. Él lo dijo, yo soy el camino, la verdad y la vida. Es decir, si queremos acercarnos a Dios, es acercarnos a Jesús. Conociendo más a Jesús, conocemos más a Dios. Y también, como podemos conocer a Jesús con nuestros propios lentes, es bueno dejarse impactar por el Evangelio. Yo creo que además, la palabra de Dios, si uno recorre, por ejemplo, los profetas como Ezequiel u Oseas, empieza a ver que la imagen del amor de Dios que aparece en la Biblia es la del vínculo más exclusivo que se conoce, que es el vínculo esponsal. Uh-huh. Como aparece en el Cantar de los Cantares. Es decir, para Dios decirnos cuánto nos ama, la imagen bíblica es la del amor exclusivo, apasionado, que podemos incluso a partir de allí deducir algo muy clave, central, y es, nosotros a veces pensamos que cuando hay que rezar hay que ir a buscar a Dios. La buena noticia de la palabra de Dios es que es Dios, si es Dios el que nos ama más, es obvio que Él me ama más a mí que yo a Él. Quiere decir entonces que el que ama desea, y por lo tanto, Dios me desea más a mí que yo a Él. Por lo tanto, debería deducir que Dios me busca más a mí que yo a Él. Por lo cual debería también deducir que Dios siempre tiene más ganas de estar conmigo que yo con Él. Y por lo tanto, cuando yo voy a rezar, no es que voy a buscar a Dios, sino que estoy respondiendo a alguien que está eternamente llamándome todo el tiempo, porque me ama así todo el tiempo. Y esto cambia la dinámica hasta de la oración. Cambia la dinámica de cómo, porque la imagen de Dios te cambia y te cambia la imagen del pecado, la imagen de la oración, la imagen de los sacramentos, todo te cambia. Porque, por ejemplo, quien va a misa pensando que tiene que ir para conseguir algo, arrancó mal, porque en realidad en la Eucaristía es Dios que te espera para entregarse Él y darse completamente. Con lo cual, cuando yo voy, en realidad, ya antes de que yo vaya, me están dando, ¿no? Uh-huh. Es decir, se está entregando. Y hay quien, como escuché una vez a un teólogo decir, a veces vamos a Dios pidiéndole cosas y Dios viene a darse Él. Uh-huh. Es decir, cuando alguien te ama, no quiere darte cosas, quiere darse Él por completo. Eso es lo que recibimos en la Eucaristía, es decir, a Dios que se da por completo. Entonces, también es verdad que cuando yo digo quiero purificar mis imágenes de Dios, bueno, para empezar hay que leer todos los días el Evangelio, ¿no? O sea, así como por ósmosis no viene, ¿no? Es decir, si uno no lee la palabra, no confronta su propia vida espiritual con la palabra de Dios, difícil. Después también es verdad que hay cosas que son de formación. Es importante también formarse. Antes se pensaba que, no sé, que la teología era para los expertos. Por decirles una cosa, cuando uno estudia teología, cuando uno estudia de repente Biblia, descubrís que hay textos que si no conoces su contexto, los interpretas mal. Por ejemplo, si yo pienso, por ejemplo, en los conceptos que San Pablo usa en sus cartas como la carne versus el espíritu. Pablo utiliza la carne para referirse a, no a lo material, como nosotros entendemos, sino que la carne es todo lo que depende de mi esfuerzo voluntario, es decir, todo lo que es mi mérito. Por lo tanto, cuando se dice que lo que vence es el espíritu, no es la idea de Platón del alma versus el cuerpo, sino de la gracia versus mi voluntarismo. Entonces, cuando yo concretamente interpreto eso, me cambia el modo en que interpreto toda la Biblia. Por ejemplo, cuando de repente... Bueno, otro problema que tenemos en la iglesia, lo hemos hablado muchas veces, Fabián, es la confusión de fe con moral. Esta es súper extendida. La fe no son valores. La fe es relación con Dios. Hay gente que dice, no, porque yo tengo fe, porque yo hago las cosas que manda Dios, y entonces se refieren a que se portan bien. Alguien se puede portar muy bien y ser ateo.
5: Bueno, Miguel, predicamos muchas veces a un Jesús como un tipo bueno.
3: Exacto.
5: Y no, más que un tipo bueno, es algo mucho más enorme que eso, ¿no?
3: Es que, mira. Hay una imagen para mí que es gráfica, ¿no? Por ejemplo, el texto de Lucas 19, Zaqueo, cuando este hombre, que era, según el relato, era un jefe de recaudadores de impuestos, o sea, no era un recaudador, sino un jefe, y sabemos que en Israel un recaudador de impuestos era un tipo mal visto, que le sacaba plata y le robaba a sus propios hermanos judíos para el Imperio Romano. Este hombre no era un recaudador, era un jefe, o sea, que no era un mafioso, era un jefe de mafia, era lo peor. Y se dice el texto que quiere ver a Jesús. Y se sube a un sicómoro. Hay veces que le hemos pintado a Zaqueo en un árbol pelado, pero el sicómoro es un árbol parecido a una higuera que tiene hoja perenne todo el año, o sea que está siempre lleno de hojas.
5: Es frondoso.
3: Exacto, o sea que Zaqueo se sube a un árbol en el que seguramente nadie lo ve, porque quiere ver pero no ser visto. Cuando Jesús lo mira y lo ve y le dice Zaqueo, se le habrán volado todas las hojas y además Jesús se invita a su casa. Normalmente, si yo tengo una lectura moralista, voy a leer el texto diciendo, ¿vieron? Zaqueo dio todos sus bienes a los pobres, devolvió lo que había robado, y por eso Jesús dijo, la salvación vino a esta casa. Esa es una lectura moralista, y equivocada, porque la salvación a Zaqueo le llegó en el árbol, cuando este hombre lo amó como nadie lo había amado, lo miró como nadie lo había mirado, y porque le pasó eso, y ese amor le transformó la vida, le importaba tres rábanos la plata y eso lo transformó y lo cambió. ¿Cuántas veces nosotros, en nombre de Dios, queremos cambiar a la gente marcándole primero su error en lugar de amarlos primero? Entonces, obviamente, que cuando yo leo la Biblia desde una clave moralista, le hago decir otra cosa que no dice. ¿Cuántas veces podemos tomar cualquier texto? Yo lo he gastado hasta el infinito, ¿no? El tema de la mujer adúltera, que siempre, ¿no? Porque ¿cuántas veces los católicos les preguntás cuál es el mensaje del texto y todos se acuerdan de la frase divina, el que esté libre de pecado que tire la primera piedra? Y el final de la historia, que es lo más importante, todos se lo olvidan. Que la enseñanza no es esa, la enseñanza es que Jesús le dijo, mujer, yo tampoco te condeno. O sea, Dios no te acusa, así que nadie se le ocurra señalarte. Hoy en día, yo como cristiano, si quiero aprender de Jesús, ¿cuántas veces? Yo le digo, yo mismo, critico, señalo, ah, pero mira este, ah, pero mira lo otro, ah, pero, bueno, pero entonces, ¿qué imagen de Dios tengo? Pienso que Dios también lo mira, ¿sí? Yo creo que si nos atreviéramos a mirar el Evangelio, ver a Jesús con la adúltera, y cada vez que voy a criticar a alguien, hacer el ejercicio de pensar, ¿cómo lo mira Jesús? ¿Qué piensa de él? ¿Y qué le diría? Criticaríamos mucho menos. Pero yo creo que el tema es que a veces hacemos pasar a Dios como al lado nuestro pensando que Él piensa lo mismo que yo. Pero si leo a fondo el Evangelio me va a cambiar el esquema.
5: Por lo tanto, entonces, el camino es encontrarnos con este Jesús que lo que nos invita no es tanto a ver, ¿cómo te lo puedo plantear? No es tanto a creer que Dios tiene que actuar de esta manera o de la otra según mis propios criterios, sino primero a conocerlo y segundo, a escucharlo.
3: Exactamente, Fabián. Y eso además es profundamente iluminado por el Evangelio de hoy, que tradicionalmente a veces se lo ha malinterpretado el Evangelio de Marta y María como la vida activa, la vida contemplativa, que eso es una lectura posterior y monacal. El texto, en sus orígenes, que no conocía este tipo de vida, en realidad refiere más a otra cosa, refiere al discipulado. Es decir, Marta le dice a Jesús lo que tiene que hacer. Decile a mi hermana que me ayude. ¿Ah? Es el creyente que le dice a Dios lo que tiene que hacer y cómo tiene que hacerlo, aunque sin duda se porta muy bien con Dios. Y está el otro creyente, que es el que se queda con la mejor parte, no porque se dedique a la vida contemplativa, sino porque se pone a los pies del maestro a escucharle a él. Entonces, es decir, ¿dónde está Dios? ¿Está para hacerme caso a mí, tomarme apuntes? ¿O soy yo el que me siento a tomarle apuntes a él? Es decir, ¿de qué lugar me coloco yo, si dándole órdenes a Dios de cómo debería ser el mundo y quiénes son los malos y quiénes son los buenos? ¿O soy yo el que me dejo convertir para que Dios me cambie la mirada?
5: ¿Y cuál es el detalle, que no es menor, que uno tiene que tener siempre en cuenta para no desbarrancar en este caso? Es decir, para, bueno, me cuido, sé cómo encontrarme con el verdadero Dios, con la verdadera imagen de Dios, pero ¿qué es lo que yo no debo de dejar de tener en cuenta o dejar de estar atento para no transformar precisamente en una falsa imagen?
3: Bueno, algo que creo que me faltó hoy a mí en este programa y que creo que todos necesitamos es un poco más de humildad, y es de aceptar que yo también puedo estar cada día absolutizando mi propia imagen de Dios, ¿no? O sea, la humildad de decir, Señor, ayúdame a purificar siempre cualquier caricatura que haga de ti, es decir, para que de verdad me abra el misterio que siempre me va a sorprender, ¿no? O sea, estar abierto a dejarnos sorprender por él.
5: Eso es una tarea para toda la vida, ¿no?
3: Sí, sin duda.
5: A ver, yo me gustaría, Miguel, terminar el programa teniendo en cuenta que todos aquellos que hemos tenido ese primer encuentro con Jesús, que nos ha cambiado la vida, que decidimos seguirlo como laicos, como sacerdotes, y que tenemos la oportunidad de celebrar la Eucaristía y de encontrarnos con él, es tal vez una buena oportunidad también para... No, reitero, no irnos por aquellos lados donde nos encontramos con un Dios que está vacío. Creo que está bueno también aprovechar lo que ya tenemos para verdaderamente creer en el verdadero Dios que es Jesucristo.
3: Bueno, y mira, y una cosa que me enseñó un pastor evangélico amigo, me dijo, mira, una de las cosas que a mí me preocupa es ver que en la Iglesia Católica a veces uno va y no encuentra nada de su tesoro y su riqueza. Dice, porque ustedes tienen un montón de maestros espirituales de 2000 años, santos, místicos, dice, pero en algún freezer los metieron, ¿no? Es decir, como recalcándome la riqueza de una tradición espiritual de 2000 años, que sin lugar a dudas es un gran tesoro, que a veces andamos buscando a ver si en internet me encuentro algo en Google que me diga algo lindo sobre el amor de Dios. Y,
5: o espiritualidades de 20 pesos, ¿no?
3: Exacto. O me bajo alguna aplicación, cuando en realidad... hay un gran tesoro espiritual de la tradición cristiana que además también te asegura algo. Si en 2000 años los cristianos, incluso con nuestras divisiones, hablo de nuestros hermanos evangélicos y demás, con nuestras divisiones, hay un núcleo común que ha permanecido invariable gracias a que ha sido confirmada y vivida y revivida esta misma fe. Es decir, hay mucha riqueza espiritual de gente que ha vivido su vida profundizando en esta fe y que tiene mucho para compartir, ¿no? Es decir, pienso, por ejemplo, en los católicos, cuando de repente en el oficio de lecturas hay tantas lecturas de, por ejemplo, de santos y de monjes, padres, de textos como claro. Los padres de la iglesia, que sin duda nos iluminan muchísimo, ¿no? Entonces, yo creo que a veces andamos, como decía San Pablo en la carta a Timoteo, en la primera decía, atrás de novelerías y abandonamos, decía, la sana doctrina, ¿no? En el sentido de abandonar a ese tesoro de riqueza interminable que la iglesia tiene y andamos atrás de novelerías. Yo creo que todos tenemos el desafío de encontrarnos más espacios. Si a mí me preguntaran sobre un amigo y me dijeran, ¿cómo hacemos para cultivar esta amistad? Y es igual. Si no ves a tu amigo, no cultivas la amistad. Si no hay tiempo con él, por WhatsApp no se hace todo. Es decir, si yo no tengo ese espacio, no puedo mentirme y decir que tengo una relación profunda. Entonces, a lo que es importante le dedicamos tiempo. Si consideramos que Dios es importante, no puede ser un PowerPoint. No puede ser simplemente un mensajecito diario.
5: Una cadena.
3: O como a veces pasa, hay que leer el Evangelio del día, listo, cumplí, ahora me dedico a otra cosa. Para que la fe transforme la vida, tiene que estar presente todo el día. Las relaciones de amistad y de pareja, que son las más fecundas, son las que el otro me habita todo el tiempo. Es decir, está presente en mi vida. Si es un compromiso más, es superficial. Entonces yo en esto creo que invitaría a esto, es decir, Jesús, ¿es un compromiso más en tu vida? ¿Es el domingo una hora? ¿Es un rato por día? ¿O es aquel que penetra tu corazón las 24 horas del día? Entonces ahí hay una diferencia de calidad que en realidad Dios la quiere, pero necesita que uno le abra la puerta todo el día.

0: Al terminar el día, cerramos el programa con la certeza de que hay mucho más para compartir. 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

0: Amigos y amigas, tengan todos ustedes muy buenas noches. Bienvenidos a otro programa de Rescatando la Historia aquí por Radio Oriental Agropecuaria. Hoy no está nuestro compañero Álvaro, está en una conferencia y tenemos a Gastón Pires junto a nosotros. ¿Cómo estás, Gastón?
1: Buenas noches, Santiago. La verdad, un placer estar contigo nuevamente y felicitaciones por el lanzamiento.
0: Bueno, muchas gracias.
1: Y te vimos hoy también en el Canal 12. En
0: Canal 12, sí, hoy estuvimos en Canal 12.
1: Mucha trascendencia.
0: Pero no vemos un mango todavía. ¿Vamos a los avisadores, Gastón?
1: Vamos. 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
0: Muy bien, Gastón, vamos a saludar a nuestros oyentes. Están prendidos ahí a la cantora nuestro querido amigo Pancho Fleitas, Doctor Cusano, en fin, José María Cito. Bueno, una cantidad de gente que anda ahí escuchando el programa. Pablito Tomaset, Héctor Amuedo, en fin. Y estamos al aire ya con Chabela Ramírez, quien tiene a su cargo la entrega de los premios de esta enorme mujer del folclore afro, como fue Lágrima Ríos. ¿Cómo estás, Chabela? ¿Qué contás?
2: Todo bien, buenas noches. ¿Cómo están ustedes?
0: Muy bien, Chabela. Tenemos el mismo origen en el barrio Palermo.
2: ¿Sí?
0: Claro. Magallanes y Gonzalo Ramírez.
2: Es verdad. Yo, Gonzalo Ramírez y Magallanes.
0: Claro, yo era muy amigo, soy muy amigo de tu hermano.
2: Ah, de Ferdi, mi
0: claro, mamá. Claro. Y bueno, sí, mis tíos vivían por Magallanes y Gonzalo Ramírez, Tricánico, el negro.
2: Tricánico.
0: Exacto.
2: Gente muy querida.
0: Sí, por supuesto. Chabela, vamos a empezar por hablar de esta figura emblemática del Uruguay, que fue Lágrima Ríos, sin lugar a dudas, ¿no? Y tú estás encargado de entregar esos premios. ¿Cómo empezó esa gesta, Chabela?
2: No, en realidad lo que sucedió que para este año 2026, la Casa de la Cultura Afro-Uruguaya decidió premiar a los artistas, en este caso por el Día de la Música, con el nombre de Lágrima, que es muy importante, fue claro, muy importante para todos nosotros. Esta es la primera premiación que se hace, la de este año. Y las personas homenajeadas fueron Ángela Alves y Liber Galloso, que son dos músicos.
0: Claro, claro.
2: Tanto compositores los dos, y Ángela es actriz, y bueno, Liber tiene una gran trayectoria como músico, ¿no? También. Claro. Y nos pareció, porque inclusive la iniciativa fue el compañero Julio Salorio, y nos pareció que eran las personas adecuadas, y por sobre todas las cosas, cuando los homenajes hay que hacerlos en vida. Lágrima Ríos es digamos como una persona muy importante en ese sentido, porque fue gran intérprete, fue gran cantante, fue una mujer de lucha social y cultural, y era como la persona ideal para todo esto.
0: Claro. Chabela, ¿se le ha reconocido a Lágrima Ríos al día de hoy en toda su trayectoria o aún falta?
2: Yo creo que falta, siempre falta, porque los artistas afro-uruguayos no somos reconocidos en toda la magnitud que podríamos ser. Lágrima siempre hablaba de el lugar que nos merecemos. Ella siempre hablaba de eso. Y más allá de las cualidades de cada persona, creo que el país tiene como una especie de deuda histórica con los músicos y con los artistas afro-uruguayos. Lágrima fue embajadora cultural en Inglaterra, en España, sí, sí, en diferentes lugares. Y recuerdo que en los 90, creo que fue, sufrió una situación muy triste de racismo en Inglaterra.
0: Ah, mira.
2: A través del cónsul o del embajador, donde ella tenía que ir a participar. Y desde aquí se hizo una movida, ¿no? Justamente para aclararle a ese señor, que por supuesto ya no recuerdo el nombre, ni lo merece, que un artista de la magnitud de ella no tenía por qué ser despreciada.
0: Pero por supuesto.
2: Por ser afro.
0: Pero por supuesto. Con nosotros está un pasante de Ciencia de la Comunicación, Gastón Piris, que te quiere hacer una pregunta, Chabela.
1: Hablando sobre el racismo que ella sufría, ¿no? ¿Cómo influyó la discriminación racial en la vida y trayectoria de Lágrima Ríos?
2: Y recordando algunas experiencias, sé que ella, cuando se presentó un concurso, siendo joven, un concurso de tango, no le dejaron participar. Claro. O no le dieron el premio o algo por el estilo, justamente por pertenecer a la colectividad negra. E inclusive una fiesta, cuando se hizo hace poco que Ángela Alves interpretó a su persona, hablan de una fiesta donde a ella no la dejaban entrar, tenía que ir a actuar y no la dejaban entrar porque era negra. Entonces, eso le ha pasado a varios artistas afro-uruguayos.
0: Hoy parece mentira hablar todas esas cosas, ¿no, Chabela?
2: Y hasta cierto punto, hoy ya nos impiden la entrada, pero no se dan las mismas oportunidades. Yo me acuerdo que siempre se hablaba de Pedro Ferreira, que fue un grandísimo, fue un maestro, que también en el,
0: creo Fantasía que Negra.
2: El departamento de La Valleja. Sí, Fantasía
0: Gran
2: Negra.
0: Gran amigo.
2: Creo que fue en el departamento, creo que fue en La Valleja, si no estoy equivocada, que no lo dejaban entrar y él era el director de la orquesta, o sea, la persona más importante.
0: Claro.
2: Y después él dijo que si no dejaban entrar a los muchachos afro que habían ahí, que él no iba a entrar a cantar. A varias gente le ha pasado estas cosas, ¿no?
0: Claro.
2: La exclusión.
0: Chabela, Lágrima trascendió, supongo yo, corregime si me equivoco, en un colectivo, si bien de la raza negra, pero también fue aplaudida y tratada por alguien de la cultura afro, pero que representaba también a la sociedad uruguaya, ¿no?
2: Y sí, claro.
0: Claro.
2: Pero ¿por qué me preguntabas?
0: Claro, porque digo, a ver, sus tamborileros eran los hermanos Buena Sorte.
2: Sí.
0: Y sí. Ellos tenían todas actuaciones en todo el país, por eso te pregunto.
2: Sí, pero los Buena Sorte también ellos fueron gente muy disciplinada, porque llegué a conocer a los hijos yo,
0: mira.
2: Los Buena Sorte, pero eran gente muy disciplinada que adoptaron la cultura afro como suya, pero claro, tomaron su fama a partir de la cultura afro, que también es importante decirlo, porque si no hubiesen sido ellos los tamborileros de Lágrima, no hubiesen tenido la trascendencia que tuvieron.
0: Claro.
2: Y eso sin menospreciar para nada su trabajo.
0: No, por supuesto.
2: Digamos que unos potenciaron a otros, Lágrima a ellos, y ellos acompañaron muy bien a Lágrima. Claro. También Lágrima estuvo acompañada por los hermanos González, que eran de La Teja, Jorge González, ya están todos desaparecidos, lamentablemente, y Jorge Washington González, Robert González, que también supieron acompañarla en muchas oportunidades, pero Lágrima, además, ella era como una gran cantante de tango después.
0: Sí,
2: empezó con el candombe, pero
0: claro,
2: lo que la llevó a ella en sí al reconocimiento fue el tango, ¿no?
0: Fue el tango. Alumna de la escuela Roger Ballet en Durazno y Ejido.
2: Ah, sí, y además ella vivió.
0: Ahí vivía ahí, claro.
2: Roger Ballet.
0: Claro.
2: Sí, en los últimos años de su vida.
0: Sí.
2: Y recuerdo que nosotros fuimos a hacerle, cuando cumplió 80, fuimos a hacerle un homenaje. Que
0: qué
2: le
0: bueno.
2: A la puerta de su casa. Sí,
0: qué
2: sí,
0: bueno. Sí. Una dama, realmente. Chabela, sí. ¿Alguien sigue los pasos de ella hoy?
2: ¿En qué sentido?
0: En el sentido de la música, la trayectoria.
2: En su familia, en realidad no lo sé, porque conocemos a su nieta.
0: Ajá.
2: Y hija de una de las hijas de Lalo, que también a estas cuestiones de Lágrima ella va y se preocupa de seguir los pasos que, relativos a su abuela, pero no sé si de su familia alguien más siguió los pasos. Sé que su hermana, que murió en Argentina, tenía una voz muy linda también, todos, ella misma lo decía, pero no tuvo la trascendencia que tuvo, claro. Lágrima, no la tuvo.
0: Es que no debe ser fácil, ¿no?
2: Y en sí mujeres, sí, claro, para nada. Y así como artistas afro que sigan en el tango, no hay muchas, tal vez haya, ¿no? Pero no. En Candombe sí hay varios artistas afro que seguimos cantando, pero no con el estilo de Lágrima, porque claro. Yo entiendo que cada artista tiene su sello, ¿no? Tiene su estilo.
0: Claro, sí. También se le conoció, como hablábamos hoy, como la perla negra del tango, ¿no?
2: La perla negra
0: del tango.
2: Del tango y del candombe.
0: Y del candombe, sí, correcto. Sí. Correcto.
2: Sí, sí. Yo no me podía acordar quién le había puesto el nombre artístico a Lágrima, porque ella se llamaba Lida Melba.
0: Lida Melba, ¿no?
2: Sí, pero el nombre Lágrima Ríos se lo había puesto un cantante un autor de tango, no puedo recordar su nombre.
0: Claro.
2: Nombre conocido a nivel del ambiente de tango, ¿no?
0: Acá nos mandan un mensaje que te mande muchos saludos, mi amigo Jorge Chagas.
2: Ah, muchísimas gracias. Saludos para él también.
0: Gran amigo, Jorge. También estamos escribiendo juntos algunas cosas de historia reciente. Con respecto a esta mujer tan formidable como fue Lágrima, sin duda, ¿no? Que se destacó, pues también se destacó fuera de fronteras, ¿no? O sea, lo que pasa es que a veces no se la reconoce.
2: Sí, sí, sí. Claro, a veces la gente no sabe, ¿no?
0: Exacto.
2: Aparte que hay artistas que tienen mucha difusión a nivel masivo y hay otros que no la tienen. Por eso te digo que la mayoría de los artistas afro-uruguayos son reconocidos primero en otros países y después acá.
0: Sí, sí.
2: Vale decir,
0: estamos
2: hablando de Rubén Rada, por ejemplo.
0: Exacto.
2: Que Rubén Rada fue primero conocido en otros lugares para que después lo reconocieran acá.
0: Claro.
2: Rodolfo Morandi, no sé, por decir alguno, ¿no? O cualquier otro artista afro-uruguayo primero, y cuando en otros lugares dicen, pa, qué bien que toca, qué bien que hace, qué bien que canta, lo que sea, recién acá el Uruguay lo mira.
0: Es cierto, me acotan que quizás el que le haya puesto el nombre Lágrima Río haya sido su músico Lastra.
2: Mastra, sí, sí,
0: Mastra,
2: sí,
0: perdón.
2: Sí, Mastra.
0: Acá me lo están sí, me sí. lo están diciendo la gente que está conectada en estos momentos a la radio. Hay muchas cosas para decir, sí, porque también actuó en varias comparsas, ¿no? Actuó en Morenada, actuó en Canela y su Baracutanga. Sí, sí.
2: Ah, no me acuerdo mucho de lo de Canela, pero él empezó en la comparsa del buceo.
0: Ah.
2: A cantar al principio. Ay, no me acuerdo cómo se llamaba la comparsa del buceo. En los años 40, los años 40 y pico, empezó ella. Y yo recuerdo de niña haberla escuchado cuando venía a cantar con Morenada, cuando venía al tablado, el mar de fondo que había en el tablado. En el
0: bueno, barrio. Ahí nos habremos cruzado no varias veces.
2: Sí.
0: Durazno entre Gaboto y Yaro.
2: Durazno entre Gaboto y Yaro, exactamente.
0: El así tablado está. Del barrio. Ahí era estábamos todos los gurises de chicos.
2: Sí.
0: Qué épocas, ¿no?
2: Era divino. Pa, inolvidable.
0: Sí, por favor, digo, por favor. Yo a veces uno piensa que, como dijiste vos, los homenajes deben ser en vida, ¿no? Porque después que nos fuimos, el homenaje es muy difícil a veces rescatar esa memoria cuando uno no está, ¿no?
2: Claro.
0: Y creo que el haber tenido... Sí, perdón.
2: No, perdón, que yo recuerdo que junto con esto, el año pasado, cuando Rubén Rada recibió el premio, el homenaje que se le hizo en el Candombe Vivo, que es el acto cultural que hace todos los años mi hijo Diego y la comparsa Valores, Rada dijo en ese momento, para mí es el mejor premio que recibí en mi vida.
0: Claro.
2: Que mi propia comunidad me escuche. Y es eso, se trata de eso.
0: Sí, se trata de eso. Por eso nos pareció una muy buena idea entrevistarte, dado que tenés el enorme homenaje de llevar ese premio que es Lágrima Río, ¿no? Con ese nombre, esa cantante, ¿no?
2: Sí. Yo en realidad soy una trabajadora más de todo esto, y vuelvo a decir que quien... La idea fue de Julio Salorio, que Julio es escritor, y a su vez él fue el que hizo el libro de Chiché Santos y de Eduardo Daluz. Uh-huh. Y fue una persona que y este año, bueno, cuando se propuso lo de hacer un homenaje a Ángela y a chiquitín, se me olvidó el nombre ahora. Ay, bueno.
0: No tengas problema, todo nos pasa lo mismo.
2: Se me olvidó el nombre. A Liber Galloso, ahora me acordé. A nosotros nos parece fantástica la idea.
0: Claro. También estamos hablando de una cantante que tuvo varios éxitos discográficos.
2: Sí, hay cosas que tenían el sello de Lágrima.
0: Claro, Luna y Tambores, Mamá Isabel, sí, Cantando sí. Sueños, Canción para mi Pueblo, sí, de Parro Andaluz. Caramba, sí, se habrá trayectoria,
2: sí,
0: sí. ¿No?
2: Sí. Hay cosas que nosotros, por ejemplo, para nosotros es inolvidable, por ejemplo, como ¿Quién no vive en mi país?
0: Oh.
2: Para nosotros es muy importante esa canción, porque marcó toda una generación.
0: Claro, sí, es muy cierto. Creo que faltaría de alguna manera para mí, que integré durante varios años la Comisión de Nomenclatura, poner una calle de Lágrima Río, ¿no?
2: Ah, yo creo que sí, sería más que ideal.
0: Sí.
2: Sería más que ideal.
0: Sí, porque digo...
2: Y sería muy bueno que fuera... Y te acordás, no sé si te acordás que en el año... No me acuerdo cuál, hace unos cuantos años, allá en Durazno, ¿te acordás cuando se hizo el monumento al tambor?
0: Sí, claro.
2: Y que dijeron que no sé en qué fecha, y Lágrima estaba involucrada en eso. Y dijeron no sé en qué fecha iban a abrir el tambor, iban a decir quiénes eran todas las personas y se iban a homenajear. No sé en qué habrá quedado, pero yo creo que más allá del monumento al tambor, que fue el primero que se hizo en todo el país, que se hiciera acá en Montevideo un monumento o una calle que tuviera el nombre de Lágrima, sería muy bueno.
0: Claro.
2: Allí por cerca del Teatro Solís, en la calle Sarandí, está, viste que algunos artistas se ponen en el piso,
0: sí,
2: como
0: hay un asterisco, hay una especie de estrella.
2: Sí, ahí creo que está Lágrima, si no estoy...
0: Sí, fue en el 2024 eso.
2: Ah, en el 2024 fue, sí. Bien.
0: Hay un asteroide que lleva su nombre, ¿no?
2: Sí, yo creo que sí. Sí, pero que hubiera una calle sería muy bueno, sería muy lindo.
0: Sí, claro que sí, sin duda que para estos grandes de nuestra cultura, pues digo, sin duda que fue una grande. Yo me acuerdo, Chabela, la última conversación que tuve con ella hace muchos años, me la encontré en la calle, y estaba trabajando por la justicia de Jorginho Goularte.
2: Ah.
0: Ella conocía a mi madre muy bien. Yo no sé si fueron compañeras en la escuela, ahora la Roger, ¿vale? Y me acuerdo que nos paramos a hablar en Maldonado y Ejido. Y yo la vi a esa mujer, ya con sus años, ¿no? Con una entereza, sí, con una lucha.
2: Sí.
0: Que se había apasionado por un acto de justicia, ¿no?
2: Claro, y que es un acto que merece justicia. Fíjate que han pasado hace 24 años, por lo menos, sí, 24 años del accidente, entre comillas, de Jorginho.
0: Sí, claro.
2: Y eso no se aclaró nunca. Jorginho muere después y todo. Muere Marta Goularte ese mismo año de dolor, porque muere
0: corazón,
2: Marta y todo. Y eso no se aclaró nunca. Yo justamente lo estaba recordando, estaba haciendo un programa, hice un ciclo de programas para un diario acá de Montevideo, que va a salir un programa de radio ahora el mes que viene, justamente en el último programa estaba hablando exactamente de lo mismo, de la impunidad, de la injusticia,
0: sí.
2: De cómo, por ejemplo, el caso de Jorginho Goularte, el caso de que fue como el más sonado, ¿no? Nunca salió a la luz ese homicidio, porque directamente Jorge sobrevive, no sé, como 10 años más.
0: Sí,
2: pero
0: claro, claro,
2: ¿en qué condiciones?
0: Estado vegetativo.
2: Horrible.
0: Sí, sí.
2: Totalmente. Fue, sí, sí, sí, sí, sí. Y eso tendría eso tendría que ser reparado de algún modo, ¿no? Porque por más que su hijo haga todo lo posible por mantenerlo vivo y cantar sus canciones y demás, y
0: sí, no alcanza
2: tanto homenaje, claro que no, porque
0: no,
2: fue
0: no
2: un delito. Fue un delito y no, no, y nadie pagó por esa muerte.
0: Yo ese día, el día del velorio específicamente, estuve con Katy, si mal no recuerdo, que fue compañera mía al liceo.
2: Ajá. Ah, fue compañera tuya.
0: En el 5, en el José Pedro Varela.
2: Ah, fuimos todos ese liceo.
0: ¿Vos también fuiste ahí?
2: Antes,
0: no te digo yo.
2: Pero yo fui el 5 cuando estaba en Canelones y Eduardo Acevedo.
0: Ah, pero estabas por ese lado. Ah, estabas a media cuadra. Sí. Claro.
2: No, no. Yo fui en los años del... Yo fui del 71 al 75. Yo terminé en el 74. Porque fue pase de preparatorio, pase de Zorrilla.
0: Claro, pero, porque no había. Ahora, bueno, o sea que fuiste al mismo liceo que yo ahí, en la calle Constituyente.
2: Claro, claro. Sí, sí, sí.
0: Y después pasamos todos al Zorrilla o al Liaba.
2: Sí, sí.
0: Porque
2: sí,
0: no había lo que se llama ciclo básico, ¿no? Gastón, claro. ¿Tenemos otra pregunta para hacer a Chabela?
1: Tengo otra. Yo le quería preguntar, ¿qué hizo que Lágrima Ríos trascendiera su época y siguiera siendo recordada hasta hoy?
2: ¿Qué hizo que, más allá de ser una cantante muy buena, muy disciplinada, muy formada, y ser una gran persona, eso también contribuyó a que fuera una gran militante? Ella, aparte de ser cantante, ella fue la primera presidenta mujer que tuvo Mundo Afro, por ejemplo, que tuvo una organización social, o social y política en este caso, de Montevideo. Ser la presidenta de Mundo Afro fue muy importante, o sea, para Mundo Afro tenerla ella en ese rol, ¿no? Porque era una mujer muy abierta, muy luchadora,
0: sí,
2: muy
0: caramba.
2: Comprensiva. Sí, sí, sí. Y le decía las cosas por su nombre. Sobre todas las cosas, eso, la honestidad, ¿no? La honestidad de Lágrima, la forma de ser y de reclamar justicia, porque correspondía.
0: Sí, ahora que hablamos de justicia. Perdón, Chabela, disculpa que te corté.
2: No, por favor.
0: Estuve leyendo el otro día en un medio de la capital que se está reclamando por una reparación histórica a lo damnificado de los barrios Ancina, Barrio Reus al Sur y el Conventillo Guaray.
2: Sí, será la gente de volver a mi barrio, me imagino.
0: Ah, contanos un poquito de eso, Chabela, ¿cómo es?
2: En realidad no tengo muchas noticias. Lo único que puedo contar, que yo, digamos, sé fehacientemente, es que, por ejemplo, del barrio Ancina, en el desalojo que fue el 14 de enero de 1979, habían 600 personas, por
0: sí,
2: no decir 600 familias.
0: Sí.
2: Era mucho,
0: sí, sí.
2: Mucho. Y recién cuando se hizo la reparación, que fue hace, a ver, 2 o 3 años, que en la calle San Salvador y Encina hay un bloque de viviendas que no son las de Covirreus, son viviendas que tienen más parecido a cómo era Encina antes, pudieron volver 16 familias.
0: Digamos que para, eso no lo sabía.
2: Claro, para acción reparatoria no alcanza. Está todo bien, pero si de 600 familias vuelven 16, ¿no?
0: Claro,
2: no estamos
0: claro,
2: haciendo
0: claro.
2: Parte, ¿no? Y esta gente, compañeras, hay una compañera que es muy buena, no me acuerdo en este momento el nombre, lamentablemente, que era de Cuareim y su esposo Mariano Barroso era de Ancina, que ella es, digamos, como la lideresa de ese grupo que se llama Volver a mi Barrio. Y ojalá que puedan lograrlo porque merecen.
0: Pero por
2: porque
0: supuesto.
2: Fueron sacados justamente.
0: Por supuesto.
2: Entonces, hay que hacer una fuerza desde donde se pueda.
0: ¿Sabés que yo de ese día me acuerdo, no? Me acuerdo los camiones,
2: ¿sí?,
0: de la intendencia y algunos soldados desalojando a la gente.
2: Tremendo. Yo me acuerdo porque yo estaba allí con mi amigo Daniel Vera.
0: Daniel Vera, ese fue como a la escuela. el hijo de la gata Vera. El hijo de la gata.
3: Sí.
0: Claro.
2: Sí, sí,
0: mandale un gran beso si lo ves. Hace años que no lo veo.
2: ¿Cómo no? Mira, yo lo fui a ver ayer porque en este momento él está internado en el hospital de clínicas.
0: ¿Qué le pasó?
2: Le mando un beso grande. Porque Daniel tuvo un tumor en la columna, lo operaron, pero justo fue lo agarró época de pandemia.
0: Oh.
2: No se pudo hacer la fisioterapia como tenía que hacer, porque en esa época viste que fue muy difícil.
0: Sí, sí, claro.
2: Todo, para todos. Entonces él no puede caminar desde hace 3 o 4 años. Y bueno, eso también le acarreó otras cosas. Yo no sé si vos sabías que Daniel Vera es artista plástico.
0: Sí, claro.
2: Es un gran artista.
0: Sí, sí,
2: es
0: sí.
2: Un gran artista plástico.
0: Un gran exquisito del humor.
2: Sí.
0: Sí, sí, sí. Nos poníamos los dos a bobear y éramos Mr. Bean y Chasman y Chirolita, vos sabés, ¿no? Sí, claro.
2: Cuando vaya a verlo ahora lo

0: mayor que yo. El último, bien, el más chico es Fernando.
1: Fernando. Yo tengo 66.
0: Claro, yo tengo 67.
1: Ah, andamos ahí.
0: Fer, mi hermana tiene 65. Claro.
1: Seguro, claro.
0: Mira vos, qué lindo.
1: Sí, sí, sí. Un gran recuerdo para mi amigo Vera. También tuve una gran relación por el boxeo. Mi padre dirigió al Palermo muchos años con su padrastro, Trapani.
0: Claro, con Trapani. Sí, sí, sí, sí, sí.
1: Personaje, Trapani.
0: Sí, sí.
1: Ya estamos viejos chotos, también. Parecemos haber recordado esas épocas, ¿no? Sí. ¿Nos parece mentira? Gastón, ¿tienes otra pregunta?
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1: Vamos un cortecito, Chabel, y seguimos.
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1: Seguimos hablando con Chabela Ramírez. Estaba leyendo ahora en la historia de Lágrima Ríos que fue la primera cantante negra en actuar en la Sorbona de París.
0: Mirá, no sabía eso.
1: Me quedo asombrado. No sabía.
0: Ah. Qué importante. Viste que siempre, ¿no?, se descubre algo nuevo, ¿eh?
1: Si habrá que estar atento a todo esto, ¿no? Para no perder estas cosas de quienes son nuestros referentes en la cultura, ¿no?
0: Sí, sí, sí, sí.
1: Digo, no es cualquiera, va a la Sorbonne de París, ¿no?
0: Grata sorpresa, sí. Sí, puede haber sido perfectamente eso.
1: Sí, sí, claro. Lo estaba leyendo ahora en la biografía, no lo sabía, todo un acontecimiento, ¿no? Sin dudas.
0: Claro, sí, sí.
1: Y hay una foto de ella, bastante joven, levantando los brazos en el conventillo Cuaray, en Cuaray en 1080.
0: Sí. Qué belleza, la emblemática, ¿no?, foto de que ella está con un vestido largo.
1: Exacto.
0: Debe ser esa, ¿no? Sí, sí, sí, sí.
1: Exacto. Claro. Otro Montevideo, otro Uruguay, otra sociedad, ¿no?
0: Sí, tal cual.
1: Pero eso no quita que tengamos que hacer los merecidos homenajes que estos referentes se merecen, ¿no?
0: Claro, sí, sí, sí. Indudablemente.
1: Aparte, le acompañó también a ella Alberto Mastra.
0: Claro, también no es menor.
1: Ese no
0: nombre.
1: Es menor.
0: Justamente que él le haya puesto el nombre de Lágrima Ríos. Porque ella, claro, al principio le había puesto otro nombre, Ríos, que, o sea, como nombre artístico, le habían puesto otro nombre, pero Mastra fue el que le pone Lágrima Ríos.
1: Ah, sí. Claro. Claro. Estamos viendo que el Ministerio de Educación y Cultura por ahí está tratando de hacer un homenaje con los 100 años, ya lo hizo.
0: Mirá.
1: Me pareció una
0: no
1: cosa.
0: No sabía.
1: La estamos viendo ahora, ¿no?
0: Claro, ahora me acuerdo. El año pasado nosotros fuimos a actuar a la Antela Arena. Era la parte que nosotros actuamos se llamaba Lágrima Ríos.
1: Pero mira.
0: Sí, sí, sí. Sí, sí. Nosotros junto a Eduardo Dalú, Néstor Silva, armamos un espectáculo para la Antela Arena. El año pasado, sí, que eran los 100. El año pasado no, el otro.
1: En el 24, porque saca porque nació en 1924.
0: Sí. Sí, en el 24.
1: Así
0: sí,
1: que
0: sí,
1: fue
0: sí,
1: en el 2024, hace dos años que esta cantante hubiera cumplido 100 años, ¿no?
0: 100 años, sí.
1: ¿Hay alguna, cómo te puedo decir, algún requisito para obtener el premio Lágrima Ríos? ¿A quién se le brinda ese premio?
0: Mira, esta fue la primera experiencia que tuvimos, por eso digo, y estos dos artistas tenían todas las cualidades como

0: para tener un lágrima a ríos. Y pero sobre todas las cosas, yo entiendo que tienen que ser personas que sean intérpretes, que sean autores y que tengan buena calidad de música, ¿no? Más allá de la calidad de personas, que son,
1: claro, obviamente. Una cosa va de la mano con la otra.
0: Claro, exactamente, exactamente. Y también está, no sé si van a ser solamente, porque en el caso de Ángela, Ángela es cantante, toca el piano también, es actriz, toca el tambor, baila tango, o sea, hace muchas,
1: sí, claro,
0: cosas.
1: Y la mujer orquesta.
0: Sí, y Liber dirige orquesta, Liber Galloso dirige, todo lo que sea vientos es fantástico. Y también es cantautor, porque él durante muchos años estuvo en un grupo que se llama La Calenda, y varias de las canciones que ellos ejecutaban eran letra y música de Liber.
1: Pero mira tú. Sí. Chabela, sí, sí, ¿y este para este año que viene, ¿tienes pensado algo en carnaval para ti?
0: No, yo para mí voy a salir en las llamadas, ¿no?
1: Muy bien.
0: Este año venía pensando, porque yo siempre salgo llamadas y teatro, pero este año ya tengo, voy a cumplir ahora, el mes que viene, ya 68 años, y tenía pensado en no salir en carnaval, a pesar de que tengo mi hijo, que yo tengo mis dos grandes amores, que son mis hijos, ¿no?
1: Lógicamente.
0: Sí, y Diego sigue para adelante con sus valores, pero yo creo que voy a salir solamente en las llamadas, no carnaval, porque desgasta un poco, ¿no? Desgasta un poco.
1: Cansa, no debe ser fácil, ¿no?
0: No, es mucho ensayo. Después llega el momento del carnaval y ya cambia todo absolutamente.
1: Claro, sí, lógicamente.
0: El teatro de verano es algo que es muy desgastante, ¿no?
1: Claro, sí. Supongo que es la hincha Peñarol como tu hermano.
0: No. Mira, yo justamente hoy estaba hablando con mi hermano por teléfono. Mi hermano viene, este año viene un poco antes, viene a fines de noviembre y vamos a actuar juntos, mi hermano y yo.
1: ¡Qué bueno!
0: Con dos amigos muy queridos, y entonces prefiero dedicárselo más a mi hermano que al carnaval, porque el carnaval ya me ha llevado varios años en mi vida.
1: Sí, lógico.
0: Y los hermanos, viste, que uno nunca sabe hasta cuándo va a estar. Así que vamos a cantar con mi hermano por ahí.
1: Está
0: vamos
1: bien.
0: A entrar en otra.
1: Yo a tu hermano lo recuerdo, sí, como un gran hincha de Peñarol,
0: Sí, pero yo soy hincha de Nacional.
1: No te puedo creer.
0: No soy como mi hermano.
1: Ya empezamos con las cosas de cuadro chico, no te digo, esta radio no da para más. El director de la radio hincha de Nacional, no, es que no puedo venir más yo.
0: Y bueno, viste,
1: no se puede creer esto. Mirá, pues, de tu hermano tengo ese recuerdo, que era un gran mancha, ¿no?
0: Sí, y lo sigue siendo.
1: Es más, íbamos a ver a Peñarol con la barra de Gonzalo Ramírez y Minas. Donde estaba el boliche, sí, ahí, sí. Nos tomábamos el 300, sí, todos juntos.
0: Los campanelas.
1: Claro, claro. Sí. Pero una cantidad. El Geta Núñez, bueno. En fin, digo.
0: Habían varios chiquines. Los Carranzas.
1: Pero caramba. Hoy voy a ese barrio y vos sabés que no lo conozco, ¿no? Yo sí, nací, claro, en Maldonado y Minas, y me cuesta reconocerlo.
0: Claro, sí, lamentablemente.
1: No sé si a vos te pasa lo mismo.
0: Me da mucha pena. Yo vivo cerca, en realidad, porque yo vivo en Barrio Sur, al lado del Cementerio Central.
1: Ah, las viviendas ahí.
0: Sí, al lado de la placita Rosa Luna vivo yo. Pero el barrio, tanto Sur como Palermo, ha cambiado mucho con la gentrificación, entonces esos edificios grandísimos, altísimos, que le sacan el sol a la gente y demás, claro. donde vive poca gente, porque en realidad vos decís, para estos edificios, ¿para cuánta gente son? Hay muchos apartamentos que están vacíos. Y eso me da que pensar a mí y a otros, claro, vecinos, claro. ¿No? Pero está, mejor dejémoslo.
1: Oye, esto me da la impresión, ¿no? Yo sigo teniendo contacto con, bueno, vivo en el centro, o sea que estoy a 4 cuadras del barrio. Hoy ya es parte del centro eso, ¿no?
0: ¿Eh?
1: Hoy es parte del centro ya el barrio Palermo, ¿no?
0: No, para nosotros sigue siendo, ¿sí?, el barrio, es esta parte. Sí, sí, sí. Isla de Flores.
1: Claro, por Isla de Flores, sí. Yo nací en Maldonado y Minas, sí.
0: Claro, sí.
1: Cuando voy ahí veo otro barrio, ¿no? No con el que me crié, claro, en esa placita tan querida, en la calle Durazno y Magallanes, ¿no?
0: aparte hasta la placita cambió, ¿viste?
1: Sí, sacaron las palmeras, porque che. Sí, pa, sí, sí. Eran, eran milenarias, sí, eso. Mire que jugamos en esas palmeras, sí, sí. Y yo mantengo mucha relación, que lo debes conocer, con el hijo de la tienda Mauri, que estaba en Isla de Flores, ay, entre Magallanes, claro, y...
0: No, Flor de Lis, claro.
1: Flor de Lis.
0: No me acordaba de Mauri, claro.
1: Claro, Mauricio, sí. Yo decía Mauri el padre.
0: Claro, Mauricio el padre. Pero vos, yo me acuerdo, estaba Marcelo, que era el mayor, y el más chico, no me acuerdo cómo.
1: Es Oscar y Fabián.
0: Ay, mira, nada que ver,
1: Oscar. Oscar y Fabián. Y con ellos tengo contacto. Y Oscar vive frente a la plaza. Y yo me pongo, amigo, no están malas palmeras. Qué tristeza me da, decía yo.
0: Sí, sí, sí. Ellos vivían por Minas, ¿no?
1: Vivían, ahora viven en Durazno, frente a la placita. Entre Minas y Magallanes.
0: Sí, sí, sí, sí, sí.
1: Este...
0: Ah, Mauri era también...
1: Una entidad.
0: Es una referencia del barrio. Una vez, ¿sabes qué le dije a Mauri? Mauricio, ¿usted nunca tocó el tambor? Me dice, no, nena. Me dice, ¿nunca le preguntaste... ¿Quién era el mejor chico del barrio Palermo? Oh. Siempre con su cigarrito en la boca.
1: Sí,
0: Mauricio,
1: claro. Con su cigarro.
0: Y le digo, no, nunca pregunté. Y dice, yo en mi época fui un gran chico del barrio Palermo. Le digo, Mauri, ¿qué le pasó? Y tenía que trabajar. Me dijo eso.
1: Sí. Claro.
0: Y sí, sí, bueno, a la gente también trabajaba, todo el mundo sabe que el padre le habría dicho Mauricio.
1: Pero claro, ese baratillo, como se dice en ese momento, fue una entidad en el barrio, sí, Palermo. Chabela, te agradezco muchísimo tu tiempo en el día de hoy para aquí en Rescatando la Historia en Radio Oriental.
0: Bueno, muchísimas gracias por la invitación.
1: No, estamos a las órdenes siempre. Un gran saludo a mi amigo Vera, che, a Daniel.
0: ¿Cómo no? Le mando...
1: Y dale mi celular, cualquier cosa, que lo voy a ir a ver.
0: ¿Cómo no?
1: Dale, muchas gracias, Chabela, que pases muy bien.
0: Un abrazo, que pasen bien, hasta
1: luego.
0: Pronto.
1: Gastón, chau, chau. Avisos, va para arriba.
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1: Gastón, vos estás haciendo prácticas acá, sabés que sos muy bienvenido. ¿Qué te pareció esta nota, de tu punto de vista?
2: La verdad que interesante, porque de Lágrima Ríos para la actualidad quizás no se sabe mucho. Y por lo que nos contaba esta señora, es un ícono, o puede ser un ícono de la cultura uruguaya. Que, por ejemplo, veníamos hablando de Carlos Gardel en
1: el programa pasado,
2: claro, que estamos viendo que figuras importantes del Uruguay se están perdiendo. Figuras que están quedando olvidadas, que ni siquiera esta mujer tiene, estamos hablando de Lágrima Ríos, ni siquiera tiene el nombre de una calle.
1: No.
2: Y que a lo largo de esta semana, para hacer el programa, buscamos información sobre Lágrima Ríos y esta señora... Era algo impactante, sí, lo que, claro, hacía. O sea, distinguía entre otras figuras que había del tango, que seguramente hubieron unas cuantas mujeres que también cantaban tango, pero ella se distinguía del resto. O sea, y dejar en el olvido estos temas es algo triste, en verdad.
1: Cuando vos hablás de estos temas, ¿vos qué edad tenés?
2: Yo tengo 21 años.
1: 21 años. ¿Y qué opina tu generación de estos temas? ¿Sabe algo? Con el mayor respeto te lo digo.
2: Y cierto grupo, pero cierto grupo con el famoso dicho, ¿no? Contado con los dedos de las manos, ¿no? Si hoy en día se está perdiendo esos valores de historia. Hoy se está llevando el rumbo de la juventud para otro lado, que que antes ese rumbo estaba lejos de ustedes. Claro. O sea, hoy a los jóvenes casi que no le importa la historia. Lamentablemente lo digo, porque yo tengo casos cercanos de jóvenes de 21, 18 años, 25, que poco les importa estos temas. Y para mí, en mi caso, y en el grupo que yo siento que formo, me genera tristeza esas cosas, ¿no? Porque hablamos de Zapelli también, claro, hace unos programas atrás. Y qué figura importante también. Entonces, la verdad que si tengo que describir...
1: Acaba de sacar un libro nuestro amigo Alejandro Pascuariello sobre la vida de Zapelli.
2: Ahí va. Bueno, o sea, si tuviera que describir con una palabra esto que está pasando con Carlos Gardel, con Lágrima Ríos, bueno, ahora nombramos a Jorge Zapelli, es tristeza porque figuras que se están perdiendo lentamente, ¿no?
1: Ahora, ¿has optado por una carrera que es ciencia de la comunicación o comunicación social, como se le quiera llamar? ¿Dónde? Cuando yo no hice, yo hice humanidades, el básico era la lectura y la información.
2: Tal cual. Bueno, hoy en día con el tema de la reforma no estoy muy bien enterado qué fue lo que pasó en la educación, pero sé que una materia que en base a esta reforma ya no está, que la considero muy importante, que es historia del siglo XX.
1: ¿La sacaron? No tengo ni idea.
2: La sacaron, lamentablemente. Ajá. Había un profesor que la daba y comentaba todos estos temas que para nosotros, que somos comunicadores, son importantes. Porque, ¿qué más importante para un comunicador uruguayo que te cuenten la historia del Uruguay?
1: ¿Y tenés alguna razón por qué se quitó?
2: No sabría decirle, pero también es algo triste. Dejar a una persona que trabaja en eso y que nos nutre a nosotros. Porque historia del siglo XX a mis compañeros nos nutrió.
1: Claro.
2: Y nos dio pie para hablar otras cosas y enterarnos de cosas que en su tiempo no las sabíamos.
1: Claro, claro. Es importante tener la mirada de ustedes, ¿no? Justamente de los más jóvenes ante estos temas.
2: Tal cual. Pero como le digo, o sea, desde mi punto joven veo mucho eso, que se está perdiendo la historia del Uruguay. La historia del Uruguay y la historia del mundo, sí, ¿no? Pero la historia del Uruguay creo que es la que a los jóvenes de hoy en día le importa menos que la historia internacional.
1: Claro. ¿Pensás que la gente de tu generación lee más o lee menos?
2: Y yo creo que lee menos.
1: Lee menos.
2: Que está enfocada más en otras cosas que...
1: En el TikTok, en lo inmediato.
2: Tal cual, sí, claro. Redes sociales, lo rápido, ¿no? Lo que causa ansiedad, por así decirlo. Lo que llega a la mano y así, rápido. Se perdió la costumbre del libro. Por ejemplo, yo en la escuela me acuerdo que Wikipedia casi ni se tocaba. Se tocaba una enciclopedia, un libro. Y hoy eso, yo lo veo y está perdido. Es todo electrónico.
1: O sea que el acudir a la biblioteca no es nada fácil para la generación de ustedes, obviamente.
2: No.
1: Ni para mis alumnos tampoco.
2: No, hoy en día no. El problema de tener todo a mano es todo un tema, ¿no?
1: Claro. Y hay 19 bibliotecas en los barrios.
2: Claro.
1: 19 bibliotecas municipales.
2: Pero poco a poco está desapareciendo eso, ¿no?
1: Sí, sí, claro. Sí, sí. Pero por eso me gustaba tener tu mirada. Porque la diferencia generacional es muy grande, incluso con tu padre es grande la diferencia.
2: Claro, tal cual. Hay cosas que yo veo de la generación de ustedes que digo, ¿por qué no tenerlo ahora, no? Y capaz a ustedes les pasa lo mismo. Capaz que algo que pasa hoy en día, tenerlo allá en su tiempo, ¿no? Pero es eso, ¿no? Que está pasando, perdiendo la costumbre, ¿no? De dejar un poco la tecnología de lado, y si agarrás la tecnología, nutrite de estas cosas, ¿no?
1: Claro. Por eso para nosotros tiene un valor muy especial un programa como Rescatando la Historia, ¿no?
2: Tal cual. O sea, a mí cuando me invitaron a este programa de Rescatando la Historia, a mí me pareció increíble. Mismo el primer programa, yo que soy de mi generación... me pareció increíble, porque yo no sabía sobre nazis en Salto, no sabía lo de Jorge Zapelli, y desde el primer día que yo entré a la cabina, dije que quería aprender, y estoy aprendiendo de lo que es estar en la radio, pero también de lo que es la historia del Uruguay.
1: Sí, sí, te he visto con mucho entusiasmo buscar información.
2: Sí, sí.
1: Eso me consta, digo que...
2: Y es el arte del oficio, ¿no? El comunicador tiene que hacer eso, tiene que indagar hasta lo más profundo para sacar a flote, en este caso, la historia.
1: Pero mirá que lamentablemente eso no se da siempre.
2: No, no. Lamentablemente, hoy en día, con esto de la inteligencia artificial...
1: Mirá que ir a programas de prensa... Y preguntarme cosas que no son o que no se ajustan al rigor histórico es muy común, ¿no?
2: Ah, sí.
1: Y vos decís estar en un medio de comunicación. Esto suena viejo choto a veces, ¿no? Pero uno se formó en esa academia, en la que se leía, en la que se investigaba. No pretendo lo mismo, pero por lo menos estar más a la altura de la circunstancia cuando vos tenés la responsabilidad de estar frente a un medio de comunicación, frente a un programa radial, una audición televisiva, un streaming o un diario. A mi juicio. No quiere decir que yo sea la vara revelada, ni mucho menos. ¿Ah? Soy un mortal, como todos. Pero cuando voy a un programa de esa naturaleza y me preguntan, no sé, o me hacen aseveraciones, que por ejemplo, me pasó el tributo al Parque de los Aliados, decirme que era un tributo a la Segunda Guerra Mundial. Un tributo a la Primera Guerra Mundial y no es más Parque Los Aliados, Parque Valle Ordóñez.
2: Claro, ese es un problema que hoy en día está siendo muy común, ¿no? La desinformación.
1: Exacto.
2: Y que en cierta manera te quita el arte de la comunicación, en cierta manera. Mm. Porque vos venís confiado en decir, la Segunda Guerra Mundial y no es la Primera Guerra Mundial. Entonces ahí perdés la credibilidad como comunicador. Mm. Porque estás diciendo algo que no es verdad.
1: Sí, ahí justamente lo que tenemos que ver era el rigor periodístico de otras épocas, ¿no? Si yo me pasaba una cosa de esa, quedé tranquilo que me llamaban al orden.
2: Tal cual.
1: ¿Mm? Parece que sí. Tanto la radio como la redacción, ¿no? Me pasó. A ver, no quiero con esto decir que todo tiempo pasado fue mejor, y que nosotros éramos unos regios, y usted es una manga salame. No, no, no. No, yo no digo eso. Pero digo a veces que la responsabilidad periodística ante un medio, ante la sociedad, ante la población, tiene que tener a veces un poco más de seriedad.
2: Tal cual.
1: ¿Mm? Me ha pasado, figuras muy conocidas en el ambiente periodístico, que me han dicho, explícame cómo hacer libro. Bueno, se te dio el libro, pero no lo leíste. Digo, y que te empiecen en la entrevista a decirme, bueno, mira, dame las preguntas. Me ha pasado.
2: No, me ha pasado. Increíble lo que se puede encontrar en la comunicación.
1: No, obviamente yo esto no hago una carnicería ni cosas por el estilo, ni se me ocurre corregir a nadie, porque entiendo que no se debe hacerlo. Se debe formar la gente y yo no soy quien para decirle, estás equivocada o equivocado, no estás leyendo. Pero simplemente lo traigo a reflexión. Porque esto me está pasando ahora con el libro.
2: Y
1: te vuelvo a repetir. No soy como Manrique, que todo tiempo pasado fue mejor. No.
2: Pero las cosas antiguas tenían su valor también, ¿no?
1: Yo pienso que sí. Pero bueno.
2: Yo creo, mire lo que le voy a decir. Yo creo que el periodista antiguo es más honrado que el de hoy en día.
1: Puede ser.
2: Porque, como le digo... lo antiguo tenía más valor. Hoy en día tenemos todo el alcance de la mano.
1: Lo que pasa es que...
2: Y eran otras épocas también.
1: El antiguo no tenía Wikipedia.
2: Tal cual.
1: No tenemos internet. ¿Mm? Yo fui cronista parlamentario años. Yo me comía las interpelaciones hasta las 3 de la mañana y me tenía que ir al diario a redactar. ¿Mm? Y estaba esperando la
2: computadora. ¿Y hasta qué hora redactando, no?
1: Y a veces no te daba la hora, porque el diario tiene una hora de cierre. ¿Ah? Por lo menos en esa época, tiene una hora de cierre, y vos llegás sobre el cierre y te están esperando como para matarte, ¿no? Sos el último que va a escribir, estaban los tipógrafos, estaba todo el mundo esperando que vos redactaras.
2: Claro, y estaba la competencia, ¿no? De que no sacara tu titular antes que el otro.
1: ¡Pah! Ese es un gran tema que tocas. Porque
3: yo
1: me comí
3: el aumento de la contribución inmobiliaria. Y yo era el encargado de la página municipal. Me llamaron de la dirección del diario y textuales palabras me dijeron: tenés la amarilla.
1: Uf,
3: la próxima bala roja. Me tiró el diario que de la competencia, que había titulado, y yo no lo tenía. Bueno, digo, quedate tranquilo que aprendés a no comerte más noticia. Te obliga también a un toda una ansiedad, sin dudas, a generar esa... No me gusta competencia, pero bueno, los medios deben vender. Y hay una puja por la noticia. Y bueno, no sé ahora cómo es, porque yo voy a las únicas redacciones de diario que hay y no veo a nadie. Todos trabajan con teletrabajo. Está la igual. Verdad que yo me comí hasta las 2 o 3 de la mañana, sentadito. Yo entiendo. Está la información, se trabaja con teletrabajo, se trabaja a distancia. Es mucho más cómodo. Pero yo veo esas redacciones despobladas y yo me siento un viejo salame. ¿En qué Uruguay viví yo?
1: Claro.
3: ¿De dónde salí yo? Que todavía preguntaba, y los periodistas, y me quedaban mirando, están en la casa. Están en la casa. Claro,
1: es que hoy en día todo el mundo puede ser periodista, ¿no?
3: Buah,
1: con un celular, con un micrófono.
3: Hay una vieja amiga y profesora de historia, que no veo el nombre, que siempre me decía, por los temas de los escritores, ¿no? En el Uruguay se escribe mucho y se lee muy poco.
1: Tal cual.
3: Y yo esa frase, esta profesora de historia, no me olvido nunca más. Porque lo que quería decir que, bueno, evidentemente...
1: Qué frase, ¿no?
3: Sí, y no quiero subestimar a nadie. Te vuelvo a repetir, no tengo por costumbre subestimar absolutamente a nadie. Bueno, nos vamos, Gastón.
1: Bueno, un placer estar en otro programa más de Rescatando la Historia y representando bien el nombre, ¿no?
3: Me parece muy bien. Amigos, nos vamos. El reencuentro nuevamente el martes que viene aquí en Radio Dental Agropecuaria, Rescatando la Historia. Antes que se me duerma el operador, que ya está con gesto de irse a dormir. Y todavía bosteza, no se puede, claro. Nos vemos, que pasen ustedes muy bien. Buena semana.
1: Nos vemos.
3: ¿Qué te pareció, Gato?
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Buenas madrugadas, ¿cómo están ustedes? Estaban escuchando la canción El Viejo, pero hay una historia tras esta canción. Yo conocía personalmente al objeto de esta canción o al sujeto de esta canción, o sea, aquel que de alguna manera motivó esta canción. Se llama o se llamaba, no sé si sigue vivo, hace mucho que no lo veía, Carlos Galeano se llama, un vagabundo. Y sí, realmente un alcohólico, una persona con muchos problemas, pero qué bueno que los muchachos de La Vela Puerca, que lo conocían, porque son del barrio de Punta Carretas, que fue donde tuvo lugar el desarrollo de este muchacho, y sí, hablan de él y le dedican esta canción. Ciertamente, yo no le hubiera dicho nunca viejo divino, pero bueno, cada uno mira la historia como quiere. Hay algo de poesía, de romanticismo en todo esto. Pero les aseguro que es una historia muy trágica, muy trágica. Llegó a tener familia propia, llegó a tener un niño y todo, pero bueno, lamentablemente la familia se peleó con él a causa de su alcoholismo, ¿no? Y sí, y terminó muy mal. Es un drama. La gente en situación de calle, los problemas del alcoholismo, y sí, por más que se pueda hacer poesía a través de esta realidad tan trágica como hace La Vela Puerca, el conjunto que acabamos de escuchar, pero sí, es una realidad que nos golpea. Y lamentablemente viene en aumento. Uruguay tiene que hacer algo para solucionar este tema de la gente en situación de calle. Pero no veo en los gobiernos, por lo menos estrategias adecuadas o planes para hacer algo. Lo que se hace, bueno, es asistencialismo. Se les encuentra en la calle, les dan, hay grupos cristianos y gente de buena voluntad que va, los visita en la calle, les da de comer, porque tampoco pueden ir a los refugios, no quieren ir, porque en los refugios les roban lo poco que tienen. Los mismos tipos que se digan, la misma situación que ellos, ¿no? Se roban entre ellos, es horrible. Pero así es, por conseguir alcohol, cualquier cosa. Y la verdad es que es una situación muy complicada. Pero bueno, La Vela Puerca hace su magia y le transforma en poesía, lo cual es también muy válido. En fin, gente, no sé si todos lo conocen o se acuerdan, del padre Ignacio Larrañaga, un sacerdote de la congregación de San Francisco de Asís, un franciscano, que se hizo famoso por sus talleres de oración y vida, y los libros que hizo, libros de mucha espiritualidad, muy sólidos, muy hermosos libros. Un verdadero formador, es de la orden de los frailes menores capuchinos, y comenzó, fundó los talleres de oración y vida, que a través de los libros de él y unas grabaciones que él hizo con ciertas prédicas para ayudar y fomentar la oración, ha hecho, bueno, todo un movimiento, estos talleres de oración y vida, que ha beneficiado a mucha gente. Este 6 de octubre pasado, la arquidiócesis de Guadalajara, México, abrió la fase diocesana de su causa de beatificación y canonización. Durante la ceremonia celebrada en la curia arquidiocesana se leyó el Niki Lovtat, o sea, la autorización del Vaticano, diciendo que nada impide que se inicie el camino para beatificarlo y canonizarlo. El Dicasterio para las Causas de los Santos del Vaticano y el decreto del cardenal Franco Rodríguez Robles Ortega, arzobispo de Guadalajara, ordenaron la apertura del proceso, así que el padre Ignacio Larrañaga, a partir de ahora, es denominado siervo de Dios. Lo cual quiere decir que hay bases suficientes para poner su vida como ejemplo y referente para los cristianos. En el decreto se recordó que la arquidiócesis tiene la competencia para instruir en esta causa, debido a que el padre Larrañaga falleció en el territorio de Guadalajara, aunque él no es mexicano de oriundo de ahí, pero él trabajaba en México. Falleció en 2013. De acuerdo con la instrucción Santorum Mater, que regula el procedimiento diocesano en la causa de los santos, corresponde como norma general
al obispo de la diócesis donde muere el siervo de Dios y subir esta etapa del proceso. Como representante del cardenal Robles Ortega participó monseñor fray Juan Manuel Muñoz Curiel, obispo auxiliar de Guadalajara, quien durante su intervención recordó al padre Ignacio Larrañaga como un incansable buscador de Dios. Además lo describió como un místico de nuestro tiempo, que con su palabra cálida y profunda experiencia contemplativa enseñó a millones de personas a orar y a vivir con la intimidad con el Padre. Él supo traducir la mística franciscana en un método sencillo y accesible para que el hombre de la calle pudiera encontrarse cara a cara con Dios, aseguró monseñor Muñoz Curiel. Sin embargo, precisó que al iniciar este proceso no se busca elevar a un hombre a los altares para mirarlo de lejos, sino recordamos que el llamado a la santidad es una vocación de todo bautizado, como él mismo solía enseñar. Afirmó que su vida es destacada no porque careciera de dificultades, sino porque aún en medio de sus debilidades y de las fatigas de su incansable labor apostólica, el padre Larrañaga se supo abandonar con total confianza en las manos de Dios su Padre. Inspirados en este testimonio luminoso, el prelado invitó a los presentes a salir de la mediocridad espiritual y abrazar con valentía nuestra propia vocación a la santidad, y pidió a Dios, si es para mayor gloria suya y el bien de la Iglesia, se digne glorificar a su siervo Ignacio. Como primer acto procesal, monseñor Óscar Sánchez Barba, postulador diocesano de la causa, presentó formalmente una lista inicial de 50 testigos de 10 países, además de los 47 libros y folletos escritos por el padre Larrañaga, así como otros documentos y publicaciones sobre su vida y obra. Y así, a través de un tribunal establecido, se entrevistará a la lista de testigos para que den testimonio sobre él y se estudiarán los textos para posteriormente realizar un documento denominado posicio. La posicio es una descripción lo más completa posible de la vida de la persona, de los testimonios y los relatos de los que lo conocieron en vida y también de lo que haya escrito, ¿no? Ahora todo eso se sintetiza en lo que se llama una posicio y se envía al dicasterio para las causas de los santos. Si después del estudio en el Vaticano se determina que el padre Larrañaga vivió realmente las virtudes cristianas en un grado heroico, el Papa autoriza el correspondiente decreto llamándolo siervo de Dios y pasa a ser llamado siervo de Dios a venerable. Siervo de Dios cuando se inicia la causa y venerable cuando el Papa y la Comisión de los Santos descubren en todos los datos que se presentaron sobre su vida que hay mérito suficiente para beatificarlo o canonizarlo a la vez. Para avanzar posteriormente hacia la beatificación será necesario que se realice un milagro atribuido a su intercesión. O sea, no es el santo el que hace el milagro, pero se pide un milagro, una gracia, bajo su intercesión. Y Dios es el que hace el milagro, obviamente. ¿Tá? Por ejemplo, para darles una idea, cuando se canonizó a Fray Marcelino Champañá, fundador de los Padres Maristas, se detectó en Montevideo, increíble, ¿no?, una curación de una enfermedad que tenía un hermano marista, que le había comido los pulmones, que estaba prácticamente a punto de morirse, nomás le quedaban, yo que sé, un mes de vida le quedaría. Y bueno, pidieron por el sacerdote, el hermano Heriberto, no era sacerdote, perdón, el hermano marista, pidieron la intercesión de Marcelino Champañá y bueno, justamente el médico dijo que le quedaban 30 días de vida a lo sumo. Y pasaron 30 días y seguía lo más bien y empezó a mejorar. Cuando llevaron al médico a este hermano, el médico no podía entender lo que había pasado. Esto no se puede explicar científicamente, porque aquí los pulmones de este hombre ahora son pulmones en que nunca se enfermó. Y no porque si hay una herida
cualquier lugar del cuerpo, que dan cicatrices, acá no hay cicatrices, aquí no hay nada que haya probado que este hombre tuvo esta enfermedad, que prácticamente le estaba destruyendo los pulmones. Si ustedes me pueden explicar qué pasó, les agradecería mucho. Entonces los hermanos le dijeron que bueno, que ellos pensaban que había sido una intervención de Dios. El médico le dijo, bueno, escriba un informe detallado, doctor, de todos los análisis que le hizo antes y después de esta curación. El médico así lo hizo, elevaron el informe a la Comisión de Santos de Roma, y bueno, y salió la canonización de Marcelino. Yo conocí, tuve el honor de conocer al protagonista del tema, al hermano que había sido milagrosamente curado. Qué impresionante, ¿no? ¿Quién fue Ignacio Larrañaga? De acuerdo con la información compartida durante la ceremonia, el padre Ignacio Larrañaga Orbegoso, nació el 4 de mayo de 1928 en la provincia de Guipúzcoa, que pertenecía al País Vasco, en España. En 1940, a sus 12 años, ingresó al Seminario Menor Seráfico de los Padres Capuchinos y posteriormente continuó su formación en Fuenterrabía, una ciudad del País Vasco. Más tarde ingresó al noviciado capuchino de Sangüesa, donde en 1948 realizó su primera profesión religiosa. El siguiente año tomó el nombre religioso de Fray Jesús María Díaz Peita y continuó sus estudios de teología en Pamplona. Allí fue ordenado sacerdote el 20 de diciembre de 1952. Según se relata, después del comienzo de su sacerdocio, sintió un fuerte deseo de dedicarse a la evangelización y a profundizar en la oración contemplativa. Esto lo llevó a viajar a América y en septiembre de 1959 llegó a Chile, donde hizo una cantidad de trabajo en misiones populares, visitando familias, predicando en parroquias. En 1955 fue nombrado director del Centro de Estudios Franciscanos y Pastorales para América, donde se impulsó la Semana de Convivencia y Renovación Franciscana, que se extendieron por distintos países de América Latina y Europa. A partir de 1970, el padre Larrañaga desarrolló una intensa labor como predicador y formador, y además de escritor, escribió varios libros. Recorrió numerosos países de América y Europa, impartiendo cursos y encuentros de espiritualidad. En 1974 comenzó en Brasil los encuentros de experiencia de Dios, jornadas enteras centradas en el silencio y la oración, la reflexión y la escucha de la palabra, que tuvieron una gran expansión. En 1984 comenzó a desarrollar en Santiago de Chile los talleres de oración y vida, iniciativa que estaba destinada a enseñar a los laicos cristianos diferentes métodos para rezar y profundizar en su vida cristiana. Con el paso de los años, los talleres se extendieron por toda América, Europa, Asia y África. Recibieron en 2022 de la Santa Sede la aprobación como Sociedad Privada Internacional de Fieles de Derecho Pontificio. Durante esos últimos años, el padre Larrañaga continuó viajando, ofreciendo retiros y encuentros de formación. En octubre del 2013 viajó a Guadalajara, México, para participar en nuestros encuentros. Y durante la madrugada del 28 de octubre de 2013, mientras estaba realizando uno de estos encuentros, falleció a los 85 años y había cumplido 60 años de sacerdocio. Escribió libros muy famosos como Muéstrame tu rostro, El hermano de Asís, El pobre de Nazaret, El silencio de María, donde abordó temas como la oración, el sufrimiento, la confianza en Dios, la conversión y la búsqueda de paz interior. Para concluir, Monseñor Fray Juan Manuel Muñoz Curiel afirmó del padre Larrañaga que su trayectoria puede entenderse como un camino de búsqueda, crisis, entrega, misión y fe en Dios. Su obra continúa hoy transmitiendo esa invitación a descubrir a Dios como Padre y a vivir la fe desde una relación personal profunda y confiada en Él. Qué lindo, ¿no? Qué lindo. A mí me alegra mucho esta noticia. Yo he leído varios libros del padre Larrañaga e incluso hice un taller de oración. No lo conocí personalmente, escuché sus grabaciones, pero nada más. Y vamos al Vaticano. El Papa León XIV expresó su cercanía a los afectados en Gaza por el conflicto palestino-israelí en medio de nuevos ataques.
el Papa envió un mensaje a la iglesia de la Sagrada Familia, cerca del barrio de Rimal, en el oeste de la ciudad de Gaza, donde los ataques aéreos israelíes mataron a 5 civiles e hirieron a otros muchos el 3 de octubre pasado. Entre las víctimas, ahora ya enterradas, se encontraban 2 mujeres ortodoxas, Maisa Kader y Brajinabú Daud, y su hija María Geles Michel Najjar. Según Vatican News, León XIV dirigió el mensaje al sacerdote argentino, el padre Gabriel Romanelli, que es el párroco de la iglesia de la Sagrada Familia, en Gaza, a quien el Papa Francisco le escribía y llamaba por teléfono con regularidad. En su carta, el Papa León lamentó las bajas entre los afectados por los nuevos ataques aéreos en el contexto de la continuación de la guerra. Y dijo, ¿hasta cuándo, señor? Escribió León XIV. Desde que supe la dolorosa noticia del fallecimiento de Maisa y Mari, he estado rogando a Dios por ellas, por sus familias y por toda la comunidad de Gaza. Gracias por acompañar a la parroquia y a tantas personas que desean vivir en paz, agregó. El cardenal Pier Battista Pizzaballa, patriarca latino de Jerusalén, expresó también su cercanía a los afectados por los recientes ataques y su esperanza de que las hostilidades terminen pronto. Durante aproximadamente 19 meses antes de su muerte, Francisco mantuvo siempre un contacto regular con la iglesia de la Sagrada Familia en Gaza, la única iglesia católica en la Franja de Gaza. Romanelli recordó a ASI Prensa que el 19 de abril, 2 días antes de morir, el Papa Francisco murió el 21 de abril, Francisco lo llamó por teléfono. Nos dijo que estaba orando por nosotros, nos bendijo y nos agradeció nuestras oraciones en su nombre. Esperemos que sus llamados no sean ignorados, que cesen los bombardeos, que esta guerra tremenda termine, que los rehenes sean liberados, que la ayuda humanitaria llegue a quienes sufren, dijo el sacerdote. Bueno, México, vamos a México. Estamos en la página de ASI Prensa. Incendian puertas y destruyen imágenes de santos en una iglesia en Guanajuato, México. Una capilla dedicada al Señor de los Remedios en el estado mexicano de Guanajuato fue blanco de un acto vandálico en el que desconocidos incendiaron su puerta principal, destruyeron imágenes religiosas, en un hecho que el párroco calificó como un desprecio a nuestra fe. El ataque ocurrió durante la madrugada del 5 de octubre pasado en la localidad de La Borsita, en el municipio de León, según informó el padre Jesús Ibarro, párroco del Señor de la Misericordia, a cuya jurisdicción pertenece la capilla. ¡Qué barbaridad! A esto nos lleva la envidia, dice el escribió el padre, ¿no? Odio y rencor, hoy nos duele el corazón, nuestro templo, en lugar que para muchos significa la fe, esperanza, unión y encuentro con Dios, ha sido lamentablemente víctima de un incendio, los santos, las imágenes, tantas cosas hermosas que formaban que parte de este lugar quedaron destruidas por las llamas. Más que paredes, hoy vemos recuerdos, oraciones y momentos que fueron parte de nuestro encuentro con Dios. Nuestra historia de nuestra comunidad. Ese es un lugar que representa tanto para nosotros. El verlo así nos acongoja mucho. Pero nuestra fe no se quema. Y aunque hayan quedado cenizas, Dios sigue presente. Porque Él no vive solo en las paredes de un templo, sino sobre todo en el corazón de cada uno de los que creen en Él. Hoy lloramos lo perdido, pero también pedimos fortaleza para levantarnos. Que el Señor nos dé unión, esperanza y fuerza para reconstruir no solamente nuestro templo, sino nuestra comunidad. Lo material se puede convertir en cenizas, pero la fe de un pueblo unido no se apaga. Señor, recibe a nuestros santos, protege a nuestra comunidad, danos fuerza para comenzar de bueno, de nuevo. Qué triste todo esto. En fin. Seguimos. Seguimos en Roma. León XIV rezará por la paz en Asís junto al patriarca Bartolomé I, 40 años después de que Juan Pablo II lo hiciera. El Papa León XIV visitará el próximo domingo 27 de octubre, por tercera vez, la ciudad italiana de Asís, patria de San Francisco de Asís, para cerrar el Encuentro Internacional por la Paz.
que fue organizado por la comunidad de San Egidio, que se celebrará del 25 al 27 de octubre bajo el lema Paz Desarmada y Desarmante. La cita conmemora el 40 aniversario del histórico Encuentro Interreligioso de Oración por la Paz, el primero que fue convocado por San Juan Pablo II, el 27 de octubre de 1986, cuando los líderes de las principales religiones del mundo se reunieron aquí frente a la Porciúncula, lugar donde San Francisco de Asís comprendió su vocación y fundó la Orden de los Hermanos Menores en 1209 para rezar todos juntos por la paz. El anuncio oficial de la visita fue confirmado este martes durante la presentación del encuentro en una rueda de prensa. El presidente de la comunidad de San Egidio, Marco Impagliazzo, confirmó la participación del patriarca ecuménica de Constantinopla, Bartolomé I, quien va a acompañar al pontífice en uno de los momentos centrales de la jornada. Según explicó Impagliazzo, León XIV llegará a Asís el martes 27 de octubre, luego de almorzar, y se mantendrá inicialmente encuentros privados con varios líderes religiosos. Posteriormente presidirá un momento de oración entre los cristianos en la Basílica Inferior de San Francisco. Allí lo hará acompañado por Bartolo I y representantes de distintas confesiones cristianas. Durante la misma celebración, el Papa pronunciará una meditación centrada en la paz y la fraternidad. De forma simultánea, representantes de otras tradiciones religiosas participarán en encuentros de oración paralelos organizados en 13 lugares diferentes de la ciudad, de acuerdo con las tradiciones y ritos propios de cada confesión religiosa. Tras los momentos de oración, León XIV se dirigirá a la plaza situada frente a la Basílica de Asís para tomar parte en la ceremonia final junto a todos los líderes religiosos presentes. Durante este acto, el Santo Padre dirigirá un saludo a los participantes y ofrecerá una segunda intervención pública antes de regresar al Vaticano. Asimismo, se presentará una declaración conjunta por la paz firmada por todos los representantes religiosos participantes. El padre Impagliazzo destacó que el espíritu del encuentro se inspira en una de las frases más recordadas de San Juan Pablo II durante la histórica jornada de 1986. La paz es un taller abierto a todos, y no solo a los especialistas. En aquella ocasión, representantes de las iglesias cristianas y de las grandes religiones del mundo habrían sido invitados por el Papa a Asís desde enero de 1986, declarado Año Mundial de la Paz por las Naciones Unidas. Los líderes religiosos se reunieron en oración en diferentes lugares, respetando así las diferencias entre sus tradiciones religiosas, para invocar luego juntos el don de la paz. A continuación, una procesión común, cristianos, judíos, musulmanes, budistas, hindúes, sikhs, sintoístas y zoroastrianos se dirigieron a la plaza de la Basílica de San Francisco para la ceremonia final. En esta edición, además de los momentos de oración, el programa incluiría 13 foros de diálogo dedicados a cuestiones relacionadas con la paz, entre ellas las migraciones, la economía, el cuidado del medio ambiente y la lucha contra la pobreza. Está prevista la participación de cardenales, arzobispos, representantes de distintas religiones y expertos internacionales. También vendrán muchos jóvenes procedentes de países marcados por la guerra, gente de Ucrania y Afganistán, y entre las delegaciones religiosas estará representado el Patriarcado de Moscú. La inauguración del encuentro tendrá lugar el 25 de octubre en Bastia Umbra y se espera la asistencia de 3.000 personas. En total participarán 384 representantes de religiones e instituciones procedentes de 53 países. Es una de las mayores iniciativas internacionales de diálogo interreligioso celebradas en los últimos años. Vamos al estado del tiempo, y así tenemos toda la información que necesitamos. A ver, acá. Bueno, el tiempo actual aquí en Montevideo está nublado en este momento. 15 grados centígrados hay, el viento de 14 kilómetros por hora, la humedad 86%, la sensación térmica es de 12 grados, o sea, un poco más fresco de lo habitual.
la visibilidad de 10 kilómetros, la presión 1016 hectopascales y el punto de rocío 13 grados. En el día de hoy se espera un día nublado y lluvioso. 18 grados centígrados de máxima, 15 grados de mínima. En este momento no está lloviendo, pero se espera que hacia el mediodía, más o menos, del día de hoy, y hasta la noche, y hasta el final del día, se dará una lluvia, ¿eh? Una lluvia, digamos, lenta, ¿viste? Pero bueno, ocurrirá. La temperatura máxima de hoy será 18 grados, la mínima de 15. El día jueves comenzará con lluvia, es decir, hasta las 2 de la mañana se prolongará la lluvia y luego se calmará, pero seguirá nublado todo el día, 17 grados máxima el día de mañana y 14 grados mínima. El viernes 9 tendremos un día nublado, totalmente nublado, pero no habrá lluvia. Sin embargo, 16 grados centígrados máxima y 14 grados de mínima será. El sábado habrá lluvia, ¿sí? Estará nublado, la temperatura máxima será de 15 grados y 14 grados la mínima. Lloverá prácticamente desde la mañana del día hasta la tarde. El domingo 16 de septiembre también estará nublado, pero no habrá lluvia. 16 grados centígrados de máxima y 13 grados de mínima. El día de hoy, esto es una cosa que... ¡Ay! Estas computadoras, si no las sabes manejar bien, te pasan estas cosas. Bueno, el día de hoy, el sol sale a las 6:13 y se pone a las 18:52. La luna sale a las 4:28 y se pone a las 15:59. Y la luna está en fase decreciente, 10%

recientemente hay una tragedia, murieron 15 peregrinos católicos cuando viajaban a un santuario mariano en el país de Kenia, África. 15 peregrinos de la arquidiócesis de Mombasa, en Kenia, se dirigían al santuario mariano nacional de Subukia, en la diócesis de Nakuru, pero murieron el último sábado en un trágico accidente de carretera. La arquidiócesis de Mombasa informó el pasado 3 de octubre que los peregrinos de la parroquia San Matías Mwalumba de Mikindani iban a celebrar el Día Nacional de Oración 2026, pero lamentablemente fallecieron en la pequeña localidad de Salama, a unas 6 horas de viaje del santuario. El comunicado de la oficina del arzobispo Martín Kibuba Nusomde invitó a unirse en la oración. Oremos por el descanso de sus almas y por sus familias de la parroquia San Matías Mwalumba y toda la arquidiócesis para que encontremos consuelo y alivio en el Señor. En su discurso de apertura del el presidente de la Conferencia de Obispos Católicos de Kenia, el arzobispo Maurice Mujatia Makumba, expresó la cercanía de los miembros de la Conferencia Episcopal Africana tras la tragedia. Monseñor Mujatia también aclaró que fueron 15 las personas fallecidas y no 17, como había informado inicialmente la arquidiócesis. Al dar la bienvenida a los participantes, dijo: recordemos de manera especial a aquellos peregrinos de la arquidiócesis de Mombasa que se dirigían aquí pero que no pudieron llegar debido a un accidente de carretera. Expreso mis condolencias personales y la solidaridad de la conferencia de los demás obispos de nuestro continente. Monseñor Mujatia añadió: todos estos pertenecían a una misma parroquia y todos fallecieron en el accidente. El obispo de la arquidiócesis de Kisumu leyó los nombres de los peregrinos fallecidos, rezando por el descanso de sus almas. La tragedia ha sido descrita como un duro golpe para la arquidiócesis keniana, que perdió también a una peregrina durante el Día Nacional de Oración de 2025 en el santuario. Marcela Mueni sufrió un colapso y murió mientras se preparaba para asistir a misa. Ella era parte de los 9.000 peregrinos que viajaron desde Mombasa para participar en el encuentro espiritual anual. El Día Nacional de Oración 2026 se celebró bajo el lema Bienaventurados los que trabajan por la paz. Según la Conferencia Episcopal de Kenia, el lema invita a los fieles a asumir su responsabilidad como agentes de paz en sus familias, comunidades y todo el país. Bueno, gente, vamos ahora a escuchar un nuevo tema. Esta vez, el conjunto de rock uruguayo No Te Va a Gustar nos canta Cero a la Izquierda.

Buenas noches. Entonces, bueno, muy bien, estamos acá de vuelta después de haber escuchado este hermoso rock and roll. Bueno, y seguimos la meditación del Apocalipsis. Les recuerdo que estamos en el 092-770-770 y por ese teléfono, por WhatsApp, pueden llamar, mandar mensajes de texto, es decir, y mensajes de audio. Yo los paso después y podemos conversar, aunque sea dilatadamente. Bueno, y 092-770-770. Y bueno, y ahora vamos a seguir con el estudio del Apocalipsis, que ya iniciamos hace unos cuantos días, y seguimos. Ayer lo interrumpimos, pues bueno, porque San Francisco merecía que le dedicáramos tiempo. ¿Qué va a ser? Hasta la última vez hemos visto cómo los siete sellos que abre el Cordero, que representa a Cristo, de alguna manera marcan que la venida segunda de Jesús se producirá pero en medio de crisis. Los famosos jinetes del Apocalipsis representan distintos acontecimientos, por ejemplo, expansión del Evangelio, guerra, hambre, y mortandad y peste. Son todos los jinetes, ¿no? ¿Verdad? Cosas que van a ocurrir en el imperio antes de la llegada del Señor. Y también luego se contempla en el cielo los salvados, 144.000 del pueblo de Israel y una multitud imposible de contar de varias gente de pueblo y raza distinta y nación. O sea que el triunfo está anunciándose de alguna manera que habrá muchos salvados, mucho más que condenados. Es una visión mucho más optimista de lo que muchas veces se plantea. Pero aparecen ángeles con siete trompetas. También las trompetas son como un juicio de Dios, ¿no verdad?, sobre este mundo. Los siete ángeles, dice en el capítulo 8, versículo 6, vamos a leer ahora. Los siete ángeles de las siete trompetas se prepararon para tocar. El primero tocó, y se produjo granizo y fuego mezclado con sangre. Fueron lanzados sobre la tierra, quemándose la tercera parte de la tierra. La tercera parte de los árboles ardió, y la hierba verde se abrazó. Es decir, es como una especie de plagas de Egipto, ¿viste? Bueno, como una especie de juicio de Dios sobre este mundo. Tocó el segundo ángel su trompeta y algo así fue como un inmenso cerro, fue echado al mar. Y así la tercera parte del mar se convirtió en sangre. La tercera parte de los seres que viven en el mar pereció. Y un tercio de los navíos naufragó. El tercer ángel tocó su trompeta. Entonces una estrella grande, que parecía un globo de fuego, cayó del cielo sobre la tercera parte de los ríos y de los manantiales de agua. La estrella se llama Ajenjo. La tercera parte de las aguas se convirtió en ajenjo. Y mucha gente murió a causa de las aguas que se habían vuelto amargas. Bueno, esto es en realidad como que una especie de recordatorio, ¿no?, del poder de Dios sobre la naturaleza y de enjuiciar a los hombres, ¿no verdad? Tocó el cuarto ángel su trompeta y quedó afectada la tercera parte del sol, de la luna y de las estrellas. Perdieron un tercio de su claridad. La luz del día disminuye un tercio y lo mismo en la noche. Bueno, estos castigos son ejemplo del juicio de Dios sobre las naciones. Todo esto ocurre aquí para mostrarnos que hay una especie de similitud con las famosas plagas de Egipto, que marcaron el descontento de Dios sobre un pueblo que había tiranizado a su propio pueblo, Israel. Bueno, en fin, la visión continuó, y oía un águila que volaba por lo alto del cielo y que clamaba con voz potente: ¡Ay, ay, ay de los habitantes de la tierra, cuando resuene el sonido de las trompetas que los tres últimos ángeles tocarán! Bueno, medio tétrico esto, ¿no? Un poco como que... Estos párrafos pretenden mostrar el castigo del pueblo que no recibió a Cristo y del mundo que no lo recibe. Bueno, básicamente es eso, ¿está? Y tocó el quinto ángel. Vi entonces una estrella que había caído del cielo a la tierra y le fue entregada la llave del pozo del abismo. Abrió el abismo y del pozo subió una mareda
como la de un horno inmenso que oscureció el sol y el aire. De esta marea salieron langostas, que se esparcieron por la tierra, y se le dio la misma capacidad que fue tienen los alacranes de la tierra. Se les dijo que no causaran daño a las praderas ni a las hierbas, solo a los hombres, que no llevaran el sello de Dios en la frente. No matarlos, sino únicamente atormentarlos durante 5 meses con un dolor semejante al que produce la picadura del alacrán. En aquellos días los hombres buscarán la muerte, pero no la van a hallar. Querrán morir, pero la muerte huirá de ellos. Estas langostas se parecen a caballos aparejados para la guerra. Parecía que tienen la cabeza coronada de oro y rostros como de seres humanos. Sus cabellos son como los de una mujer, y sus dientes como los de los leones. Tienen corazas de hierro y sus alas hacen el mismo ruido que un ejército de carros con muchos caballos que corren al combate. Tienen colas como de alacrán, y con las olas, en las colas hay aguijones para torturar durante 5 meses a los hombres. Como rey tienen al ángel del abismo, que en hebreo se llama Abadón y en griego Apolión. Bueno, son demonios, es un demonio. El primer día, el primer día pasado, vienen todavía otros dos detrás. El cierto ángel tocó su trompeta y oí una voz que salía de las 4 esquinas del altar de oro que está delante de Dios. Decía la voz al ángel de la trompeta: suelta a los ángeles inmovilizados a orillas del gran río Éufrates. Fueron soltados así los 4 ángeles que esperaban la hora, el día y el mes, para exterminar a la tercera parte de la humanidad. El número de los soldados y a caballo era de 200 millones, el número que oí. Vi a los caballos y a los que los montaban que tenían corazas color fuego, jacinto y azufre. Las cabezas de los caballos son como cabezas de leones, y de su boca sale fuego, humo y azufre. La tercera parte de la humanidad fue exterminada por estas 3 plagas, fuego, humo y azufre, que salían de la boca de los caballos. Es terrible la boca de esos caballos, pero también lo son las colas, porque son como serpientes y terminan en cabezas con las que causan daño. Pero los sobrevivientes, los que no fueron exterminados por estas plagas, no renunciaron a sus prácticas. Continuaron adorando a los demonios. Con esos ídolos de oro, plata, bronce, piedra y madera que no pueden ver, ni oír, ni caminar. No se arrepintieron de sus crímenes, ni de sus brujerías, ni de su inmoralidad sexual, ni de sus robos. ¡Qué lo tiró! Bueno, como que pasa en el mundo de hoy, ¿no? ¿Verdad? ¿Qué es un castigo divino? Hay que pensar un poco en esto. Básicamente hablando, yo creo que la explicación de esto la podemos encontrar en la carta a los romanos. Cuando San Pablo, en el capítulo 1, habla sobre la decadencia de la sociedad de Roma y de los hombres de aquel tiempo. Y dice lo siguiente: Dios los entregó a sus pasiones egoístas. Dios los entregó a sus pasiones egoístas. O sea, el castigo de estos hombres y estas mujeres de ese tiempo son simplemente que Dios no interviene, deja que sus propios odios, egoísmos y maldades interiores los alcancen a ellos y a los que con ellos se enfrentan. En realidad, Dios ha retirado su protección para que esta gente, abandonada a sus propios egoísmos e instintos malos, termine haciéndose daño unos a otros. Pero de hecho también hay que decir que la destrucción del tiempo, los vientos, las enfermedades, la naturaleza alterada, son de alguna manera un signo también de la irresponsabilidad de los hombres, que prefieren destruir la naturaleza y sus recursos para obtener ganancias, sin pensar en el daño que hacen y en las generaciones futuras, que necesitan tener un planeta en el cual vivir. Todo ese tipo de cosas está de alguna manera simbolizado en todo esto. Es bueno que lo conozca. Me voy a sacar la campera porque está haciendo un calor bárbaro. Esperen un momentito. No voy a terminar. Ahí va. Ahí está. Seguimos ahora. A ver. Ahí está. Bueno. En el capítulo 10, los ángeles aparecen anunciando los castigos.
son símbolo de los mensajeros de Dios, de las advertencias que hace la misma Iglesia, ¿no? Fíjate nomás todas las advertencias que el Papa León, que el Papa Francisco han hecho sobre la falta de respeto a la naturaleza, los cambios climáticos que son cada vez más complicados, no son simplemente un capricho de la naturaleza, son una consecuencia de la falta de respeto del hombre al medio ambiente. Claro, todas estas plagas son representadas de una forma monstruosa, ¿no? Las langostas son verdaderos monstruos chiquitos. Bueno, son formas de exagerar un poco la cosa. Pero hablar también de las consecuencias de la maldad de los hombres. Y de hecho dice, su egoísmo, que no se arrepienten de la idolatría. Los ídolos de plata, oro y todo, son también un símbolo. Porque en definitiva, hoy en día, hay ídolos que la gente adora, que han sido creados por el propio hombre. Por ejemplo, el dinero. Por el dinero los hombres hacen cualquier cosa. Pueden llegar a matar, a dañar, a destruir. El endiosamiento de personas, líderes, dictadores, gobernantes autócratas, que son prácticamente divinizados por su pueblo, que los siguen como perritos falderos. De alguna manera, como que es el ansia de tener salvadores, entre comillas, pónganle, salvadores, que lo solucionen todo. Una encuesta realizada aquí en Uruguay, esto nos tiene que abrir los ojos, el 47% de los encuestados dijo que no le importaba si viniera un gobierno dictatorial, siempre y cuando le solucionaran los problemas económicos y los problemas que tiene el país. Que no se oponen a que haya un gobierno que no sea democrático, si esos gobernantes no democráticos, autoritarios, solucionan los temas del país. Eso es grave, es grave. Por un lado es dejar de lado la responsabilidad de intervenir en la construcción de una sociedad. Digamos, y dejarlo en manos de otras personas que pueden muy bien obrar mal, ¿no? Es una falta de responsabilidad, no asumir la responsabilidad de elegir a los gobernantes, de pensar en lo que vamos a hacer. Mejor que venga otro, un papito, un papucho autoritario, y me diga lo que tengo que hacer y me solucione los problemas económicos. Con eso me basta, dicen algunos. Bueno, sí, lamentablemente sí es. A estos ángeles que aparecen gritando son de alguna manera la advertencia de Dios, que se hace a través de la Iglesia. No olviden que ángel significa mensajero de Dios. En el capítulo 10 dice: vi a un ángel formidable que bajaba del cielo envuelto en una nube. El arco iris rodeaba su cabeza, su cara era como el sol y sus piernas como columnas de fuego. En la mano tenía un librito abierto. Colocó el pie derecho sobre el mar y el izquierdo sobre la tierra y gritó su anuncio con voz tremenda, parecido al rugido del león. Al momento, los siete truenos entregaron su propio mensaje. Yo me preparaba para escribir lo que habían dicho los siete truenos, pero una voz desde el cielo me dijo: guarda en secreto las palabras de los siete truenos, no escribas aún. Entonces el ángel que había visto de pie sobre el mar y la tierra levantó la mano derecha al cielo y juró por el que vive por los siglos de los siglos, el que creó el cielo, la tierra y el mar y cuanto hay en ellos. Ya no habrá más demora. Apenas se oiga el sonido de la trompeta del séptimo ángel, se habrá cumplido el plan misterioso de Dios, tal como lo había hecho anunciar por medio de sus servidores los profetas. La voz que me había hablado del cielo se dirigió de nuevo a mí y me dijo: acércate al ángel que está de pie sobre el mar y toma el libro que tiene abierto en la mano. Me acerqué y le pedí que me diera el librito. Me respondió: toma, cómetelo. En tu boca será dulce como la miel, pero en tu estómago te producirá acidez. Tomé el librito de la mano del ángel y me lo comí. En mi boca era dulce como la miel, pero cuando terminé de comerlo se me volvió amargo en el estómago. Entonces me dijeron: tienes que profetizar de nuevo y amenazarás a muchos pueblos, naciones, lenguas y reinos.
Bueno, a ver. Qué barbaridad. Otra vez se vuelve a avisar el fin, ¿no verdad? De todo. Pero antes de que resuene ahí los siete truenos, proclaman una palabra misteriosa. ¿Pero por qué está sellada? ¿Por qué se debe guardar? Probablemente esa palabra sea la novedad del Evangelio, la buena nueva de Dios, que Dios se hizo hombre. ¿Pero por qué entonces no se permite que se difunda? Tal vez aquí se está hablando un poco acerca de la progresión de la salvación y de la revelación de Dios. Y esto es lo que quiere decir, ¿no verdad? Respecto al librito, que hay que comerlo, bueno, es el mensaje de Dios, la palabra de Dios, el Evangelio, la buena nueva del reino. Pero, aunque es dulce como la miel, porque bueno, es un mensaje lleno de esperanza, provoca ardor en el vientre. ¿Por qué? Porque la profecía del Nuevo Testamento, el Evangelio de Jesús, la buena nueva difundida, provoca persecuciones. Y los mensajeros serán víctimas del odio de aquellos que no quieren que nada cambie. Les hablarán, les tildarán de mentirosos, los acecharán, los perseguirán. ¿No pasa esto hoy en muchos países? Esto es un poco el mensaje que viene, en este caso, de Dios, ¿no? La palabra de Dios es maravillosa. ¿Está? Pero tiene sus inconvenientes. No es bien vista, cae mal, y los que la proclaman son perseguidos. Lo que estaba pasando en ese momento en la iglesia. O sea, estamos hablando de la persecución de Domiciano, ¿no verdad? Después me entregaron una vara de medir, capítulo 11, diciéndome, ve, mide el templo de Dios y el altar, y hace el censo de los que vienen a adorar. No midas el patio exterior, no lo tomes en cuenta, porque ya fue entregado a los paganos, que van a pisotear la ciudad santa durante 42 meses. Yo enviaré a mis dos testigos, vestidos con la ropa de penitencia, para que proclamen mi palabra durante 1260 días. Son los dos olivos y las dos lámparas que están ante el dueño de la tierra. Si alguien intenta hacerles mal, saldrá de su boca fuego y devorará a sus enemigos. Así va a perecer el que intente maltratarles. Tienen el poder para cerrar el cielo y que no caiga lluvia mientras dura su misión profética. Tienen también poder para convertir las aguas en sangre y castigar a toda la tierra con toda clase de plagas, siempre que quieran. Cuando hayan concluido su testimonio, la bestia que sube del abismo les hará la guerra, los vencerá y los matará. Sus cadáveres quedarán tendidos en la plaza de la gran ciudad, que los creyentes llaman Sodoma y Egipto, en la que también su Señor fue crucificado. Y durante 3 días y medio, gente de todos los pueblos, razas, lenguas y naciones contemplarán sus cadáveres, porque no está permitido sepultarles. Los habitantes de la tierra se alegran y se felicitan, y se intercambian regalos, porque estos dos profetas eran para ellos un tormento. Pero pasados los 3 días y medio, un espíritu de vida procedente de Dios entró en ellos, y se pusieron de pie, lo que provocó gran espanto entre los que miraban. Entonces una voz poderosa les gritó desde el cielo, suban aquí. Subieron al cielo en medio de una nube, a la vista de sus enemigos. En ese momento se produjo un violento terremoto, derrumbándose la tercera parte de la ciudad. Y perecieron en el cataclismo 7,000 personas. Los supervivientes se llenaron de espanto, reconociendo al Dios del cielo. Vaya, dijo uno, ¿qué son de estos dos testigos? ¿Qué les parece? ¿Y dónde mueren? Porque la ciudad donde fue crucificado su Señor, Sodoma y Gomorra, en fin, ¿y Jerusalén? No, es un símbolo. La ciudad perdida es un símbolo del Imperio Romano y del territorio de Roma. No es necesariamente Jerusalén.
pero sí pueden ser ciudades que se hayan creído santas y elegidas y terminen haciendo el mal, como pasó en Jerusalén cuando mataron a Jesús. ¿Quiénes son estos dos testigos? Todos testigos luminosos que subieran al cielo una vez terminada su misión. A mí se me ocurre muy claramente, no sé a ustedes. Son San Pedro y San Pablo. Recuerden, cuando el Apocalipsis se escribió, ya ambos habían entregado su vida a Dios. Ambos murieron durante la persecución primera a los cristianos, que fue la de Nerón. San Pablo murió decapitado, dado que al ser ciudadano romano le concedían el privilegio de morir rápido. Y San Pedro no, San Pedro murió crucificado en la colina del Vaticano, hoy donde se alza hoy la Basílica de San Pedro. Allí dice que había un cementerio donde lo enterraron. Su tumba está ahora en el subsuelo de la Basílica de San Pedro. Efectivamente se la encontró. ¿Ya? Se la encontró. Y bueno, estos dos testigos son Pedro y Pablo. San Pedro y San Pablo, que estaban, llegaron de parte de Dios a anunciar un mensaje de salvación que obviamente molestó a todos los capitotes del imperio y terminaron por tratar de suprimirlos. Pero la palabra de estos testigos permanece, está escrita por otra parte y permanece en la memoria de la Iglesia y del mundo. No se puede destruir y hacer olvidar a los siervos de Dios. Por ahí va la cosa. El segundo ay, dicen, en el siglo XIV ya pasó. El tercero está por llegar, enseguida. El séptimo ángel tocó la trompeta y resonaron grandes voces en el cielo. Ahora el mundo ha pasado a ser reino de nuestro Dios y de su Cristo, que reinará por los siglos de los siglos, gritaban. Los 24 ancianos que estaban sentados en su trono delante de Dios se postraron para adorar a Dios y decían: Te damos gracias, Señor Dios Todopoderoso, el que eres, el que eras, porque has empezado a reinar, valiéndote de tu poder invencible. Las naciones se habían enfurecido, pero tu enojo las sorprendió. Ha llegado ahora el momento de juzgar a los muertos, premiando a tus siervos, los profetas, a tus santos y a cuantos honran tu nombre, grandes y pequeños, y destruir a los que destruyen la tierra. Entonces se abrió el santuario del cielo y pudo verse el arca de la alianza de Dios dentro del santuario. Se produjeron relámpagos, fragor y truenos, un terremoto y una fuerte granizada. Recuerdan que el arca de Dios, que había construido Moisés, se había perdido. Bueno, aparece ahora en el cielo, como diciendo, bueno, el poder de Dios, el poder del Dios de Israel y el Dios de los cristianos, se ha manifestado y se manifestará, tanto en el presente, en el pasado, como en el futuro. Y lo que habrá será un fortalecimiento de los seguidores de Cristo. Y el juicio que se viene, el juicio final. Eso es un poco el mensaje esperanzador que nos deja el libro del Apocalipsis. ¿Qué te parece? Bueno, seguimos adelante. Después, mañana, continuaremos con el análisis de este libro que despierta, muchas preguntas por su carácter simbólico, pero que es un libro que nos habla de la esperanza, de la buena nueva, ¿verdad? Bueno, gente, vamos a escuchar a Pedro y Pablo. Pedro y Pablo eran dos rockeros argentinos que se unieron en un dúo en aquella época con Simon y Garfunkel. Se habían puesto de moda los dúos de rock. Pedro y Pablo no se llaman en realidad Pedro y Pablo, es un nombre artístico. En realidad se llamaban Miguel Cantilo Pedro y Pablo era Jorge Durietz. Y nos cantan una canción que los hizo famosos, La Marcha de la Bronca.

Esta canción sigue vigente, increíblemente, sigue vigente como nunca, ¿no? ¿Verdad? Bueno, gente, les cuento. Algunas personas me plantearon que tienen dudas de fe. Y que bueno, y que les gustaría saber cómo hago yo, cómo hice para creer en Jesús y tener la fe. ¿Cómo fue el asunto? ¿Y cuáles son los fundamentos de mi fe cristiana? Menudas preguntitas que me han hecho, che. Porque, claro, ¿qué pasa? Hay gente que tiene mi teléfono. No se lo doy a todos, porque si no, me expongo a cualquier cosa. Pero, bueno, algunas veces amigos, gente de las parroquias anteriores, viste, que yo estuve. Por ejemplo, ahora estoy saludando a Carlos Robledo, que me está escuchando en este momento, me dijo, un gran amigo. Y bueno, y bueno, también a Leticia, que yo sé que me escucha todas las noches. Bueno, pero voy a ser claro, viste, voy a contar lo que yo viví, que no es la medida para todo el mundo, ni mucho menos. Los caminos de fe son distintos de acuerdo a las personas. Pero empiezo por definir una cosa. La fe es la respuesta al llamado de Dios. Eso sí, Dios nos llama, uno descubre que Dios lo llama, lo escucha y responde. Las respuestas pueden ser erradas o pueden ser bastante acertadas. Si son respuestas que no son del todo, digamos, coherentes, pero Dios las acepta siempre y cuando tengamos fe y queramos hacerlo mejor. Digo, no todos vivimos las virtudes cristianas con total plenitud y total coherencia, bueno, pero hay personas que lo logran, y son los que nosotros llamamos santos. Y hay algunos que son reconocidos por la Iglesia y otros no sabemos. Pero que son gente santa también, sí, por supuesto. Pero yo parto de la base que no soy nadie especial, soy un pecador, igual que todo el mundo. Lo que sí he tenido, la suerte, digo yo, ¿no?, de que Dios me llamó para ser cristiano, ¿eh?, para vivir su fe, para poder anunciar a Cristo en mi vida y con mis hermanos. Eso sí. Bueno, les conté la otra vez sobre San Francisco, que fue mi primer acercamiento a la fe, con los lobatos, con los scouts. Y yo decía, pero ¿y la primera comunión no fue importante? Sí, fue importante, pero ¿saben qué? No la viví con la fuerza que debería haberla vivido. Era muy chico, no tenía idea. En 6 meses te preparas para la comunión, en aquella época que te preparaban para la comunión antes del concilio. 6 meses. Reuniones con los catequistas y un catecismo que te daban, no tienes que poner tus respuestas. El famoso catecismo verde, las respuestas, las preguntas. Ibas estudiando con la catequista y, bueno, ibas aprendiendo y ibas respondiendo. Sí, no tuve demasiadas dificultades para entender. Me gustaron los relatos de la Biblia que la catequista me contaba. Quedé, sí, muy impresionado por la bondad de Jesús. Quedé horrorizado por lo que le hicieron, la crucifixión. Pero también quedé muy contento porque Jesús resucitó. Miren, los niños son abiertos. No tenemos problema para creer generalmente. Después vamos razonando y empezamos a dudar de las cosas que nos enseñan. A mí me pasó también. ¿Está? A mí me pasó también. De hecho, cuando yo tenía 11, 12 años, no tenía Biblia en mi casa. Solo tenía los relatos de los catequistas y algunos libritos para niños sobre Jesús que yo había leído. No tenía mucho elemento. Y en ese momento ocurre que yo estaba en el liceo con un amigo mío llamado Ever, que era del mismo barrio mío, ¿no?, de Brazo Oriental. Ever vivía a la vuelta de mi casa, ¿no?, digo, por la calle Porongos, y yo vivía por la calle Consulado, ¿eh? Y bueno, como éramos compañeros de liceo, Ever se había integrado
en una especie de grupo de origen cristiano, los testigos de Jehová. Pero me daba la impresión de que estaba medio, digamos, me dio la impresión de que estaba medio cansado de la locura de los testigos de Jehová, que le encajaban una cantidad de enseñanzas y cosas y todo. Le llenaban la cabeza. La abuela de él se metió en la congregación, sí, ciertamente mucho más que Ever. Me dio la impresión de que Ever lo llevó conmigo porque él quería de alguna manera ver cómo reaccionaba yo ante esa doctrina media loca que tenía los testigos de Jehová. Yo era católico, me decía al menos, pero no iba a misa. A veces iba en los momentos más importantes, yo que sé, Navidad, ocasionalmente. Mamá armaba con nosotros, con mi hermano y conmigo, el famoso pesebre. Teníamos un pesebre muy lindo y cada año comprábamos una figura nueva. Así que la Navidad en casa tenía un cierto sentido religioso también. Pero no íbamos a misa. La más religiosa era mamá. Papá medio como que había tomado la comunión ya de grande, a los 14. Y el abuelo Máximo era católico, pero murió, ¿no, verdad? Y la abuela no era muy católica, que digamos. Entonces como que mi padre abandonó un poco la práctica religiosa. Yo nunca supe exactamente muy bien la fe de mi padre, si tenía alguna. Sé que no era ateo, sé que creía que existía Dios. Pero mucho más de eso no pude sacarle nunca. Lo que sí sé es que vinieron los testigos de Jehová a mi casa. Bueno, yo era buen alumno, tenía buena memoria, razonaba. Y me dijeron todas las cosas, ¿no? Yo, por supuesto, no tenía argumentos para contradecirlo. A mí me parecía demasiado loca todas las cosas que ellos enseñaban. Decían que Jesús era el arcángel Miguel hecho hombre, que no era Dios, era un ser superior. El arcángel Miguel que se hizo hombre para salvarnos. Muy bien. Murió crucificado, pero no en la cruz, sino en un poste. Cosas extrañas. Y bueno, y después, bueno, resucitó, sí, genial, pero como que no era Dios. Dios era solo Jehová. Y el nombre de Dios es Jehová. No Yahvé, como dicen los católicos. Al fin la cosa, ¿no? Bueno, traté de contradecirlo, pero no pude. Me dieron una paliza absoluta. Claro, contaban con que conocían la Biblia, pero no la conocían tanto como yo pensaba. Y les dije lo siguiente: miren, yo, después de todo esto, les voy a pedir esto, que me dejen leer la Biblia. No, vení con nosotros que tenemos estudios de la Biblia, nuestra... No. Ustedes están muy flechados. Ustedes me dijeron que si yo leo la Biblia la voy a entender. Sí, claro, muy bien. Denme tiempo, yo después lo llamo. Y ese mismo día hablé con mamá y le dije: mamá, quiero que me regales una Biblia. Yo quiero conocer la religión mía, porque no la conozco, ¿ya? No me quiero quedar con lo que aprendí de nene. Así que dame una Biblia. Mamá me compró una Biblia muy hermosa de la editorial Biblioteca de Autores Cristianos en La Vaca, ya por dos sacerdotes jesuitas, los muchachos, Eloino Nacarfuster, dominicos eran, Eloino Nacarfuster y Alberto Colunga. La traducción de la Biblia, muy linda y con muchos comentarios. Bueno, me encantó, me la devoré. Leí de Génesis hasta el Apocalipsis. Sí, no es un método muy preciso para hacerlo, pero a mí me encantó, leí todo. Y, claro, en ese momento, también más o menos, 14, 15 años, entré en la parroquia, en el grupo de jóvenes. Y tuve la suerte de tener un muy buen párroco, el padre Horacio Scarrone,
que después fue obispo de Florida. Ah, perdón, Raúl Horacio Escarrone, así, así ya, Raúl Horacio Escarrone. Bueno, y a cada rato iba a verlo y le golpeaba el despacho de él. Raúl, ¿estás ahí? Sí, ¿podés hablar conmigo? Tengo una duda, yo iba con la Biblia y le preguntaba, ¿qué significa esto? Lo tenía podrido. Pero el cura tenía una paciencia, mire, una cosa impresionante. Cuando leí la Biblia, la leí el Evangelio, el primero que leí, me llevé una decepción. Porque había un sacerdote que nos había predicado antes, cuando tomamos la comunión, que la Virgen María había tenido una conversación con su hijo ya resucitado. Me hizo toda la descripción de la escena, la Virgen María llorando, estaba en su casa, y viene Jesús y se acerca a ella, la abraza, María lloraba de alegría, y después conversa con él. Yo decía, vamos a ver dónde está en la Biblia esto, no estaba. Después me enteré que era algo de la tradición, pero el cura que había predicado eso lo había hecho tan bien, que el padre Gómez Pizzi, con tanta precisión el relato, que yo pensé que estaba en la Biblia, pero no, para nada, era un dato de la tradición. Pero bueno, cuando llegué a la parte de la resurrección de Cristo, quedé muy conmovido, pero lo que me conmovió más fue el Antiguo Testamento, no del Nuevo. Sí, aunque usted no lo crea, como dijo Jack. El capítulo 53 del libro del profeta Isaías. Yo en ese momento no tenía un conocimiento más profundo, ¿no? Fue superficial. La primera lectura no fue una cosa, digamos, muy leída, ¿viste? Hice lo que pude, entendí lo que pude. Era un guacho de 14 años, ¿qué querés? Pero este aquí que me impresionó. Isaías 53 dice, voy a leérselo. ¿Quién podrá creer la noticia que hemos recibido? Y la obra de Dios, ¿a quién se le reveló? Este hombre creció ante nosotros como raíz en tierra seca. No tenía gracia ni belleza para que nos fijáramos en él, sino que era aquel semejante a aquellos a los que se le vuelve la cara. Estaba tan desfigurado que ya ni parecía un ser humano. Hombre de dolores, familiarizado con el sufrimiento. Nosotros lo creíamos, azotado por Dios y herido. Sin embargo, nuestros dolores eran los que le pesaban. Nuestros pecados, los que él cargaba. Y por sus heridas fuimos sanados. Fue llevado cual cordero al matadero. Y como oveja que permanece muda ante quien la esquila, tampoco él abrió la boca. Fue maltratado. Se humilló. No dijo nada. Corrió la suerte de los malhechores y su tumba quedó junto a los ricos. Fue herido de muerte por los crímenes de mi pueblo, a pesar de que nunca había dicho una mentira ni había salido ninguna blasfemia de su boca. Quiso el Señor destrozarle con padecimientos. Y por eso, tras las amarguras que haya padecido su alma, verá nuevamente la luz. Y será colmado de poder y sabiduría. Compartirá el premio de los vencedores, porque siendo inocente, cargó con el pecado de muchos. E intercedió por los rebeldes.
yo leí esto y dije, pero esto habla de Jesús. Vaya que sí. Después me enteré que el que lo escribió, ni siquiera sabemos cómo se llamaba. No era Isaías. El profeta Isaías, que le da el nombre al libro, tiene sus oráculos entre el capítulo 1 al 39, pero luego, desde el capítulo 40 al 55, existe un segundo profeta que evidentemente admiraba el estilo de Isaías, pero no era Isaías, dado que escribió como 70 años después. Y no sabemos cómo se llamaba. Los escritos son del año 580 a.C. Y tal vez el profeta pensaba en el pueblo de Israel, sobre todo en los que eran inocentes y habían sufrido el destierro y el maltrato de sus explotadores, no mereciéndolo porque no se habían apartado de Dios. En esa figura colectiva y poéticamente hablando, el gran escritor, que es el segundo Isaías, no sabemos cómo se llamaba, escribe su libro de la consolación, entre 40 y 55. Y el libro empieza con estas palabras: consolar, consolar a mi pueblo, dice el Señor, por eso se llama el libro de la consolación. Pero el retrato que hace del servidor de Yahvé es de Jesús. Uno parece que hubiera estado ahí, que describe todo. ¿Tal cual ocurrió? Eso fue un shock para mí. Yo dije, a la marosca. Y esto sí que es de verdad. ¿Cómo supo este tipo lo que iba a pasar? Ahí me di cuenta de la grandeza de los profetas de Dios y de los tremendos dones que Dios les había dado para salvar a su pueblo, para ayudarlo. Ahí me convencí de que todo lo que dicen sobre Jesús se cumplió en él. Cuando leí el Salmo 22, también. El Salmo 22 es impresionante. Miren, ahí están las palabras que Jesús hizo en la cruz, que empieza con esas palabras. Dios mío, ¿por qué me has abandonado? Atención, che. ¿Cómo es esto? Miren esto. Salmo 22. Ahora les leo. Dios mío, ¿por qué me abandonaste? Las palabras que lanzo no me salvan. Mi Dios, de día te llamo y no me atiendes. De noche, mas no encuentro mi reposo. Tú, sin embargo, estás en el santuario. De allí sube hasta ti la alabanza de Israel. En ti nuestros padres esperaron. Esperaban y tú los liberabas. Mas yo soy un gusano, yo no un hombre. Los hombres de mí tienen vergüenza. El pueblo me desprecia. Todos los que me ven se ríen de mí, se burlan, hacen muecas y mueven su cabeza. Confía en el Señor, pues que lo libre, que lo salve si le tiene aprecio. Tú me sacaste del vientre de mi madre, me confiaste a sus pechos maternales. Me entregaron a ti apenas nací. Tú eres mi Dios, desde el seno materno. No te alejes de mí, Señor, la angustia me está cerca. No hay nadie que pueda ayudarme. Me rodean novillos numerosos y me cercan los toros de Bazán. Amenazándome abren sus bocas, como leones que desgarran y rugen. Mi garganta está seca como teja. ¿Qué dijo Jesús en la cruz? Tengo sed. Ya están para echarme a la sepultura. Como perros de presa me rodean. Me acorralan una banda de malvados. Han taladrado mis manos y mis pies. Con tanto mirarme y observarme pudieron contar mis huesos. Reparten entre sí mis vestiduras, mi túnica la tiran a la suerte. A la marosca, ¿qué fue lo que hicieron los soldados con Jesús? Con la túnica de Jesús la echaron a los dados. Pero tú, Señor, no te quedes lejos. Fuerza mía, socórreme. La verdad, ¿qué es esto? Esto describe el sufrimiento del Señor. La burla de sus enemigos, ha confiado en Dios que lo salve. Y está todo lo que dijo, hasta las palabras, Dios mío, ¿por qué me has abandonado? No es que no tenga fe, es que siente el vacío, la soledad, el dolor.
no ve la presencia de Dios en su vida. Y sí, eso también lo vivió Jesús. Todos estos textos me dicen, pero usted estaba anunciado entonces. Cuando veo en el Evangelio que Jesús habla de que todo lo que le iba a pasar estaba ya anunciado, y sus últimas palabras, todo se ha cumplido, me diciendo, ¿de qué se ha cumplido? La palabra de Dios, la que anunciaba estas cosas, y está aquí, yo la estoy leyendo. Eso me impresionó mucho, me dio vuelta. Imagínense el impacto en un chico de 14, 15 años, todo esto. Sí, yo sé, yo reconozco que hoy los jóvenes no leen mucho, que tal vez esto no les sirva mucho a algunos adolescentes de hoy, pero la verdad es que a mí me dio vuelta. Entonces todo lo que se predica en la iglesia es verdad, estaba anunciado, esto pasó. Y sí, pasó, claro que pasó. Después investigué más, obviamente que sí, pero terminé leyéndome toda la Biblia. Y gracias a las notas y los comentarios entendí muchas cosas. Y gracias al cura de mi parroquia también, el padre Raúl me ayudó mucho también. Y no fue el único, vamos a aclarar. Pero bueno, el padre Pablo Galimberti, por ejemplo, que después fue obispo, ahora es obispo emérito, de Salto, ¿viste? El obispo de mérito de Salto. Un obispo jubilado, digamos, ¿no? Pablo también me explicó muchas cosas. Y yo de alguna manera tuve la suerte de que tanto Escarrones como Pablo, que estaban en mi parroquia de Reducto, fueron después al seminario como formadores. O sea que tuve un gran acompañamiento, me enseñaron muchas cosas, aprendí muchas cosas. Reconozco que a veces con mis preguntas sobre la Biblia los ponía en aprietos, ciertamente. Raúl se reía mucho cuando yo le planteaba las cosas y me dijo, bueno, esta pregunta no te la voy a poder responder ahora, pero después hablamos. Dijo una vez, que la verdad es que estamos todos buscando, ¿no?, encontrando la palabra de Dios, qué maravilla. Luego llamé a los testigos de Jehová. Yo todavía era muy ingenuo, quiere que le diga. Yo pensaba que los iba a ayudar a darse cuenta de que estaban equivocados. Pero todo lo contrario, se quedaron furiosos, que no puede ser, que en fin, que si hubieras estado con nosotros no tendrías estos errores que tenés ahora. Pero ¿cómo que errores? Y el asunto del nombre de Dios también lo averigüé. Y les expliqué. El fundador de ustedes no sabe ni griego ni hebreo, Carlos Tate Russell, averigüé todo sobre él. Una vez intentó mostrar que él sabía griego, entonces en un tribunal le pusieron delante de suyo un Nuevo Testamento escrito en griego. Lea, le dijo el juez. Tuvo que reconocer ahí que no sabía nada de griego. Y después se hizo una traducción. Los testigos de Jehová hicieron algo muy grave, que es agarraron la palabra de Dios y la tradujeron, entre comillas, para que dijera lo que ellos dicen. O sea, que esta Biblia de ellos es una Biblia media trucha, arreglada. Es la traducción del Nuevo Mundo. Pero yo les digo, a pesar de todo, bueno, en fin, terminamos hablando 6 horas y les puse una cantidad de preguntas que no me supieron responder, les planteé una cantidad de cosas que no supieron responder, se fueron furiosos, me dijeron que me iba a condenar al infierno, que, en fin, que iba a ser destruido con los paganos, como todos los católicos, y se fueron. Y yo pensé, bueno, les gané, qué lindo. Y después sentí en mi interior una voz que me decía, sí, estás muy contento porque les ganaste. Genial, pero ¿tú vivís esto? Esto que conoces ahora, que lo has leído, ¿lo vives? No es que me llegó un ángel del cielo con luces y todo y me dijo eso, ¿no? Yo
La verdad es que lo que ocurrió es que yo sentí en mi interior ese cuestionamiento. Y yo pensé, bueno, pues yo esto no lo estoy viviendo. La verdad es que no. Voy a la parroquia, voy a misa, todo, pero no lo estoy viviendo como yo quisiera, como creo que Jesús quisiera que yo lo viviera. Entonces, bueno, ahí la cosa cambió. Me integré un poco más en la parroquia y traté de hacer algo más. Me dediqué a dar catequesis.

me impactó. Porque obviamente me encontré con alguien que la vivía realmente. El padre Nuri Alonso, ya fallecido. Un sacerdote joven en aquel momento, con mucho entusiasmo, con mucho amor a los niños. Era asesor de catequesis. Pero en ese día él iba a traer a la parroquia a varios niños del INAU, bueno, el Consejo del Niño en aquella época, para tener una jornada con ellos de catequesis, enseñarles, ¿no? Pero el problema es que la catequista lo dejaron solo. Empezaron a poner excusas, no fueron, y mi madre, que era la coordinadora, estaba engripada en cama y me dijo: Eduardo, por favor, anda a ayudar a Nuble, porque estoy segura. Me dice que no va a haber nadie con él. Y efectivamente, vinieron como 40, 50 niños, ¿viste? Una cosa impresionante. Llenaron el templo. Gritaban, hablaban al mismo tiempo, es divertido. Yo hice lo que pude, le hice de guía al cura, le leí una lectura del Evangelio. Mientras él trataba de calmar a los chicos, después les predicó, y logró en determinado momento, con su palabra, con su testimonio, les hablaba muy sencillamente, que los niños prestaran atención. Muchos de los niños estaban remotivados. Yo veía las caritas, ¿viste? El loco, con los ojos bien abiertos, escuchando. Bueno, Nuble les contó una historia de la Biblia. Lo hizo tan vividamente. Después les habló de Jesús, ¿viste? Y los gurises estaban ahí fascinados. Yo estaba asombrado por lo que estaba viendo. Bueno, y luego rezamos, ¿viste? Cantamos un canto. Yo lo ayudé a Nuble también. Y al final terminamos y estaban esperando ahí que los vienen a buscar en la camioneta, dos camionetas del INAU, ¿no? Y bueno, yo me quedé en el templo, delante de Cristo Jesús, ahí resucitado, con los brazos, tenía una hermosa imagen de Sagrado Corazón de Jesús. Le dije: Jesús, ¿sabes qué? Necesitamos curas como Alonso. Que haya más curas como él, que tienen tanto cariño por los chicos, que con tanta alegría predican tu palabra. Y sentí que me decían otra vez: ¿y por qué tú no puedes ser uno de ellos? Y dije: ¿por qué no? En fin, me doy vuelta y no había nadie en el templo. Y sentía el ruido de una motoneta. Mientras estaban esperando que vinieran a buscar a los niños, Nuble hizo algo. Agarró su motoneta con un casco y todo, ¿no? Puso el casco de él, puso el casco de los niños, y de a uno, los gurises, le daba la vuelta a la plaza en la moto. Después se subía uno, después venía otro, y otra vez la vuelta a la plaza. Divertidísimo. Yo no vi nunca a nadie que hiciera eso, sinceramente. Los niños estaban felices, nos daban abrazos, saltaban a nosotros, qué cosa. Pero fue buenísimo, la tarde más hermosa que recuerdo. Y me fui contento, dando gracias a Dios. Al otro día, que era domingo, que era en la tarde, yo después de la misa fue, que le dije a Raúl que quería hablar con él. Y como no, me dice. Bueno, llegué y le digo: mira, Raúl, lo he pensado mucho. ¿Cómo te hace para ser cura, che? Contame. Raúl no lo esperaba de mí, él pensaba de otro chico, ¿viste? Le dije eso, quedó asombrado. Bueno, me dice, no me la esperaba, pero te explico, y empezamos a conversar. Y empecé un proceso de discernimiento, que después les voy a contar, porque esta historia no termina aquí, obviamente que no. Espero que haya servido de algo, porque claro, es mi camino, no es el de todo el mundo. Pero bueno, de a poquito. En fin, así es la vida. Vamos ahora a escuchar a un conjunto, la mayoría eran estadounidenses, solamente había uno que era inglés. Los Monkees se llamaban, y tuvieron una serial de televisión y todo. Uno de los éxitos de este conjunto, que trataba de ser una cosa parecida a los Beatles, ¿no? Que fue de una grabación de 1966.

La canción dice: toma el último tren a Clashville, te veré en la estación. Podrás estar allí a las 4:30, porque ya hice tu reserva. No seas lenta, por favor. No. Porque me voy por la mañana. Debo volver a verte antes. Tendremos una noche más juntos, hasta que la mañana traiga nuevamente a mi tren. Y debo irme. Sí. No. Debo irme. Y no sé si alguna vez volveré a casa. Tomaré el último tren a Clashville. Estaré esperándote en la estación. Tendremos tiempo para darnos un beso con sabor a café y un poco de conversación. No. Debo ir. Y no sé si volveré. Esta canción está inspirada un poquitito en la situación de dos novios que se separan porque el novio va a pelear en la guerra de Vietnam. Por eso no sabe si va a volver. Fue uno de los éxitos más resonantes de los Monkees. En fin, la dejamos ahí. Bueno, gente, el padre Godoy, como ustedes saben, está de vacaciones y yo voy a tener que hacer los honores, leer el Evangelio y luego meditarlo con ustedes. Vamos a leer hoy el que toca para hoy, Lucas 11, del 1 al 4. Un día Jesús estaba orando en cierto lugar. Cuando terminó, uno de sus discípulos le dijo: Señor, enséñanos a orar, así como Juan enseñó a sus discípulos. Él les dijo: cuando oren, digan: Padre, santificado sea tu nombre, que venga tu reino. Danos cada día nuestro pan cotidiano, perdona nuestros pecados, que también nosotros perdonamos a aquellos que nos ofenden. Y no nos dejes caer en la tentación. Palabra del Señor. Hay dos redacciones distintas del Padre Nuestro, que es lo que aquí aparece. ¿Por qué le piden a Jesús que les enseñen a rezar si ellos sabían rezar? Desde chiquitos habían ido a la sinagoga. El rabino les había enseñado a rezar. ¿Qué quieren decirle? Bueno, el problema es que era la costumbre de la gente que tenía, que eran discípulos de un maestro, de un rabino, tener una oración que identificara al grupo. ¿Entienden? El rabino era un maestro especial que ellos tenían, que tenían un grupo. Escuchaban la palabra y la enseñanza del rabino. Y todos los grupos tenían una oración especial y distintiva. Algunos de ellos habían sido discípulos de Juan el Bautista. Y Juan el Bautista les había enseñado una oración especial para su grupo, el que lo seguía. Lamentablemente no tenemos la oración del Bautista, pero sí tenemos la oración de Jesús, del grupo de Jesús. Jesús hace una oración, la inventa ahí mismo, para que ellos puedan rezarla con él. La versión que tienen acá es distinta a la de Mateo. La de Mateo es la que prevalece en la liturgia cristiana. Esta versión es más escueta. Y le faltan algunas cosas que Mateo añadió. Vamos a confrontarlas y vamos a explicar qué significan. Ese deseo de identificarse con su grupo es un deseo sano y Jesús lo ve bien, porque ellos eran la base de un grupo nuevo, de un pueblo nuevo de Dios, nada menos que la iglesia. Y por eso Jesús le quiere dar identidad, y también esto parte de la identidad es la oración. Es bueno que ellos le hayan pedido eso, porque ellos se van dando cuenta de que son un grupo especial. Y que Jesús no es cualquier maestro, es alguien que enseña cosas que otros no enseñan, y que habla con mucha autoridad. Y por tanto, quiere pedirle que les enseñe una oración que los identifique como grupo. Veamos lo que dice: Padre, santificado sea tu nombre. Acá hay dos frases nomás. En Mateo hay más.
si la confrontamos con la versión de Mateo, dice: Padre nuestro que estás en el cielo, santificado sea tu nombre. Hágase tu voluntad en la tierra como en el cielo. Venga a nosotros tu reino. ¿Cuántas cosas? ¿Por qué faltan estas otras? Bueno, porque es una oración más sencilla. Probablemente fue la que salió originalmente de Jesús. Y tal vez, probablemente, haya evolucionado, le hayan agregado algunas frases. Pero el núcleo está aquí. Llamar a Dios Padre es también algo nuevo. Nadie llamaba a Dios Padre. El Señor, Adonai, Yahvé, en ocasiones no se lo mencionaba. La diferencia justamente está contra los testigos de Jehová, es esa. Porque, ¿qué pasa? El hebreo se escribe con consonantes y tiene unos signos fonéticos chiquitos arriba de las letras que indican el sonido vocal. No existen las vocales tal cual están en el idioma español, pero si estos signos vocales fonéticos dan la nota. Pero como el nombre de Yahvé era demasiado grande, los redactores de la Biblia más recientes, de la época de Jesús ya, le cambian un poquitito. Cuando llega el nombre de Dios, tienen que mencionarlo, pero no quieren mencionarlo directamente por la santidad que implica ese nombre. Y por eso le ponen los signos vocales de Adonai, el Señor, y queda Jehová. El nombre es Yahvé. Pero acá no aparece. Jesús cambia las cosas, le pone a Dios Padre, algo que no es habitual. Atreverse a decirle a Dios Padre, es más, tenemos un dato más. Cuando Padre ora en el huerto, en el Evangelio de Marcos, se cuenta que dijo Abba, Abba, en arameo. Abba es una palabra que puede salir de la boca de un bebito. Así como papá, mamá. Estas palabras. El bebito no dice padre, no dice madre, porque es demasiado para él. Está recién comenzando a hablar. Así que los sonidos son simples. Abba. Abba sería algo así como papá, papito. Término cariñoso que puede decir un bebito. Por eso Jesús lo incorpora y lo llama Dios Padre. Santificado sea tu nombre. Santificar el nombre de Dios, ¿qué es? Básicamente hablando, es mencionarlo con honor, habiendo cumplido su palabra, respetando el santo nombre de Dios, no usando el nombre de Dios para justificar maldades o lanzar frases llenas de odio. El nombre de Dios es sagrado. Por eso se pide que lo santifiquemos. No hay cualquier cosa. Que Dios sea Padre nuestro, sea Padre de todos los hombres, es algo que reafirma la adición que se le hizo a esta frase del primitivo Padre nuestro, que están acá en Lucas, en Mateo, ¿no? Padre nuestro que estás en el cielo. Es decir, que estás en el cielo, no que estás arriba. Padre nuestro del cielo. Ellos imaginaban que Dios habitaba arriba en el cielo, pero bueno, y sabemos que no es así. Pero el decir que es el Dios del cielo es decir que está por encima de nosotros, que es mucho más grande que nosotros, que no podemos, si Él no lo hace, descubrirlo, encontrarnos con Él. Dios tiene que revelarse para que podamos encontrarlo. Y santificar el nombre de Dios es vivir de tal forma que cuando invoquemos el nombre del Señor, lo bendigamos, lo santifiquemos. Que la gente pueda, en nuestra conducta de todos los días, descubrir el amor del Señor, descubrir la grandeza de Dios. Hay hermanos que logran eso, los santos. Y sin ir muy lejos, también hay cristianos ejemplares, curas ejemplares, sacerdotes ejemplares que viven
viven la palabra de Dios, la viven y la transmiten, la manifiestan. Son más las personas que obran el bien que los que obran el mal. Ciertamente que a veces hay una visión, somos medio negativos nosotros cuando vemos a las comunidades cristianas. Sí, hay chumerío también, como en todas las comunidades. Hay celos, envidias, hay gente que murmura contra otra, pero también hay bondad. También se santifica el nombre de Dios en una forma especial. Ciertamente que sí. Ciertamente que sí. Y bueno, como le dije antes, venga a nosotros tu reino, que venga tu reino. Esta frase explica un anhelo, el anhelo de la venida del reino de Dios. El reino de Dios es, bueno, un mundo nuevo, un orden nuevo, una convivencia nueva entre el hombre y la creación de Dios, entre los seres humanos, quienes sean. Esto es importante porque, viste, como que cambian las cosas. Estamos pidiendo, bueno, eso, que venga, que se manifieste el reino de Dios. El reino de Dios en realidad ya está creciendo, pero es un don de Dios. Venga a nosotros tu reino, aclara Mateo, que venga tu reino, dice Lucas. Pero ambas expresiones están diciéndonos algo importante. Por más que bien tratemos de portarnos, por más que tratemos de portarnos bien, de hacer todo bien, el reino no va a venir como fruto de nuestros esfuerzos. Nosotros no podemos construir el reino por nosotros mismos. Precisamos de la gracia y el amor de Dios. Por eso el reino de Dios es un don, que no depende de nuestra buena voluntad o de nuestras buenas obras, sino que sobre todo el reino de Dios viene de Dios. Es gracia de Dios. Es un regalo del Señor para la humanidad corrompida por el pecado, pero que es objeto y sujeto del amor y la misericordia de Dios. Dios es amor, Dios nos ama, por eso quiere darnos su reino. Danos cada día nuestro pan cotidiano. No le pedimos a Dios riquezas, fortunas. Acá no tiene nada que ver la teología de la prosperidad, que es una herejía. Hay predicadores que dicen, sí, si usted obedece a Dios, va a tener plata, va a tener un bienestar material maravilloso, sus bienes se van a incrementar. Eso no es del Evangelio. El mismo Jesús fue pobre. La riqueza no es necesariamente un signo de que Dios está con nosotros. Podemos habernos enriquecido injustamente. Pablo Escobar, que yo sepa, era muy rico, pero había conseguido su dinero mediante el asesinato, mediante el tráfico de drogas. En fin, no creo que eso sea fruto de la misericordia de Dios con él, ¿no? Más bien lo que dice acá es, te pido Dios que nos des el pan de cada día. Y el pan de cada día es lo que necesitamos cada día. Ni siquiera nos dice, asegúranos el pan de mañana. No, con el pan cotidiano basta. ¿Para qué queremos más? Danos, Señor, le decimos acá, lo que necesitamos para vivir dignamente. No te pedimos más. No te pedimos más. Acá sí, se habla claramente de que el cristiano no debe ir tras las riquezas ni tras el bienestar material como si fuera la fuente de la felicidad, porque la felicidad nuestra no depende de eso. Y luego viene la más difícil, perdona nuestros pecados, porque también nosotros perdonamos a aquellos que nos ofenden. Acá está la brava, ¿no?
Porque si nosotros no perdonamos los pecados, nuestros hermanos, o las ofensas que nos hacen, ¿qué derecho tenemos luego a exigirle a Dios que nos perdone los pecados nuestros? Solo si mostramos misericordia, compasión con nuestros hermanos, podremos recibir la alegría del perdón de Dios. A su vez, el deseo de venganza debe estar lejos del horizonte de vida de un cristiano. No nos dejes caer en tentación. La Mateo llega y líbranos del mal. Bueno, pero básicamente es eso. Caer en tentación, eso quiere decir, no nos libre, no dice líbranos de las tentaciones. No, dice, no debes caer cuando nos venga la tentación. ¿Qué son las tentaciones? Son deseos, vamos a decir, de abandonar la vida en Dios, de obrar el mal, de obrar el pecado. ¿Nos vienen las tentaciones? Sí, claro, las tenemos. Es una realidad y las tendremos. Si Jesús las tuvo, que nosotros también. ¿De dónde vienen las tentaciones? De tres fuentes, básicamente hablando. El mundo. Es decir, vemos un mundo contaminado por el egoísmo, la ambición, el afán de lucro, en fin, el deseo de encumbrarse sobre los demás, la falta de respeto, de solidaridad. Entonces, bueno, esas son tentaciones. Yo hago esto, está bien si todo el mundo lo hace. No, todo el mundo no lo hace, yo no lo debería hacer. Jesús nunca lo hizo. ¿Ven? Es la primera fuente. Segunda fuente, el que te dije, el demonio. El demonio está tras las tentaciones, sí, por supuesto que sí. Y la tercera es la carne, o sea, nuestras propias debilidades. Le pedimos a Dios en el Padre Nuestro que nos libere de estas debilidades, que nos fortalezca ante las tentaciones, para que podamos sobrevivir a la prueba y nuestra fe no sea menoscabada. Y amén, que significa, bueno, que así sea, que se haga, que se cumpla. Bueno, gente, llega el momento de despedirnos. Y yo pensé, ya que estamos en el año jubilar franciscano, qué lindo que podamos recoger una oración muy hermosa de San Francisco, con la cual podremos concluir nuestro encuentro. Y pedirle al Señor que nos ayude y nos bendiga. Altísimo y omnipotente buen Señor, tuya son las alabanzas, la gloria y el honor y toda bendición. Y a ti solo, Altísimo, te convienen, porque ningún hombre es digno de nombrarte. Alabado seas, mi Señor, en todas tus criaturas, especialmente en el Señor Hermano Sol, porque nos das el día y nos iluminas. Y es bello y radiante con gran esplendor. Y de ti, Altísimo, lleva la significación. Alabado seas, mi Señor, por la hermana luna y las estrellas, que en el cielo tú formaste claras, preciosas y bellas. Alabado seas, mi Señor, por el hermano viento, por el aire, por la nube, el cielo sereno y todo tiempo. Y por todos ellos a tus criaturas tú das sustento. Alabado seas, mi Señor, por el hermano fuego, por el cual iluminas la noche y es bello y alegre, vigoroso y fuerte. Alabado seas, mi Señor, por la hermana nuestra madre tierra, la cual nos sostiene y nos gobierna, y produce diversos frutos con coloridas flores y hierbas. Alabado seas, mi Señor, por aquellos que perdonan por tu amor y que sufren enfermedad y tribulación. Bienaventurados son los que la sufren en paz, porque de ti, Altísimo, coronados serán. Alabado seas, mi Señor, por nuestra hermana la muerte corporal, de la cual ningún hombre viviente puede escapar. Ay de aquellos que mueran en pecado mortal, pero felices a los que encuentre cumpliendo tu santísima voluntad, porque la muerte segunda no les hará ningún mal. Alaben y bendigan a mi Señor, denle gracias, sírvanle con gran humildad. Y hoy en este día veneramos también y agradecemos a María, la mamá de Jesús, y le decimos: Dios te salve María, llena eres de gracia, el Señor está contigo. Bendita eres entre todas las mujeres, bendito es el fruto de tu vientre, Jesús.
Santa María, Madre de Dios, ruega por nosotros los pecadores, ahora y en la hora de nuestra muerte. Amén. Que la bendición de Dios Todopoderoso, Padre, Hijo y Espíritu Santo, descienda sobre ustedes, queridos hermanos, y que siempre permanezca junto a ustedes. Saludamos especialmente a el amigo, ay Dios mío, este que nos estaba escuchando, ay, bueno, todos los nos estaban escuchando, no me quedó el tiempo, ¿viste? Y nos vemos mañana, gente. Saludan también a José Cabrera, nuestro operador. Y nos despedimos con un canto muy lindo. Bueno, de San Francisco también, la oración, hazme un instrumento de tu paz. Nos canta el cantautor católico mexicano, Fernando Santana. Hasta mañana, gente.

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2: Pulcra ut luna. Se te dirá, admirable señora, rosa de Cambrai, mansa gacela, lucero, nardo, hermosa paloma, brisa de enero. Porque hay una necesidad de llamarte con nombres tiernos y de endulzarse la boca diciéndote a ti, tan poderosa, palabras que sean puras y lindas como las flores que crecen en el agua. No sé qué santos labios inventaron una vez esta suave alabanza, limpia como la luna. Sí, como la luna, nuestra medalla de plata, como la luna, alta, brillante, bruñida, sin polvo y sin lodo, sin alientos tórridos y sin ventiscas turbias, como la luna que vemos en las noches que parecen fanales de cristal azul, alumbrados por una esfera de azogue centelleante. Resplandeces y das sosiego. Se duerme una de tus criaturas, la más triste, pensando que estás junto a su cabecera, y en el sueño le sonríe en el rostro de su madre, y un sol de primavera le ilumina su cuento nocturno. Limpia como la luna, espejo redondo en que se miran los ángeles.

Así eres, Virgen Santa, nardo mío, altísimo ejemplo de mujeres.

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0: Un mundo que reza es un mundo en paz.
1: Ave María Purísima,
2: sin pecado concebida.
1: Batalla de Lepanto. En tiempos de Santo Padre V, los musulmanes controlaban el mar Mediterráneo y preparaban la invasión de la Europa cristiana. Los reyes católicos de Europa estaban divididos y parecían no darse cuenta del peligro inminente. El Papa pidió ayuda, pero no le hicieron mucho caso hasta que el peligro se hizo muy real y la invasión era certera. El 17 de septiembre de 1569 pidió que se rezase el Santo Rosario. El 7 de octubre de 1571 se encontraron las dos flotas, la cristiana y la musulmana, en el Golfo de Corinto, cerca de la ciudad griega de Lepanto. La flota cristiana, compuesta de soldados de los estados papales de Venecia, Génova y España, y comandada por Don Juan de Austria, entró en batalla contra un enemigo muy superior en número y buques de guerra. Se jugaba el destino de la Europa cristiana. Antes del ataque, las tropas cristianas rezaron el Santo Rosario con mucha devoción. La batalla de Lepanto duró hasta altas horas de la tarde, pero al final los cristianos resultaron victoriosos. Mientras la batalla transcurría, en Roma el Papa recitaba el rosario en su capilla. En eso, el Papa salió de su capilla y por aparente inspiración anunció a todos los presentes y con gran calma que la Santísima Virgen le había concedido la victoria a los cristianos. Semanas más tarde llegó finalmente el mensaje de la victoria de parte de Don Juan de Austria, quien desde un principio atribuyó el triunfo de los cristianos a la poderosa intercesión de Nuestra Señora del Rosario. Agradecido con Nuestra Madre, el Papa Pío V instituyó la fiesta de Nuestra Señora de las Victorias y agregó a las letanías de la Santísima Virgen el título de auxilio a los cristianos. Más adelante, el Papa Gregorio III cambió el nombre de la fiesta a la de Nuestra Señora del Rosario. Nos acompañan en el rezo de Santo Rosario la Legión de María. Pedimos por la unión de los matrimonios y de las familias.
3: Buenas madrugadas, somos de la Legión de María. Vamos a contemplar los misterios gloriosos del Santo Rosario.
4: En el nombre del Padre, del Hijo y del Espíritu Santo. Amén. Amén. El primer misterio glorioso, contemplamos la resurrección triunfal de nuestro Señor Jesucristo. Padre nuestro que estás en el cielo, santificado sea tu nombre, venga a nosotros tu reino, hágase tu voluntad en la tierra como en el cielo.
5: Danos hoy nuestro pan de cada día, perdona nuestras ofensas, como también nosotros perdonamos a los que nos ofenden. No nos dejes caer en tentación y líbranos del mal. Amén.
4: Dios te salve María, llena eres de gracia, el Señor es contigo. Bendita tú eres entre todas las mujeres, y bendito es el fruto de tu vientre, Jesús.
5: Santa María, Madre de Dios, ruega por nosotros pecadores, ahora y en la hora de nuestra muerte. Amén.
4: Dios te salve, María, llena eres de gracia, el Señor es contigo. Bendita tú eres entre todas las mujeres, y bendito es el fruto de tu vientre, Jesús.
5: Santa María, Madre de Dios, ruega por nosotros pecadores, ahora y en la hora de nuestra muerte. Amén.
4: Dios te salve María, llena eres de gracia, el Señor es contigo, bendita tú eres entre todas las mujeres, y bendito es el fruto de tu vientre, Jesús.
5: Santa María, Madre de Dios, ruega por nosotros, pecadores, ahora y en la hora de nuestra muerte. Amén.
4: Dios te salve, María, llena eres de gracia, el Señor es contigo. Bendita tú eres entre todas las mujeres, y bendito es el fruto de tu vientre, Jesús.
5: Santa María, Madre de Dios, ruega por nosotros, pecadores, ahora y en la hora de nuestra muerte. Amén.
4: Dios te salve, María, llena eres de gracia, el Señor es contigo. Bendita tú eres entre todas las mujeres, y bendito es el fruto de tu vientre, Jesús.
5: Santa María, Madre de Dios, ruega por nosotros, pecadores, ahora y en la hora de nuestra muerte. Amén.
4: Dios te salve, María, llena eres de gracia, el Señor es contigo. Bendita tú eres entre todas las mujeres, y bendito es el fruto de tu vientre, Jesús.
5: Santa María, Madre de Dios, ruega por nosotros, pecadores, ahora y en la hora de nuestra muerte. Amén.
4: Dios te salve, María, llena eres de gracia, el Señor es contigo. Bendita tú eres entre todas las mujeres, y bendito es el fruto de tu vientre, Jesús.
5: Santa María, Madre de Dios, ruega por nosotros, pecadores, ahora y en la hora de nuestra muerte. Amén.
4: Dios te salve, María, llena eres de gracia, el Señor es contigo. Bendita tú eres entre todas las mujeres, y bendito es el fruto de tu vientre, Jesús.
5: Santa María, Madre de Dios, ruega por nosotros, pecadores, ahora y en la hora de nuestra muerte. Amén.
4: Dios te salve, María, llena eres de gracia, el Señor es contigo. Bendita tú eres entre todas las mujeres, y bendito es el fruto de tu vientre, Jesús.
5: Santa María, Madre de Dios, ruega por nosotros, pecadores, ahora y en la hora de nuestra muerte. Amén.
4: Dios te salve, María, llena eres de gracia, el Señor es contigo. Bendita tú eres entre todas las mujeres, y bendito es el fruto de tu vientre, Jesús.
5: Santa María, Madre de Dios, ruega por nosotros, pecadores, ahora y en la hora de nuestra muerte. Amén.
4: Dios te salve, María, llena eres de gracia, el Señor es contigo. Bendita tú eres entre todas las mujeres, y bendito es el fruto de tu vientre, Jesús.
5: Santa María, Madre de Dios, ruega por nosotros, pecadores, ahora y en la hora de nuestra muerte. Amén.
4: Gloria al Padre, al Hijo y al Espíritu Santo.
5: Como era en el principio, ahora y siempre, por los siglos de los siglos. Amén.
4: En el segundo misterio, contemplamos la ascensión de nuestro Señor a los cielos.
5: Padre nuestro que estás en el cielo, santificado sea tu nombre. Venga a nosotros tu reino. Hágase tu voluntad en la tierra como en el cielo.
4: Danos hoy nuestro pan de cada día. Perdona nuestras ofensas, como también nosotros perdonamos a los que nos ofenden. No nos dejes caer en la tentación, ni líbranos del mal. Amén.
5: Dios te salve, María, llena eres de gracia, el Señor es contigo. Bendita tú eres entre todas las mujeres, y bendito es el fruto de tu vientre, Jesús.
4: Santa María, Madre de Dios, ruega por nosotros, pecadores, ahora y en la hora de nuestra muerte. Amén.
5: Dios te salve, María, llena eres de gracia, el Señor es contigo. Bendita tú eres entre todas las mujeres, y bendito es el fruto de tu vientre, Jesús.
4: Santa María, Madre de Dios, ruega por nosotros pecadores, ahora y en la hora de nuestra muerte. Amén.
5: Dios te salve María, llena eres de gracia, el Señor es contigo. Bendita tú eres entre todas las mujeres, y bendito es el fruto de tu vientre, Jesús.
4: Santa María, Madre de Dios, ruega por nosotros pecadores, ahora y en la hora de nuestra muerte. Amén.
5: Dios te salve María, llena eres de gracia, el Señor es contigo. Bendita tú eres entre todas las mujeres, y bendito es el fruto de tu vientre, Jesús.
4: Santa María, Madre de Dios, ruega por nosotros pecadores, ahora y en la hora de nuestra muerte. Amén.
5: Dios te salve María, llena eres de gracia, el Señor es contigo. Bendita tú eres entre todas las mujeres, y bendito es el fruto de tu vientre, Jesús.
4: Santa María, Madre de Dios, ruega por nosotros pecadores, ahora y en la hora de nuestra muerte. Amén.
5: Dios te salve María, llena eres de gracia, el Señor es contigo. Bendita tú eres entre todas las mujeres, y bendito es el fruto de tu vientre, Jesús.
4: Santa María, Madre de Dios, ruega por nosotros pecadores, ahora y en la hora de nuestra muerte. Amén.
5: Dios te salve María, llena eres de gracia, el Señor es contigo. Bendita tú eres entre todas las mujeres, y bendito es el fruto de tu vientre, Jesús.
4: Santa María, Madre de Dios, ruega por nosotros pecadores, ahora y en la hora de nuestra muerte. Amén.
5: Dios te salve María, llena eres de gracia, el Señor es contigo. Bendita tú eres entre todas las mujeres, y bendito es el fruto de tu vientre, Jesús.
4: Santa María, Madre de Dios, ruega por nosotros pecadores, ahora y en la hora de nuestra muerte. Amén.
5: Dios te salve María, llena eres de gracia, el Señor es contigo. Bendita tú eres entre todas las mujeres, y bendito es el fruto de tu vientre, Jesús.
4: Santa María, Madre de Dios, ruega por nosotros pecadores, ahora y en la hora de nuestra muerte. Amén.

0: de tu vientre, Jesús.
1: Gloria, Santa María, Madre de Dios, ruega por nosotros pecadores, ahora y en la hora de nuestra muerte. Amén.
0: Gloria al Padre, al Hijo y al Espíritu Santo.
1: Como era en el principio, ahora y siempre, por los siglos de los siglos. Amén. El tercer misterio, contemplamos la venida del Espíritu Santo sobre María Santísima y los apóstoles. Padre nuestro que estás en el cielo, santificado sea tu nombre, venga a nosotros tu reino, hágase tu voluntad en la tierra como en el cielo.
0: Danos hoy nuestro pan de cada día, perdona nuestras ofensas, como también nosotros perdonamos a los que nos ofenden. No nos dejes caer en la tentación y líbranos del mal.
1: Dios te salve María, llena eres de gracia, el Señor es contigo. Bendita tú eres entre todas las mujeres, y bendito es el fruto de tu vientre, Jesús.
0: Santa María, Madre de Dios, ruega por nosotros pecadores, ahora y en la hora de nuestra muerte. Amén.
1: Dios te salve María, llena eres de gracia, el Señor es contigo. Bendita tú eres entre todas las mujeres, y bendito es el fruto de tu vientre, Jesús.
0: Santa María, Madre de Dios, ruega por nosotros pecadores, ahora y en la hora de nuestra muerte. Amén.
1: Dios te salve, María, llena eres de gracia, el Señor es contigo. Bendita tú eres entre todas las mujeres, y bendito es el fruto de tu vientre, Jesús.
0: Santa María, Madre de Dios, ruega por nosotros pecadores, ahora y en la hora de nuestra muerte. Amén.
1: Dios te salve María, llena eres de gracia, el Señor es contigo. Bendita tú eres entre todas las mujeres, y bendito es el fruto de tu vientre, Jesús.
0: Santa María, Madre de Dios, ruega por nosotros pecadores, ahora y en la hora de nuestra muerte. Amén.
1: Dios te salve María, llena eres de gracia, el Señor es contigo. Bendita tú eres entre todas las mujeres, y bendito es el fruto de tu vientre, Jesús.
0: Santa María, Madre de Dios, ruega por nosotros pecadores, ahora y en la hora de nuestra muerte. Amén.
1: Dios te salve María, llena eres de gracia, el Señor es contigo. Bendita tú eres entre todas las mujeres, y bendito es el fruto de tu vientre, Jesús.
0: Santa María, Madre de Dios, ruega por nosotros pecadores, ahora y en la hora de nuestra muerte. Amén.
1: Dios te salve María, llena eres de gracia, el Señor es contigo. Bendita tú eres entre todas las mujeres, y bendito es el fruto de tu vientre, Jesús.
0: Santa María, Madre de Dios, ruega por nosotros pecadores, ahora y en la hora de nuestra muerte. Amén.
1: Dios te salve María, llena eres de gracia, el Señor es contigo. Bendita tú eres entre todas las mujeres, y bendito es el fruto de tu vientre, Jesús.
0: Santa María, Madre de Dios, ruega por nosotros pecadores, ahora y en la hora de nuestra muerte. Amén.
1: Dios te salve María, llena eres de gracia, el Señor es contigo. Bendita tú eres entre todas las mujeres, y bendito es el fruto de tu vientre, Jesús.
0: Santa María, Madre de Dios, ruega por nosotros pecadores, ahora y en la hora de nuestra muerte. Amén.
1: Dios te salve María, llena eres de gracia, el Señor es contigo. Bendita tú eres entre todas las mujeres, y bendito es el fruto de tu vientre, Jesús.
0: Santa María, Madre de Dios, ruega por nosotros pecadores, ahora y en la hora de nuestra muerte. Amén.
1: Gloria al Padre, al Hijo y al Espíritu Santo.
0: Como era en el principio, ahora y siempre, por los siglos de los siglos. Amén.
1: En el cuarto misterio, contemplamos la asunción de María a los cielos en cuerpo y alma.
0: Padre nuestro que estás en el cielo, santificado sea tu nombre. Venga a nosotros tu reino. Hágase tu voluntad en la tierra como en el cielo.
1: Danos hoy nuestro pan de cada día. Perdona nuestras ofensas, como también nosotros perdonamos a los que nos ofenden. No nos dejes caer en la tentación, ni líbranos del mal. Amén.
0: Dios te salve, María, llena eres de gracia, el Señor es contigo. Bendita tú eres entre todas las mujeres, y bendito es el fruto de tu vientre, Jesús.
1: Santa María, Madre de Dios, ruega por nosotros, pecadores, ahora y en la hora de nuestra muerte. Amén.
0: Dios te salve.

0: nuestra muerte. Amén.
1: Dios te salve María, llena eres de gracia, el Señor es contigo. Bendita tú eres entre todas las mujeres, y bendito es el fruto de tu vientre, Jesús.
0: Santa María, Madre de Dios, ruega por nosotros, pecadores, ahora y en la hora de nuestra muerte. Amén.
1: Dios te salve, María, llena eres de gracia, el Señor es contigo. Bendita tú eres entre todas las mujeres, y bendito es el fruto de tu vientre, Jesús.
0: Santa María, Madre de Dios, ruega por nosotros, pecadores, ahora y en la hora de nuestra muerte. Amén.
1: Dios te salve, María, llena eres de gracia, el Señor es contigo. Bendita tú eres entre todas las mujeres, y bendito es el fruto de tu vientre, Jesús.
0: Santa María, Madre de Dios, ruega por nosotros, pecadores, ahora y en la hora de nuestra muerte. Amén.
1: Dios te salve, María, llena eres de gracia, el Señor es contigo. Bendita tú eres entre todas las mujeres, y bendito es el fruto de tu vientre, Jesús.
0: Santa María, Madre de Dios, ruega por nosotros, pecadores, ahora y en la hora de nuestra muerte. Amén.
1: Dios te salve, María, llena eres de gracia, el Señor es contigo. Bendita tú eres entre todas las mujeres, y bendito es el fruto de tu vientre, Jesús.
0: Santa María, Madre de Dios, ruega por nosotros, pecadores, ahora y en la hora de nuestra muerte. Amén.
1: Dios te salve, María, llena eres de gracia, el Señor es contigo. Bendita tú eres entre todas las mujeres, y bendito es el fruto de tu vientre, Jesús.
0: Santa María, Madre de Dios, ruega por nosotros, pecadores, ahora y en la hora de nuestra muerte. Amén.
1: Dios te salve, María, llena eres de gracia, el Señor es contigo. Bendita tú eres entre todas las mujeres, y bendito es el fruto de tu vientre, Jesús.
0: Santa María, Madre de Dios, ruega por nosotros, pecadores, ahora y en la hora de nuestra muerte. Amén.
1: Dios te salve, María, llena eres de gracia, el Señor es contigo. Bendita tú eres entre todas las mujeres, y bendito es el fruto de tu vientre, Jesús.
0: Gloria, Santa María, Madre de Dios, ruega por nosotros pecadores, ahora y en la hora de nuestra muerte. Amén.
1: Gloria al Padre, al Hijo y al Espíritu Santo.
0: Como era en el principio, ahora y siempre, por los siglos de los siglos. Amén. En el quinto misterio, contemplamos la coronación de María como Reina y Señora de todo lo creado. Padre nuestro que estás en el cielo, santificado sea tu nombre, venga a nosotros tu reino, hágase tu voluntad en la tierra como en el cielo.
1: Danos hoy nuestro pan de cada día, perdona nuestras ofensas, como también nosotros perdonamos a los que nos ofenden. No nos dejes caer en la tentación y líbranos del mal.
0: Dios te salve María, llena eres de gracia, el Señor es contigo, bendita tú eres entre todas las mujeres, y bendito es el fruto de tu vientre, Jesús.
1: Santa María, Madre de Dios, ruega por nosotros pecadores, ahora y en la hora de nuestra muerte. Amén.
0: Dios te salve María, llena eres de gracia, el Señor es contigo, bendita tú eres entre todas las mujeres, y bendito es el fruto de tu vientre, Jesús.
1: Santa

0: muerte. Amén.
1: Dios te salve María, llena eres de gracia, el Señor es contigo, bendita tú eres entre todas las mujeres, y bendito es el fruto de tu vientre, Jesús.
0: Santa María, Madre de Dios, ruega por nosotros pecadores, ahora y en la hora de nuestra muerte. Amén.
1: Dios te salve María, llena eres de gracia, el Señor es contigo, bendita tú eres entre todas las mujeres, y bendito es el fruto de tu vientre, Jesús.
0: Santa María, Madre de Dios, ruega por nosotros pecadores, ahora y en la hora de nuestra muerte. Amén.
1: Dios te salve María, llena eres de gracia, el Señor es contigo, bendita tú eres entre todas las mujeres, y bendito es el fruto de tu vientre, Jesús.
0: Santa María, Madre de Dios, ruega por nosotros pecadores, ahora y en la hora de nuestra muerte. Amén.
1: Dios te salve María, llena eres de gracia, el Señor es contigo, bendita tú eres entre todas las mujeres, y bendito es el fruto de tu vientre, Jesús.
0: Santa María, Madre de Dios, ruega por nosotros pecadores, ahora y en la hora de nuestra muerte. Amén.
1: Dios te salve María, llena eres de gracia, el Señor es contigo, bendita tú eres entre todas las mujeres, y bendito es el fruto de tu vientre, Jesús.
0: Santa María, Madre de Dios, ruega por nosotros pecadores, ahora y en la hora de nuestra muerte. Amén.
1: Dios te salve María, llena eres de gracia, el Señor es contigo, bendita tú eres entre todas las mujeres, y bendito es el fruto de tu vientre, Jesús.
0: Santa María, Madre de Dios, ruega por nosotros pecadores, ahora y en la hora de nuestra muerte. Amén.
1: Dios te salve María, llena eres de gracia, el Señor es contigo, bendita tú eres entre todas las mujeres, y bendito es el fruto de tu vientre, Jesús.
0: Santa María, Madre de Dios, ruega por nosotros pecadores, ahora y en la hora de nuestra muerte. Amén.
1: Dios te salve María, llena eres de gracia, el Señor es contigo, bendita tú eres entre todas las mujeres, y bendito es el fruto de tu vientre, Jesús.
0: Santa María, Madre de Dios, ruega por nosotros pecadores, ahora y en la hora de nuestra muerte. Amén.
1: Gloria al Padre, al Hijo y al Espíritu Santo.
0: Como era en el principio, ahora y siempre, por los siglos de los siglos. Amén.
1: Ahora rezamos un Padre Nuestro, tres Ave María y un Gloria, pidiendo por la salud de nuestro Santo Padre y sus intenciones, por la salud de todos los enfermos que han escuchado y pidiendo en este momento, por la paz en el mundo entero, por todos los que necesitan en este momento consolación y paz. Padre nuestro que estás en el cielo, santificado sea tu nombre. Venga a nosotros tu reino, hágase tu voluntad en la tierra como en el cielo.
0: Danos hoy nuestro pan de cada día, perdona nuestras ofensas, como también nosotros perdonamos a los que nos ofenden. No nos dejes caer en la tentación y líbranos del mal. Amén.
1: Dios te salve María, llena eres de gracia, el Señor es contigo, bendita tú eres entre todas las mujeres, y bendito es el fruto de tu vientre, Jesús.
0: Santa María, Madre de Dios, ruega por nosotros pecadores, ahora y en la hora de nuestra muerte. Amén.
1: Dios te salve María, llena eres de gracia, el Señor es contigo, bendita tú eres entre todas las mujeres, y bendito es el fruto de tu vientre, Jesús.
0: Santa María, Madre de Dios, ruega por nosotros pecadores, ahora y en la hora de nuestra muerte. Amén.
1: Dios te salve María, llena eres de gracia, el Señor es contigo. Bendita tú eres entre todas las mujeres, y bendito es el fruto de tu vientre, Jesús.
0: Santa María, Madre de Dios, ruega por nosotros pecadores, ahora y en la hora de nuestra muerte. Amén.
1: Gloria al Padre, al Hijo y al Espíritu Santo.
0: Como era en el principio, ahora y siempre, por los siglos de los siglos. Amén.
1: Rezamos una salve a nuestra Madre Santísima. Dios te salve, Reina y Madre de Misericordia, vida, dulzura y esperanza nuestra, Dios te salve. A ti llamamos los desterrados hijos de Eva, a ti suspiramos gimiendo y llorando en este valle de lágrimas. Ea pues, Señora, abogada nuestra, vuelve a nosotros esos tus ojos misericordiosos, y después de este destierro, muéstranos a Jesús, fruto bendito de tu vientre. Oh clementísima, oh piadosa, oh dulce Virgen María, ruega por nosotros, Santa Madre de Dios,
0: para que seamos dignos de alcanzar las promesas de nuestro Señor Jesucristo. Amén.
1: En el nombre del Padre, del Hijo y del Espíritu Santo. Amén.
2: Virgen Santa, tú eres Virgen y Madre, esclava y reina. Tu corazón inmaculado guardaba la mayor felicidad y el más grande dolor. Entonaste feliz el Magnificat, porque eras la Madre de Dios y fuiste la Madre dolorosa del Monte Calvario. Te inclinaste ante Dios humilde y piadosa, declarándote esclava. Y el Señor te coronó reina y señora de todo lo creado. Siempre fuerte y serena, siempre viviendo el amor, enseñándonos a nosotros a vivir la humildad y a reinar en el amor. En el nombre del Padre, y del Hijo, y del Espíritu Santo.
3: Amén.
2: Hasta mañana, si Dios quiere.
3: Hasta mañana, queridos hermanos.

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0: Muy buenas mañanas, querida familia de Jesús te habla hoy. Volvemos a reencontrarnos en torno a la palabra que ilumina nuestra vida, la palabra que quiere arrancar de nuestro corazón, de lo profundo de nuestro ser, esas sombras, esas tristezas que muchas veces nos impiden ser plenamente felices. En este día tan especial, en el cual estamos conmemorando a Nuestra Señora del Rosario. En este día entonces compartimos contigo la reflexión que nos envían todos los días los hermanos de la Radio Buena Nueva de la ciudad de Linares, en Chile.
1: Un santo para cada día. Hoy, 7 de octubre, recordamos a Nuestra Señora del Rosario. La Madre de Dios, en una aparición a Santo Domingo, le enseñó a rezar el Rosario en el año 1208. Le dijo que propagara esta devoción y la utilizara como arma poderosa en contra de los enemigos de la fe. Domingo Guzmán era un santo sacerdote español que fue al sur de Francia para convertir a los que se habían apartado de la iglesia por la herejía albigense. Esta enseña que existen dos dioses, uno del bien y el otro del mal. El bueno creó todo lo espiritual, el malo todo lo material. Como consecuencia, para los albigenses, todo lo material es malo. El cuerpo es material, por tanto, el cuerpo es malo. Jesús tuvo un cuerpo, por consiguiente, Jesús no es Dios. También negaba los sacramentos y la verdad de que María es la Madre de Dios. Se rehusaban a reconocer al Papa y establecieron sus propias normas y creencias. Durante años los papas enviaron sacerdotes celosos de la fe, que trataron de convertirlos, pero sin mucho éxito. También habían factores políticos envueltos. Domingo trabajó por años en medio de estos desventurados. Por medio de su predicación, sus oraciones y sacrificios, logró convertir a unos pocos. Pero muy a menudo, por temor a ser ridiculizados y a pasar trabajos, los convertidos se daban por vencidos. Domingo dio inicio a una orden religiosa para las mujeres jóvenes convertidas. Su convento se encontraba en Pruil, junto a una capilla dedicada a la Santísima Virgen. Fue en esta capilla en donde Domingo le suplicó a Nuestra Señora que lo ayudara, pues sentía que no estaba logrando casi nada. Cierto día la Virgen pide a Santo Domingo le ayude a propagar la devoción. La Virgen se le apareció en la capilla. En su mano sostenía un rosario y le enseñó a Domingo a recitarlo. Dijo que lo predicara por todo el mundo, prometiéndole que muchos pecadores se convertirían y obtendrían abundantes gracias. Domingo salió de allí lleno de celo, con el rosario en la mano. Efectivamente, lo predicó y con gran éxito, porque muchos albigenses volvieron a la fe católica. Lamentablemente, la situación entre albigenses y cristianos estaba además vinculada con la política, lo cual hizo que la cosa llegase a la guerra. Simón de Montfort, el dirigente del ejército cristiano y a la vez amigo de Domingo, hizo que éste enseñara a las tropas a rezar el rosario. Lo rezaron con gran devoción antes de su batalla más importante en Muret. De Montfort consideró que su victoria había sido un verdadero milagro y el resultado del rosario. Como signo de gratitud, de Montfort construyó la primera capilla a Nuestra Señora del Rosario. La importancia del rosario como medio eficaz de los creyentes ha sido confirmado no solo por los pontífices, sino por nuestra madre misma, la Virgen María. Es la oración de los sencillos y de los grandes. Está al alcance de todos, en todo tiempo y lugar. El rosario honra a Dios y a la Santísima Virgen de un modo especial. En Lourdes, la Virgen llevaba un rosario en la mano cuando se le apareció a Santa Bernardita, y también llevaba un rosario cuando se les apareció a los tres pastorcitos de Fátima. Y fue en Fátima donde ella misma se reveló a los niños su título: Nuestra Señora del Rosario. Un santo para cada día. Es un aporte de la Vicaría Pastoral y Producciones Buena Nueva.
0: Y ahora preparamos nuestro corazón para escuchar en este día la palabra santa del Señor.
2: Lectura del Evangelio según San Lucas, capítulo 11, versículos 1 al 4. Un día Jesús estaba orando en cierto lugar, y cuando terminó, uno de sus discípulos le dijo: Señor, enséñanos a orar, así como Juan enseñó a sus discípulos. Él les dijo: entonces, cuando oren, digan: Padre santificado, sea tu nombre, que venga tu reino, danos cada día nuestro pan cotidiano. Perdona nuestros pecados, porque también nosotros perdonamos a aquellos que nos ofenden. Y no nos dejes caer en la tentación.

0: Cuando Jesús enseña a orar, nos invita a tener ante Dios una actitud de ternura, de confianza y al mismo tiempo de reconocimiento, aceptando que todo lo hemos recibido de Él. Por eso nos pide que le llamemos simplemente Padre. Así Jesús quiere compartir con nosotros el encuentro íntimo que Él tiene con el Padre. De hecho, el Evangelio nos cuenta que Jesús oraba a solas, se apartaba en silencio para encontrarse con el Padre. Para Él era una necesidad de amor. Y Jesús ha querido que también nosotros tengamos esa intimidad con nuestro Creador y que le llamemos Padre. El mismo Espíritu Santo clama en nuestros corazones llamándole así. Decimos entonces que por la obra y el impulso del Espíritu Santo, nosotros nos unimos a Jesús y junto con Él podemos clamar llenos de gozo y de confianza, Padre. Pero Jesús nos invita a expresar nuestro deseo de que el nombre del Padre sea santificado. En el fondo era el gran deseo que llenaba el corazón de Jesús, porque Él deseaba la adoración y la gloria de su Padre amado. Después nos invita a pedir la llegada del reino, para despertar en nosotros el deseo sincero de esa llegada. Se trata de la plenitud que ese mundo no nos puede dar y que solo llegará cuando el reino de Dios se apodere de nosotros en toda su plenitud. Luego pedimos el pan, pero solo el pan indispensable para seguir viviendo y entregándonos por el reino de Dios, el pan cotidiano. A continuación pedimos perdón, pero solo en la medida en que nosotros perdonamos. Y así Jesús nos invita a recordar permanentemente la necesidad imperiosa de perdonar a los hermanos para poder estar en paz con el Padre de todos. Finalmente rogamos al Padre que no nos deje caer en la tentación, que no deje que el mal nos domine. Y así reconocemos humildemente que solos no tenemos fuerzas para vencer el poder y el atractivo del mal. Te invito a culminar esta reflexión con esta oración. Señor Jesús, enséñame a reconocer el amor del Padre de Dios, a adorarlo, a presentarle con confianza mis necesidades. Ayúdame a decir la oración que tú nos enseñaste con profunda confianza y sinceridad. Por eso, querido escucha, que el Señor te bendiga y te guarde. Haga resplandecer su rostro sobre ti y tenga de ti misericordia. Y que la bendición de Dios Todopoderoso, Padre, Hijo y Espíritu Santo, descienda sobre ti durante toda esta jornada, te acompañe en cada momento y circunstancia que vivas en este día y permanezca para siempre. Amén.
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0: El ángel del Señor anunció a María.
1: Y concibió por obra del Espíritu Santo.
0: Dios te salve María,
2: llena eres de gracia, el Señor es contigo. Bendita tú eres entre todas las mujeres, y bendito es el fruto de tu vientre Jesús. Santa María, Madre de Dios, ruega por nosotros pecadores, ahora y en la hora de nuestra muerte. Amén.
0: He aquí la esclava del Señor.
1: Hágase en mí según tu palabra.
0: Dios te salve María,
2: llena eres de gracia, el Señor es contigo. Bendita tú eres entre todas las mujeres, y bendito es el fruto de tu vientre Jesús. Santa María, Madre de Dios, ruega por nosotros pecadores, ahora y en la hora de nuestra muerte. Amén.
0: La palabra se hizo carne
1: y habitó entre nosotros.
0: Dios te salve María,
2: llena eres de gracia, el Señor es contigo. Bendita tú eres entre todas las mujeres, y bendito es el fruto de tu vientre Jesús. Santa María, Madre de Dios, ruega por nosotros pecadores, ahora y en la hora de nuestra muerte. Amén.
0: Ruega por nosotros, Santa Madre de Dios,
1: para que seamos dignos de alcanzar las promesas de Cristo.
0: Oremos. Derrama, Señor, tu gracia sobre nosotros, y ya que hemos conocido por el anuncio del ángel la encarnación de tu Hijo Jesucristo, condúcenos, por su pasión y su cruz, a la gloria de la resurrección. Por Jesucristo nuestro Señor.
1: Amén.
0: Gloria al Padre, y al Hijo, y al Espíritu Santo.
1: Como era en el principio, ahora y siempre, por los siglos de los siglos. Amén.
0: María, Virgen de los 33,
1: ruega por nosotros y por nuestra patria.
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0: Buenos días, damos comienzo a una nueva edición del microinformativo de Lechería en el Uruguay correspondiente a este miércoles 7 de octubre del año en curso. En la mañana de hoy vamos a traer la palabra del señor Álvaro Quintanz, presidente de la Asociación Nacional de Productores de Leche. En la tarde de ayer nos acompañó al cierre de Lechería en el Uruguay y nos comentó sobre los temas que se trataron en la reunión de comisión directiva de este martes en el seno de la Asociación Nacional de Productores de Leche. No estuvo ajeno el tema del conflicto de la Federación de Trabajadores de la Industria Láctea, FITIL.
1: Sí, tuvimos hoy durante toda la mañana reunido con la directiva de la Asociación Nacional. Bueno, fue un tema, tuvimos ultimando los últimos detalles del almuerzo del tambero en la rural de San José, que se va a estar realizando el domingo al mediodía, de los cuales también vamos a estar presentes con un stand, como lo hacemos año tras año. Y bueno, creo que la exposición San José es una exposición muy importante, y sobre todo a nivel de ganado lechero, realmente, y bueno, a ver, la NPL, la Asociación Nacional, tendría que estar un año más. También estuvimos hablando de algunos temas internos de campo de recría, a nivel de algunos, para comenzar lo que es la implantación de maíz bajo el riego. Y bueno, también tuvimos la visita del directorio de la cooperativa, que estuvo Gabriel Fernández, el presidente, Alejandro Pérez Biasi, su vicepresidente, y también Daniel Laborde. Y bueno, compartiendo un poco, informándonos un poco por el tema del conflicto que hoy reinante, que bueno, que en realidad es a veces poco entender cuando los productores, por un lado, le pedimos al directorio de bajar costos y reducir los costos, y creo que realmente todos los productores buscamos eso. Y bueno, en realidad lo que pasó, llamó a licitación a una empresa para reponedores de la grande superficie. Y bueno, esto genera un conflicto importante con hoy con 2 horas de paro por turno, y bueno, con algunas anuncios que de medidas más fuertes. Y bueno, en realidad la idea de Conaprol y es también un poco apoyado por todos los productores, y bueno, indudablemente que para que cada vez que el precio internacional y los mercados internos bajan, directamente siempre baja el precio del productor, ¿no? Y bueno, entonces tratamos de que la cooperativa sea más eficiente, que sea más rentable y que sea un ganar y ganar. En eso nosotros creemos que los trabajadores de este país tienen que ganar bien, pero también tienen que repartirse de forma equitativa. Y bueno, y la verdad que no creemos que por trabajadores que no son de la cooperativa, que son de una empresa tercerizada, estemos pagando a todos los productores. Indudablemente que el día viernes hubo un piquete en el CIN donde no dejaban ingresar ni entrar ni salir camiones. Eso nosotros recibimos alguna foto de parte de gente que pasó por ahí, por la ruta. Y bueno, para nosotros es muy preocupante, digo, porque bueno, indudablemente que para los productores es muy importante, y para la cooperativa lo que es el mercado interno, y no nos parece bueno ningún paro de estos. Pero bueno, en realidad, Danilo, a veces hay cosas inevitables, donde la cooperativa en estos momentos está con una producción récord y que hay un esfuerzo importante, pero también creo que los trabajadores, los funcionarios de la cooperativa hacen un esfuerzo día a día, que eso es bueno decirlo. Pero bueno, hoy la FITIL está tomando esas medidas, y bueno, el comunicado que se lanzó en el día de ayer, ¿no?
0: Otro de los aspectos que resaltó Quintanz es que no es entendible, en definitiva, esta movilización por parte de la FITIL.
1: Para mí no es entendible, ¿no? Yo creo que, a ver, pongamos un ejemplo. Se ha licitado en los últimos días lo que es la venta de leche pasteurizada en bolsa, donde la cooperativa, hubo una empresa que licitó menos, y bueno, y no por eso con la prueba va a ser un conflicto, porque hay trabajadores que van a pasteurizar menos leche o más. Entonces, esto es lo mismo, digo, son los reponedores de las grandes superficies y no son funcionarios de la cooperativa, ¿no? Y bueno, por la ley de tercerización pagamos esos problemas, y creo que hoy de parte de los tres directores que había de la cooperativa fue muy claro. Digo, las decisiones del sindicato las toman en un año récord, un año de producción superando ampliamente los 6 millones de litros diarios, donde los mercados internacionales hoy marcó una nueva suba, si bien la leche en polvo descremada marcó más que la leche en polvo entera, pero bueno, creo que hay hasta anuncios de poder cerrar las exportaciones, de algunos piquetes, que bueno, son medidas que a nosotros a veces no nos sale, y bueno, por suerte todo el conflicto del puerto, que duró muchísimo tiempo, se solucionó, pero bueno, a veces cuando se soluciona una punta, la otra se empieza a deshilachar, y bueno, eso no nos parece bueno.
0: Y el otro tema es que hubo alguna palabra inapropiada e inoportuna por parte de los sindicalistas en cuanto a la posibilidad de que se tire leche en este conflicto.
1: Hubo algunas palabras que me parece que son inadecuadas, inoportunas, por parte de algún sindicalista que dijo, y ahora van a empezar a tirar leche. A ver, los productores lecheros, lo último que queremos y que deseamos, tirar un litro de leche, ¿no? Creo acá en la historia de este país, y el año pasado, en el 2025, hubo mucha leche que se desbordó de los tanques, pero no quisimos. Lo que pasa es que la vaca es un animal, un mamífero, es un ser biológico que necesita ordeñarse un mínimo de 2 veces por día, y si no se ordeña hay un tema de una inflamación de la arteria mamaria, de la vena, de la ubre, y bueno, si la ubre, eso genera inflamación, antibiótico, y bueno, indudablemente que si la vaca se puede esperar un tiempo prudencial, pero hay que ordeñarla sí o sí, pero tiene que quedar claro a toda la población que lo último que queremos es que se desborde, y en un país que hay personas que un alimento básico para toda la población que se esté desbordando es muy malo, y me parece que no fueron las palabras adecuadas cuando, y bueno, que vamos a decir, indudablemente que si pasa lo que pasa igual y hay un atraso importante en la recolección, y bueno, habrá que ver y analizar la situación de en cada tambo, esperemos que no. Sabemos bien que a nivel de producción, octubre es el mes de tope de producción, en un año que estamos superando el 10% respecto al 2025, que ya fue superior al 2024, y bueno, eso nos lleva a tener una vigilancia permanente, y esperemos que no se dé eso, y esperemos que el deseo mayor de parte de todos los productores es que se pueda solucionar el conflicto, y rápidamente, y que cada uno, nosotros podamos dedicarnos a lo que sabemos, que es producir leche, y los trabajadores a industrializar la leche que producimos nosotros, y de parte de la cooperativa a industrializarla, a venderla y a embarcarla, y después igualmente cobrarla, y bueno, y que genere un beneficio para todos.
0: Y esa fue la palabra de Álvaro Quintans, presidente de la Asociación Nacional de Productores de Leche. De esta forma llegamos al final de esta entrega. Nos reencontramos en la tarde de Oriental Agropecuaria, 19 horas, en Lechería, en el Uruguay.
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0: Muy buenos días para todos. Bienvenidos a esta nueva edición de Punto de Equilibrio, jornada correspondiente a este miércoles 7 de octubre de 2026, una mañana de cielo totalmente cubierto, amenazante, pronto como para llover, que es lo que se ha anunciado además por parte de José María Rodríguez. 15 grados la temperatura a esta hora aquí en Montevideo, temperatura bastante pareja en todo el territorio nacional, 14 en Durazno, 15 en Florida, 15 en Rocha, 15 en Colonia, lo mismo en Soriano, lo mismo en Río Negro y Paysandú también, al igual que Tacuarembó y Rivera y Cerro Largo. 18 grados tiene Artigas, está un poco más arriba en cuanto a las temperaturas, pero está todo muy parejo. El cielo está totalmente cubierto en todo el territorio nacional, hay un porcentaje alto de la humedad, es el 90%, y bueno, estamos indudablemente esperando las precipitaciones que van a llegar en el día de hoy. En algunos casos, según han anunciado, pueden llegar a ser algo abundantes. Veremos qué es lo que pasa. Aparentemente sería solamente hoy, algo en el día de mañana. Y después, viernes, sábado, domingo, tendríamos esa llovizna, esa cosa molesta de la lluvia, que no es una cosa ni otra. Bueno, eso así sería el panorama hasta el fin de semana. Veremos si se confirma o no. Varios temas que vamos a estar desarrollando en esta jornada. Ya en minutitos vamos a estar en contacto con Pablo Elagüe, presidente de la Rural de San José. Vamos a hablar con él sobre el evento de la Expo que se viene ya a partir del día de mañana. Vamos a estar hablando también con César de León, integrante de la Asociación Nacional de Productores de Leche. Ayer hubo licitación del Global Dairy Trade, o sea, la venta de Fonterra a nivel internacional, mostró una recuperación de los valores, ya los vamos a repasar, la descremada sigue subiendo más fuerte que lo que es la leche en polvo entera, la noticia es positiva en definitiva porque todo subió. Vamos a tener un contacto con nuestra compañera Mercedes Sabín, editora de la revista Aves y Cerdos. Ayer se llevó adelante el cuarto foro internacional de avicultura aquí en Uruguay. Vamos a ver qué repercusiones dejó el mismo. También vamos a tener contacto con nuestro compañero Rubén Silvera, que ayer estuvo en Cerro Largo, en el remate del yunque, hoy va para otra actividad hacia el lado de Soriano, así que vamos a tener un contacto con él en algunos minutitos. En fin, mucha información, obviamente remates de reproductores, mucha información que ya vamos a comenzar a compartir con ustedes enseguida de la primera pausa. Está Jorge Pitaluga en los controles. Pausa y arrancamos.
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0: 6 de la mañana con 20 minutos. Se viene una nueva Expo San José, de las tradicionales que tiene nuestro país, sin duda, y específicamente más tradicional aún si nos vamos a lo que es el rubro de la lechería. Vamos a recibir a Pablo Lahue justamente para hablar de lo que va a ser la Expo San José, que va a estar arrancando ya en el día de mañana y se va a extender hasta el próximo domingo. Pablo, ¿cómo andás? Buen día.
1: Buen día, Juan. Un saludo para ti, para toda la audiencia.
0: Bueno, ¿cómo se viene preparando la Expo?
1: Y bueno, ya la verdad que ultimando los detalles, ayer dando una recorrida por el predio, está, la verdad que está quedando muy lindo, muy bien armado. Una vez más con el apoyo de los productores, que vamos a estar como es de costumbre, a galpón lleno. Como bien vos decías, el rubro lechero creo que es su principal actividad, porque bueno, es exclusiva para ellas. Las tres razas lecheras están con sus mejores animales y bueno, en la exposición con más número de animales que hay. Y la verdad, bueno, contento porque por el apoyo una vez más, con gran inscripción. Y bueno, preparándonos para un fin de semana que la verdad que es cargadito de actividades.
0: Bien. Las actividades arrancan el jueves, ¿no, Pablo?
1: El jueves ya mañana a las 8 arranca empiezan la entrada de animales durante todo el día, de 8 a 18 horas. Mañana ya también tenemos una actividad con las escuelas agrarias. Bueno, ya hace bastante tiempo la venimos haciendo, un concurso de saber, con el apoyo del Plan Agropecuario, del SUL, de INACE, es un momento de aprendizaje, pero también de distensión y de diversión para los gurises de la escuela agraria. Que tenemos confirmado unas cuantas, así que va a haber numerosos gurises por la Expo. Y bueno, ya después por la tarde, bueno, vos también estás un poco más al tanto, tenemos una charla de la empresa Toremor, la verdad que bueno, aparece. Creemos que esta va a estar muy buena, el agro que viene.
0: El agro que viene, producir, crecer y mover la economía, una charla que van a estar participando, perdona que me meta, pero Ángel Urraúl, de la Bolsa de Valores, Jaime Miller, de la empresa Capital Oriental, y después una mesa de intercambio con productores que son Federico Britos, de Britos Hermanos, y Gerardo Uribe, de que sería Uribe, una actividad que es a las 7 de la tarde allí en el salón principal de la Rural. Una actividad que la verdad que organizó la empresa Toremor junto con ustedes, que la verdad que está muy buena, ¿no?
1: Sí, el año pasado ya organizaron una de ellos. Bueno, la verdad que este año quisieron, con éxito por suerte, quisieron redoblar la apuesta. Bueno, la hicimos medio en conjunto, estamos convocando. Creemos que bueno, los disertantes son muy interesantes de ir a escuchar, y bueno, y después un living con dos productores de San José realmente de punta. Bueno, uno que abarca varios rubros como agricultura, ganadería, el tema de la papa, y bueno, y la familia Uribe, que está con un proyecto de tambo, la verdad que impresionante. Así que creemos que bueno, está muy muy interesante la charla.
0: ¿Y después el viernes?
1: El viernes ya seguimos con, bueno, hasta mediodía es la entrada de animales. El viernes tenemos la actividad con las escuelas del departamento, las escuelas públicas, que bueno, con el apoyo de la Asociación Cristiana de Jóvenes, tenemos, bueno, visitas guiadas por el predio, y después se reúnen en la parte del escenario para bueno, tener actividades lúdicas y que los gurises puedan aprender también y divertirse, que es un poco la idea en los eventos, tanto con las agrarias como con los gurises de la escuela, es que aprendan, pero que también tengan su momento de diversión. También después, el viernes por la tarde, tenemos un par de charlas bastante interesantes también. Una es a cargo del batallón acá de San José, que vamos a hablar un poco del trámite de armas ante el Registro Nacional de Armas, un poco, bueno, explicar, ellos vienen a explicar cómo regularizar armas viejas, y a su vez dar, bueno, un puntapié inicial, una primera charla de aquel que tiene armas y no tiene los permisos, bueno, de cómo sacar los permisos para la tenencia de armas, para regular ese tema que ya hace bastante que se viene trabajando, y es importante que tenga armas, la tenga regularizada y bueno, y las tenga y tenga su permiso correspondiente. Posterior a ello tenemos también una charla del Fideicomiso de Sanidad Animal sobre el tema de la erradicación de la bichera, porque San José es donde inicia un plan piloto para la erradicación de la bichera, y bueno, la idea es que los productores del departamento estén un poco enterados en qué va a consistir, porque obviamente van a ser partícipes en gran medida de este plan piloto. Ya más por la tardecita anoche tenemos actividades en el escenario, una actividad con la Asociación Cristiana de Jóvenes, una actividad con unos chiquilines que hacen gimnasia, y más por la tardecita anoche en la carpa que tenemos, una peña folclórica organizada por el programa de Gastón Camille de la Radio 41, que bueno, la verdad que convocó un montón de gurises que tocan folclore de acá del departamento, bueno, y algunos que vienen de afuera, con una grilla impresionante, y bueno, la verdad que va a ser un momento más como distendido, más lindo para bueno, una tardecita noche en la carpa, disfrutar de folclore y divertirse un poco. Como decían ellos, y cualquiera que se arrime con una guitarra y quiera subir a cantar, va a tener su espacio.
0: Está bien.
1: Ya pasando el sábado, bueno, es donde empiezan las actividades de juras. La rural cuenta con dos pistas, bueno, en una van a estar participando los ovinos, que bueno, ya están más que instaurados en octubre, las principales razas productoras de carne vienen a la rural, y en el ruedo principal empieza con las juras de la raza normando por la mañana, seguimos con la yarza y primero en la tarde, y después bueno, la raza blando, que tiene la jura de gran campeón y las hembras solteras. El viernes también tenemos una iniciativa de hace bastante tiempo, que ahora lo tomó Lando también, el presentador juvenil. Cada raza tiene su presentador juvenil, y a última hora por la tardecita, bueno, está la final entre las tres razas, y posterior a ello el remate de los reproductores que vienen a la expo. Y después de eso sí, ya a esa misma hora va a estar empezando el escenario principal, que bueno, la verdad que este año hicimos una apuesta fuerte y grande con artistas, buscando un poco lo que se escucha hoy, buscando arrimar a la gente del pueblo a al escenario. La verdad que creo que va a estar muy bueno. Y bueno, después ya pasando al domingo, tenemos en la mañana el plato fuerte de la época, que es toda la fila de vacas lecheras holando hasta llegar a la gran campeona, que la verdad que este año hay 45 vacas inscritas, lo que va a ser una actividad fuerte durante todo la mañana del domingo. Tenemos una demostración de quinos de diferentes razas, el domingo en la mañana también. Y bueno, ya por la tarde, a la hora 17 va a ser el discurso de cierre característico de la expo.
0: Bien, perfecto. Pablo, bueno, completo panorama entonces de actividades. Imagino que el discurso, cortito en un minuto, dos minutos, pero en el discurso de cierre, más o menos los principales puntos, ¿por dónde van a pasar?
1: Y bueno, sí, como venimos diciendo, lamentablemente los puntos se repiten año tras año, bueno, este año, pero no por eso lo vamos a dejar de decir. Seguimos hablando de competitividad, seguimos hablando de costo de estado caro, seguimos hablando de atraso cambiario, seguimos hablando de colonización y su ineficiencia. Tenemos que tocar el tema de sanidad, que ya también es un problema, la parte del ministerio y la falta de recursos. Tenemos que hablar de conflictividad laboral, que lamentablemente ya también es un tema que se repite, y sobre todo en la industria del arque, bueno, y este año ahora, si bien ya se solucionó, tuvimos el problema del puerto. Tenemos que hablar del tema seguridad rural, y bueno, básicamente esos son los principales puntos a tocar. Vamos otra vez a insistir con el tema del 1% municipal, que bueno, hay supuesta voluntad política que se va a sacar, pero ya hace un año y medio que venimos de vuelta y todo sigue igual. Y básicamente esos son los principales puntos que vamos a estar abordando en el discurso de cierre.
0: Pablo Lagüe, gracias por estos minutos. Bueno, nos estaremos viendo en las jornadas de la expo. Muchísimas gracias.
1: No, gracias a ti por el llamado, y bueno, los esperamos a todos el fin de semana acá en San José.
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9: De la mañana con 36 minutos, ya en minutitos vamos a recibir a Nicolás Lucich, también vamos a estar hablando con César de León de lo que fue la reunión de la Asociación Nacional de Productores de Leche en la jornada de ayer. Hay varios temas para conversar con él. Ayer hubo licitación a nivel internacional del Global Dairy Trade, el volumen comercializado bajó un 1.8%, fue de 41.692 toneladas. Dentro de lo más destacado para los productos de exportación de nuestro país en materia de lácteos, $3.605 para la leche en polvo entera, subió 1.2%. La leche en polvo descremada subió 4.3% y sigue largamente arriba, $3.847. Pero es el caso de que la manteca, por ejemplo, bajó 0.3%, quedó en $4.740 por tonelada. Bueno, algunos de los principales precios entonces de lo que dejó la licitación de ayer de Fonterra, como decíamos, suba de 1.2% para la leche en polvo entera, $3.605, suba para la descremada, 4.3%, quedó en $3.847, y el promedio general de los lácteos también subió 1.2%, quedó pisando los $4.000.
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0: Momento de recibir a Nicolás Lucich. Nicolás, buen día, ¿cómo andás?
1: ¿Cómo estás, Juan Luis? Acá Pitalúa pone a los buitres, ¿no? Viste, así se lo saqué con dos acordes. Precioso tema.
0: Me mató con ese tema, no lo tengo.
1: ¿A la misma vez? La misma vez. La primera vez, claro, la primera vez. Ahí está.
0: No lo tenía.
1: Una balada muy linda. Bueno, Juan, buen día para todos.
0: Bueno, ¿qué tenemos, Nicolás?
1: Bueno, se firmó la asamblea del sindicato de TCP, aprobó el acuerdo y bueno, se están ahora finiquitando los detalles, pero ya es un hecho que hay un acuerdo en el puerto y se supera lo que fue un conflicto durísimo, seguramente histórico, en la terminal Cuenca del Plata, es decir, en lo que es una de las principales áreas del puerto, sino la principal, que ha afectado de manera muy seria al Uruguay, al comercio. El daño está hecho, lo comentábamos aquí en el programa, pero bueno, finalmente se llegó a un acuerdo que seguramente debería haberse llegado bastante antes. Y bueno, más vale tarde que nunca, diría alguno. En lo que tiene que ver con el panorama político, el prosecretario Jorge Díaz convocó a la comisión para el combate al lavado de activos y el narcotráfico, para bueno, profundizar en lo que fue este caso del asesor en la Junta, Pablo Leiva, y revisar cuáles fueron las alertas que deberían haber operado y no operaron para mejorar el sistema y bueno, reaccionar para la próxima con más herramientas, ¿no? Evidentemente que hubo allí seguramente alguna cosa que no funcionó bien, particularmente cuando se presenta una persona en una red de pagos y con bolsas de dinero de baja nominación, que típicamente es dinero o que hay que explicar porque puede venir a una comercialización minorista, o si no, ya la sospecha de narcotráfico está más configurada. En lo que tiene que ver con la economía, el ministro Gabriel Odone fue consultado. Yo tengo allí la percepción de que no es un tema que él haya puesto sobre la mesa, sino que fue consultado por los periodistas en rueda de prensa después de una participación de Odone allí en un evento, respecto a la idea, posibilidad, planteo que han hecho ya más de una vez los representantes de productores y bueno, también a nivel político, de reducir la carga de el subsidio del gasoil, del transporte colectivo en el gasoil. Recordemos que hoy, bueno, el gasoil, que está en 62,80 pesos por litro, tres de esos tres pesos por litro van a un fideicomiso para financiar el transporte colectivo en Montevideo y en el resto del país. Y bueno, eso obviamente le pone una carga a la producción. Eso es una herencia, es algo que deriva de un cambio que hubo en su momento. Los impuestos que había sobre el gasoil se, digamos, convirtieron en este subsidio y ahí quedó. Odone se mostró abierto a discutir el tema y eventualmente considerarlo.
0: Mira.
1: El asunto es ver, bueno, cómo se financia eso, que eventualmente podría reducirse o sacarse. Así que no fue claro el ministro, dijo en realidad que es un tema que está a estudio, de manera que habrá que verlo. El Banco Mundial redujo la proyección de crecimiento de la economía uruguaya del 1,6 al 1,2%. En línea con lo que han venido planteando varios economistas y otros organismos. Y en Brasil, el dólar, que sigue por abajo de los 5 reales. Brasil es, entre otras cosas, el principal exportador de soja. Si el tipo de cambio bajó lo que bajó, seguramente esto es parte de la explicación de la suba que hubo ayer en la soja, porque, claro, los productores brasileños dicen, no, a mí antes me daba 5 reales 20 por cada dólar, ahora me das menos de 5, la soja tiene que valer más, claro. No me da la cuenta.
0: Sí.
1: En todos lados se cuecen habas
0: o
1: poroto de soja.
0: Nicolás Lucich, gracias, muy amable. Nos
1: abrazo.
0: Nos encontramos mañana.
1: Chau.
0: ¿Qué pasa? Chau.
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6: Seguimos en Punto de Equilibrio. Vamos a conversar a partir de este momento con César de León, integrante de la Asociación Nacional de Productores de Leche. Se realizó la reunión tradicional de los martes de la gremial. Bueno, César, buen día, antes que nada, ¿y qué temas estuvieron tocando? ¿Recibieron, entre otras cosas, al directorio de Conaprole hoy?
7: Sí, buen día, Juan, para ti y para toda la audiencia. Sí, efectivamente, estuvimos hoy en la reunión, la visita del directorio, en el que, bueno, les hemos pedido si podían venir a contarnos un poquito en qué estaba sobre todo lo que tiene que ver con el conflicto recientemente instaurado en Conaprole por razón de 25 funcionarios, bueno, para enterarnos de primera mano de cómo está la situación, de qué se trata y bueno, tratar de, como siempre, desde este lugar poder informar y tratar de clarificar la información a los productores, ¿no?
6: ¿Qué son los datos que tienen ustedes sobre eso?
7: No, que bueno, en definitiva es una empresa tercerizada, que bueno, había un contrato que se terminó y Conaprole hizo una licitación para ir en el que la empresa que hoy estaba la perdió, ganó otra empresa y bueno, en definitiva, lamentablemente, como toda instancia que a veces se vive en Conaprole, lo coherente deja de ser lo habitual y bueno, estas cuestiones que son medias de terminan siendo injustas y desproporcionadas y bueno, siempre termina todo en el mismo lugar, y bueno. Pero bueno, yo creo que hay argumentos como para poder subsanarlo en el corto plazo y bueno, que esperemos que se solucione, que en definitiva no traiga consecuencias ni para la cooperativa ni para el productor, ¿no?
6: No es un paro de la UEC, ¿no? Del gremio de Conaprole específicamente, es un paro de la FITIL.
7: Sí, exacto. Sí, exacto. La UEC forma parte de la FITIL, pero en este caso no es un paro organizado por la OEC, sino por la FITIL, pero bueno, es una historia más de esta cuestión que bueno, que ya lamentablemente nos estamos acostumbrando pero bueno, esperemos que se corrija en el corto plazo y bueno, que podamos seguir funcionando con normalidad, que la verdad que uno escuchando también a los directores a partir de un cambio que hubo a nivel de la cúpula sindical, el relacionamiento hoy es distinto, entonces me parece que se han logrado acuerdos, últimamente algunos buenos acuerdos. Y bueno, va en esta línea de tratar de cambiar un poco las relaciones laborales que apunta el directorio a modificar, a actualizarlas. Y bueno, pero bueno, son cuestiones que a veces uno pretende que sean o pasen como más rápido y los procesos sean como más rápidos, pero bueno, llevan tiempo, son estructurales, pero lo importante es que haya cambio, que haya una modalidad o un pensamiento distinto y eso son oportunidades a capitalizar por la cooperativa, ¿no?
6: César, ¿se habló algo del mercado internacional? Bueno, salió la licitación también ayer de Fonterra, una, bueno, recuperación de nuevo de los precios. ¿Se comentó algo de eso con Conaprole o no?
7: Sí, bueno, también se estuvo hablando de los mercados. En realidad se han hecho últimamente algunas ventas importantes en este momento de primavera, que hay un volumen realmente, un récord histórico de producción, que se haya colocado leche o se haya vendido leche o parte o un mes de producción, por ejemplo, es un dato relevante. Creo que a buenos valores, hay una tendencia un poquito al alza y eso da como cierta tranquilidad.
6: Está vendido un mes para adelante.
7: Sí, en realidad se ha vendido algo, se viene vendiendo mes a mes, y bueno, pero siempre es importante poder colocar un mes, por ejemplo, septiembre de leche o agosto, es un volumen importante, entonces creo que es una buena noticia, da estabilidad, da cierta perspectiva distinta a la que un mes atrás, que era un poco más complejo el panorama. Bueno, eso creo que da certezas, como te decía, da tranquilidad, y bueno, está bueno que se haya podido concretar esa venta. Después, como todo, una cosa es concretar una venta, después hay que elaborar esa leche, producirla, embarcarla, que bueno, lamentablemente también hay uno a veces con Aprole ajeno a otros problemas del país, o estructurales también, en el caso del puerto, pero bueno, creo que bueno, si no pasa nada extraño, se van a poder colocar en tiempo y forma, y eso es buena noticia, ¿no?
6: A nivel de la lista 10-10, ¿cómo se viene trabajando?
7: Y bueno, se viene avanzando, la verdad que es un mes bastante intenso para todo lo que estamos medio involucrados, tratando de visitar a los productores, de generar reuniones, pero sobre todo para que el productor concientizar la importancia del voto, primero que nada, que el productor, independientemente de lo que vote, es importante para la cooperativa tener el respaldo y tener una buena votación. En general, me parece que eso, el respaldo del productor, y en definitiva también es una oportunidad que tenemos el derecho a voto a ejercer y a dar nuestra visión de lo que queremos para la cooperativa y para nuestros tambos. Así que eso es lo más importante. Pero bueno, tratando de como te digo, de hablar con los productores, más que nada que puedan formar opinión y tomar una decisión en base a argumentos y a ideas, propuestas, lo que se está pensando, pero sobre todo con información objetiva, y que el productor después decidirá qué es lo mejor que entienda para la cooperativa, pero sobre todo que no se genere un voto por desinformación, sino que bueno, cada uno pueda actuar y ejercer el derecho a voto, pero con la información necesaria como para poder tomar la mejor decisión que repercuta eso en la cooperativa y en nosotros lo estamos, ¿no?
6: César de León, muchas gracias, muy amable.
7: Bueno, gracias a ti, Juan, y a toda la audiencia.
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0: 6 de la mañana con 57 minutos. Buena música para recibir a José María Rodríguez. ¿Cómo le va, Josema? Buen día.
1: Sí, ¿qué tal, Juan? Buenos días. Un gustazo enorme estar nuevamente contigo. Un abrazo a Rubén, a la audiencia y, por supuesto, a los compañeros de la radio. ¿Cómo andan? ¿Bien?
0: Bien, muy bien. Bueno, yo pensé que íbamos a arrancar con lluvia, por lo menos acá en Montevideo, ¿no?
1: No. Se prevé para el amanecer de hoy ya por el suroeste, pero viene un poquito retrasada la inestabilidad. Seguramente se ve a partir de mediodía, la tarde y noche de hoy, las lluvias y las tormentas de varia intensidad que venimos hablando desde el lunes, que van a ocurrir este miércoles. Es más, el Instituto Uruguayo de Meteorología, la tarde de ayer, emitió un aviso a la población, que bueno, es una advertencia que va de la mano de lo que venimos hablando con ustedes, reitero, desde el lunes. Así que bueno, probable que ya un rato nomás ya empiecen a emitirse alertas que puedan estar vigentes entre la tarde y noche de hoy. Quizás alguna pueda elevarse hasta el nivel naranja, porque las tormentas pueden ser localmente fuertes. Así que, bueno, reitero, para hoy miércoles 7 de octubre, de mejora a partir de mediodía, tarde y noche, con lluvias y tormentas de varia intensidad. La máxima para esta tarde en el sur y este, 20 grados, 24 en el centro, 28 en el norte del país, un poco más cálido el norte, porque la inestabilidad va a estar llegando un poquito después de la tarde. Los vientos del este y noreste, suaves a moderados, con algunas ráfagas un poquito fuertes en la tarde y noche de este miércoles. Mañana jueves, probable que todavía, hasta la mañana o el mediodía, continúen las lluvias en el sur, en el este y en el noreste, también con algunas precipitaciones. Después va a ir mejorando gradualmente, en forma intermitente, el resto del país también con nubosidad variable y aclarando para mañana jueves. 20 la máxima en el sur y este, 24 en el centro y norte, con viento del noreste y norte que irán rotando ya al sector suroeste, una vez que el sistema de baja presión que acompaña esta área de inestabilidad que nos va a afectar hoy empieza a abandonar gradualmente el territorio. El viernes vamos a estar con cielo nuboso y húmedo, puede haber algunas lluvias ligeras o aisladas, con mejoras, un ambiente fresco, ventoso ya a partir de la tarde del componente sureste, 17 la máxima en el sur el viernes, 18 a 20 en el norte, y el fin de semana les cuento que no viene muy bien el fin de semana, especialmente acá en el sur del país, porque si bien no hay pronóstico de lluvias importantes, tanto el sábado como parte del domingo, podemos tener lloviznas o garúas, lloviznas ligeras, aisladas, producto de que, bueno, vamos a tener mucho viento del componente sureste todo el fin de semana, lo cual va a aportar aire oceánico, aire húmedo y mucha nubosidad que, bueno, puede interactuar y generar algunas lloviznas, tanto el sábado como parte del domingo, fundamentalmente, insisto, en el sur del Río Negro. Así que lo más destacado, Juan, son las lluvias y las tormentas pronosticadas para esta tarde, noche de hoy. Algunas pueden ser localmente fuertes, insisto, puede haber caída de granizo, puede haber ráfagas de viento puntuales, aisladas, acompañando el desarrollo de las tormentas. Así que bueno, es muy probable que, reitero, el INUMET empiece a emitir alertas oficiales a partir del mediodía de hoy, debido a la intensidad de las tormentas que pueden generarse en esta jornada. Así que bueno, mañana jueves vamos a ir evolucionando la semana con el pronóstico. Seguramente mañana estemos ya en condiciones, bueno, de informar lo que ha sucedido. Alguna lluvia, algunos registros ya de precipitación. Así que bueno, mañana vamos a ir avanzando y ya de cara también al próximo fin de semana, que hay muchas actividades en muchas zonas del país.
0: Sí, sí.
1: Estamos en una época que hay muchísimas exposiciones en varios departamentos, en este caso fin de semana en San José, así que vamos a ver qué ocurre con el pronóstico en los próximos días.
0: José María Rodríguez, gracias, muy amable por estos minutos, hasta mañana.
1: Ha sido un gusto, hasta mañana, que pasen bien.
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13: Seguimos, amigos, en Punto de Equilibrio, seguimos en Oriental Agropecuaria. Vamos a seguir hablando de esta zafra de toros, realmente remates bien importantes, vienen por estas horas, como es el caso de Bayucuá, que va a estar rematando este miércoles, con Zambrano y Compañía y Correa de San Román. Estamos con María Matos en contacto para repasar justamente respecto a esta actividad. María, primero que nada, saludarte. Bienvenida, ¿cómo estás?
14: Hola, ¿cómo te va?
13: Bueno, María, hablemos de esta actividad, ¿no? Realmente una venta muy importante para ustedes. ¿Qué podemos comentar sobre la oferta?
14: Bueno, acá estamos ya con todo pronto, llegando a la agropecuaria. Ya llegaron los primeros 3 camiones, ahora faltan por lo menos 3 más. Bayucuá queda a 90 kilómetros de aquí y bueno, es una de las parte de la tarea que hacemos todos los años para presentar la oferta. No, estamos muy bien, muy, muy contentos, como te digo, ya con todo preparado, con nuestra oferta tradicional de 70 toros, donde hay toros para todas las necesidades, hay toros planteleros, toros de pedigrí puros controlados y un pequeño lote, como siempre, de toros S.A., que sabemos que tienen su lugar importante en el rodeo comercial. Y después, 82 vacas S.A., todas con preñez a parir ahora en febrero o marzo, y 23 vacas de pedigrí, también con preñeces para febrero y marzo, muy lindas vacas. La oferta está toda muy bien. Y bueno, y después, como siempre, nuestras mimosas, 3 terneras planteleras, sí, donde hay ventas de 100% y también de 50%.
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14: 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Lo que es interesante es que los machos están todos preinmunizados con 2 dosis. Y bueno, y flete gratis, porque nos gusta cómo se reparte nuestra oferta, ¿no? De norte a sur, de este a oeste, así que hasta por una vaca tenemos flete gratis para toda la oferta.
13: Como siempre, aquel que se quiera acercar a la agropecuaria de Salto está invitado, pero también va a haber transmisión por Paisano TV.
14: También, está todo, va a estar todo online, pero realmente nos gustaría que nos acompañaran. Sé que es muy cómodo y está todo muy preparado para que cada uno puede hacerla desde la comodidad de su casa, pero a nosotros nos gustaría mucho que nos acompañaran. Este va a ser un remate muy, muy especial. Tiene algunas condiciones muy, muy especiales para nosotros, como son los 120 años de la cabaña. Y bueno, pero sobre todo la falta de Julio, que se siente y mucho y se va a seguir sintiendo por siempre. Así que nos gustaría mucho que nos acompañaran al almuerzo, y bueno, a conversar y a festejar la vida.
13: Bien, exacto. Queda hecha la invitación, María Matos. Como siempre, muchas gracias por estos minutos.
14: Muchas gracias a ti.
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27: Continuamos en Punto de Equilibrio. Estamos en Oriental Agropecuaria, también por verdenews.com.uy. Estuvimos conversando con Mario Sampaolesi, director comercial de LDC aquí en Uruguay. Varios temas: cultivos de invierno y lo que será el día de campo LDC el próximo jueves 8 de octubre a partir de las 14:30 horas en una chacra cerca de Rodó, en el departamento de Soriano. Aprovechamos la oportunidad también para analizar lo que está pasando con los precios de la soja en primera instancia. En el punto de partida de la zafra 26-27, la oleaginosa se acerca a los $445-450 por tonelada, prácticamente que entre $80 y $90 por encima de lo que había hace un año atrás. Sobre esto estuvimos conversando, como decíamos, con el director comercial de LDC aquí en Uruguay, Mario Sampaolesi.
28: Sin lugar a dudas que estamos ante un escenario, un inicio de siembra, ¿no?, para el productor en Uruguay, donde el precio de la soja, ¿no?, si lo tomamos hoy en torno a los $440-450, estamos con un mejor precio, con una mejora entre $70-80 respecto a lo que pasaba misma fecha el año pasado, ¿no? La verdad que hemos visto desde que este mercado empezó a traccionar estos niveles, empezó la suba y la mejora del precio, se empezaron a ver algunas órdenes. Ahora medio como que estamos como en un impasse, ¿no? O sea, no es mucho el volumen que se ha comercializado, que se ha comprometido. Obviamente que sabemos en la fecha que estamos y todo lo que falta por delante. Y ante un escenario y desde la perspectiva del clima, con un niño a super niño, que es lo que se viene leyendo, escuchando y venimos todos analizando, con lo cual creo que es un productor cauto, esperando que el timing para las siembras se dé muy bien, y después pensar para adelante, ya creo que con el partido ya más avanzado, para ver qué precio puede capturar. Y creo que todos siempre somos optimistas, ¿no? El mercado hoy está dando una buena señal. Veremos para adelante a ver cómo se comporta.
0: Bien, Mario, en el caso de esta situación que describías, ¿no? El punto de partida en soja, bastante más interesante respecto al que había hace un año atrás, ¿puede repercutir eso en el área de siembra o pensás que no tendría grandes impactos?
28: Y yo creo que sí. Yo creo que, en verdad, nuestro análisis previo, ¿no? Un poco antes de que esta situación de precios esté en estos niveles, que veíamos un mayor área de maíz en detrimento de soja, pero no con grandes cambios, ¿no? Yo creo que de alguna manera confirma el área, si bien maíz también vamos a tener una muy buena estimación, de alguna manera confirma el área de soja y no genera ninguna duda. Creo que la gran duda estaba puesta en cuánto más área de maíz en detrimento de soja. Yo creo que hoy termina por un lado la fuerza de la demanda para lo que es maíz del lado de la ganadería, obviamente que le da al maíz un soporte y una buena siembra, pero me parece que también termina derivando que el área de soja no va a caer para la próxima siembra. Entonces yo veo una superficie para el próximo verano que clima mediante en buenas condiciones. Yo creo que vamos a tener, ojalá, y es muy temprano para decirlo, pero ojalá tengamos una buena intervención, una buena siembra y podamos proyectar en los próximos meses una buena zafra que necesitamos, ¿no?, en Uruguay.
0: Bien. En el caso de los granos de invierno, han tenido ventanas interesantes de precios, llámese canola, carinata, mismo camelina, trigo, cebada. ¿Cómo ha operado el mercado? Hoy también sigue la misma línea que está teniendo el mercado de soja, o sea, el productor está cauto también a la hora de vender los granos de invierno o de fijar, mejor dicho, algún volumen de producción.
28: Yo creo que la diferente oferta que tiene el productor en los cultivos de invierno ha ido poniéndole precio. Creo que la mano de los convenios para lo que es mantería, creo que tanto colza como carinata, a través de los convenios que tienen que tiene el productor chances de armar convenios cerrados, ha ido poniéndole precio aprovechando esta suba, ¿no? No nos olvidemos que la suba, la mejora en soja, de alguna u otra manera, estamos hablando de cultivos que están correlacionados con los biocombustibles y que también le permitió capturar muy buenos precios para las brásicas. Hemos tenido semanas con creación de órdenes, con fijación de precio. Particularmente estas últimas semanas el mercado me parece está un poquito más expectante. Creo que ya con intenciones de ir preparando y ir sabiendo qué es lo que va a pasar con el clima respecto a octubre, que es un mes importante, ¿no?, para después ya prepararnos y empezar con los trabajos de cosecha. En definitiva, a tu pregunta, yo creo que el productor aprovechó y ha cerrado ventas en colza principalmente, en carinata y en cebada. Yo creo que el trigo lo ha hecho mucho menos, y bueno, justamente es un trigo donde tenemos un área menor, la reducción de área esta zafra. Creo que hay que esperar porque el miedo de alguna manera, ¿no?, a temas de enfermedades y de calidades juega un papel importante. Por eso creo que el trigo tiene que esperar y va a esperar.
0: Bien, ¿qué referencia tiene hoy un trigo aquí en Uruguay, una colza, una camelina, una carinata aproximadamente, para graficar a la audiencia?
28: Para graficar a la audiencia, hoy tenés una camelina y una colza en torno a los $550 más o menos, una carinata arriba de los $600 y un trigo en torno a los $220-$225. Esos son los precios de referencia del mercado para estos días.
0: Bien, hablando de granos de invierno, de cultivos de invierno, están preparando desde LDC el día de campo que se va a realizar el próximo jueves allí muy cerca de Rodó, en el departamento de Soriano. ¿Qué características tiene? ¿Cuál es el plan de acción determinado para ese evento?
28: Bueno, esta es la tercera edición del Día del EDC que tenemos en Uruguay. En esta oportunidad, como vos lo decías, ¿no? El próximo jueves 8 a las 14:30 llevaremos adelante una jornada de la mano de la empresa Nufarm, donde el producto y el negocio y el mercado que vamos a explorar está relacionado 100% con Carinata. Es una forma más que tenemos. Durante todo el año trabajamos para nuestros clientes, durante todo el año trabajamos para ofrecer más y mejores alternativas de negocios, y en esta etapa, ¿no?, cuando nos preparamos para la próxima zafra, nos parece una fecha, una buena fecha para poder repasar, contar lo que estamos haciendo, por qué lo estamos haciendo, ¿no? Y bueno, esperamos que nos acompañen y que podamos tener una buena jornada como la que tuvimos años anteriores, siempre buscando crecer, aprender de esas jornadas y seguir dando un buen producto para poder repetir el futuro.
0: ¿Es una jornada abierta?
28: Es una jornada abierta, están clientes, técnicos, ingenieros, y los que estén a la vuelta están invitados a participar, sin lugar a dudas. Esto no hace otra cosa que dar conocimiento, ¿no?, a un negocio que no es nuevo en Uruguay, ¿no? Es una oferta más que a nosotros nos interesa seguir promocionando. Este es un cultivo donde la estrategia de LC está puesta en el eje de sustentabilidad, en la demanda de biocombustibles, en la demanda de biocombustibles para aviación, algo que nosotros venimos trabajando hace muchos años y que tenemos una estrategia y un plan para este tipo de cultivo. ¿Qué mejor que contar qué es lo que tenemos pensado, qué es lo que estamos haciendo, y que el productor pueda en Uruguay tener más de una opción, que son varias, ¿no?, para el invierno, ¿no?, pero que pueda conocer qué es lo que puede sembrar, qué opciones tiene, cuál es el negocio, cuál es el fin, cuál es la punta, el final de ese negocio, qué pasa después de la cosecha y para qué tenemos nosotros esta planificación y por qué ponemos foco en este tipo de negocio. Creo que es no solamente bueno para NDC, sino creo que también es bueno para el mercado y es bueno para Uruguay, ¿no? Que a la larga lo que buscamos eso, es potenciar la oferta, la producción y nuevos mercados para la producción local.
27: Escuchábamos a Mario Sampaolesi, director comercial de LDC aquí en Uruguay.
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7: Señores, 7 de la mañana, 38 minutos. Rápidamente nos vamos a recibir a nuestro compañero Rubén Silvera. Rubén, ¿cómo andás? Buen día.
8: ¿Qué tal? Buen día, Juan. ¿Todo en orden?
7: Bien, bien.

0: Muy bien, anduviste por el noreste ayer.
1: Exactamente, en la venta del yunque, que se realizó allí en el mismo centro de ventas que tiene la cabaña en Fraile Muerto, una actividad que realmente colmó el salón, un marco de público impresionante. Muchísima gente participó de la actividad y una venta que estuvo a cargo de Megagro con José Icardi allí en el martillo y un nivel de ventas realmente impresionante. La facturación total del remate creció en torno a un 10%, se acerca a los 2 millones de dólares, se vendieron 460 animales, el promedio general fue de $4.244. El promedio de los toros Angus estuvo en $6.414 y
0: ¿Cuánto,
1: el
0: perdón?
1: máximo fue $6.414. Pero acá lo que llama la atención es el máximo, $27.000 se vendió el toro, el máximo valor fue de $27.000 por un toro que adquirió Loma Azul de Federico Rubio. Allí se dio una puja muy, muy interesante. El valor máximo del año pasado había estado en $11.400. Los toros Brangus promediaron $5.034, crecieron un 31% respecto al año pasado, el promedio del 2026. Los vientres realmente tuvieron un desempeño impresionante, ¿no? Las vaquillonas Angus PI preñadas promediaron $4.911, un crecimiento de un 31% respecto al año pasado. Las vaquillonas Angus SA promediaron $3.866. Las vaquillonas Angus SA sin servicio, $2.640, crecieron un 15,8% respecto al año pasado. El promedio subió un 15,8% respecto al año pasado. La verdad que una venta muy, muy dinámica aparte, y lo que me llamó la atención, Juan, fue el marco de público, que no es nuevo, ¿no? La gente le gusta
0: Es un
1: participar
0: remate que
1: a
0: junta
1: actividades.
0: mucha, mucha, claro, mucha gente del sector, ¿no? Indudablemente.
1: Muchísima gente del sector, o sea, vinculada directa o indirectamente. Y como decíamos, una oferta que tuvo más animales que el año pasado, un crecimiento también en la facturación total del remate y luego todo lo que incluye, ¿no? Una actividad de estas características desde el punto de vista social y el famoso networking. Muy interesante. Eso era lo que te quería comentar, Juan. Sé que estamos apretados de tiempo, pero también una jornada donde el clima
0: Varias
1: acompañó y.
0: actividades hoy y mañana, ¿no, Rubén?
1: No, exactamente. Ahora estamos yendo a la actividad de Agrifirm, que se va a realizar en un corral de ADP, foco en ganadería. Está también la actividad de AUSID, de la jornada anual y el simposio de agricultura sostenible. Mañana está el día LDC. Mañana también hay una actividad importante de Toremor en la Expo San José. En la mañana está la actividad de Rutilán con Pioneer, brechas de rendimiento. O sea, hay muchísimas, muchísimas actividades y está movido. Y por supuesto que sigue la zafra de toros a full, ¿no?
0: Ni que hablar, ni que hablar. Y yo termino el programa y me voy para Florida al evento de Nutex que está también en Almacén Rural. Así que varias actividades y moviéndose por todos lados.
1: Como debe ser, Juan. Te
0: Gracias, Rubén.
1: dejo y la seguimos mañana.
0: Nos reencontramos mañana.
1: Chau, chau.
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9: Continuamos en Punto de Equilibrio. Vamos a compartir una entrevista que teníamos con Marcos Fava Neves, profesor de la Universidad de San Pablo. Estuvo participando en ADPESON, allí con una charla titulada El futuro del agro y los productores ganadores. Marcos Fava Neves tuvo en ADPESON su conferencia número 2000. En primer lugar, arrancamos charlando sobre lo que está pasando justamente con el agronegocio y las oportunidades que se comienzan a visualizar.
10: Hoy yo tengo una confianza muy grande que vamos a seguir creciendo con la producción por cuenta del consumo en el mundo, la urbanización de la población, el crecimiento de la gente, distribución de la renta. Entonces tenemos mucha chance como América del Sur de ser un supridor de alimentos para Asia y África principalmente. Y ahí en este punto hay muchas otras cosas que podemos hacer un desarrollo, que es en la sustitución de la energía que usamos nosotros en la agricultura. Nosotros estamos acostumbrados a usar las fuentes no renovables, el petróleo, a la electricidad hecha de formas no renovables, y hoy tenemos mucha oportunidad de hacer en las zonas agrícolas de nuestros países el propio biodiesel que será utilizado en las máquinas. En Brasil es un ejemplo muy importante, que tenemos actividades de cosecha con tractores, con camiones, todos movidos con 100% de biodiesel hecho en las propiedades agrícolas, en la industria, en las cooperativas, y también con dos más, lo etanol hecho a partir del maíz, que tiene también un impulsionamiento muy grande para las carnes. Cuando usted hace etanol de maíz, hay un residuo del maíz que puede trabajar como raciones para los los bovinos, los pollos, cerdos, y también con toda la basura que estos generan, hacer la bioelectricidad, el biometano. Y la bioelectricidad va para la producción, para la hacienda, tal como la energía solar. Y también el biometano, usted tiene máquinas hoy que se mueven con motores a biometano. Entonces, esto para Brasil ha sido lo más importante éxito en los últimos 10 años. Y yo pienso que acá, si yo tengo que dejar una mensaje principal a Uruguay, piense en lo empoderamiento bioenergético de lo interior del país, porque con esto usted va a tener un desarrollo del PIB, del GDP, y también una reducción de las importaciones de petróleo. Pienso que esta es la mensaje principal, que hay mucha generación de valor que podemos hacer nosotros con la sustitución energética.
11: Marcos, y en Uruguay, ¿se pueden crear proyectos de esa índole como usted menciona y que sean competitivos, pensando en una cuestión de escala y el costo que tiene Uruguay en muchos casos para producir?
10: Sí, es posible, porque nosotros tenemos hoy este desarrollo en todos los estados de Brasil. Todos que tienen condición de tener área agrícola están con desarrollo de bioenergía. Y Uruguay es como el tamaño de dos estados de Brasil. Es plenamente posible que tenga acá una, dos o tres unidades de etanol de maíz y también de biodiesel a partir de la soya. Yo pienso que eso es una inversión que grandes grupos o cooperativas o mismo inversores internacionales pueden hacer, garantizando el suministro de productos con los productores de granos de Uruguay. Y con esto usted tiene que mover menos la agricultura, porque la energía, el combustible es generado al lado de la hacienda.
11: Marcos, ¿y qué sucede con el financiamiento? Más allá de lo que está pasando con las tasas hoy, ¿estos proyectos son interesantes para el inversor global?
10: Son interesantes para usted conocer mejor. En Brasil, nosotros tenemos una empresa que empezó su trabajo en Paraguay. Su nombre es Inpasa, Industrias Paraguayas, Sociedad Anónima. Y otro grande investidor, los dos mayores en lo etanol de maíz en Brasil, es la FS Bioenergía, que es un fondo americano. Y en lo biodiesel tenemos las cooperativas, tenemos también inversiones internacionales, y son atractivos, sí. Y en Brasil ahora, en Rio Grande do Sul, acerca de Uruguay, tenemos grupos que si invitados vienen acá para hacer estudios, que están haciendo etanol a partir de trigo, a partir de la cebada, dando una fuerza mayor para las culturas de invierno.
11: O sea que la principal demanda para los granos, o una de las principales demandas para los granos, va a partir justamente de estos procesos bioenergéticos.
10: Sí, si usted mira el desarrollo de los granos en el mundo, la soya, por ejemplo, nosotros tenemos todos los años la demanda mundial crece 12 millones de toneladas, y el maíz 30. Esa es la media de los últimos 10 años. Si usted tomar los últimos 3 años, la media de la soya pulou para 18 millones de toneladas por ano, o desarrollo del consumo, e o maíz 35, 38 millones de toneladas. Uma parte importante desse desarrollo é porque o canal de venda de los granos para biocombustíveis está quedando maior.
11: Marcos, ¿qué sucede con el resto de la demanda? ¿Qué está pasando en el mundo, en otros países?
10: Cuando usted mira África y Asia, sigue un desarrollo muy grande de la población. Por ejemplo, India tiene un desarrollo de 1 millón de personas por mes. Imagina usted que es un Uruguay a cada 4 meses, hay más un Uruguay en India. Entonces, yo pienso que nosotros, que somos exportadores de alimentos, tenemos que mirar principalmente a los países que tienen un gran desarrollo de población y tienen poco recurso productivo para hacer su alimento, su bioenergía. India es un ejemplo, Bangladesh.
11: Sudeste asiático ahí.
10: Sudeste asiático también, hay muchos países, Pakistán, muchos países que están con 300, 400, Indonesia. Grande importador de productos de Brasil e Indonésia, com a carne também. Então, estes países são onde o mercado mundial vai ter um crescimento em volume. E aí, os produtos diferenciados de Uruguai também têm espaço na Europa, espaço no mercado brasileiro, como já temos muito óleo de oliva, temos vinho, temos dulce de leite e outros produtos feitos acá em Uruguai, queijos que entram, e leite também, que entram muito no mercado brasileiro. Então, Eu penso que eu sou ainda um otimista do desenvolvimento do consumo no mundo, com espaço para inversão, mas este ponto principal para o Uruguai desta charla é que a questão energética é nossa decisão. Para vender a China, mira, agora a China põe problema a carne brasileira. Para vender fora de Uruguai, sempre você tem que lidar com as questões políticas, regulatórias. Para ser sua própria energia, essa é uma decisão de los investidores, ela é uma decisão privada. Por isso que é mais fácil.
11: E que impacta rapidamente.
10: Rapidamente, e um dos impactos mais importantes, como já te disse, para o país, é o crescimento da economia, melhorar a distribuição da renda, mas também a agregação de valor. Porque se você tem a produção da bioenergia, isto impulsiona o setor de carnes, por conta que você tem a ração mais barata. E aí, com as carnes, você exporta a carne e não mais o grano. E somente um número para você mirar o exemplo do Brasil. Se nós não estivéssemos exportando o pollo e o cerdo, que tem um total de 13 mil milhões de dólares por ano, e estivéssemos exportando os granos que eles comeram, a exportação seria de 3. Mira a agregação de valor, a quantidade de emprego que se genera em uma indústria frigorífica e também a economia circular. Isso, para mim, é o mais bonito que se passa na agricultura brasileira hoje, é a agricultura circular, quando você usa em um produto algo que é um resíduo de outro produto e, com isso, tem uma circularidade muito mais ambiental e muito mais capacidade de agregação de valor.
11: Marcos, e a sustentabilidade, que rol está jogando hoje?
10: Sim, nós tivemos em los anos 2010-2020, antes da pandemia, tivemos um esforço muito grande na direção do ESG, a sustentabilidade das empresas, mas isso cambiou um pouco depois que tivemos o problema da pandemia. E hoje, o que se habla muito em las conferências internacionais e em las empresas é que o ESG, a sustentabilidade, tem que entregar resiliência produtiva e tem que entregar rentabilidade. Há um cambio de pensamento. Então, agora vamos direto naquilo que nos traz mais margens por hectare, construindo mais resiliência.
9: Escuchávamos a Marcos Fava Neves, professor da Universidade de São Paulo.
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0: buenos días para todos. Abrimos la portera aquí en Posta Oriental, aquí en Oriental Agropecuaria. Francisco Morales, ¿qué le pasa? ¿Cómo anda?
1: ¿Qué tal, Juan Andrés Elordoy? Saludos para ustedes, para el resto del equipo y a la audiencia oriental en todo el país.
0: ¿Cómo estuvo la llegada aquí a esta posta?
1: Una hermosa mañana que tenemos de miércoles, porque hemos llegado al Ecuador de la semana, además.
0: Bien, yo le levanto el centro. No soy Messi, pero le levanto el centro para que usted cabecee.
1: Efectivamente. Y además me lo tira al rasco, o sea que no tenga que saltar. Pero efectivamente, una hermosa mañana que tenemos aquí en Montevideo. Brilla el sol. Si ustedes van caminando por la calle... Sí, si ustedes van caminando por la calle, si ustedes están en el ómnibus, levanten un poco la cabeza, vean la linda mañana que nos presenta hoy el miércoles aquí en el sur. Es cierto que hay nubes.
0: Pero va a llover, se va a caer el mundo al mediodía.
1: Yo hablo de la hora. Lo que venga después, que pague otro. Yo hablo de ahora, en esta hermosa mañana que tenemos aquí en el sur del país. Y usted hablaba recién de Messi. Messi que se despidió anoche jugando... Bueno, jugando contra nadie, pero en un partido de despedida...
0: Jugó contra Benín y ganó Argentina 3-0.
1: Efectivamente, partido de despedida de Messi, que para quien habla es el mejor jugador en la historia del fútbol del mundo. Y se despidió ayer de la selección argentina, aun cuando va a seguir jugando en el equipo que juega en Estados Unidos, en el Inter de Miami. Pero de la selección argentina... que la sacó campeón de América, que la sacó campeón del mundo, que la sacó campeona de la finalísima y que lo puso en dos finales más del mundo, Messi se retira de la selección argentina.
0: Muy bien.
1: Usted no comparte la afirmación de que es el mejor jugador de la historia del fútbol del mundo.
0: Puede ser, a ver, es totalmente insignificante lo que pueda opinar al respecto, pero si la pregunta es personal, individual... Yo creo que como jugador posiblemente sí sea el mejor jugador, pero hay otros que están a la altura. Lo que digo es que en la comparación, lo decía fuera de micrófonos antes de arrancar, tal vez Maradona fue como jugador casi que a la par, capaz que unos centímetros por debajo, pero fue mucho más significativo en términos de impacto deportivo.
1: Ni que hablar.
0: A eso me refería.
1: Eso ni que hablar. De una Argentina que tiene 3 campeonatos del mundo, que uno justamente lo levantó Kempes, que el otro lo levantó Maradona, que la tercera estrella la levantó Lionel Messi. Pero es cierto que Messi, tal vez porque son en momentos del fútbol distintos, juegan épocas distintas, también estamos hablando de un Messi que, además de haber ganado con su selección,

0: con su club ganó todo lo que jugó. Todo lo que jugó. Sí. Fue campeón de Liga, campeón de Champions, fue Bota de Oro, fue Pichichi, fue todo lo que se pueda pretender. Entonces, es cierto que son épocas distintas, pero también es cierto que Messi se ha aburrido de levantar copas.
1: Un comentario también por, bueno, si le contesto lo de Benín. Benín es un país que queda en África, entre Nigeria y Togo. Es un país pequeño, de habla francesa, del oeste de África, un lugar donde nació la religión vudú. Vio que tengo buena capacidad de lectura de la consulta al chat GPT. No es el chat GPT, en realidad lo hice en Google. Pero ya le comenté que supe conocer al príncipe de Benín, a uno de los príncipes de Benín, en otra época.
0: De una cosa... Sí, claro. Me tira en la cara, en el rostro, que él conoció a uno de los príncipes de Lesoto.
1: No. Conocí a un príncipe de Benín y conocí al rey de Suazilandia.
0: Ahí va eso.
1: Mientras estudiaba en Israel en 1995.
0: Un hombre cosmopolita, como ustedes podrán advertir. Un hombre cosmopolita, un crisol.
1: Suazilandia debe ser de los pocos, o capaz que el único país del mundo que tiene un solo país de limítrofe. Suazilandia queda en la mitad de Sudáfrica, pero es un país.
0: Está bien.
1: Pero bueno, no nos vamos a ir de tema, a ir a otros asuntos importantes.
0: Dejemos la carrera de Julio Alonso de lado para contarles en este momento que vamos a ir con lo que es la música que nos va a estar acompañando hasta las 11.
1: ¿Cuál es?
0: Hoy en la música nos acompaña Radiohead. Porque hoy cumple 58 años Thom Yorke, cantante y compositor inglés, conocido principalmente por ser vocalista de esta banda.
1: Thom, claro.
0: Exactamente.
1: Muy conocido.
0: Nació el 7 de octubre de 1968 en Inglaterra y junto con Radiohead publicó álbumes como OK Computer, In Rainbows. Bueno, OK Computer es un discazo. Además de su trabajo con la banda, desarrolló una carrera como solista y participó también en otros proyectos y compuso música para películas y otros proyectos audiovisuales, así que hoy nos acompañamos de Radiohead hasta las 11 de la mañana.
1: Hay alerta meteorológica, lo vamos a estar compartiendo en algunos momentos, pero vamos a adelantar y anunciar lo que se viene aquí en La Posta. Vamos a estar conversando con Julio César Lestido, presidente de la Cámara de Comercio. Va a ser la entrevista central a partir de 8:40. Vamos a tener hoy un fogón veterinario con Martín Tucón, que estuvo ayer hablando de la garrapata, pero vamos a complementarlo en el día de hoy a partir de una cosa que dejó planteada en el día de ayer con Pablo Parodi, que es el responsable del área de sanidad animal de INIA. Vamos a estar conversando con él y después nos vamos a ir al contacto, como siempre, como todos los miércoles, con Ángel Urraburu. Y luego vamos a irnos a Israel para conversar con Carlos Al-Bahari, que es un argentino que hace muchísimos años, más de 30 años, vive en Israel. Así que vamos a estar conversando. Está a pocos metros del límite entre Israel y Palestina. Precisamente vamos a... Y bueno, él estuvo directamente involucrado con lo que se está recordando en el día de hoy, que fue la matanza, con muertos directos y también con los secuestrados, familiares secuestrados, Al-Bahari había tenido también en ese momento.
0: Efectivamente, se recuerdan hoy 3 años de los atentados terroristas del grupo palestino Hamas del 7 de octubre de 2023 y a consecuencia de eso todo lo que vino después también, ¿no? Que también es parte del análisis y de la consideración, así que vamos a estar con ese contacto sobre las 10:30 de la mañana. Estamos en el 092-770-770. Si ustedes quieren participar del programa, compartir con nosotros algún comentario, alguna opinión, alguna información que nos quedó en el tintero. Para ustedes es más grande Messi, Maradona, Pelé, Kempes. Cuéntanos.
1: ¿Kempes?
0: Kempes fue el campeón, Pasarela, no sé.
1: Campeón en el 78, Kempes, es verdad. Sí, buen delantero.
0: Exactamente. Por lo cual, si nos quieren mandar algún mensaje con algún apunte, 092-770-770, Jorge Pitaluga pone al aire esta edición de Posta Oriental, que tiene estos titulares.
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1: Álvaro Recoba, sigo con la colarita. Bueno, vamos a cambiar de tema y pongámonos serios. Los títulos de hoy. Hoy se firma justamente el nuevo convenio colectivo entre Terminal Cuenca del Plata y sus trabajadores. Va a formalizar el cierre del conflicto en la principal terminal de contenedores del puerto de Montevideo.
4: El sindicato ratificó ayer el acuerdo en asamblea. El convenio tendrá una vigencia de 5 años, incluirá una cláusula de paz y establece que desde enero de 2027, quienes hoy tienen 20 jornales asegurados, pasarán a tener 21.
1: También se acordaron una nueva partida extraordinaria, compensaciones para algunos sectores. Con la aprobación sindical, el gobierno prevé además dejar sin efecto los servicios mínimos dispuestos durante el conflicto.
4: 8 y 9 de la mañana, el río Uruguay seguirá creciendo en los próximos días y Salto Grande prevé que supere los niveles de alerta aguas abajo de la represa.
1: En Salto el nivel se va a ubicar por encima de los 11 metros con 30.
4: Además, entre hoy y el viernes se esperan nuevas lluvias cerca del complejo hidroeléctrico que aportarán más caudal al embalse.
1: Si se cumplen los pronósticos para toda la cuenca, Salto Grande podría aumentar, podría producirse una crecida extraordinaria y alcanzarse niveles de evacuación antes de mediados de octubre.
4: El escenario está asociado a un fenómeno del Niño que Salto Grande califica como muy fuerte y que favorecerá una situación sostenida de aguas altas.
1: El Poder Ejecutivo reglamentó la disposición de la ley antilavado que desde abril limita el uso de efectivo en operaciones y negocios jurídicos.
4: Se pueden pagar en efectivo hasta 200.000 unidades indexadas, 1.300.000 pesos o hasta el 5% del valor de la operación, con un máximo cercano a los 3 millones. El resto debe abonarse por otros medios.
1: La medida busca reforzar la trazabilidad de las operaciones. El incumplimiento puede generar multas equivalentes al 25% del monto pagado por medios no permitidos.
4: 8 y 10, el gobierno revisará el sistema de prevención de lavado de activos tras las fallas detectadas a partir de la operación Trazador.
1: La Comisión Coordinadora contra Lavado resolvió analizar la inclusión de las redes de cobranza en la Evaluación Nacional de Riesgos.
4: El prosecretario de Presidencia, Jorge Díaz, sostuvo que en el caso de Pablo Leiva hubo señales que debieron generar alerta si no lo hicieron.
1: La comisión volverá a reunirse dentro de 15 días para avanzar en los cambios.
4: Me llama la atención esto que plantea Díaz de incluir a las redes de cobranza en determinados mecanismos de alerta. Cuando lo entrevistamos aquí a Ricardo Sabela, dijo exactamente lo contrario, que las redes de cambio o las redes de cobranza no deberían estar bajo la órbita o bajo los mismos estrictos controles que puede tener una casa de cambio, que son cosas distintas, pero que sí deben generar cierto tipo de aviso. Veremos dónde termina este asunto vinculado a Trazador. La comisión también abordó los controles sobre el financiamiento de los partidos políticos.
1: Díaz sostuvo que la SENACLAF seguirá trabajando con la Corte Electoral para mejorar el cumplimiento de la normativa vigente.
4: El caso del edil Gonzalo Gómez abrió una discusión más amplia sobre el funcionamiento de las juntas departamentales y el carácter honorario de sus integrantes.
1: El senador nacionalista Javier García dijo ayer en Carve que una posible solución de fondos podría remunerar a los ediles porque la tarea exige una dedicación difícil de compatibilizar con una actividad laboral, especialmente en Montevideo.
4: La Constitución establece que los ediles ejercen de forma honoraria. García afirmó que Martín Lema trabaja en alternativas jurídicas para analizar posibles cambios al sistema.
1: Eso se había propuesto en otro momento, en 1994, fue la última vez en una mini reforma constitucional, porque está en la Constitución y la población votó que no. O sea, no votó suficiente que sí, o sea, no salió esa reforma.
4: 8 y 12, el partido Cabildo Abierto propuso crear una comisión bicameral para analizar la posibilidad de habilitar allanamientos nocturnos mediante una reforma constitucional.
1: La iniciativa busca que durante 2 o 3 meses comparezcan representantes del Ministerio del Interior, Fiscalía, Poder Judicial, Sindicato Policial, entre otros actores, para elaborar un documento que sirva de insumo para los partidos y la población.
4: La propuesta se suma al planteo realizado semanas atrás por el presidente del directorio del Partido Nacional, Álvaro Delgado, al presidente Orsi, para crear una comisión multipartidaria en presidencia.
1: El Partido Colorado reclamó al gobierno mantener una posición de neutralidad de cara al balotaje presidencial en Brasil.
4: En una carta enviada a Yamandú Orsi, Andrés Ojeda cuestionó gestos y declaraciones de integrantes del gobierno que a su entender, proyectan una señal de apoyo a Luis Ignacio Lula da Silva.
1: Orsi afirmó que las afinidades políticas no deben interferir en la relación entre los países y aseguró que Uruguay mantendrá un buen vínculo con Brasil y cualquiera sea el resultado de la elección.
4: 8.13. El gobierno analiza cómo financiar el subsidio del transporte colectivo con el objetivo de reducir la carga que actualmente recae sobre el precio del gasoil.
1: El ministro de Economía, Gabriel Odone, confirmó que se evalúa trasladar al menos una parte del costo hacia la nafta. Vamos a tener un informe en algunos minutos sobre cómo se compone el tema de las cargas, los subsidios cruzados y, en definitiva, lo que está pasando en el mercado de un tiempo a esta parte.
4: Siguiendo en temas económicos, el Banco Mundial redujo su proyección de crecimiento para Uruguay este año, que pasó del 1,6 al 1,2.
1: El organismo prevé, además, que la economía crezca 1,8% en 2027 y 2% en 2028.
4: El informe advierte que el crecimiento regional continúa siendo modesto y señala entre los riesgos la volatilidad de los precios de la energía y los efectos del Niño sobre la producción.
1: En ese escenario de bajo crecimiento, Gabriel Odone advirtió que Uruguay necesita expandirse por encima del 2,5% anual para sostener su modelo de convivencia.
4: Durante un foro de ACDE, la Asociación Cristiana de Dirigentes de Empresa, el ministro de Economía sostuvo que el país tiene una economía ordenada, pero todavía está lejos de generar la dinámica de crecimiento que es necesaria.
1: Odone afirmó que crecer más es clave para atender demandas en seguridad, infancia y educación.
4: También insistió en aumentar la inversión privada y en que los empresarios asuman mayores riesgos. No es la primera vez que atiza a los empresarios el ministro de Economía.
1: Y otro punto tiene que ver con la ley de competitividad y particularmente el artículo 140, que busca facilitar el ingreso de nuevos importadores. Se ha convertido, es cierto, en uno de los principales puntos de discusión del proyecto. El mismo ministro de Economía lo había adelantado, que sabiendo que el proyecto elaborado por el Ministerio de Economía contenía lo que establece, que iba a tener alguna reacción de parte del empresariado, cosa que está ocurriendo.
4: Ese artículo, justamente, el 140, es, como decíamos, el que se centra hoy por hoy la atención del análisis del legislativo. El mecanismo permitiría que un segundo importador registre por una vía simplificada productos que ya cuentan con un registro previo en Uruguay.
1: La Cámara de Industria pidió eliminar o separar el artículo del proyecto y advirtió por sus posibles efectos sobre la producción nacional. La iniciativa ya fue aprobada por el Senado y continúa estudio de la Cámara de Diputados.
4: El ministro Odone sostuvo que las actuales restricciones generan situaciones monopólicas y que una mayor competencia debería contribuir a reducir los precios.
1: El proyecto para construir una segunda terminal especializada de contenedores en Montevideo ya está formalmente a estudio de la Administración Nacional de Puertos.
4: La iniciativa del Tume Ports prevé una inversión cercana a $900 millones. El gobierno analiza ahora su viabilidad jurídica, teniendo en cuenta las normas vigentes y los compromisos que se asumieron cuando se extendió el convenio con Terminal Cuenca del Plata.
1: El puerto de Montevideo va a sumar desde mediados de diciembre un nuevo servicio marítimo directo con Asia.
4: La naviera OOCL anunció la ruta TLA3, que conectará los puertos chinos de Ningbo, Shanghai y Zhejiang con la costa este de Sudamérica.
1: Después de Singapur, el servicio va a pasar por Santos y Navegantes en Brasil antes de llegar a Montevideo y continuar hacia Buenos Aires.
4: 8.16, la Intendencia de Canelones comenzó a retirar matrículas y aplicar multas a conductores que trabajen con Uber sin estar habilitados.
1: Las sanciones de 35 unidades reajustables, esto es cerca de $70.000, informó El País.
4: En los últimos operativos fueron detectados vehículos de Canelones y Montevideo, además de taxis, trabajando con la aplicación.
1: Cabify es actualmente la única plataforma autorizada para operar en el departamento. Uber mantiene conversaciones con la intendencia, pero todavía no está habilitada.
4: El diputado del Partido Independiente, Gerardo Sotelo, denunció una amenaza de muerte recibida a través de la red social X.
1: El legislador presentó la denuncia y aportó captura de mensaje ante las autoridades de cibercrimen.
4: La amenaza se produjo después de una publicación de Sotelo sobre las elecciones en Brasil.
1: La policía investiga el asesinato de un hombre ocurrido anoche en Villa Colón, en Montevideo.
4: Y la policía también busca a los responsables del asesinato de un hombre de 36 años, ocurrido en el cerro aquí en Montevideo.
1: 8.17, damos una vuelta por el mundo, empezando por Israel, que rinde homenaje este miércoles a las víctimas del ataque terrorista perpetrado hace 3 años. Justamente hoy se recuerda en este movimiento radical islamista palestino Hamás, justo antes de las elecciones marcadas por el recuerdo de esos hechos el 7 de octubre del 23, el día más mortal de la historia del país.
4: Ese día, 1.221 personas fueron asesinadas en Israel por terroristas de Hamas con armas de fuego, cohetes y también con granadas.
1: En el mismo sitio del festival musical Nova, donde ese día de 2023 se infiltraron terroristas de esa organización pro-iraní, familiares bajaron la cabeza en ese momento de silencio a las 6 de la mañana y 29 minutos, rodeado por retratos de víctimas y flores.
4: Cambiamos de tema, el premio Nobel de Química 2026 es para el francés Henri Kagan y el japonés Kenji Sohai por el descubrimiento de los efectos no lineales y autocatálisis en la síntesis orgánica simétrica que permite a los científicos impulsar reacciones que conducen a la homoquiralidad.
1: Este proceso facilita la fabricación de fármacos, anunció este miércoles la Real Academia de la Ciencia Sueca.
4: 8-18, María Corina Machado reiteró que regresará a Venezuela para participar de una eventual transición política.
1: Ya ha intentado varias veces ingresar, creo que son 7 veces que ingresó, trató de ingresar a Venezuela y no pudo. Hasta este momento, el último tramo fue 4 veces, antes habían sido 3. Bueno, la dirigente opositora y Nobel de la Paz 2025, Nobel que no tiene la estatuilla porque se la regaló a Donald Trump, intentó regresar al menos 7 veces sin éxito. Como decía, el gobierno venezolano niega estar impidiendo su retorno.
4: Es interesante porque el gobierno de Venezuela actualmente es tutelado por el gobierno de Estados Unidos, al que María Corina Machado le regaló el premio Nobel a su principal dirigente, que es el presidente Trump. Y así todo, no puede entrar a su país como podría hacerlo cualquier otro ciudadano si no fuesen las condiciones imperantes actualmente en Venezuela.
1: Vamos a noticias deportivas con Lionel Messi, que se despidió anoche de la selección argentina en el Monumental. 85.000 personas estuvieron en el partido recital fue.
4: Sí, partido recital con cuestiones vinculadas al imágenes que se iban formando y también estaba metido en unos avisos, ¿no? Primero apareció una pelota de fútbol, Messi, después apareció una empresa de seguros, también en la iluminación, o sea, sé que estaba financiado parte de ese espectáculo. Yeah. Argentina venció 3-0 a
1: Benín,
4: con un gol de penal y 2 asistencias del capitán.
1: Messi completó casi 21 años con la selección, 208 partidos, 126 goles, la obtención de un Mundial y 2 Copas América.
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4: 17 grados, una décima la actual temperatura en Capital, el cielo es nuboso, dice Inumet, el viento soplando del este-noreste a 17 kilómetros por hora, la presión a nivel del mar 1015.5, la humedad 81% y la visibilidad es de 15 kilómetros. Para hoy se espera una máxima de 20 grados aquí en Capital, pero como alertaba Juan Andrés, en la jornada se van a estar registrando precipitaciones. En la mañana se espera que el tiempo desmejore con aumento de la nubosidad y precipitaciones escasas. Ahora recién estaba viendo algunas imágenes del exterior y veía ya cómo las nubes van avanzando conforme pasan los minutos. Hacia la tarde y la noche de hoy miércoles se espera que el cielo esté cubierto, haya precipitaciones y tormentas aisladas y además el tiempo esté ventoso. Condiciones que se reiteran para mañana jueves, con una máxima de 18 y una mínima de 14. Ya el viernes seguirá el tiempo inestable, pero sin lluvias, parece anunciar Inumet. A esta hora, se advierte una temperatura de 18 grados en Artigas, 16 en Durazno y 15 grados en el departamento de Rocha. Pero Inumet desde ayer tiene vigente un informe a la población sobre tormentas muy fuertes y puntualmente severas. A partir de la noche se prevén tormentas fuertes y puntualmente severas que se irán desplazando gradualmente hacia el este durante el jueves, afectando el resto del territorio. Los acumulados más significativos se prevén en el entorno de los 40 a 80 milímetros y puntualmente superiores en el norte y este del país. En zonas de tormenta podrán registrarse caída de granizo, rachas de viento y también intensa actividad eléctrica. Así que Atentos a los pronósticos, se esperan precipitaciones intensas de 40 a 80 milímetros en buena parte del país y en algunos lugares puntualmente superiores.
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1: Dos temas económicos para manejar. Uno es el precio del petróleo, que está subiendo. Está en este momento el Brent en $102. En Europa, todo el mundo preocupado. El gasoil agrícola subió 61,5% desde la guerra. Se ubica en 1,56 euros por litro. Saquen la cuenta, estamos hablando de un valor superior al gasoil que vale acá. Estaba sacando la cuenta que en el periodo analizado, 28% subió el gasoil en Uruguay, en Europa 61,5%, y esto se va a explicar por lo que vamos a comentar enseguida después de la pausa. Momento récord para la carne, esto lo venimos sosteniendo. Ingresos por exportaciones alcanzan un récord, se arriman a los $2,500 millones. Hay información con un dato muy relevante, parece que Uruguay está exportando hoy 80% de la carne que produce, y eso tiene que ver con el valor que extramuros se está pagando, y en definitiva a nivel local la carne, los consumidores, los que nos gusta la carne, para conseguir carne uruguaya ya es más difícil. ¿Por qué? Entre otras cosas, hay más carne importada, carne de Brasil y carne de Paraguay fundamentalmente, que son la mayoría hoy del consumo, algo que es poco conocido. Una última que tiene que ver con el mercado de los lácteos. Las referencias para lácteos en el mercado internacional venían mostrando descensos, venían mostrando números negativos. Ahora hay al revés. El precio promedio del conjunto de los productos ascendió 1,2% y el de leche en polvo, por ejemplo, subió en esa misma magnitud 1,2%. Esto es el informe de la Global Dairy Trade que se conocen, que fue actualizado por el INALE.
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9: Con sala llena, el ministro de Economía, Gabriel Odone, participó ayer del Foro Económico de ACDE, que tuvo como protagonista justamente al titular de Hacienda. El encuentro puso foco en los desafíos de la economía uruguaya y en las condiciones necesarias para recuperar una senda de crecimiento sostenible. Allí el ministro habló en el foro y después habló también con la prensa. En ambas instancias deslizó algunos comentarios interesantes, algunos puntos de vista para sumar esta mañana. Por ejemplo, se refirió al crecimiento, fue consultado por el informe del Banco Mundial que se conoció justamente ayer a la mañana. Y también fue consultado sobre el tema del precio de los combustibles, cómo el gobierno, el Estado en realidad, viene manejándose, aplacando el precio que debería imponer en los surtidores en función del precio internacional del petróleo. Y justamente sobre ese tema también se refirió a otro aspecto, que es que el gobierno analiza cómo financiar el subsidio al transporte colectivo con el objetivo de reducir la carga que actualmente recae sobre el precio del gasoil. El ministro Dore confirmó que se evalúa trasladar al menos una parte de ese costo hacia la nafta.
10: La subsidio al boleto hoy tiene en la fijación del gasoil su principal componente. Este es un debate que el sector transportista y el sector de la actividad industrial ha planteado sobre la mesa hace mucho tiempo, de moverlo o desplazarlo, por lo menos parcialmente, hacia que el subsidio esté asentado en las naftas. Y es una discusión oportuna que nosotros hemos estado intercambiando con el Ministerio de Industria, con el Ministerio de Transporte, pero también atendiendo lo que son planteos del sector productivo, pero que en ningún caso es una decisión tomada. Simplemente lo que estamos haciendo es evaluar la situación. Bueno, lo estoy estudiando para poder tener una postura definitiva. Mi postura en principio es favorable a ser más transparente en la fijación de subsidios, pero como eso hay una transición que siempre genera costos de transición, hay que evaluar muy bien cómo y cuándo se hace.
9: Este punto es interesante con respecto al tema del valor de los combustibles. ¿Cuánto vale hoy el litro de nafta? El litro de nafta en la venta al público, la Super 95, la que echa la mayoría, 90 pesos con 45 por litro. El gasoil 50S, que es el que mayormente se utiliza, cuesta 62 con 79 por litro en el surtidor. Ahora, la pregunta es, y esto nos ayuda para ir hacia

0: importación, que implica evaluar cuánto costaría importar el combustible ya refinado. Eso lo hace la URSEA, promedia los dos meses previos. En ese caso, tú hablabas de 90,45 para la nafta. La URSEA, en su informe último, dice que la referencia es 93,56. El precio de paridad de importación sería el costo de la importación. En el caso del gasoil, el valor que está establecido, 62,79, para URSEA, de acuerdo al precio de paridad de importación, debería valer 80,54. Ahí hay una gran diferencia. No estoy contestando la pregunta, simplemente estoy dando el contexto para ver cuáles son las diferencias. El precio de paridad de importación es una referencia. Después hay un factor de ajuste que se establece, que está hoy en 1,20. Después están los márgenes de distribución, que ese es un capítulo que es poco conocido, pero obviamente las autoridades saben de qué se trata. La cadena secundaria, los distribuidores, los fletes, las estaciones, la ganancia de las estaciones, ese es un factor que explica el precio final que se paga en el surtidor. Y después están las tasas y los impuestos. Aquí en el caso de las naftas hablamos del IMESI y el CO2 en naftas. En el caso del gasoil hay dos factores, uno es el IVA y otro es el fideicomiso en el gasoil. El IVA es el 22% que lo paga quien tenga empresa o quien no tenga empresa. Eso está establecido en el valor final. Nada más que a la empresa, ese 22%, si tiene ciertas condiciones, lo recupera con la devolución del IVA correspondiente. El fideicomiso en el gasoil no, y es una diferencia hoy de 3 pesos. Y eso es lo que está en cuestión, tal como ha dicho el ministro de Economía.
1: O sea que en el precio final que pagan el surtidor aquellos que cargan gasoil, hoy hay 3 pesos de esos 62 que son para el fideicomiso del boleto.
0: Sí, exactamente. Lo referente para tener en cuenta, y esto quizás sea algo poco conocido, pero en las naftas los impuestos, el IMESI fundamentalmente y el tema del CO2, el impuesto al CO2, explica el 41% del valor final que se paga en el surtidor. Eso ya es impuesto. O sea, es muchísimo proporcionalmente. Recordemos que el IMESI está en las naftas y no está en el gasoil. Ahí hay una diferencia bien marcada. Ese es un dato relevante. Vamos a ver, porque si la idea es sacar el fideicomiso, el aporte del fideicomiso del gasoil y trasladarlo a las naftas, hay que ver en qué proporción se da. Eso será producto de ese estudio. Pero es muy significativo, capaz que no somos muy conscientes de lo que significa el cargar combustibles, cargar naftas, de lo que significa de aportes en términos de impuestos, es muy fuerte, arriba del 40%, en algún momento llegó a ser del 50%. Parece, y acá me voy a sumar a un estudio que se hizo, el Centro de Estudios de Políticas Públicas, que está Alejandro Stepanicic allí liderando esta organización, que hace algún tiempo se preguntó quién subsidia a quién. Es un estudio que detectó que efectivamente está habiendo en este periodo un cambio bien marcado, bien importante, a favor del gasoil. Es decir, el gasoil debía subir mucho más y la nafta prácticamente está subiendo lo que dice, indica el precio de paridad de importación. Ese es un cambio de lógica en la fijación de precios, un cambio aplicado por el Poder Ejecutivo para definir los precios de los combustibles con esta diferencia. El gobierno claramente comenzó a apartarse de la alineación estricta del precio de paridad de importación y así es que la nafta pasó a generar un margen superior con estos valores de 90 pesos por litro, 90 y algo, mientras que el gasoil se está vendiendo debajo de las referencias. Para el sector de la producción es un buen dato, aunque algunos reclaman, pero claro, hacer la comparación, recién decíamos en el principio, en Europa, por ejemplo, estamos hablando de un incremento de, yo le dije por ahí recién, 61,5%. El gasoil agrícola en Europa, 61,5% desde la guerra subió en estos pocos meses.
1: O sea, a ver si entendí y si te traslado la pregunta en ese entendido.

0: Si estuviera sentado aquí Rafael Hormey, se quejaría amargamente, como hace siempre, señalándole algo que es correcto, que tiene el subsidio del boleto, se paga con el gasoil, lo paga la producción de todo el país para subsidiar el boleto de Montevideo.
1: $3.
0: Perfecto. Ahora, hoy por hoy, el precio del gasoil, que está en 62,79, lo está subsidiando toda la población, cuando en rigor debería costar arriba de $80.
1: Exactamente.
0: Bien, no más preguntas.
1: Exactamente, es así.
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0: En agosto las compras por internet al exterior en el régimen de franquicias y simplificado bajaron casi 100.000 paquetes respecto a igual mes del año pasado. Totalizaron 134.686 paquetes versus los 232.258 que habían llegado en 2025, esto según datos de la Dirección Nacional de Aduanas. Es el cuarto mes consecutivo en el que caen las compras web fuera de Uruguay respecto al mismo mes del año pasado, coincidiendo con la entrada en vigencia del llamado impuesto Temu, aquel que graba con IVA al 22% de esas adquisiciones cuando no provienen de los Estados Unidos. En los 8 meses del año llegaron a Uruguay 1.756.582 paquetes, reflejando una baja del 2,13% comparado con enero-agosto de 2025. Los envíos de este tipo aumentaron en los primeros 4 meses del año, en comparación de vuelta con el año anterior, pero en mayo, junio, julio y agosto de este año se desplomaron respecto a los mismos meses del año anterior. ¿Qué datos podemos advertir a partir de esta información? Lo reclamaba la Cámara de Comercio que algo se hiciera con respecto a esto porque estaba afectando la venta de locales en Uruguay. ¿Están conformes con lo que se aplicó con el impuesto del 22%? ¿Ha reflejado la caída del ingreso de franquicias del exterior un aumento en la venta en el mercado local? Vamos a conversar de esto esta mañana con Julio César Lestido, presidente de la Cámara de Comercio y Servicios. Lestido, buen día, ¿cómo le va?
1: Muy buenos días, ¿cómo están ustedes? Un gusto estar acá.
0: El gusto es nuestro, gracias por acompañarnos. En primer lugar, ¿qué mirada tiene con respecto a estos datos que presentaba recién, con respecto a todo el año 2026 y en particular a los últimos 4 meses, con una caída más pronunciada tal vez del el ingreso de paquetes desde el exterior?
1: Sí, yo creo que el informe que usted acaba de presentar es bien claro, refleja lo que está ocurriendo. Tuvimos un pico máximo, vamos a decir, en abril de este año. A ver, las cifras me andan más o menos en lo que usted decía, 240, 250 mil movimientos en el mes de abril, que reflejó aproximadamente unos 23 millones de dólares en lo que tiene que ver en valores. Y después, con la aplicación de las nuevas medidas por parte del gobierno, sí tenemos una caída importante en mayo, junio, julio y agosto. Pero si ustedes ven, cayó un poco en mayo, después cae un poco más en junio, y agosto, julio vuelve a subir un poquito y agosto vuelve a caer, pero siempre en un más mínimo, en un más menos, bastante equilibrado. Entonces, uno podría decir, esto ya sería una tendencia. Nosotros todavía entendemos que no, que hay que esperar un poco más. Nosotros podíamos recién hacer una evaluación sobre final de año a ver qué es lo que pasa. No nos olvidemos también que nos estamos aproximando a las tradicionales fiestas y, bueno, ahí podría haber otro movimiento. Pero sí, también es verdad que se ha disminuido. Fíjense que el año pasado, usted da una cifra, nosotros el año pasado tenemos que se movieron alrededor de 2 millones de bultos por un total de prácticamente 200 millones de dólares. Es un número importante para un mercado, no para un país chico, sino para un mercado chico como es el nuestro, impactado bastante. Hay una cosa que es importante. A nosotros no nos gusta poner impuestos y queremos que sea claro, y nosotros no pedimos el impuesto, sino son las medidas que se entendieron que eran necesarias. Y lo que decíamos nosotros es que había una desigualdad. Acá la balanza era muy clara, o emparejar de un lado o emparejar del otro, pero lo que nosotros estábamos pidiendo, que era lo que nos pedían nuestros asociados a la Cámara, era competir con reglas parejas. Entonces, en condiciones iguales, vamos a decir. Y bueno, hoy por hoy nosotros está dando las cifras, todavía no tenemos las cifras del último mes, pero sí hemos notado en la última encuesta que hacemos trimestral nosotros de un aumento en el rubro de vestimenta, que era uno de los sectores que más se veían afectados. Hay un conjunto de cosas que también explican, no es solamente las medidas que tomó el gobierno, sino hay un conjunto de cosas que explica un poco la caída de las ventas. No nos olvidemos nosotros que en junio y julio tuvimos el Mundial de Fútbol, donde muchos uruguayos viajaron, optaron por tener, aquellos que tenían la posibilidad de ir a ver el Mundial, fueron a ver el Mundial, y eso significa un gasto, que la gente derivó el gasto en lo que generalmente usaba para esto, lo cambió para otras cosas, ¿no? También estuvieron las ventas de los televisores, o sea, hubieron una cantidad de cosas, de hechos que no solamente podemos decir esta medida fue la que más. Sin duda baja, vamos a ser claros, es de las principales.
0: O sea, ustedes lo imputan no solamente a la aplicación del impuesto, sino a otros factores eventualmente.
1: Hay otros, pero a ver, vamos a ser claros. La medida que se adoptó es una medida que, sin duda, sobre todo al principio impactó mucho porque la gente... Hay dos medidas que son importantes. Bueno, una es la aplicación del IVA y la otra es el registro que las personas tienen que hacer en la aduana. Que nosotros eso sí lo vemos, a ver, lo vemos bien y entendemos que lo que hay que hacer es registrarse. La gente al principio, y acuérdense de ustedes, que los primeros 15 días del mes de mayo... los couriers tampoco operaron porque todo este procedimiento de medidas y ajustes de la nueva reglamentación había que ponerla en marcha, hubieron negociaciones e intercambios de ideas con la aduana a ver cómo se implementaba bien esta medida. Entonces eso llevó a que los primeros 15, 20 días prácticamente la operatividad fue nula.
2: También es cierto que este tipo de importaciones termina siendo, y esto del registro nuevo, de alguna manera apunta a minimizar esa población, aquellos que traen productos para venderlos directamente, competir fuera de las tiendas, fuera de los locales, por internet, vendiendo o revendiendo productos que traen desde China, por ejemplo.
1: Bueno, exactamente. Hay dos cosas. El régimen de franquicias establece que yo, ciudadano uruguayo, puedo tener el uso de 3 franquicias al año. Se incrementó, por otro lado, porque también hay una medida, se aplica un impuesto, pero también se aumenta el tope de la franquicia.
2: $800.
1: Y se pueden fraccionar las franquicias, o sea que cambia el volumen de lo que puedo comprar. Así que eso es muy importante. También es verdad, y quiero aclarar, que cómo funcionaba el régimen. El régimen funciona que yo puedo, ciudadano uruguayo, puedo hacer el uso de la franquicia completando 3 franquicias al año, cuyo ahora valor puede ser hasta de $800 y las puedo fraccionar. Lo que pasó también y quedó demostrado que lamentablemente hubo mucha gente que abusó de eso y vendía esa mercadería. Entonces esas cosas, yo creo que este registro en la aduana lo que permitió es arreglar o ordenar este tema, porque en realidad uno decía, ustedes están contra la franquicia, nosotros no estamos en contra de la franquicia, nosotros lo que pedíamos era reglas de juego parejas, pero al mismo tiempo se estaba dando un desvío importante en gente que lamentablemente abusaba del sistema y compraba y vendía.
2: ¿Eso está cuantificado o les digo?
1: No, nosotros no lo tenemos cuantificado, la verdad que no lo tenemos cuantificado. Hemos leído en la prensa algunas denuncias, incluso llegaron a ver a algunos procesamientos por esas medidas. Y también otro régimen que funcionaba, que también bajó un poco, es el régimen de la importación simplificada. ¿Qué quiere decir esto? Que yo pagando el 60% del valor sí podía traerlo. La gran ventaja que tiene esto es que no tenía tope, porque yo pagaba y pagaba la importación, lo podía vender también y podía ser empresa o persona física para quien estaba autorizado a traerlo. Entonces ese régimen se vio un poco aumentado, pero no fue un tema así importante. El otro era así que lamentablemente, repito, hubo gente que abusó del sistema y bueno, a veces cuando pasan estas cosas se producen estos descontroles y bueno, y
0: Lestido, el año pasado cuando lo entrevisté usted me decía que era imposible que la aduana pudiera revisar 230.000 paquetes por mes, que era físicamente imposible. De hecho, hay productos que no se pueden importar bajo este régimen, pero claro, controlar 230.000 paquetes era imposible, por lo cual alguna se podía colar, digamos. En estos meses donde ha empezado a caer el ingreso de estos 100.000 paquetes, mayo, junio, julio, agosto, ¿hay algún sector que ya ha esbozado una pequeña mejora?
1: Bueno,
0: que ha planteado, bueno, estos 100.000 paquetes menos están repercutiendo en que yo venda algo más en el local.
1: Bueno, vestimenta es uno de ellos, artículos del hogar. En esos productos que está prohibida la importación, a no ser que sea autorizada por algún ministerio, algún organismo del Estado, como era el caso de los lentes, cuidado, quiero hacer claro, en la franquicia se autorizaba la importación de 2 pares de lentes de sol por año. Pero lo que eran lentes, está prohibido traer marcos, está prohibido traer lentes de contacto o lentes de prescripción, de aumento. Y bueno, eso ocurría. Ocurría no porque no había controles de la aduana, ocurría porque es imposible. Y en todos los países del mundo está lo que llama el minimis. Hay algunos países que dicen, debajo, yo pongo un valor, como Estados Unidos tenía, debajo de $800. No puedo poner a los funcionarios a controlar paquetes debajo de $800 porque no tiene sentido. Lo más importante es buscar otro tipo de infracciones o otro tipo de controles en las aduanas del mundo. Lo que hicieron algunas empresas estratégicamente, se pusieron por debajo de los $800 en Estados Unidos. Entonces ahí lo que hizo Estados Unidos fue prohibirlo. Lo que hizo Francia y algún otro país europeo también, eran 150 euros. Bueno, acá imagínense que era hasta $200 cada partida en un momento. Entonces no era necesario tampoco controlar o hacer un control exhaustivo, porque además estaba permitido. El problema es que hacia eso le agregamos una gran cantidad de volumen de productos o de paquetes que se movían al mes. Era complicado poderlos controlar. No era mala voluntad. Teníamos que poner más gente a controlar y eso
0: es imposible.
1: No, es imposible, es imposible. Uh-huh. Entonces también ahí había abusos. Y a veces también, vamos a decir, puede haber a veces abusos y desconocimiento del propio consumidor. Dice, me pide un par de lentes y yo no sé que no estaba prohibido.
3: Claro, claro.
1: Y los traen.
3: Claro.
1: Entonces eso es un poco lo que había que ordenar.
0: Ahora, de las otras medidas que aplicó el gobierno, también está esta que usted mencionó al pasar, que es que antes se podían hacer hasta 3 compras de $200 y ahora el límite es $800, pudiendo condensar en una sola compra, lo que habilita a que se puedan traer otros productos. ¿Ha habido ya algo en el mercado que se ha movido? Por ejemplo, ¿yo puedo importarme una computadora a través de este régimen y que eso esté afectando eventualmente? Sí, ¿computadoras celulares? ¿Está afectando a alguien?
1: Sí, voy a pagar el impuesto, el IVA. Sí, sin duda. A ver, todavía no tenemos un impacto muy muy medido, porque también las empresas no nos han empezado a reportar todavía cuánto ha incidido. Acá hay una cosa que entra a jugar en la mesa, que es muy importante. A ver, yo me puedo traer una computadora, me puedo traer algún equipo, pero después no tengo ningún respaldo. Entonces yo mañana me pasa algo, necesito hacer un service, necesito mejorar algo, y yo prefiero acá hoy comprar un equipo electrónico, una PC, y usarla, una computadora portátil, comprarla acá en el mercado, y sé que a quien se la compré tengo respaldo, tengo una garantía, tengo un service.
0: Y hay que valorar el precio, ¿no?
1: Hay
0: si
1: que
0: la
1: valorar,
0: diferencia es muy grande por el mismo equipo.
1: Bueno, hay que valorar el precio. No nos olvidemos que muchos de esos productos pagan una cantidad de impuestos, ¿no? Esa es la realidad, no es solamente porque acá lo que pienso, y yo allá la compro a 10 y acá la están vendiendo a 25. Mirá lo que me están llevando, me están, vulgarmente dice, me están robando. No es así. Acá tiene que pagar impuestos, tiene que pagar los impuestos de introducción, tiene que pagar impuestos, tiene que generar, paga un alquiler. Hay una cantidad de costos asociados a ese producto, que es lo que permite que una empresa establecida en el país esté funcionando. Entonces digo,
0: está bien, pero si el servicio agregado que me da el que paga 25 es que me va a revisar la computadora si se me rompe o me cambia algo, siempre, está bien. Ahora, si la diferencia es muy grande, yo capaz que me tiro a la pileta y me la compro en China y veo qué pasa.
1: Sin duda, es un riesgo que usted asume y tiene todo el derecho a asumir ese riesgo. Uh-huh. Tiene todo el derecho a asumir ese riesgo. Nosotros no es la libertad, y no, estamos de acuerdo, usted quiere comprarlo, la responsabilidad es suya. Si después ese producto funciona o no funciona, pero bueno, es así como está operando.
2: Lestido, estamos hablando de un sector, de una parte del mercado. ¿Cuánto representa esto del total de lo que son el comercio de productos, lo que es lo que llega por vía correo? ¿De qué estamos hablando?
1: Bueno, a ver, es una buena pregunta. Es muy amplio el espectro de los productos que estaban entrando, pero en el caso de los juguetes, pongo por el ejemplo, me acuerdo la cifra, y era prácticamente uno de cada dos juguetes que entran en Uruguay era por este sistema, ¿no? Entonces estaba prácticamente impactando muchísimo. El otro tema, para que tengan una idea, estoy haciendo un poco de memoria, y si no me falla la memoria, en el primer trimestre de este año no, el año pasado, perdón, todo lo que se había importado por las dos principales cadenas de zapatos, ¿no?, era menor a lo que se había importado de zapatos por el sistema de franquicias.
2: Ajá.
1: ¿No? Entonces, es un número.
2: Es un número muy, muy, muy
1: significativo. No les voy a decir los números porque, la verdad, tengo, no me acuerdo de memoria. Entonces tengo miedo de decir una cifra.
2: No, está bien. No, yo se lo preguntaba porque quiero ir a una cuestión más general de cómo está viendo el sector comercio hoy, dinámica, porque también es cierto que la economía viene creciendo lento. Incluso ayer el Banco Mundial presentó su pronóstico, ajustó a 1,2% el crecimiento del Producto Bruto. Ustedes ya en el informe semestral de la, en la encuesta de la Cámara había una señal de desaceleración suave que la Cámara estaba marcando con preocupación. Me gustaría saber cómo siguió este tiempo. Ya estamos avanzando en el segundo semestre.
1: Correcto. Nosotros hicimos nosotros hacemos encuestas trimestralmente. O sea, nosotros hoy tenemos evaluado o encuestado, mejor dicho, el primer semestre del año. En el primer trimestre del año a nosotros nos da que tenemos una caída del 1,1 en la actividad, en lo que tiene que ver en las ventas, comercio y servicios. Quiero ser claro, porque acá a veces las cifras depende, si miramos el Instituto Nacional de Estadística nos va a dar unas cifras que difieren un poco de las nuestras. Es más amplia la encuesta que hace el INE con respecto a lo que hacemos nosotros, ¿no? Porque va a los hogares, que nosotros nos vamos a los hogares. Entonces ahí puede dar, y miran otros resultados de la economía que nosotros no los evaluamos.
2: Ustedes van a los comercios.
1: Al comercio, claro, y servicio, y lo que tiene que ver en las encuestas, en lo que tiene que ver en las ventas, en el comportamiento de las ventas. Entonces a nosotros nos da que en el primer trimestre cae un 1,1 y en el segundo trimestre alrededor de un 0,6%. Que es lo que estamos viendo, que ya lo vemos desde el año pasado, en que venimos en un, como decimos nosotros, y muy bueno el término, desacelerando. O sea, venimos planeando, venimos bajando, pero planeando. No es una caída abrupta, ni mucho menos, pero sí venimos. El problema es qué nos espera para los próximos meses. Bueno, y la expectativa del consumidor, incluso de las encuestas que le hacemos a los clientes nuestros, cuando digo los clientes nuestros, a los socios de las cámaras, a los comerciantes, es que son moderadas, son cautas. O sea, no piensan hacer más inversiones de las que ya tienen hechas en cuanto a sus productos, al volumen de ventas. Son muy pocos los que de cada 10 empresas solamente 3 han aumentado sus ventas. Entonces las perspectivas que tenemos de aquí a fin de año son más cautas, y lo que nos sigue indicando es que se va a seguir continuando la desaceleración. Menor, pero que seguimos con esa caída. No hay, las empresas no tienen previsto tomar gente, las encuestadas no tienen previsto hacer inversiones, no esperan un volumen mayor en sus ventas. Entonces, repito, las encuestadas, y eso es lo que nos está dando a nosotros, es que indicaría que al final del año estaríamos en una condición o parecida o un poquito menor a la que estamos.
2: Es relevante conocer su opinión, tomando en cuenta que en los años anteriores el crecimiento podía ser modesto de toda la economía, pero el sector comercio era vigoroso en cuanto a crecimiento.
1: Sí,
2: sostenido por la capacidad de compra de los trabajadores, en fin. Pero eso parece que se está, digamos, aplacando.
1: Exactamente. ¿Cuáles eran los motivos? Una inflación controlada, es una realidad. Teníamos un dólar que también, podríamos decir, el tipo de cambio de alguna manera estaba viendo favorecida lo que tiene que ver las importaciones. Esto es un claro, no es que nosotros estemos de acuerdo con esto, pero sino es una realidad. Y por otro lado, el salario real estaba por arriba de la inflación, o sea, lo que permitió generar que el consumo durante mucho tiempo, prácticamente el año pasado, traccionara bastante en lo que tiene que ver en la economía nacional. Entonces, ahora lo que estamos viendo es que, bueno, no se han los puestos de trabajo que se han generado ahora hasta el 2026, estamos comparados con el primer semestre del año pasado, estamos en aproximadamente 13.000 cargos, puestos de trabajo. Entonces, con respecto a, creo que eran 34.000 en el primer semestre del año pasado, vemos un poco ahí, estamos viendo señales de la cosa, que la cosa se enlentece.
2: ¿Cuál es la razón de eso?
1: Bueno, yo creo que hay muchas cosas. Hoy estamos, no estamos en un mundo, no estamos ajenos a lo que está pasando en el mundo. La gente tiene incertidumbre. No se olviden que ha habido un aumento importante en los costos de los fletes, ¿no? Producto de la guerra, producto de los precios internacionales del petróleo. También otros temas, nosotros que no lo podemos dejar de lado, la diferencia de precios, si bien se ha cortado con la Argentina, todavía existe una pequeña brecha, pero con Brasil estamos con un 50% más caro en lo que tiene que ver en precios fronterizos. Entonces, hay un contrabando que también está compitiendo en forma desleal, el informalismo también está compitiendo, si bien el informalismo en lo que tiene que ver en el trabajo, estamos en un orden de un 20-21%, pero lo que tiene que ver en la actividad comercial está afectando, está golpeando. No es que golpean, es el principal factor, no, pero es una sumatoria de cosas. El turismo, nosotros esperábamos una temporada más fuerte, la que pasó, y no repercutió de la manera que nosotros esperábamos.
2: Capaz que ese dato del primer trimestre tiene que ver con eso.
1: Claro. O sea, hay una cantidad de cosas que no podemos decir es esta sola. Es un conjunto de cosas que llevan a estas cosas, ¿no?
2: Otro indicador muy importante en todo el mundo, pero en Uruguay capaz que no tan valorado, estoy hablando del índice de confianza del consumidor, está mostrando que el último dato conocido hace pocos días sigue mostrando la confianza del consumidor en un moderado pesimismo. 47.1 repuntó con respecto a junio y particularmente sigue subiendo, y esto capaz que es una pregunta al presidente de la Cámara de Comercio, pero también al empresario automotriz, ¿no? La compra de autos e inmuebles sube 8% en el bimestre, o sea, la gente entiende que la confianza del consumidor está en moderado pesimismo, pero sigue volcado a comprar automóviles y propiedades. Sí. ¿Cómo se entiende eso?
1: Bueno, yo creo que ha cambiado un poco el perfil del consumidor. También existe créditos para la compra tanto de inmuebles como de automóviles. Existe en el sistema. Ustedes bien continuamente hay promociones de distintos tipos de productos que ofrecen el financiamiento del sector automotor. Eso por un lado, sin duda. El cambio de la matriz energética en el Uruguay, el estímulo al uso de la electricidad como energía para renovable, pero además también como elemento de movilización, ha incentivado mucho la venta de automóviles, y eso está repercutiendo sin duda en y es una forma. Yo creo que a veces no hay otros productos tampoco tan atractivos para inversión por parte de los uruguayos, del público en general, y entonces compran inmuebles. Hay productos financieros que ayudan eso, y es bastante, y eso ha movido bastante, y también en el sector automotor también,
2: ¿no? 2026 va camino a romper un récord de venta de automóviles.
1: Bueno, de mantenerse así, entendemos que sí,
2: ¿no? Uh-huh. Y ahora, el último mes, marcaba que los autos eléctricos superaban a los a combustión.
1: Sí.
2: Eso está sostenido también.
1: Bueno, sí. A ver, hay un cambio de comportamiento del consumidor. Y la realidad es lo que se está marcando. Estas cifras son las que marcan. El consumidor está prefiriendo el vehículo eléctrico. Es para cada uso, depende de donde yo me muevo, depende de la actividad que yo tenga. Pero digo, es clarísimo lo que está marcando el mercado.
0: Y en esa dinámica, ¿cómo ve las medidas que ha tomado el gobierno, por ejemplo, con los cambios de tributación o también el costo que ha ido incrementándose para la electromovilidad? ¿Cree que puede afectar ese dinamismo?
1: A ver, sin duda puede tener un impacto al principio, pero yo creo que después es como al principio, hay una bola y después se vuelve a la calma. Es un tema que el gobierno ha entendido de que hay un mercado que está relativamente maduro y que, bueno, entendió de que era un tema que era necesario, o entendía que era un tema maduro, y tratar de buscar emparejar situaciones de mercado.
2: Claro, que no es lo que pasa hoy. Hoy los autos eléctricos y Messi no tiene.
1: El full eléctrico, no.
2: Claro, los híbridos sí.
1: Sí.
2: Pregunta que tiene que ver con estas normas que está impulsando el gobierno, la ley de competitividad. La Cámara de Comercio ha participado, ha tenido, digamos, una mirada a favor en un principio, corríjame usted, y ahora crítica con respecto a un artículo del proyecto. Primero, la pregunta general, ¿cómo cree que va a impactar o cómo se está gestando ahora en la Cámara de Diputados la ley de competitividad que hizo el gobierno?
1: Es buena la pregunta y queremos aclarar. Nosotros desde el principio y hasta el día de hoy seguimos viendo con buenos ojos la propuesta del gobierno del proyecto de ley de competitividad. Nosotros la entendemos que es positiva y va en un camino en el que nosotros desde hace muchos años en la Cámara venimos pidiendo. Eso es claro, ¿no? Ahora, porque la ley no es solamente el artículo que habla de las importaciones subsiguientes.
2: Que era 140, que ahora es otro número.
1: Era el 141, ahora es el 140. Entonces, tiene otra cantidad de elementos o herramientas que nosotros entendemos como positivas de la ley. Pero si nos enfocamos directamente en el artículo 140 ahora, que él tiene que ver con lo que se denomina importaciones subsiguientes. ¿Qué quiere decir? Que si yo traigo un producto y yo lo homologo ese producto, usted mañana, si ya está ese producto homologado, usted también lo puede traer. Acá nosotros queremos hacer un alto en el tema. Nosotros apoyamos la ley, estamos de acuerdo con la ley. Simplemente en este artículo nosotros entendemos que hay que tomar en consideración algunas cosas y entendemos lo que busca el gobierno, pero tenemos que entender que hay algunas cosas que se deberían tomar para que, bueno, si sigue vigente el artículo y que esté bien que siga vigente, pero que se contemple, pero lo que no queremos nosotros es que se produzcan asimetrías nuevamente. ¿No? Entonces, ¿por qué? ¿Qué quiero decir con esto? Porque hay varias cosas en que cuando uno desarrolla un producto, cuando digo desarrolla, y trae el producto al país y lo pone en marcha, hay una cantidad de requisitos que tiene que cumplir, ¿no? Que eso lleva un costo elevado, pero además lleva su tiempo, pero además hay que imponer la marca, no hay solamente una inversión en el costo de la inscripción o la homologación del producto, y no además solamente el tiempo, es posicionarlo, es generarlo, generar una cadena de distribución, hay que generar una conciencia, invertir en publicidad. Hay una cantidad de cosas que están hechas en el medio, que controles sanitarios, o sea, hay una cantidad de requisitos que nosotros entendemos, y uno lo que puede pensar, bueno, esto lo que te puede mañana es, como yo solamente tengo el poder de este producto, a mí lo que me puede generar es tener como una especie de control del mercado, vamos a decirlo así. Ahora,
2: abastecedor exclusivo, ¿cómo le
1: bueno,
2: llama?
1: Lo que llama, pero si el abastecedor exclusivo, eso es un tema más bien comercial entre una empresa y otra. A mí, si yo traigo un producto y a mí la fábrica me nombra representante exclusivo, es porque la fábrica... Porque además yo también me... ¿Qué es nombrarse representante exclusivo? Es que yo lo puedo vender, pero yo también estoy cuidando la imagen de ese producto. Y la fábrica a mí me está...
0: Eso es el labor más de la empresa.
1: Claro, la fábrica me está poniendo una cantidad de condiciones. Confía en mí, llegamos a un acuerdo, demuestro que yo puedo ser el que desarrolle, pero confía en mí, yo tengo que cumplir estándares de la fábrica, no es solamente la fábrica me exigirá, además de un volumen, el producto tiene que estar exhibido en tal lado, tiene que tener una presencia determinada, tiene que estar abastecido de una manera determinada. O sea, hay una cantidad de condiciones, y eso es, con eso yo consigo la representación exclusiva. No es solamente si te nombré y haces lo que vos quieras en tu mercado. No es eso. Entonces vamos a ver cómo son las cosas. Y yo, para cumplir con las exigencias de la fábrica, que yo tengo que invertir, y además cumplo con las medidas que me imponen el Estado para poder introducir esos productos, todo eso tiene un costo y lleva un tiempo, y hay una cantidad de cosas, hay ingenio, hay creatividad, hay un desarrollo, hay nombrar concesionarios o distribuidores o lo que se quiera, agentes, y hay que generar una carrera en la logística. Entonces todo eso tiene un valor y tiene una inversión en años que hay que tenerlo, ¿no? Entonces, eso hay que tenerlo en cuenta al momento de decir, y llevo controles sanitarios, de que si mañana aparece otro y lo quiere traer, bueno, está bien, primero, pero por lo menos tenga que pasar por el mismo proceso que tengo que tener yo, y tengo que tener algún año, la ley lo establece, nosotros podemos entender que puede ser un poco, pero que donde yo puedo decir, yo hice toda esta inversión y puedo seguir trabajando. Y lo que pido es que si a mí me controlen, si van a traer el mismo producto, que también lo controlen, ¿no? Yo lo homologué, está, ya está el producto, pero bueno, a mí van a seguir controlando el producto. Bueno, a vos que te controlen lo mismo. Y si yo tengo mi producto, tiene que tener, para introducirlo en el mercado, un etiquetador determinado que lo tiene. ¿Qué quiere decir con esto, en definitiva? ¿Me estás diciendo, vos querés tirar abajo el proyecto 140? No. Yo lo que quiero decir es, estamos de acuerdo con la idea, pero cuidado, tenemos este problema. Trabajémoslo lo más maduramente posible y entendiendo todas las partes para que todo pueda convivir.
2: ¿Eso se define en la reglamentación o implica?
1: Bueno, para nosotros eso se define en la reglamentación, es muy importante. La ley es interesante, repito, desde el principio la hemos apoyado y entendemos que sí, tiene muchas cosas más la ley, no solamente este artículo. Este artículo es un artículo que sin duda pesa mucho. Entonces lo que nosotros decimos es, trabajémoslos en conjunto y hay que estar muy atento, y por eso le pedimos a las autoridades, es la posibilidad de cuando se empieza a decretar esto, sí estar de cerca, trabajarlo.
0: Estío, creo, la ley se llama competitividad y reducción del costo de vida.
1: Sí.
0: En función de lo que está hoy en discusión arriba de la mesa, ¿cree que esto va a tener algún impacto? Se lo pregunto porque hay analistas que han manejado que esto no movería la aguja para la gente, a la que va a comprar, la que se hace de los productos y de los servicios.
1: Yo la verdad no estoy en condiciones de poderle decirle si mueve la aguja. Yo creo que va en el camino que nosotros pedimos que vayan las cosas, ¿no? Porque acá, a ver, hay uno está en el consumidor final y otro está en los trámites que uno tiene. Y si los trámites, en definitiva, se simplifican, bajan, se hacen más ágiles, hay reducción de costos, al final del día va a repercutir en el consumidor final. Si usted dice cuánto impacta, si mueve la aguja o no, para mí, con que impacte algo ya me sirve. Yo prefiero algo de algo a nada de nada. Uh-huh. ¿No? Entonces, para mí, yo creo que sí que va a impactar, pero no sé cuánto, y evidentemente no soy un especialista. ¿Por qué? Porque debería de impactar. Bueno, hay que llevarlo de cerca para ver si impacta o no, si las medidas que se tomaron de acuerdo, vamos a ser claros, si las medidas que se llevaron adelante funcionan y hay los controles, también nosotros como empresarios, y acá también miro para adentro, nosotros si vemos una rebaja, hay que transmitir la rebaja.
0: Como por una lectura también puede ser esa, y la otra es, bueno, voy a hacer una ganancia. Ahora gasto menos en producir lo mismo y no lo traslado el precio, sino que obtengo una ganancia a partir de eso.
1: Sí, pero si yo bajo el precio y usted compite conmigo, usted va a bajar el precio.
0: Ah, ahí está. La clave pasa por la competencia.
1: Por eso nosotros, para nosotros la competencia es fundamental. ¿Tá? La sana competencia en condiciones iguales. ¿Tá? Entonces es importante. Si yo invierto para desarrollar un producto, usted quiere traer el mismo producto, perfecto. Pero si yo tengo tales controles, usted también debería. No es porque ya el producto quedó homologado yo, porque hubo un proceso atrás, la verdad. Porque ¿cuál es el riesgo que podríamos llegar a caer? Es que yo espero que usted haga el producto para yo traerlo.
0: Yo que otro modo a la ficha primero para ir a chorar atrás.
1: Si me voy si estas son las reglas de juego, yo me siento y bueno, a ver, el primero que traiga el producto, que lo importe, haga todo el proceso y atrás vengo yo. ¿Ah? Hay todo un tema. Son esas cosas que es lo que pasa en la vida práctica. No, a veces las intenciones son más que buenas y las vemos muy positivas, pero después en la vida práctica, ¿se puede dar o no? Porque también me va a decir otro, eso no va a pasar, porque si ya tenés el producto, ya está, vas a seguir trayéndolo y vas a seguir vendiendo. Y si el problema, sí, pero alguno va a decir, bueno, yo espero, a ver si alguien lo desarrolla. Y siempre el problema no son los grandes, son los que entran y salen de los mercados utilizando esto en forma, no voy a decir desleal, pero aprovechando cosas puntuales, ¿no? Entonces yo hago esto y lo traigo y ya está, y después no nos olvidemos que también hay toda una trazabilidad de los productos, hay un control, porque además una de las cosas que se plantea que se puede, a ver, yo digo lo que recogen los comerciantes nuestros y nos plantean. Yo traigo un producto de consumo masivo que tiene que estar controlado sanitariamente, que tiene una cantidad de cosas, y lo homologo y está funcionando. Y ese producto está. El mismo producto lo trae otro importador porque ya lo registré. Mañana hay un problema con ese producto. Es fácil rastrear los lotes, pero alguno te dice: sí, ¿sabes lo que pasa? Que Uruguay es un mercado chico. Entonces, el mismo lote de una gran fábrica también lo tenés. Parte de ese lote va para Uruguay, parte va para el otro lado. Y vos resulta que en Uruguay lo tenés homologado. Pero de repente ese lote que fue para el otro lado, ¿tá?, no cumplió con algún requisito o dejó la cadena de fríos o lo que sea, y entra al mercado y mañana me veo afectado. Y cuando me veo afectado, ¿quién se va a ver afectado? La marca que yo represento, que yo registré. Entonces yo me está afectando mi negocio por otro lado. Entonces yo creo que
0: yo sorprendería que la marca de origen sea la que pueda controlar toda la cadena, incluso
1: no, quien... no la marca de origen, digo, la marca que yo estoy diciendo, que a mí el fabricante me nombra, sí, a mi representante, y yo tengo un acuerdo, y evidentemente uno puede decir, bueno, pero vos este acuerdo a vos lo que te puede permitir, que es el espíritu del proyecto, es que vos andes, en definitiva, controles el mercado. Si vos controlas el mercado, vos podés ser el dueño del mercado y podés fijar lo que vos quieras. No siempre pasa eso, prácticamente no pasa eso. No digo que no pase, uh-huh, pero prácticamente. El problema, ¿cuál es el riesgo? Si yo traigo un producto, lo trabajo, lo desarrollo, lo llevo adelante, hago todo, y de repente aparece otra persona y dice, como ya está homologado, yo ya lo traigo, lo vendo, y voy en el pelotón. Uh-huh. Y alguien ya hizo punta del tema. A ver, el espíritu lo entendemos que es interesante trabajar en el tema, que es muy interesante, y que hay que tomar en cuenta, sacando todo tipo de pasiones de lado, analizarlo y trabajar con las autoridades y mira, entendemos tu espíritu, tenemos este problema, busquemos a ver cómo se puede solucionar.
0: Julio César Lestido, presidente de la Cámara de Comercio y Servicios, gracias por acompañarnos esta mañana.
1: Muchísimas gracias a ustedes y que tengan un buen día.
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13: Veterinario por la temática, porque vamos a hablar de garrapata, pero vamos a hablar con un ingeniero agrónomo también que va a integrar este fogón, Martín Tucón, productor, que lo teníamos ayer también hablando de mercado y asociado a eso apareció el tema de la garrapata. Martín, bienvenido.
14: ¿Cómo te va? Buen día a la audiencia.
13: Bueno, un gusto. También estamos recibiendo a Pablo Parodi, que es la referencia en INIA en términos de salud animal de la plataforma de investigación en salud animal, ubicado allí en Tacuarembó. Pablo Parodi, bienvenido.
28: Hola, buenos días, Juan Andrés. Buenos días a toda la audiencia.
13: Vamos a comenzar, capaz que retomar lo que fue la presentación de la temática en el día de ayer, hablando de el momento, del desafío que se viene, de lo que se viene para la producción, el tema de la garrapata con una nueva generación. Martín, ¿podemos actualizar el estado de situación?
14: Bueno, sí, capaz que es importante poner en contexto la situación por la temática.
13: Sí, exactamente. Vamos a poner en contexto. Ahí se cortó. Está con poca señal. Bueno, vamos a tener que buscarle la vuelta. Alguien se ha cortado la comunicación. No sé quién está.
28: Yo estoy por acá.
13: Juan. Ah, estás Pablo, estás ahí.
28: Sí, si querés podemos seguir retomando.
13: Bueno,
28: la posta. Agarro la posta de.
13: Agarra la posta que estás en línea, pero en contacto con la producción, obviamente. Sí, en este sí, tiempo. Sí. Y aparte, dedicado a este asunto de hace mucho tiempo, ¿cómo estás viendo el panorama general de la producción en el norte?
28: No, perfecto. Bueno, en líneas generales, la foto o el panorama año a año se repite bastante bastante semejante. Pasado la época de invierno, en el cual el frío atenúa o por lo menos tranquiliza un poco la infestación de garrapata, los productores en líneas generales están un poco más distendidos, más tranquilos, pero obviamente que es el mejor momento de iniciar los planes de control, porque con seguridad cuando retome Martín, él iba a hablar de que es un momento clave para iniciar los tratamientos, para ir cortando esta primera generación, que es el origen de una segunda y de una tercera generación, que ayer lo escuchaba Martín cuando hablaba, que es cuando los productores realmente terminamos colapsando porque tenemos muchos desafíos, muchas garrapatas en campo, que esas garrapatas o esos desafíos producen pérdidas directas, esos animales

0: área bovina, que son los que realmente nos dan el golpe knockout, el tema de garrapata. Entonces, en líneas generales, en el norte hay presencia de garrapata, pero está controlada, pero es un excelente momento de planificar el plan anual para el control de esta plaga.
1: Plan anual, sorteando para aquellos productores que tienen, por lo menos ya identificado, la multiresistencia.
0: Exacto, a ver, quizás para ordenarnos un poquito, cómo podemos proyectar este plan anual. Nosotros tenemos que proyectarlo, o sea, es como un esquema general basado en 5 puntos. Bien fácil. El primer punto, nosotros tenemos que pensar de que el tratamiento lo tenemos que hacer con el producto o la droga indicada. Y ahí es que, tú estabas mencionando, necesitamos saber qué acaricida no funciona, realizando un test de resistencia. Obviamente que como segundo punto tenemos que utilizar, una vez que seleccionamos esa acaricida, en su dosis adecuada, o por ejemplo si utilizamos baños, en su preparación de baños adecuados. Como tercer punto, si seguimos la cronología, deberemos de identificar qué tipo de animal vamos a tratar. Quizás no en todo tu establecimiento necesitas tratar el rodeo, sino que capaz que en algunos potreros más complicados y demás. Y además el tema de condiciones de bioseguridad, por ejemplo, cuando estamos recibiendo animales, podríamos hacer un tratamiento preventivo. Cuarto punto, los intervalos de tratamiento también son muy importantes pensar para ese esquema anual. A depender de cada garrapaticida o acaricida que utilicemos, va a ser el intervalo de repetición. Y quizás uno de los puntos más importantes, que en líneas generales en la región y en el Uruguay no lo estamos teniendo en cuenta, que es el uso de control biológico o control no químico, que ahí quizás después podemos abordar. ¿Por qué digo esto y por qué es tan importante? Porque hoy por hoy el Uruguay enfrenta una situación de multiresistencia un poco compleja, en el cual sabemos de que todos los químicos tarde o temprano nos abandonan. Yo siempre digo de que los químicos, cualquier garrapaticida, tiene, desde el momento de que nosotros empezamos a utilizar un garrapaticida, tiene fecha de vencimiento, y el tema es que esa fecha de vencimiento en líneas generales es más corta que la producción de una nueva molécula. Si por ejemplo nosotros nos remontamos en el último registro antes del Floralaner, el último registro por ejemplo fue en el 1994-1995 con el Flasurón, y recién más de 20 años posterior tenemos una nueva molécula en el cual siempre la garrapata nos está ganando. Entonces hay que tener en cuenta que control no químico entra a jugar un papel importantísimo en esta
1: ahí manera. Entran los biológicos, que es parte de otro capítulo, pero apareció Martín. Creo que Martín, ¿estás ahí?
2: Sí, seguí el casco y me conecté a la red.
1: Perfecto, bueno.
2: Creo que el aporte de Pablo es excelente, porque me da pie a plantear la hipótesis de, bueno, imagínense en una empresa que consideró todos esos factores que plantea Pablo hace muchos años, lo planteó hace 10 años, podemos llamarle, pero hoy está en el punto en la cual todo eso que se planteó no fue suficiente. Porque eso es espectacular, y gracias a eso nos permitió vivir hasta ahora y con muy pocas pérdidas, porque en realidad el caso nuestro hemos tenido muy pocas pérdidas, pero en realidad fue porque hicimos todas esas cosas. Ahora, ¿cómo seguimos hoy, cuando ya todo eso ya no tiene más andamiento? Y básicamente fundamentándome en lo químico, ¿no? No en lo biológico ni en otras cosas que se pueden hablar. Entonces, lo que yo veo es que siempre se habla de la capacitación, la extensión, la difusión, las zonas limpias, pero vemos un grupo, y no es chico, que ya hicimos todo eso, y seguimos con el problema. Si no vamos antes de lo que muta la garrapata a buscar alguna otra opción, sinceramente, yo nunca me presenté en un problema tan grave como este en mi vida laboral, y ya cumplí 60 años, y nací en el campo. Entonces

0: Bueno, ¿cómo seguimos ahora? Además de todas estas cosas, ¿qué más hacemos?
1: Esa es una buena pregunta para Pablo, que está en INEA, que tiene una plataforma de salud animal. Pablo.
2: No, justamente es un poco la esencia de todas nuestras líneas de investigación. Sabemos de que, como bien Martín dice, el 95 o 97% de la estrategia de control a nivel predial es con uso de químicos en el 99% de los productores, si me equivoco, que alguien me corrija. O sea, básicamente, cuando pensamos en un control de garrapata, ¿qué es lo que primero que pensás? Ir a una veterinaria, asesorarte con un veterinario y comprar un químico. Pero esa situación, cada vez está más compleja porque tenemos una situación de que las garrapatas han generado resistencia, en que ya hoy por hoy utilizamos un producto garrapaticida y no observamos la eficacia que esperamos. Entonces, en ese abanico o en esa situación, el control no químico empieza a tomar cada vez más importancia para integrarlo en el control integrado de la plaga, ¿no? Ayer justo hablábamos con Martín y que cualquier herramienta, llámese ahora, por ejemplo, podemos indagar. De hecho, acá en INEA estamos evaluando, por ejemplo, vacunas contra garrapata, hongos entomopatógenos. Vamos a posiblemente empezar a indagar la genómica. Todas esas herramientas que son consideradas no químicas, necesariamente en el corto y mediano plazo tenemos que empezar a incorporarla en el sistema productivo, ni que hablar también del manejo de pasturas. Tenemos que empezar a incorporarla en el sistema productivo porque ya sabemos que los químicos, con los químicos solos, no va a ser suficiente.
1: Bien, Martín, tú en otro momento, en otro fogón, fuiste comentando que has aplicado hongo entomopatógeno, ¿no?
0: Sí, nosotros en realidad no nos anda ningún químico, o nos anda solamente uno, que es el Prolaner, que bueno, que está dependiendo todo el país de ese producto, pero obviamente estamos pensando en el futuro y sabemos que ese producto en algún momento va a dejar de funcionar, va a dejar de funcionar. No sabemos cuándo. Suponemos que no, por el excesivo uso que se está haciendo, capaz que la sorpresa no demora mucho, ojalá que no, pero bueno, no lo sabemos. Entonces, como nosotros fuimos analizando producto a producto que fuimos perdiendo resistencia, ya sabíamos que teníamos que ir buscando la solución de futuro, como lo seguimos pensando ahora. Empezamos a aplicar hongos entomopatógenos, estamos haciendo un ensayo también de otra vacuna cubana, hicimos un ensayo de inmunización. Entonces, lo que estamos pensando nosotros, y cambiamos un poco desde el origen, que era el origen era la erradicación de la garrapata, es que hoy estamos pensando en no, en convivir con una población
1: Claro,
0: de garrapata.
1: claro.
0: Cada una de estas técnicas que estamos hablando, los hongos, la vacuna, la genómica, nos aporten un porcentaje, aunque sea chico, aunque sea un 10, 15, 20% cada uno, cuanto más grande mejor, por supuesto, pero ya no queremos algo de 100% de eficiencia, sino que todos nos sume algo de tal manera de que haya una población de garrapatas en el campo generando su propia inmunización, generando su inmunización natural, y poder convivir con eso y no erradicarla, que quizás fue el problema más grande. Si uno tuviera que hacer mea culpa ahora, bueno, por yo querer erradicar la garrapata, en realidad yo mismo generé mi resistencia. Y
1: Claro.
0: eso es lo que estamos apuntando al futuro.
1: Pablo, tú recién decías, bueno, lo que es la presentación de las moléculas que se han dado en plazo de 10 años y de repente es un lapso de tiempo más extenso de lo que es la propia resistencia, ¿no?
2: Sí. Ya con la historia de los químicos, creo que los que trabajamos en esto y un poco manejamos, siempre ha sido igual. Tenemos una nueva molécula que, como por ejemplo ahora, el fluralano, una nueva molécula que nos da realmente un alivión. Pero ese alivión, como Martín lo mencionaba, posiblemente pueda ser corto también, porque hoy por hoy, si bien es una molécula cara, pero se está usando mucho, y cada vez cuando intensificás o presionás las moléculas, lo que haces es acortar el tiempo de aparición de una resistencia. Entonces, si nosotros hablamos de que un desarrollo de una nueva molécula posiblemente pueda tardar como este, en los últimos, son 20 años de desarrollo, porque no es que se van a desarrollar moléculas químicas todos los días, son 15, 20 años de desarrollo. Y si a esa molécula no la cuidamos y generamos resistencia en 5, 7 años, esta situación cada vez más se va agudizando y ahí es donde entra cada vez más la importancia de tener otro tipo de herramientas, que son las herramientas no químicas. Ahí quizás déjame contextualizar un poco, porque quizás Martín tiene la visión del norte, una visión quizás un poquitito más compleja, pero el Uruguay, si bien es chico, tenemos uno que ha tenido posibilidad de andar mucho en el campo, desde el norte al sur. Tenemos una disparidad bien bien importante. Por ejemplo, en la zona nuestra sur o sureste del Uruguay, la condición no es tan compleja. De hecho, si nosotros empezamos a revisar, los perfiles de resistencia tienden a ser más favorables que en la región norte. Entonces, bueno, claramente no hay un plan nacional, sino que el plan va a ir por región y ni que hablar por establecimiento. Pero bueno, Martín justo le tocó la situación más complicada.
1: Claro, claro. Pablo, tú mencionaste vacuna, hongo y la parte genómica que ahora vamos a desarrollar, pero te quiero preguntar específicamente...
0: Perdón, me gustaría hacer una intervención.
1: Dale.
0: Yo quiero plantear la inquietud si la situación nuestra es la más complicada o si nosotros somos el futuro, ¿no? El futuro del resto, me refiero, ¿no?
1: Que sean unos adelantados, que el norte esté adelantado en lo que puede llegar a pasar en el resto.
2: Bueno, habría que entrar un poquitito más en lo que es la biología de este parásito, porque en el Uruguay, de hecho, hemos hecho algunos modelajes, como que estamos viviendo en dos mundos paralelos, uno al norte del Río Negro y otro al sur del Río Negro, y principalmente está dado porque la ciclicidad de estos parásitos son diferentes. Y esto está dado, si ustedes saben, que nosotros, si bien es chiquito, pero tenemos una diferencia de casi 2 grados de temperatura entre el norte y el sur. Esos 2 grados de temperatura favorecen mayor la replicación de la garrapata en el norte, y por eso por lo general los productores van a ver más seguido garrapata y van a tratar más seguido contra garrapata, y eso va a generar más resistencia, es lo que se ve en los mapas. Y si nosotros nos vamos hacia el lado sur, las temperaturas tienden a bajar, tienden a achatar un poco más la prevalencia de garrapata, los desafíos, por ende se bajan los tratamientos y quizás la resistencia se prolonga un poco más. Por eso quería aclarar un poco que somos chicos, pero tenemos bastantes diferencias a nivel nacional.
1: Bien. Pablo, te preguntaba por la vacuna. Dijiste vacuna, hongo, genómica. El tema vacuna, ¿cómo va?
2: Perfecto. Nosotros estamos trabajando en un desarrollo con el Instituto de Higiene, el equipo de Chavalgoiti, en el cual hicimos un trabajo muy grande en colaboración con universidades de Estados Unidos. Hicimos un esquema de inmunización ya en terneros en campo, y hoy por hoy estamos en la fase de evaluación en boxes. Bueno, habrá que esperar unos meses más para tener por lo menos los primeros resultados preliminares en evaluación de boxes. Y bueno, si eso una vez sale positivo, quizás el siguiente paso ya es repetirlo y ir a campo. Pero bueno, son estrategias que tenemos que seguir investigando. Necesitamos más apoyo también para seguir investigando, porque siempre el recurso económico algunas veces es un cuello de botella. Pero bueno, estamos con vacunas nuevamente, con ensayos en boxe, estamos con hongos, y posiblemente ya próximo al año que viene vamos a estar arrancando con genómica también.
1: A ver, genómica fue un aporte que hizo Martín ayer en el fogón que hacíamos hablando de mercado. ¿Por qué lo traes a colación, Martín?
0: No, bueno, por ese motivo de siempre pensar para adelante, siempre pensar cómo buscar nuevas alternativas, y somos unos convencidos que las nuevas alternativas van a surgir por la investigación. Que somos totalmente dependientes de lo que la investigación genere para poder seguir alguna línea de control. Y el tema de la genómica, Pablo lo va a aclarar más, porque en realidad yo lo que escucho es que puede haber alguna línea interesante en la cual, bueno, sabemos que hay animales que cargan más que otros, o animales que cargan menos que otros, y aparentemente en la genómica habría un camino, y en esta idea de convivir con la garrapata y tener menos carga, porque el problema nuestro es cuando las cargas se dispara, o sea, cuando la carga garrapata se dispara, no hay de nada, ¿no? Si ningún producto te lo puede bajar, aunque estés inmunizado, la mortandad va a estar igual, los abortos van a estar iguales, las pérdidas de kilos van a estar iguales. Si logramos que por la vía de la genómica identificar animales que naturalmente cargan menos, también nos interesa para sumar a ese paquete que venía hablando de, bueno, lograr que todos las medidas de manejo aporten algo al control. Pero en lo que respecta a la genómica, capaz que Pablo es el más indicado para explicar de qué se trata, ¿no?
1: Ya me quedo con la idea de que INEA se propone incorporar esto como investigación próximamente, el año que viene. Pablo, ¿cómo se explica esto? Esto que, por ejemplo, en Brasil ya hay algunos adelantos, por ejemplo, la raza Barangus tiene un acuerdo con Embrapa. En fin, explícanos un poquito, por favor.
2: Sí, no. Quizás para también explicarlo de una forma simple y que todos podamos entender, la genómica, una vez parece un término complejo, pero en líneas generales, la genómica es sacar, por ejemplo, pelo o sangre, se manda a un laboratorio, se hacen estudios genómicos, se ve el ADN, y en ese resultado uno va, o el laboratorio va a decir, bueno, tu animal tiene tanta probabilidad de tener cargas altas de parásito o cargas bajas. Básicamente es eso, como ha hablado bien a lo criollo, es lo que hace la genómica. En primer lugar, la genómica con seguridad va a aportar en futuro va a ser una herramienta muy buena a futuro, porque en línea general nosotros que trabajamos en esto, como decía Martín, hay susceptibilidades individuales. Por ejemplo, en un mismo rodeo Hereford nosotros ya sabemos que hay determinados animales que se van a cargar más y cargar menos. Y si esto todavía lo queremos simplificar más, hay determinadas razas que son más resistentes o menos resistentes, como por ejemplo las razas más cegüinas, como el Nelore, claro, el Brahma, claro, así que no se infectan, versus a un Hereford. Entonces, básicamente, lo que vamos a intentar explicar es, identificar a través de la genómica, cuáles son aquellos animales que tienen una chance menor de infectarse o no, para vos poder tener una herramienta más de mejoramiento en tu rodeo, y eso es lo que se trata la genómica. Como todo, y de hecho lo hemos hablado y discutido bastante con Martín, cuando en el sistema agropecuario, algunas veces cuando llegan tecnologías nuevas, somos un poco reácidos o algunas veces descreídos, porque obviamente falta más investigación. Pero bueno, a medida que nosotros vayamos generando más datos, se vayan mejorando las precisiones de selección, con seguridad a mediano plazo esto va a ser una herramienta más a incorporar.
1: Bien, o sea que INEA lo puede incorporar como investigación el año que viene.
2: Bueno, se está todo depende nuevamente de las fuentes de financiación. Se han presentado algunos proyectos FPTA de ser financiado, posiblemente se pueda arrancar con líneas de investigación, pero creo que en líneas generales la tendencia de investigación va por ahí, principalmente apuntando al manejo y al control no químico, y esta es una de ellas.
1: Bien, dijiste también que INEA está en la investigación de un hongo entomopatógeno. Hemos informado aquí que estamos en un escenario con un crebío que tiene un desarrollo nacional en Tacuarembó, con un producto, el crebío 7, si mal no recuerdo, que serviría para eso y está buscando la habilitación, y que recientemente se incorporó otro producto de origen brasileño para estar ingresando al mercado. Y esto genera un gran revuelo, por lo menos lo que tenemos claro, tenemos como información. Martín, como productor, ¿cómo está viendo todo esto?
0: Y bueno, que nosotros como productores precisamos datos, información concreta de parte de la investigación. En el caso nuestro, Nosotros usamos el Crevio 7, que tiene una acumulación de investigación importante. Nos asesoran o lo estamos realizando. Es parte del paquete de las medidas de manejo que estamos tomando. Insisto, los productores debemos escuchar qué nos dice la investigación. Y Pablo ahí mencionó algo. Lo que no puede pasar acá es que le falte recursos económicos de investigación, bajo ningún concepto. Porque estamos totalmente dependientes de la información que sale de ahí.
1: Ese termina siendo un problema. Lo hablamos la otra vez en el Prado con el presidente de INEA. Precisamente el tema de la discusión y el presupuesto para INEA, de alguna manera afectando líneas de investigación. En este caso, no voy a decir yo que no tengo idea, pero entiendo que estamos hablando de uno de los desarrollos más necesarios, más claves, tomando en cuenta el riesgo y las dificultades que ya está teniendo la ganadería por esto de la multiresistencia. Así que, nada, lo menciono para darle un contexto también. Pablo, ¿querés decir algo más al respecto?
2: No, claramente, como decía Martín, creo que siempre la solución posiblemente van a ser siguiendo al lado de la investigación, pero trabajando codo a codo con el productor, porque no es unipartita, siempre es en conjunto la solución. Pero bueno, para hacer investigación necesitamos el recurso, necesitamos el apoyo para meter todo el esfuerzo y que las cosas logren el pasen el proceso de desarrollo lo más corto posible, porque necesitamos una solución, y va a depender netamente de recursos económicos.
1: Bien, les agradezco mucho a ambos por estar en este fogón. Martín, ¿querés decir algo más?
0: No, agradecer. Esperemos que esto sirva para mover algún factor que esté, o sea, el tema financiero, si es necesario, si realmente es necesario. Tiene que aparecer de algún lugar, porque los que estamos en problema ya es tarde, ¿no? O sea, precisamos respuestas inmediatas.
1: Sí, en algunos momentos se ha hablado de el norte como mar rojo para las garrapatas multiresistentes, algo que hay que tomar conciencia porque bueno, hay que lidiar con eso y que no tiene vuelta atrás con las herramientas que hay o con las herramientas que están habilitadas y disponibles para el productor. En fin.
0: Insisto, Juan Andrés, que somos el futuro, porque esas diferencias climáticas que dijo Pablo, con el cambio climático, se van a dejar de dar y la garpata va a seguir avanzando para el sur. Hoy te pones a hablar con colegas que están en el sur, que no tienen el problema, y realmente no entienden la magnitud del problema. Pero cuando realmente llegue, ahí sí se van a dar cuenta de lo grave que es.
1: Bien, Martín Tucón, gracias por estar aquí en este fogón. Pablo Parodi, gracias también los dos por participar en este encare que le llamamos veterinario, pero no queríamos dejar y molestar a los agrónomos. Pues Martín Tucón como agrónomo, no pasó nada con el nombre del título del fogón, ¿no?
2: Un veterinario más a esta altura, Martín.
1: Bueno, buena suerte, gracias a los dos.
3: Gracias. 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

0: Tal vez una de las canciones más lindas, tal vez una de las canciones más potentes, una de las canciones más intensas de Radiohead ni que hablar, pero de la música en general es probable. Una canción que mucha gente equivoca, y cuando, por ejemplo, yo me acuerdo que sonaban en los bailes, Creep, y la gente empezaba ya la parte del abraceo y tal, es una canción que va en otra dirección completamente. Completamente, igual que My Father Eyes de Eric Clapton, ¿no? Es otra cosa, la historia es una historia trágica y la gente empieza a chapar. Era una cosa rara lo que pasaba, pero esta canción es de una intensidad brutal y la estamos escuchando porque justamente hoy es el aniversario, el onomástico, si usted me permite, de Thom Yorke, el líder de la banda, que nació un 7 de octubre de 1968 en Inglaterra, cantante y compositor. Y Radiohead se formó a mediados de los 80, cuando sus integrantes todavía eran estudiantes, aunque comenzó a publicar discos a principios de la década del 90. York también desarrolló actividades fuera de la banda. En 2006 publicó su primer álbum solista, The Eraser. Posteriormente participó en otros proyectos, incluso junto al bajista de Red Hot Chili Peppers. Además, York trabajó en bandas sonoras y canciones para producciones audiovisuales. Hoy, 7 de octubre, está cumpliendo 58 años.
1: ¿Puedo hacerle una pregunta?
0: Ah, dispare.
1: ¿Uno mástico se escribe con H?
0: No.
1: Bien, correcto. Siga nomás.
0: El otro día estábamos sacándonos de mañana unas dudas de gramaticales también de mañana.
1: Les voy a confesar algo. Yo estaba convencido que onomástico se escribía con H. Entonces ahora cuando le estaba formulando la pregunta a Morales, entré a ver cómo se escribe onomástico y ahí descubrí que es sin H. Pero esto queda entre nosotros.
0: No, claro. Pero otra duda, por ejemplo, en esa misma dirección es uso horario. Uso horario, la mayoría de la gente cree que se escribe con uso, es claro, USO, claro. Y es con H, sí, cuando sí, se sí. refiere al uso horario de los países. Sí. La palabra uso por sí sola se escribe sin H, por supuesto, pero son las hermosas cosas que tiene el idioma español y la lengua castellana.
1: Uso onomástico. Bien. ¿Dónde poner la H?
0: Que además no suena. Bueno, vamos con el pronóstico del tiempo, si usted me hace
1: el
0: bien.
1: En Chile, por ejemplo, la marca Honda, ya lo dije, en Uruguay,
0: claro.
1: Honda, en Chile le dicen Honda, porque la H no suena.
0: Y debe ser la pronunciación correcta, ¿no? Mm. En cuántos otros países la pronunciación de cuestiones vinculadas a la H o al uso de la H tienen nominaciones diferentes, ¿no? La verdad que es un tema bien interesante. Incluso con mismas cosas que en algunos países se nombran de forma distinta. Pero bueno, ese es un capítulo para más adelante. Si quiere algún día podemos hacer una nota con una lingüista para que nos venga acá y nos va a pasar el trapo, porque yo creo que en general hablamos con faltas de ortografía, solo que lo hacemos con tanta frecuencia que a veces no nos damos ni cuenta, ¿no? 19 grados 2 décimas la actual temperatura en Capital. El cielo ya cubierto a esta hora en Montevideo. El viento sopla del este a 15 kilómetros por hora. La presión a nivel del mar 1014.5, la humedad 75% y la visibilidad es de 15 kilómetros. Para hoy se espera una máxima de 20 grados, o sea, estamos a un grado de llegar a la máxima. Si no está lloviendo ya, va a llover en algún momento de la tarde-noche, incluso va a estar también el tiempo ventoso. Situación que se va a permanecer, o se va a mantener, mejor dicho, ahí hay un error, se va a mantener durante las próximas 24 horas también aquí en el sur del país. Empezaría a cambiar a partir del viernes, donde además bajaría un poco la temperatura, extremo que también se va a confirmar en los próximos días, donde algunos meteorólogos dicen que la temperatura va a bajar porque va a ingresar un frente frío.
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2: ¿Qué tal? Buenos días, el gusto de saludarlos, el placer de acompañarlos hasta ahora, como siempre, para adelantar temas que vamos a presentar en Valor Agregado a partir de las 11 de la mañana, cuando comencemos el programa. Les adelanto que vamos a hablar de Europa. Terminó el viernes la auditoría de Europa sobre el complejo cárnico uruguayo, una auditoría muy importante que además es referencia para otros mercados que siguen las decisiones de Europa, una auditoría que se enfocó sobre todo en lo que es industria frigorífica, servicios oficiales, no estuvo en lo que es el tema, por ejemplo, que generó la suspensión de Brasil para la exportación de carne a Europa, uso de promotores de crecimiento, antibióticos, el tema microbiano. Bueno, allí hay otra auditoría de Europa que va a llegar el año que viene con el foco puesto en este otro asunto. Vamos a conversar de todos estos temas ahora a las 11 de la mañana con el doctor Marcelo Rodríguez de los Servicios Ganaderos del Ministerio de Ganadería, Agricultura y Pesca. Llega además en estos días una auditoría de China que va a trabajar sobre el tema de residuos, que también es muy importante. Bueno, todo lo que ha generado el tema garrapata. Recordemos que dos frigoríficos importantes, San Jacinto y Tacuarembó, están suspendidos para exportar a China. Se espera que antes de fin de año se pueda levantar esta suspensión de China. Vamos a hablar sobre este tema también en el programa de hoy. Y arranca ahora en noviembre la vacunación contra la aftosa. Tendremos también para hoy información sobre el precio del novillo en la región. Es muy interesante ver qué pasa en Brasil. Viene subiendo el ganado en Brasil luego de las elecciones del domingo. Dos factores. Suben reales, pero también por el tema del tipo de cambio sube el novillo en Brasil porque se fortalece el real con respecto al dólar y el precio está en reales y por lo tanto eso genera una mayor suba de la hacienda en Brasil y es un dato muy importante también para el mercado. Vamos a hablar de cómo está la operativa de venta de ganado con destino a la industria frigorífica aquí en nuestro país. Arranca a fin de mes las cuadrillas kosher, ventana 481, o sea, las ofertas de ganado de corral que va a aparecer en estas próximas semanas y plantas que reinician la actividad también. Bueno, son distintos factores que se combinan y vamos a hablar del mercado de haciendas también en el programa de hoy. Mucha información entonces, ya desde las 11 de la mañana en Valor Agregado.
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5: Tenemos a Ángel Urraburo como todos los miércoles y está a esta hora con las novedades que arrancan. Bueno, novedades son múltiples. El dato que dimos cuenta ayer tiene que ver con la inflación, que sube levemente, está alguito por arriba del rango meta, pero bueno, está en el margen de tolerancia. Ángel, bienvenido.
6: Muchas gracias, Juan. Y es cierto, es verdad lo que tú decís, yo creo que es el dato relevante, siempre lo manejamos como relevante, todos los meses, no solamente la inflación de nuestro país, sino de los países referentes como Estados Unidos. En este caso, como tú bien decís, en el índice mensual fue de 0,54, el aumento de los precios general, y eso acumula en los últimos 12 meses 4,68 desde 4,55, o sea que es muy escaso el aumento de los últimos 12 meses de del índice general. Quizás en estos casos siempre es conveniente incorporar la mención al IPC subyacente.
5: Claro, claro.
6: Para eliminar los elementos volátiles, más allá que en el mes de septiembre no hubo aumento de combustibles en el país, por lo tanto el efecto petróleo, energía, no fue tan importante, prácticamente nulo.
5: Pero sí hubo por el lado de los productos de alimenticios, el producto de la granja, que subieron mucho por efecto del temporal en Salto.
6: Exactamente, y eso era bastante esperado, pero forma parte, vamos a decir, de los elementos que se retiran cuando uno calcula la inflación subyacente, la energía y los alimentos, por su volatilidad. Yo creo que si se considera el aumento de precios de los alimentos como algo vinculado con el temporal de Salto, tiene que considerarse algo coyuntural, por más que dure algún mes más. Por lo tanto, este puje, entre comillas, de la inflación un poquito para arriba, quizás sea también circunstancial. Lamentablemente, también debemos considerar que a partir del 1 de octubre también hay un aumento de combustible que el gobierno tuvo que aprobar y que me parecía que ya era bastante lo que se mantuvo sin subirlos, que va a tener un efecto también, ¿verdad?, en el índice de precios general y no tanto en la subyacente. Pero es importante remarcar que no se da siempre que la subyacente del mes fue 0,56 y el IPC general 0,54, prácticamente lo mismo. Y la subyacente de los últimos 12 meses 4,51, contra 4,68. Quizás si estuviéramos en una situación más normal, más natural, estaríamos diciendo que el rango meta del Banco Central, que es 4,5%, está más que cumplido, porque la subyacente, que es la que en última instancia, por lo menos a mí más me hace visualizar cuál es la situación del aumento de los precios, está en 4,51, o sea que se está logrando el rango meta de una manera muy contundente, por lo menos durante este mes y los últimos 12 meses acumulados. O sea que esto es un dato absolutamente relevante, sobre todo teniendo en cuenta que en el día de mañana, Juan, tenemos la próxima reunión del Copom, sí, en el Banco Central.
5: 10 de la mañana el Copom va a estar reuniéndose y, bueno, va a estar definiendo cómo sigue con la tasa de referencia.
6: Y bueno, y ahí hay toda una interrogante. En este caso no es que pague uno, como decíamos en algunos otros momentos, el Copom, sino que hay algunas variables que juegan en sentido diferente. Yo digo, para mantener las tasas igual o para subirlas levemente. Está claro de que la inflación mundial está presionando al alza, las tasas en el mundo están subiendo, y entonces como que parece que la coyuntura internacional indicaría algo. También en la semana pasada y en lo que va de esta, las tasas de las letras de regulación monetaria mostraron una leve tendencia a la suba, como adelantando un escenario de suba de tasas por parte del Copom. Yo digo que quizás eso sí sea algo más bien especulativo, o que piensan efectivamente, y es seguramente será así, de que la tasa la van a subir un cuarto de punto. Yo creo que si estamos con una inflación subyacente de 4,51 y el rango meta es 4,50, a mí me parece que habría, lo más sobrio sería dejar las tasas como están y esperar al Copom del mes de noviembre. Y esto también lo digo porque uno de los efectos más importantes que ha tenido la elección en Brasil del domingo pasado, con la, entre comillas, victoria provisoria de Bolsonaro sobre Lula, ha sido una baja del dólar en aquel lugar muy pronunciada, ¿verdad? Llegamos a una cotización en el día de ayer por debajo de los 5 reales por dólar, 4.97, 4.98, ahí está, pero se desplomó el mismo lunes, o sea, antes de ayer se desplomó la cotización del dólar. Entonces, ojo que también en estos días en el mundo ha bajado un poco el dólar, porque las tasas de interés ya no mostraron un dinamismo tan claro al alza, y por lo tanto si se detiene, es una posibilidad, que se detenga la suba tan vertiginosa de tasas y se estabilice o hasta inclusive puedan llegar a bajar en algún momento, esto también afectaría la cotización del dólar hacia abajo a nivel internacional. Por eso es que me parece que quizás sea sabio mantener la tasa como está, tan baja, pero que en última instancia impediría que el dólar siga bajando aquí en nuestro país. Tuvo una mague de bajar, ayer subió un poquito, pero está como dubitativo, está como sin saber si sigue la tendencia mundial o sigue la tendencia de su vecino más cercano, que lo incide y lo influye en forma determinante, ¿no?
5: Y hay
6: muy
5: otro elemento, Ángel, que es que subir una tasa de interés también le quita fuerza al crecimiento económico, ¿no? O sea,
6: absolutamente, Juan, hace que el endeudamiento sea más caro al nivel de todo el sistema, pero además debilita el tipo de cambio. Es evidente que debilita el tipo de cambio. Fíjense que, no sé cómo estoy de tiempo, Juan, pero
5: dale.
6: Yo, en función de esto que pasó con Brasil, en función de la inflación y del Copom de mañana, se me ocurrió buscar algunos datos y decirles que en los últimos 12 meses, esto es muy interesante, en los últimos 12 meses el dólar en Brasil bajó 6,65%. En Colombia bajó 16,83%. En México bajó 2,56%. Y en Uruguay subió 1,84. Esto no significa que Uruguay está desalineado, está absolutamente alineado, porque esto, la única conclusión que debemos sacar es la debilidad del dólar. Que no haya bajado en el Uruguay, que haya subido tan poquito, porque esto es casi nada, significa que el efecto de la baja de tasas de referencia a la política monetaria que aprobó el Banco Central en el mes de febrero y que se continuó dando en los meses siguientes hasta llevar la tasa a 5.75, que es la actual, tuvo un efecto mínimo, y es lógico, es un efecto mínimo porque nos cansamos de repetir que el precio del dólar no lo fija ni el Banco Central ni las tasas de interés, se fija a nivel mundial, y con estos datos que les estoy dando queda demostrado absolutamente. El DXY, que es el índice que relaciona el dólar con las monedas más importantes del mundo, ahí en los últimos 12 meses, contra el euro fundamentalmente, el dólar bajó 3,82%. O sea que la tendencia en los últimos 12 meses continuó. Recordemos que en el 2025 el dólar en el Uruguay perdió 11,5% de su valor. En los últimos 12 meses está subiendo 1,84, pero en última instancia en el mundo esta tendencia se consolidó. ¿Y qué pasa si en algún momento evoluciona favorablemente el tema del conflicto, el tema del Estrecho de Hormuz, el tema del precio del petróleo y de la energía, y eso empieza a afectar positivamente los índices de inflación de los distintos países? Seguramente eso dejará de presionar las tasas de interés en Estados Unidos y aflojará seguramente el precio del dólar a nivel internacional. O sea que hay una serie de elementos para la reunión de mañana que van a ser tenidos en cuenta, que no son tan claros de discernir como en otras reuniones. Veremos a ver cuál es la resolución del comité, y en ese sentido lo comentaremos el miércoles que viene.
5: Perfecto. No, otra consecuencia también para analizar y para seguir es el tipo de cambio real, ¿no? O sea, eso que decía con los números termina impactando favorablemente para el Uruguay en términos de competitividad en el mercado exterior.
6: Sin duda, ganamos competitividad contra todos estos países, que no son pocos. Brasil es uno de los principales destinos de nuestras exportaciones, pero lo ganamos sobre todo teniendo en cuenta la baja de antes de ayer, ¿no? Que esto está considerado en este índice, que fue de 5%. O sea que en Brasil, si le saco el efecto Bolsonaro, por decir así, también habría bajado el dólar, pero 1.5% como mucho. Uruguay, en este caso, es el de mejor comportamiento en términos relativos, y ese sentido es que me parece bueno. De cualquier manera, por lo menos el dólar no tuvo tanta presión a la baja como tuvo en el año 2025, y eso le mantiene algunos niveles de competitividad al sector externo, que me Bien. Parece que a esta altura es importante.
5: Ángel, si te parece, para cerrar, actualizar los números, los datos. La semana pasada hablabas de la diferencia, la expectativa de los bonos con tasa fija y cómo bajaban de valor, cómo se acompasaba al aumento de tasas de interés de referencia en los países del norte. ¿Qué ha pasado?
6: Bueno, la tendencia ha continuado, con algunos días en donde se interrumpió esa suba, como en el día de ayer, pero eso es absolutamente normal en los mercados. El comportamiento de serrucho no implica que uno descubra en la gráfica una tendencia de mediano y largo plazo. De cualquier manera, los bonos se recuperaron un poco, porque la tasa, como les decía, ya no está subiendo tan vertiginosamente, está más moderada, pero está alta, y todo hace pensar que se mantendrá alta. Por lo tanto, sigo exhortando a los tenedores de bonos que tengan paciencia, pasen esta etapa, que se va a regularizar la situación casi inmediatamente. Claro, el tema es cuánto dura esta etapa. Bueno, yo creo que lo más importante en esto es no estar apurado, tener la paciencia necesaria, como exigen todos los comportamientos en el mercado financiero mundial, y bueno, y en ese sentido, tener un poco de paciencia. La tendencia se ha mantenido, Juan, claramente se ha mantenido, y está causada por lo mismo que hablamos el miércoles pasado. Viene todo de la guerra, del aumento del combustible, de la escasez de combustible en el mundo y las presiones inflacionarias que eso genera fundamentalmente en Estados Unidos. Hay que ver cuál va a ser la respuesta que va a seguir teniendo la Reserva Federal respecto a las presiones inflacionarias en aquel país y en ese sentido si va a seguir subiendo la tasa local de Estados Unidos o la va a mantener en la próxima reunión.
5: Impecable. Ángel, gracias por este contacto, como siempre, como todos los miércoles. ¿Nos queda algo más para comentar?
6: No, simplemente una invitación que hice el miércoles pasado y está confirmado. Mañana de nochecita voy a estar con mucho gusto. Me han invitado a dar una charla en la Rural de San José, que tiene un evento, la Rural en sí misma. Y bueno, espero que alguno de los oyentes que tienen la paciencia de escucharnos poder conocerlos en ese lugar y bueno, y encontrarme con esa gente que hace tiempo que no veo.
5: Bueno, ahí tenés a Mario de Salto, que la otra vez cuando fuimos a Cardona fue de Salto a Cardona para escucharte. Bueno, así que capaz que con tiempo se viene de Salto a San José.
6: Eso, ¿te acordás, Juan, que nos sorprendió mucho? Yo lo agradecí mucho y reconocí mucho. No creo que mañana vaya a San José, pero capaz que la gente propia de San José, de la cual sé que tengo amigos y oyentes, y el programa lo tiene.
5: Está buenísimo, duda, está buenísimo, ¿no? La verdad que sí.
6: Así que bueno, simplemente me parece buena oportunidad para saludarlos.
5: Mañana entonces, ¿a qué hora?
6: A las 7 de la tarde vamos a estar en la Rural de San José, acompañado en el panel con Jaime Miller, que es un referente del mercado de valores del Uruguay, y bueno, y que vamos a estar compartiendo el panel.
5: Bien, gracias Ángel. Hasta el miércoles que viene.
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11: Israel rinde homenaje este miércoles a las víctimas del ataque terrorista perpetrado hace 3 años por el movimiento Hamás, justo antes de unas elecciones marcadas por el recuerdo de esos hechos ocurridos el 7 de octubre de 2023, el día más mortal en la historia de ese país. Ese día, 1.221 personas fueron asesinadas por Israel, mejor dicho, en Israel, por terroristas de Hamás con armas de fuego, cohetes y granadas. En el mismo sitio del Festival de Música Nova, donde ese día del 23 se infiltraron terroristas de esa organización, familiares bajaron la cabeza en un momento de silencio a las 6:29 de la mañana, rodeado por retratos de las víctimas y también por flores.
5: Nos vamos a ir justamente a Israel. Vamos a estar recibiendo a Carlos. Carlos, que lo tenemos aquí con nosotros. Carlos es radioaficionado.

0: Bienvenido, espero que me escuchen. ¿Me escuchan bien?
1: Perfectamente.
0: Bueno, un gusto y un placer de escucharlos a ustedes. Y sí, hoy, bueno, la verdad que es una fecha muy difícil de olvidar, ¿no? El 7 de octubre del 2023 cambió muchísimo la historia. Hay un antes y un después, decimos nosotros.
1: ¿Cómo recordás los eventos de ese día? ¿Dónde estabas? ¿Cómo fueron las primeras comunicaciones? ¿Las primeras reacciones?
0: Bueno, te comento, yo vivo en Ashkelon, 5 km al norte de la Franja de Gaza, vamos a decir. Me acuerdo de ese día, 6:15 de la mañana, algo así, empezaron a sonar las sirenas y escuchábamos muchos bombazos, acá en Ashkelon. Pero, mira, está mal dicho, ¿no? Pero uno se acostumbra a estas cosas, ¿viste? No, vamos a decir, entre comillas, no le dimos mucha importancia porque dijimos... Es algo, viste, que siempre hacen, siempre van tirando. Lo que me pareció, viste, algo, viste, inédito, yo tengo toda mi familia en Iroz, la mishpajá cuño, bueno, mi mamá es cuño, tuvimos 7 secuestrados de mi familia, eso no sé si yo te lo había comentado la otra vez.
1: Sí.
0: Que gracias a Dios volvieron todos, ¿entendés? Ariel, David, Charón, todos los chicos, la verdad que... Y mi hija también vive en el Kibbutz Nir Oz, pero a ella no la secuestraron. Entonces me extrañaba el WhatsApp de la familia que decían, nos están quemando, nos están matando. No entendía yo, viste, el hecho de los cohetes con el hecho de lo que pasaba en la Franja de Gaza. Claro. Eso es lo que te puedo comentar.
1: Claro. A partir de ese momento... ¿Cuánto cambió tu percepción de lo que ocurre en la zona? Y también, ¿cuánto cambió el país a partir de esos ataques terroristas?
0: Mirá, la percepción de la zona... acá, te digo, la verdad, estamos acostumbrados un poco, viste, a todo el asunto de lo que con el Hamás. O sea, por eso vivimos cerca, viste, sabemos cómo es, pero lo que no se supo es cómo... Mirá, hay muchas cosas que no se dicen fuera del país... que la gente mucho no se entera. Te voy a hacer un comentario.
1: Sí.
0: Yo tuve, viste, muchos años en el ejército, por eso. 3 días antes, escuchá esta, 3 días antes, viste que ahora están hablando mucho por el mundo con respecto de que a Netanyahu le habían avisado de que iba a pasar eso, que no se iba a pasar. ¿Qué pasó? Cuando 3 días antes de que pase eso, todo el ejército que estaba cuidando la zona... y la frontera, viste, con los kibutzim, se fueron a, ¿cómo se dice en español? Judá de Shombrón, Judea de Samaria, se fueron todo el ejército para ese lado, porque pensaban de que iban a entrar por ahí, ¿entendés? Y salió el tiro por la culata, entraron todos por los kibutzim. O sea, yo te comento más o menos cómo es la historia.
1: Claro, sí. Es interesante esa perspectiva de los días previos, porque... Recordemos que en esos días Israel estaba por firmar los acuerdos de Abraham y justamente a raíz de lo que pasó, eso se destartaló por la vía de los hechos, ¿no? Había también una presión política sobre eso, o sea, terminó teniendo esa derivación también, ¿no?, de los ataques terroristas.
0: Tenés razón. Lo que pasa es que quisieron... hacer, viste, un atentado contra el tratado de Abraham.
1: Claro.
0: ¿Entendés? Todo eso, ahí está el punto, viste, exacto donde vos metiste la aguja. ¿Entendés? No quisieron que se haga el tratado de Abraham, porque si hacen el tratado de Abraham, escúchame, el Hamás no es ni un grupo político, es un grupo terrorista. A ellos, viste, lo único que le interesaba que Europa, España le pasaba 10 millones de euros por año, que Francia le pasaba esto. Que Qatar le pasaba tan, ¿entendés? Ahora el problema es que la gente, mira, estuvimos, yo con los programas de radio mío, porque aparte de radio aficionado tengo mis programas de radio, hablé con mucha gente de España y todo, y la gente no sabe lo que pasa. Están todos envueltos en una mentira virtual, que te digo, la propaganda que hizo el Hamás ante todo el mundo y los palestinos, hay que felicitarlos porque... la verdad que la gente le cree todo. No sé si me entendés.
1: Vos por propaganda te referís a cómo Hamás y la población de la franja

0: de Gaza se paraba ante la reacción que tuvo el ejército de Israel tras los ataques del 7 de octubre.
1: Claro, pero ahí está la cuestión, ¿entendés? El ataque después del 7 de octubre no fue contra la población, fue contra el Hamás, ¿entendés? Ahora, ¿qué podés hacer si debajo de una escuela el Hamás tiene lleno de bombas, debajo del hospital tiene lleno de cohetes, más de 8 o 9 kilómetros de túneles subterráneos por toda la ciudad, lleno de todos los combatientes, del Hamás estoy hablando?
2: Sí, sí, sí.
1: Entonces, viste, es difícil manejar toda esa situación. Escúchame, no es, mirá que Israel está acostumbrado a hacer guerras urbanas también, pero escúchame, antes de atacar, antes de tirar un edificio abajo, el ejército, viste, llamaba por los celulares a toda la gente de la zona, tiraban papeles desde helicópteros diciendo que de tal hora a tal hora la gente que no tiene nada que ver con el Hamás se retire del lugar. ¿Y qué pasaba? El Hamás le decía a la gente, si te retirás te matamos acá, y mató mucha gente también. ¿Entendés? O sea, yo lo que veo que la gente en el mundo no se da cuenta, ¿entendés? Vamos a ser lógico. Fíjate en la ONU. ¿Cuántos años hace que está la ONU siempre contra Israel? ¿Por qué será? ¿Tan malo es Israel? Hay algo que no entiendo. No sé cómo. Disculpame que yo te lo diga a vos así, que me sale de adentro, ¿viste? Pero, escúchame, creo que es uno de los ejércitos más profesionales y tratan de no hacer daño en los alrededores. Pero ahí está, el Hamás se aprovecha de todo eso.
2: Eso que decís en la descripción, Carlos, de alguna manera se presenta en el contexto de una discusión que se puede llegar a tener, que es hasta dónde Israel es responsable de un genocidio. Y bueno, tú decís, bueno, en este caso jamás utilizó a su propia población para defenderse y no ser atacado, o en definitiva ser atacados la propia Hamás y la ciudadanía de Gaza sin importarle nada.
1: Y sí, no le importó nada. Pero aparte yo no digo, no es un genocidio. Escúchame, entonces ahí tocaste el tema, viste, de lo que quería hablar. Un suponer, en África en los últimos 8 años, ¿cuántos cristianos murieron? ¿Vos sabés? ¿Sabés vos?
2: No.
1: Ahí está. Viste, no se sabe. Murieron 130.000 cristianos. ¿Eso no es un genocidio? Eso es lo que yo no entiendo. Lo que hace Israel está todo mal. Lo que hacen los iraníes, escúchame, en 24 horas mataron 40.000 personas. Eso no es genocidio. O sea, hay algo, viste, que yo no entiendo. Acá lo que se hizo fue defender a Israel. Algunos me dicen, en el programa mío de radio, me dicen, sí, pero la proporción de Israel en devolver, vamos a decir, la defensa, fue mucho más grande. Ahora, escúchame, entonces tendríamos que hacer como ellos, agarrar a las mujeres embarazadas, cortarles con un cuchillo el feto, ponerlos en un horno y quemarlos, violar a las mujeres. ¿Qué hay que hacer eso, lo que hacían ellos?
2: Bueno, sí, yo creo, Carlos, con todo respeto, me parece que no es necesario, pero bueno, está bien. Está bien que uno se vaya manifestando de acuerdo a sus convicciones y de acuerdo a sus sentimientos. Eso está muy bien. Por eso queríamos acudir a ti, porque estuviste muy cerca de los ataques con los familiares, los 7 secuestrados. Estás a 5 kilómetros de la frontera. ¿Cómo es la frontera hoy? ¿Cuánto ha cambiado? ¿Cómo es la diferencia, tú que estás del lado de la frontera hacia Israel, dentro de Israel, a 5 kilómetros? ¿Cómo ha cambiado?
1: Bueno, te comento. Hay una franja, que le hicimos la franja amarilla, viste, de unos 5 kilómetros, 6 kilómetros, desde el límite hacia adentro de la franja de Gaza, vamos a decir, que se para ahora, y está todo el ejército ahí, ¿entendés? O sea, está un poquito más cuidado. Y mientras tanto, de ahí no se van a mover. Escúchame, antes de ayer tiraron un misil acá cerca, ¿cómo se le dice? Bueno, no es un barrio,
2: tiraron
1: como una ciudad chica.
2: tiraron de, sí, lo, de Gaza hacia Israel un, sí, un misil. Un...
1: Sí, sí, sí, ¿entendés? O sea, ¿cuánto podés soportar? Lo que vos dijiste antes, viste, del tema eso, viste, de que uno lo habla porque es el sentimiento, ¿no? Pero no es el sentimiento, escúchame. Acá en Ashkelon, antes del 7 de octubre, en los últimos 5 años cayeron 3.200 misiles. ¿Qué querés que haga el ejército? Te comento a vos. Vamos a suponer la Argentina te tira a las, no sé, a la ciudad de Montevideo en un año 3.000 misiles. ¿Qué haces vos? Decime, ¿qué haces? Uh-huh. Te pregunto. ¿Te defendés?
0: Ahora, Carlos, más allá de este término que tú estás planteando, que es evidente que la perspectiva que vos tenés es bien diferente de la nuestra por una cuestión de proximidad, digamos. Sí. Por eso Juan Andrés te hacía una pregunta recién y yo te hice una al principio, que es ¿cómo ha cambiado la vida en el lugar, digamos? Porque vos hablabas de estos 3.200 cohetes, ayer cayó uno, estos Katyushka que tiran desde el otro lado de la frontera. A partir de lo del 7 de octubre, y lo que vino después, ¿cómo ha cambiado la vida diaria en Israel y sobre todo en las zonas que están, Israel es un territorio pequeño, digamos, pero las que están aún más cerca de la frontera?
1: No, la vida se sigue haciendo normal. La gente trabaja, la gente estudia, los chicos estudian. Yo trabajo, viste, casualmente, viste, en la universidad de acá de Ashkelon, y los estudiantes vienen, estudian, los, vamos a decir, los shopping. La vida es normal. Escúchame, mirá que la ciudadanía israelí es muy dura, ¿me entendés? Por eso yo te dije antes, está mal decir que estamos acostumbrados a esto. Claro, ¿qué claro. significa estar acostumbrado? Estar acostumbrado significa que te están tirando y yo le digo a mi señora, ¿sabes qué? Me quedé sin yerba, voy a comprar yerba y vengo. Vos fíjate a la locura,
0: claro,
1: que
0: te lo planteas como que es parte de la cotidianeidad. Ser atacados, sí, y ser defendidos por tu propio ejército, digamos.
1: Y sí, sí, ¿entendés? Ese es el problema. Escúchame, el ejército de Israel, desde el año 2005, no estuvo dentro de la franja de Gaza. ¿Por qué te digo el 2005? Justamente yo estaba en el ejército en esa época, y sacamos a todos los colonos israelíes, y nos trajimos a todos los muertos israelíes que estaban dentro de la franja de Gaza hacia Israel. Y quedó en manos del Hamás. O sea, no hubo nadie ahí adentro, ni judío. Encima le damos el agua gratis, la electricidad gratis y el gas gratis. ¿Qué más se le puede pedir? Si nosotros lo que queríamos era estar bien con nuestros vecinos, que tengan su país, ¿entendés? Al contrario, que tengan su país. Pero el Hamás no es así. O sea, lo que pasa es que no nos reciben dinero de otros países. Ahora, la vida, como dijiste antes, cotidiana acá en Israel es normal. De este lado donde vivo yo, de Ashkelon, así que te imaginas, más al centro, más todavía. Claro. Lo mismo pasó en el sur, en el norte, con lo del Hezbollah. La gente que vive en Kiryat Shmone, viste, en toda la zona de Shlomi, que está todo con el límite con el Líbano. Te digo, estuvieron recibiendo de todo. Y sin embargo, la gente suena la sirena, se va al búnker, terminó, salen y siguen con su vida.
0: Está bien, Carlos. Una última pregunta, pues lo dijiste al principio y por supuesto que la pregunta que viene ahora no pretende ser un golpe, como se dice en el boxeo, por debajo del cinto.
1: A ver.
0: ¿Cómo fue que se resolvió la situación de tus familiares, esos 7 familiares que habían sido secuestrados? Lo pregunto obviamente en el contexto en el que otros secuestrados volvieron en muy malas condiciones. De hecho, los terroristas de Hamás hicieron un triste espectáculo de eso en el momento en el que algunos eran devueltos y lamentablemente en otros casos fueron asesinados, efectivamente. ¿Cómo resolvió tu familia esa circunstancia?
1: Bueno, sí, te comento. La cuestión es así. Yo tengo 2 sobrinos, viste, que se llama David Cuño, Ariel Cuño, la señora con las 2 nenas y la hermana de la señora con también 2 nenas. Y Ariel, la novia. Los secuestraron a todos. Bueno, nos cayó, viste, como un balde de agua. Pero al mes y medio salió Sharon con las 2 nenas, que es la esposa de David. Y la cuñada, vamos a decir, con la nena, y la novia de Ariel. Quedaron adentro David y Ariel. Ahora escuchá esto, lo que pasó, una cosa que es íntima. David estuvo todos los días dentro de los túneles. ¿Qué pasa? Como él es electricista, lo usaron para colocar lámparas durante todo el tiempo. Uh-huh. Y mal que mal viste, vamos a decir, viste, qué sé yo, está ahí, ¿entendés? Por lo menos estuvo vivo. Ahora vamos a lo de Ariel. Ariel lo agarró el Hamás y se lo dio a la Jihad Islami. La Jihad Islami se lo dio a una familia y le dijo, cuídalo, tenelo acá, te pagamos, a la familia le dicen, uh-huh, y después lo venimos a buscar. Ahora, el tipo, de esa familia en una casa, tenía un almacén y le dice, yo no me quiero meter con los israelíes porque si saben que está acá, no queda nada. Entonces, ¿qué le dice el de la Jihad Islami? Bueno, entonces lo matamos acá. Y el tipo, el árabe, le dice, no, déjalo, yo lo voy a tener. Y lo tuvo durante 2 años, o 2 años y pico. Lo tuvo en un, ¿cómo se dice? Arriba del techo, ¿viste? Como un, no sé cómo se dice, martés o algo así, ¿no? Uh-huh. Estaba arriba.
0: Una especie de altillo, digamos.
1: Altillo, esa es la palabra. Claro. Altillo, no salió, pero por lo menos comía todos los días, fumaba, podía escuchar la radio, ¿entendés? Por lo menos tuvo algo, ¿viste? Distinto. Después pasó lo que pasó con Zimmerman, con Vivas, uh-huh, con Shiri, sí, y las dos, claro, nenas, viste, que esas eran vecinas de mi hija, viste, pobre. Bueno, viste, las secuestraron y los mataron a todos. Yo digo, gracias a Dios, ¿entendés? Se llevaron 7, trajeron 7, es lo que puedo decir.
0: Claro. No puedo decir otra cosa. Claro. Ni que hablar del impacto emocional enorme que habrá tenido para ellos, por supuesto, y también para la familia, que durante esos 2 años, por ejemplo, en el caso de esta persona que estuvo subyugada en un altillo, pudo haber tenido. Carlos, gracias por tu testimonio, por contarnos cómo están hoy, cómo fue ese día, qué es lo que ha pasado también en ese interregno, y por supuesto que en cualquier otra oportunidad vamos a volver a conversar. Pero como decía, el impacto emocional probablemente no lo veamos hoy, lo vamos a ver más adelante y seguramente haya derivaciones de eso. Carlos, muchas gracias.
1: No, por favor, saludos a todo Uruguay, es uno de los países que más quiero y bueno, estamos en contacto.
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0: escuchando Radiohead sonando ahora en Oriental. Pasan 56 minutos de las 10 de la mañana. ¿A usted le gustaba la serie House?
1: Más o menos.
0: Bueno, esta canción, que es un temazo, es la canción que por la cual la banda sonora del primer capítulo de la temporada en la que House está en un hospital psiquiátrico en un proceso de desintoxicación. Y se muestra la actuación brillante de Hugh Laurie.
1: Débil.
0: Cómo está efectivamente. Arranca muy alto, muy arriba. Y conforme va pasando el tiempo para poder desintoxicarse del Vicodin, empieza a dar más ibuprofeno y pasa por una cantidad de circunstancias. Y la música es de esta canción, por lo menos cada vez que escucho esta canción, me hace trasladar inmediatamente a esas escenas,
1: a esa escena
0: del primer capítulo de esa temporada de House.
1: Yo le dije que no me había gustado, en realidad no, nunca me atrapó.
0: Es brava, pero hay momentos de esa serie que son brillantes, se los doy. Mm. Hay momentos que son brillantes. Voy a recordar una de las 100 que puede haber. Cuando House trata a un chiquilín que padece un trastorno del espectro autista. El chiquilín no reconoce a los padres, había consumido algo que estaba en un arenero donde estaba jugando. Él lo dibujaba, pero era lo único que podía hacer, no se podía comunicar. Estamos hablando de un chiquilín entre 7 y 10 años, más o menos. Y cuando House lo termina por salvar, el chiquilín que se iba, con sus trastornos a cuestas, lamentablemente, se suelta de la mano de los padres y le da el Game Boy a House en la mano, como diciéndole gracias. Y en toda esa escena no hubo una sola palabra. Y de vuelta vuelve al redil con los padres y se va. Y los que estábamos ahí, se te cae el mundo realmente.
1: Vos sabés que ahora que lo estás contando, me estoy acordando de eso. Porque esa la vi.
0: Esa escena es brutal.
1: Ese episodio lo vi.
0: Sí, ese.
1: Debo haber visto varios y no me acuerdo.
0: Claro, sí, seguramente. Seguramente ha visto varios y tal vez seguir la secuencia de todos los capítulos de toda la serie es un poco complicado. Es el viejo formato de comienzos de los años 2000, donde había 24 capítulos por temporada y creo que fueron 7 u 8 las de House, por lo cual realmente tiene muchos capítulos y muchos momentos de una instancia, una serie de ellas que muestran también a un médico con sus claros y con sus oscuros, ¿no? Porque House es una especie de antihéroe también.
1: Total,
0: ¿no?
1: Total.
0: Es una especie de antihéroe.
1: Sí, sí. Pero gran serie.
0: Ni que hablar.
1: Muy comentada. De las más recordadas.
0: ¿Nos vamos?
1: Nos vamos.
0: El reencuentro mañana a las 8.
1: Como siempre.
0: Que pasen bien.
1: Chao, chao.

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1: Amigas, amigos, ¿qué tal? ¿Cómo están? Muy, pero muy buenos días. Bienvenidos a compartir esta nueva entrega de Valor Agregado. Arrancando el programa en este miércoles 7 de octubre, mucha información hasta las 13:30 a través de Oriental Agropecuaria, Carve y Tabaré de Salto. También lo pueden escuchar vía internet a través de Agro del Sur, donde encuentran toda la información de la región, la información agropecuaria en agrodelsur.com. Ya arrancamos el programa y nos vamos a los títulos de temas que vamos a presentar hoy en Valor Agregado.
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1: Bueno, auditoría de Europa finalizó el viernes. Vamos a hablar ya con el doctor Marcelo Rodríguez, director de los servicios ganaderos del Ministerio de Ganadería, Agricultura y Pesca. Llega una misión también de China en estos próximos días por el tema residuos y frigoríficos que están suspendidos para exportar a China. Vamos a hablar de estos temas también. Arranca el periodo de vacunación contra la aftosa en noviembre. Muchos temas que tienen que ver con la sanidad. Precio del novillo en la región y la suba sobre todo en Brasil. Luego de las elecciones del domingo, bueno, se observa una suba en el precio del ganado en Brasil. Sube en reales y sube también por el factor cambiario, el real que se fortalece con respecto al dólar. Vamos a hablar de este tema. ¿Qué pasa con los campos en Uruguay? Y el interés que manifestaban hasta hace algunos meses atrás los brasileños especulando con un triunfo de Lula. Bueno, esto aparece como menos probable ahora. ¿Puede cambiar en algo la llegada de brasileños a Uruguay para comprar campos o no? Vamos a hablar de este tema también hoy en Valor Agregado. La puesta a punto de la zafra de toros, entre otros temas que vamos a presentar hasta las 13:30 hoy en Valor Agregado.
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1: Bueno, les adelanto que también va a estar con nosotros 11:30 José María Rodríguez con el informe del tiempo. Ya vamos a recibir al director general de los servicios ganaderos, doctor Marcelo Rodríguez.
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1: Bueno, vamos a recibir en el comienzo del programa al doctor Marcelo Rodríguez, director de los servicios ganaderos del Ministerio de Ganadería, Agricultura y Pesca. Vamos a arrancar hablando de Europa. Terminó el viernes una auditoría de Europa con un informe ya preliminar que se entregó, por lo menos un intercambio entre los auditores y las autoridades de nuestro país. Vamos a arrancar con este punto. Doctor Rodríguez, ¿qué dejó esta auditoría de Europa? ¿Cómo estuvo? ¿En dónde se enfocó? Buenos días y gracias por acompañarnos.
2: Bueno, buenos días Martín, un saludo a ti y a la audiencia. Bueno, fue una auditoría muy completa en el sentido de lo exhaustiva que fue en la revisión de todos los procedimientos, porque en sí la auditoría se refirió a residuos químicos, biológicos del país, ¿no? Lo del uso de los distintos medicamentos y también los resultados no conformes, cómo era todo el proceso que se hacen para la determinación de las no conformidades. Por eso se visitó el laboratorio y se visitó oficinas de Colonia y de Fraivento, donde se revisaron los expedientes, se revisó también todo el proceso del laboratorio de cómo se toma la muestra y cómo se analiza. Y bueno, en general fue bien la auditoría. Tenemos que ajustar, como siempre, muchos detalles. Yo te lo he dicho en otras entrevistas que la Unión Europea, a partir del acuerdo Unión Europea-Mercosur, y lo dijimos justamente, vengo de Cerro Largo, de reunirme con los colegas y con la Comisión de Ganadería de la Junta Departamental de Cerro Largo, el mensaje que nosotros estamos dando y que es que todos estos mercados que son de alta exigencia se van a complejizar más, en el sentido de que la normativa europea va a ser trasladada a nuestro sector, digamos, y eso es importante tenerlo en cuenta. Tenemos que ir de a poco tratando de mejorar distintas situaciones, no solo a nivel de campo, sino también los procedimientos nuestros a nivel público en todo el proceso de una vez que aparece una situación de no conformidad, rápidamente, y fueron las cosas que nos observaron, rápidamente hacer la comunicación al productor, que los procesos sean más rápidos. Veremos un poco, eso fue la reunión final del viernes, digamos. Bien. Veremos un poco cómo viene el informe final y cuáles son las recomendaciones que nos plantean.
1: Bien, doctor Rodríguez, hace poco, a propósito de esta Europa, el 3 de septiembre, o desde el 3 de septiembre, rige una prohibición de Brasil para exportar al mercado europeo, pero además está... de hace algunos días el pedido de Irlanda, se está sumando también Italia, hicieron un recorrido en Argentina por corrales el tema monensina, el uso de la monensina en las dietas de los animales. En este punto, ¿cómo está Uruguay? ¿Y hubo algún tema vinculado a esto? ¿O hay otra misión en octubre que tiene que ver con el tema, el año que viene, que tiene que ver con el tema microbianos, uso de antibióticos y productos microbianos?
2: Justamente ese es el otro punto. En esta misión en concreto no se habló de eso, pero tenemos para el año que viene la misión sobre la resistencia antimicrobiana, los RAM, que le decimos nosotros, que Unión Europea viene específicamente a tratar eso. Bueno, nosotros en esta etapa, ahora una vez terminada la misión, ya estamos preparando la del año que viene. El equipo, posiblemente la semana que viene, reunamos todo el equipo, quedamos una fecha prudencial para darle un poco de descanso a los colegas, porque esto imagínate que esto se viene preparando hace como dos meses atrás, con una tensión bastante fuerte de todo el equipo, y el mismo equipo va a ser el que va a responder el año que viene a la Unión Europea. Entonces, bueno, tenemos que poner arriba de la mesa todo lo que estamos haciendo en este tema, ver cuáles pueden ser las dificultades o las falencias que tengamos para tratar de subsanarla. Y bueno, prepararnos para eso, porque también va a ser muy exigente la auditoría del año que viene en esos temas que tú estás planteando.
1: Irlanda está pidiendo que se suspenda Argentina, lo mismo que se hizo con Brasil, y ahí se estaría sumando Italia. ¿Cómo estamos nosotros con respecto al tema monensina?
2: Bueno, nosotros la monensina está autorizada para uso terapéutico, y en eso nosotros nos vamos a parar, pero vamos a tratar de también hablar con toda la cadena de producción para ver realmente cómo está la situación a nivel de los corrales y prepararnos para eso. Yo todavía no te adelanto ninguna situación, porque quiero con todo el equipo empezar a detallar todos estos temas y ver cómo podemos encarar la situación de la resistencia antimicrobiana, que en Europa está una exigencia mayor están teniendo.
1: ¿Qué significa eso? ¿Que se van a realizar más controles, por ejemplo, en Uruguay, previendo lo que va a ocurrir el año que viene en esta auditoría?
2: Y bueno, es lo que tenemos que definir y ver cómo lo podemos sustentar y controlar y demostrar que estamos haciendo. Porque lo importante de todo esto no solo es decirlo, sino demostrarlo después en los procedimientos que estamos haciendo las cosas.
1: Claro. ¿Cuándo llega esa auditoría de Europa? ¿Qué fecha?
2: Creo que es en julio o agosto, es por ahí, a mitad de año.
1: Bien. China, arranca ahora una auditoría de China, está confirmada ya la fecha. Aquí es también importante el tema residuos, dos plantas frigoríficas que están fuera de China. ¿Hacia dónde se va a enfocar esta auditoría?
2: Bueno, va a ser sobre fin de octubre. Ellos tenían un problemita con algunos de los visados que necesitan para salir del país, y estaban, yo supongo que en esta semana confirmarán bien la fecha, pero va a ser a fines de octubre, dos semanas. La idea es que, o por lo menos el planteo inicial, en el caso de la carne, es visitarlo, ver la no conformidad que hubo en cuanto a la aparición de residuos, y a partir de ahí cómo nosotros procedimos para tratar de minimizar el riesgo y levantar la restricción y controlar mejor.
1: Entonces, cortó un poquito, Marcelo. Visitar las dos plantas entonces suspendidas sería la intención, por lo menos, de Uruguay.
2: Sí, y también los productores que tuvieron problemas. Y nosotros ahí tenemos que demostrar muy claramente qué fue lo que hicimos, cómo sustentamos los procedimientos y cómo demostramos que eso no se va a repetir. Bien. Ese es un poco el desafío que tenemos de aquí a cuando venga la misión china, que esperemos andar bien, digamos, que se hagan las que tener la suficiente capacidad como para demostrar eso y que se levanten las restricciones de los frigoríficos.
1: ¿Y esta misión viene por pedido de Uruguay por este tema puntual de los dos frigoríficos? ¿Viene por interés de China de saber cómo está Uruguay a raíz o como consecuencia del tema de los residuos? ¿Cómo se originó esto y cómo se dio la llegada de la misión esta de China?
2: Yo creo que es medio mutuo, porque nosotros en las notas que mandamos como respuesta a cada uno de los no conformidades dijimos que estábamos dispuestos a recibir las misiones que entienda conveniente China para controlar, para hacer la auditoría, para demostrar lo que estamos haciendo. O sea que no me acuerdo bien cómo fue el proceso, pero vino la nota y Uruguay contestó de que estaba dispuesto a recibir, que lo hizo con Cancillería, la unidad de asuntos internacionales, como que nosotros dijimos que bueno, que nos parecía bueno que buscar la forma de tratar de que vinieran también de vuelta o ir allá a China a demostrar lo que estábamos haciendo.
1: Claro, lo que está entrando ahora a China y desde hace algunas semanas corresponde sobre todo a carne que fue producida durante las fechas del invierno, o sea, hay menos presencia de garrapata, por lo tanto no hay quizás, siempre hay tanto riesgo, hay productos hasta de 200 días de tiempo de espera, tanto riesgo con respecto al tema residuos o por lo menos baja. ¿Cómo estamos desde ahora para adelante, teniendo en cuenta que ahora sí ya seguramente vamos a tener nuevamente más presente el tema garrapata?
2: Y bueno, yo creo que lo que hemos trabajado este año y lo que no ha pasado, digamos, estas dos plantas que vos estás planteando, creo y en eso quiero ser optimista, que se han utilizado bien los productos y que se han respetado los tiempos de espera como para tratar de minimizar los resultados que pueden aparecer en los mercados, en caso concreto China o Unión Europea. Pero bueno, siempre quedas poco, siempre hay que trabajar mucho más de lo que estamos haciendo, porque esta situación, lo ideal sería que no se repitiera.
1: Bien, y piensan que antes de fin de año, obviamente que con China es difícil pronosticar tiempos, pero San Jacinto, que fue la primera planta que suspendieron allá por marzo, creo que fue Tacuarembó más reciente, ¿alguna de las dos quedaría nuevamente operativa antes de fin de año?
2: Bueno, ese es el objetivo nuestro, tratar de que se vayan con una buena opinión y con un buen resultado de la misión en Uruguay. Para eso estamos trabajando junto con las plantas, esto hay que decirlo, y con los productores involucrados, todo nuestro servicio y con los colegas que asesoran a los productores. Y capaz que haya que ir después a hacer alguna otra misión a China, pero eso lo definirán las autoridades. Pero esperemos que de acá, cuando se vaya la misión, se vaya con una buena opinión de cómo viene trabajando Uruguay en este sentido y tengamos la suerte de terminar el año con las dos plantas funcionando sin problema a China. Ese es el objetivo nuestro.
1: Bien, la última, estamos conversando con el doctor Marcelo Rodríguez, director de los servicios ganaderos. ¿Está confirmado el periodo de vacunación de la aftosa, el último del año?
2: Sí, de primero al 15 de noviembre se vacunan todos los animales nacidos a partir de enero de este año.
1: Bien, ya comenzó la distribución de vacuna en estos días, ¿va a arrancar?
2: Sí, ya está la comparsa, como le decimos nosotros, trabajando, armando los lotes, así que va a ser como siempre, eso ya está coordinado para que puedan distribuir la vacuna sin problema.
1: ¿Y se levantaron las medidas con respecto a influenza aviar?
2: Sí, es verdad, ya pasaron dos ciclos, digamos, de lo que puede ser la circulación de viral o la presencia de casos, y por lo tanto estamos en condiciones de acuerdo a la reglamentación de la OMSA de poder levantar la restricción, y es en un periodo que sabemos que hay ferias de aves y hay algunas exposiciones también de actividades, como viene la época linda de que esperemos que puedan realizar las actividades que tienen planteadas la gente que trabaja con la avicultura y con otras aves más de otro tipo, digamos.
1: Bien, doctor Marcelo Rodríguez, director de los servicios ganaderos del Ministerio de Ganadería, Agricultura y Pesca, muchas gracias.
2: Bueno, gracias a ti. Y bueno, te extiendo una invitación que te va a llegar. El martes 13 a las 11 inauguramos una sala en el DILAVE que se va a hacer con el nombre de Francisco Mucio, así que te esperamos por ahí.
1: Bien, un director de los servicios ganaderos que marcó una etapa muy importante del ministerio, que lo recordamos mucho y muy bien, por supuesto. Muchas gracias, bueno, y estaremos en contacto, Marcelo. Gracias.
2: Bueno, un abrazo, Martín, muchas gracias a ti y saludos a tu audiencia.
1: Un abrazo.
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1: Bueno, les adelanto que en minutos va a estar José María Rodríguez con el informe del tiempo. Vamos a hablar del mercado de los campos. Bueno, durante estos últimos meses, muchos brasileños, que son compradores históricos también de campos aquí en Uruguay, han estado más activos, más interesados en concretar inversiones de campo. Aquí en Uruguay, también en Paraguay, por ejemplo, todo esto ante el temor de una reelección de Lula en Brasil. ¿Cómo queda ahora el interés de estos brasileños si se confirma el 25 de octubre el triunfo de Bolsonaro? ¿Puede cambiar en algo el tema del interés de campos de brasileños en Uruguay? Vamos a estar hablando de este tema en minutos. Ahora, precio del ganado, con novedades importantes en Brasil, también vinculadas a las elecciones. Ya se viene a Rafa Tardáguila.
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1: Primer contacto con nuestro compañero Rafael Tardáguila. Vamos a hablar del precio del novillo en la región y otras ganaderías de referencia. Hoy es miércoles, el día de Fax Carne. Mucha información del mercado internacional de la carne en esta última edición de Fax Carne, como siempre. Bueno, Rafa, arranquemos por el Mercosur en una semana muy movida también por el tema Brasil, por supuesto. Rafa, ¿qué tal? Buenos días.
15: ¿Qué tal, Martín? Muy buenos días. Saludos para todos. Sí, exactamente lo veníamos comentando en días previos, que luego de el resonante triunfo de la oposición de Flavio Bolsonaro en Brasil, se dio una valorización del tipo de cambio en Brasil muy significativa, y eso, dado que se mantuvo en el día de ayer, incluso se valorizó un poquito más, hizo que subiese de forma significativa el valor medio regional, no solamente por eso, sino que en realidad hubo subas en los cuatro países de la región, pero bueno, lo más importante fue Brasil. Nosotros hicimos una ponderación, una nueva ponderación, teniendo en cuenta los nuevos datos de volúmenes de producción y exportación en cada uno de los orígenes, actualizando hasta 2025, eso por el mayor peso relativo de Brasil, y que Brasil tiene el precio más bajo de la región, presionó a la baja el valor medio del índice novillo Mercosur de Fax Carne, pero de todas maneras la suba es resonante, ¿no? La semana anterior era $4.73 en esta nueva composición del índice, y ahora está en $4.95, un aumento de 22 centavos, que no es fácil ver un aumento tan significativo, claro, de una semana.
1: Ahí está, Rafa. ¿Y cómo quedó Brasil entonces promedio de los estados exportadores a partir de esta suba?
15: Bueno, Brasil subió 30 centavos, de 4.33 que estaba la semana pasada a 4.63 esta semana, porque a la valorización del tipo de cambio de un 4.5% en la semana se le sumó que en reales el mercado está muy firme también, subió algo más de un 2% el valor medio del macho a faena en Brasil, y bueno, la combinación de ambos factores catapultó el precio, ya te digo, ¿no? 30 centavos arriba, $4.63, referencia que no incluye el impuesto que se denomina FUNRURAL.
1: Bien, Rafa, ¿Argentina cómo está?
15: Argentina se mantuvo estable en pesos argentinos, el novillo de exportación, 8.100 pesos, pero bueno, una valorización también del tipo de cambio en Argentina permitió una recuperación de la referencia de 4 centavos en la semana, $5.60. Esta referencia incluye como costo el impuesto a la exportación de carne de novillo de 5%.
1: Paraguay.
15: Paraguay también está firme y en alza, el mercado está muy demandado o por lo menos la demanda supera nítidamente a la oferta en Paraguay, las entradas están muy cortas, nosotros pusimos una referencia de 5.42 esta semana, entre 5.40 y 5.45 se hacen la mayoría de los negocios, en la semana pasada la referencia era de 5.35, o sea que la suba fue de 7 centavos.
1: Bien, Rafa, ¿y a Uruguay con qué referencia lo han ubicado?
15: Nosotros lo subimos 10 centavos respecto a la semana anterior y bueno, son 15 centavos respecto al piso de dos semanas atrás, $5.90, sigue siendo muy escasa la oferta en la medida que van retornando las plantas que estuvieron inactivas en semanas previas, se va valorizando, ¿no? Sigue sin aparecer oferta y se van haciendo negocios a precios más altos. Nos mencionaban ayer algunos negocios también hasta $6, pero bueno, todavía eso no es una referencia sana, me parece que 5.90 está bien por el novillo especial de exportación.
1: Bien, bien, Rafa, vayamos ahora a Estados Unidos. ¿Cómo está Estados Unidos?
15: Estados Unidos está estable, bajó un poquito, 4 centavos, $7.63 el kilo carcasa, ya te comento las otras ganaderías de referencia, estabilidad en el precio en Australia, $5.86, o sea que tenemos prácticamente las mismas referencias en Australia que aquí en Uruguay, y en la Unión Europea, $7.40, una mínima baja respecto a la semana anterior.
1: Rafa, gracias y retomaremos el contacto más adelante para hablar de otros temas, gracias.
15: Cómo no, volvemos con otros temas en un ratito.
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1: Ya se viene José María Rodríguez con el informe del tiempo en minutos. ¿Qué pasa en el mercado de los campos? ¿Cómo están los brasileños? Bueno, es todo muy reciente y todavía no está definida la elección en Brasil, pero hubo un interés importante en su momento de brasileños que entendían que las políticas o el riesgo de la reelección de Lula no era bueno para el sector agropecuario y buscaban inversiones fuera de Brasil, más fuerte de lo habitual. Son actores tradicionales los brasileños en la compra de tierras aquí en Uruguay también, pero estaban más interesados en concretar negocios de compra de campos. ¿Cómo está hoy el panorama de acuerdo al resultado de las elecciones del domingo? ¿Qué pasa si efectivamente gana Bolsonaro con respecto a esas inversiones? Vamos a estar hablando de este tema en minutos. Ahora José María Rodríguez con el informe del tiempo.
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1: Bueno, Josema, miércoles 7 de octubre, ¿qué va a pasar con el tiempo en estas próximas horas y de cara al fin de semana? Josema, buen día.
3: ¿Qué tal, Martín? Buen día, un saludo grande para ti y para la audiencia del programa este miércoles 7 de octubre de 2026. Bueno, desde el lunes que tuvimos el último contacto contigo ya empezamos a visualizar un importante mejoramiento este miércoles. Es más, el Instituto Uruguayo de Meteorología ayer emitió un aviso a la población

0: generalizarse a todo el país la inestabilidad. Ojo que hay unas tormentas, hay inestabilidad suficiente en la atmósfera como para que alguna tormenta adquiera fuerte intensidad con granizo y ráfaga de viento. Especialmente la zona más vulnerable a esto sería el norte de Río Negro, más el departamento de Soriano y Colonia, que está en el suroeste. Esa es la zona donde podemos tener algunas tormentas más fuertes de lo normal. La máxima para hoy en el sur y este es la que tenemos ahora, 22, 23 grados, 24 en el centro y hasta 28 la máxima hoy en la tarde en el norte del país, con vientos moderados del noreste. Mañana jueves, probable que las lluvias continúen en el sur de Río Negro hasta el mediodía, después habrá una mejora temporaria. En el norte de Río Negro, salvo la frontera con Brasil, que también hasta la tarde continuará alguna lluvia, ya comenzará a mejorar desde la mañana. Para mañana la máxima 19 en el sur y este, 23 en el centro, 24 en el norte, con viento del noreste que irán rotando ya de la mañana al sur-suroeste, se pone el pampero. Atento al viernes que va a ser muy nuboso, ya prácticamente la posibilidad de lluvia es baja, en caso de ocurrirse alguna llovizna, un viernes más ventoso, fresco, 17 la máxima en el sur, 20 en el norte, y el fin de semana, Martín y audiencia, va a continuar la abundante nubosidad sábado y domingo, el sábado todavía con algunas lluvias aisladas, pero destaco mucha nubosidad, nada de sol para el fin de semana, mucho aporte de vientos del sureste, viento oceánico, que inclusive puede soplar un poco fuerte, sábado y domingo en la zona costera, así que bueno, no es bueno el panorama por las lluvias este miércoles, y aparte después porque quedan días muy nublados, jueves, viernes y el fin de semana en nuestro país. Así que Martín, el viernes vamos a estar haciendo un relevamiento de lo que ha ocurrido y reitero la situación para hoy con estas tormentas que algunas pueden ser fuertes y con lluvias que el promedio país está entre 20 y 40 milímetros para hoy y mañana en el sur de Río Negro podremos sumar unos 10 a 20 milímetros más en promedio.
1: Bien, bueno, vamos a estar atentos entonces a la evolución del tiempo. José María, el viernes retomaremos la comunicación 11:30 de la mañana. José María Rodríguez, gracias por el contacto.
0: Así un gusto, Martín. Un abrazo grande para todos. Que pasen bien hasta el viernes.
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9: Bueno, ya vamos a hablar del mercado de los campos. Les comento que en minutos vamos a tener información sobre, más información sobre el mercado de haciendas. Vamos a hablar también del remate del lote 21 de mañana. Actualizaremos también el resultado de los remates de ayer con Pablo Mestre y cómo viene la zafra de toros hasta ahora, que ya lleva casi 2.000 toros vendidos en una zafra que ha estado bastante concentrada en estos primeros días, fines de septiembre y en estos primeros días de octubre. Ya nos vamos a ir a hablar del mercado de los campos.
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9: Bueno, hace minutos Rafa Tardaglia hablaba sobre el precio del ganado en el Mercosur, la suba de la hacienda en Brasil, suben reales en Lobillo, sube también por el fortalecimiento del real con respecto al dólar. Hemos estado hablando en estos últimos meses aquí en Uruguay sobre el tema mercado de los campos. Uno de los factores que se trataba bastante y que se hablaba y que se mencionaba era el interés de brasileños en comprar campos en Uruguay. Bueno, de hecho, hubo algunas operaciones muy importantes, sobre todo al norte del Río Negro, de extensiones importantes de campo que compraron inversores brasileños. Siempre han sido actores en el mercado de los campos en Uruguay los brasileños, históricamente. Pero ante la posibilidad de una reelección de Lula, existía preocupación en los agronegocios de Brasil y se miraba a Uruguay y Paraguay como una opción de inversión en los campos. ¿Qué pasa o qué se puede esperar ahora con respecto a esto de cara al 25 de octubre si se confirma el triunfo de Flavio Bolsonaro? Bueno, conversábamos sobre este tema ayer en Hablemos de Agro con el ingeniero agrónomo Federico Delgue de Inmobiliaria Los Cardinales.
10: Claro. Ahora bien, si continuaba Lula como gobernante, creo que se iban a arrancar, sí iba a haber, digamos, si querés, una incidencia en crecimiento de inversores uruguayos, brasileños llegando a Uruguay, ¿tá? Pero ahora lo que va a pasar no va a ser que van a desaparecer los inversores brasileños, si en caso que salga Bolsonaro, lo que sí es posiblemente se enfríe un poco.
9: Claro.
10: Porque claramente cambia la expectativa, cambia el ambiente, cambia por ahí la incertidumbre de decir, che, bueno, a ver qué cosas buenas pueden llegar a hacer o qué cosas malas pueden llegar a sacar del camino y por ahí nos dejan más tranquilos y continuamos en la nuestra. Y te redondeo con esto, Martín, que así como nosotros vemos que muchos brasileños llegan a Uruguay, muchos uruguayos, muchos argentinos y del resto del mundo están llegando a Brasil también. Empresas importantes y comprando mucha tierra. Entonces, hay que abrir un poco los ganchos cuando uno trata de hacer proyecciones en función de lo que está viendo acá a nivel local, porque hoy la globalización es tan grande que por ahí no estamos viendo algo que eso sí, y Brasil pasa a ser por ahí una plaza atractiva de inversión para lo que viene de afuera.
9: Claro, Federico, obviamente que Brasil es muy grande, bueno, está este fenómeno también de mucha gente que ve a Brasil o encuentra en Brasil una posibilidad de inversión. Si tomamos lo más cercano a la frontera con Uruguay, Río Grande do Sul, hoy el precio de Brasil, de esa zona, Río Grande, es superior a las referencias que manejamos en Uruguay, por ejemplo, para lo que puede llegar a ser un campo ganadero o ganadero bueno o agrícola ganadero, por ejemplo.
10: Sí, la respuesta es sí. Mira, nosotros justo ayer estuvimos mostrando un campo por segunda vez, tenemos un campo en exclusividad en Melo, muy cerquita de Melo, 1000 hectáreas, un campo ganadero interesante, y hoy estamos recorriéndolo de vuelta por segunda vez con otro brasileño. O sea, el de ayer fue brasileño y el de hoy es brasileño también. Y están como queriendo forzar la posibilidad de adquirir, ¿viste? Le dan una segunda oportunidad a ese campo por el precio, porque si no yo se lo hubiese comprado. Está caro en relación a ver, Brasil sigue siendo más caro que Uruguay, pero dentro de las opciones que tiene Uruguay, este campo, por ejemplo, está caro, pero lo quieren validar de todas formas por la cercanía, por la comodidad, ya es un producto distinto, ¿viste? Ahora, si te subís un poco más al norte, desde la entrada, digamos, ahí por Jaguarón o por Santana del Libramento, o te vas a Uruguayana, mismo Cuaraí, los campos bajan, ¿viste? Arrancan a bajar, es decir, desde la puerta de entrada de Melo hacia el norte van bajando significativamente los valores, siempre manejando por ahí, si querés, un mismo perfil de campo ganadero.
9: O sea que el campo hoy en Uruguay con respecto a Río Grande do Sul, ¿cómo está Uruguay? ¿Está más barato que Río Grande o está más caro?
10: Está más barato.
9: Ahí está.
10: Sí.
9: Y ya aprovecho y te pregunto, digamos, ahí en esa zona de frontera donde puede quedar más práctico, más atractivo para un brasileño, ¿qué referencia podríamos manejar para en Uruguay para un campo de esa zona, digamos, que pueda resultar atractivo, digamos, para una inversión brasileña que le quede práctico, digamos, en lo que puede ser también el tema de la logística y la movilidad?
10: Sí, entre 3.800 y $4.000 la hectárea.
9: Bien. O sea que
10: esa es la referencia concreta promedio de valores. Se han vendido campos a 5.200, pero una estancia muy completa, divina, con todo. Y se han vendido campos a 3.400, 3.300, campos más, si querés, dejados, sin infraestructura buena, por invertirle mucho. Y los promedios, digamos, andan entre 4.800 a 4.000.
9: Bien, Federico, o sea, no se va a cortar la inversión brasileña, por supuesto, si efectivamente se confirma el triunfo Bolsonaro el 25 de octubre, pero quizás sí se enfríe un poco en relación a lo que podría haber llegado a ser, digamos, una mayor corriente de brasileños en Uruguay o en Paraguay o quizás en Argentina también, porque, bueno, no va a esa reelección de Lula se la veía como un riesgo y vos la comparabas en su momento con lo que ocurrió en el arranque de la década 2000 con los Kirchner en Argentina.
10: Exacto. No. A ver, lo que tiene también es que uno presiente que los brasileños están comprando Uruguay prácticamente por lo que se escucha en el ambiente, y eso no es así. Hay muchos brasileños recorriendo, pero ojo que vienen con una idea romántica de Uruguay. Y después se encuentran con que hay cosas realmente interesantes, realmente buenas, pero después lo que se vende por ahí, como te digo, viste, son campos sucios, infraestructura por hacer, las casas por ahí dejadas. Entonces, digo, ellos vienen, revisan, como me está pasando ahora, por ejemplo, te daba el ejemplo de campo este de Melo. Es un campo que le falta infraestructura, que le falta limpieza, le falta cariño, un campo que hace muchos años está arrendado, los dueños no se dedican a eso. Y bueno, le están buscando la vuelta para ver cómo pueden hacer para adquirirlo un valor que sea razonable para poder invertir y conseguir lo que buscan, pero vuelven a recorrer el campo y probablemente vuelvan una tercera vez o sigan recorriendo campos en Uruguay hasta ver si concretan en algún momento. ¿Qué te quiero decir con esto? Concretamente el inversor principal hoy del Uruguay es el uruguayo, es decir, no es el brasileño, y eso no pasaba antes. Antes era el argentino, el uruguayo y el brasileño. Ahora por ahí, si querés ordenarlo, está sí, el uruguayo, el brasileño, después el argentino, hablando de la región, ¿no?
11: Claro.
10: Claramente el europeo siempre está, hay algunos gringos que aterrizan.
9: Escuchábamos al ingeniero agrónomo Federico Delgue de Inmobiliaria Los Cardinales. Vamos a hacer una pausa, amigos, y ya seguimos aquí en Valor Agregado.
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12: Ya vamos a actualizar la información de la zafra de toros con nuestro compañero Pablo Mestre, el resultado de los remates de ayer, la agenda de remates para hoy, cómo viene la zafra, cantidad de toros vendidos y promedio general de la zafra. Segunda salida de Rafa Tardáguila, que va a ser el Minutos también aquí en el programa. Vamos a hablar de Israel, de la llegada de las cuadrillas kosher y de cómo vienen las negociaciones entre los exportadores y también los importadores, naturalmente, para fijar las nuevas referencias de precios para el reinicio de la actividad de Israel, que se va a dar ahora sobre fin de mes. Ahora, información de la zafra de toros.
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12: Bueno, ya nos vamos a ir al contacto con nuestro compañero Pablo Mestre, Zafra de Toros. Pablo, bueno, viajando en este momento, regresando de la actividad de ayer en Cerro Largo, la venta del Yunque, una jornada de ayer con varios remates. Teníamos en el cierre del día, en Hablemos de Agro, en Oriental Agropecuaria, una puesta a punto ya con el resultado de algunos remates. A esta hora nosotros aquí en Valor Agregado vamos a repasar el resultado de los remates de ayer, actualizar la agenda y también hablar del promedio de la zafra hasta ahora. Ya está en línea Pablo. Pablo, buenos días, el gusto de saludarte. Bueno, regresando de Cerro Largo, y si te parece ya para arrancar, ayer uno de los puntos altos de la zafra, la venta del Yunque. ¿Qué tal? Buenos días.
14: ¿Qué tal, Martín? Buenos días a la audiencia. Así mismo, exactamente, estamos volviendo a la capital. Hoy a la tarde vamos a estar, como todas las tardes, desde Casa Zorrilla, en Hablemos de Agro. Pero te empiezo a contar lo que fue ayer el gran remate a lo toro, como le gusta decir ellos, Cabaña Yunque, la cabaña de los Albanel Bensich. Hicieron un gran remate a cargo de la firma Mega Agro. Basta decir, Martín, que 126 toros Angus, voy de nuevo, 126 toros Angus hicieron un promedio de $6,414. Hay que vender 126 toros de una misma raza, todos de pedigree, a un valor de $6,414. Acá déjame hacer un paréntesis para el precio máximo, $27,000 por un toro que lo picaron. Estaban en una puja Cabaña Loma Azul de Federico Rubio, que fue finalmente quien se adjudicó este reproductor, con Cabaña San Gregorio de la familia Fernández. Terminó vendiéndose en $27,000 este reproductor, que va a ser, si no el más alto, uno de los puntos más altos de las toradas de campo. Saquemos lo que es la Expo Prado. Martín, además se vendieron 19 toros Brangus, también de pedigree, a un promedio de $5,034. Y solo por mencionar algo de los vientres, que también fue imponente la venta, las vaquillonas pedigree preñada, eran 27, hicieron un promedio, Martín, de $4,911. Después vendieron 13 paridas a $6,120 de promedio. Los vientres también en este gran remate, insisto, de la cabaña El Yunque de la familia Albanel Bencich en su local propio con negocios a cargo de Mega Agro. Después también en Cerro Largo, pero en el Central Ganadera de Melo, el remate de Ganadera Inquieta, la cabaña de la presidenta de Sociedad de Criadores de Hereford del Uruguay, vendió sus 40 toros polet Hereford a un promedio de $5,900, de promedio allí remató Federico Rodríguez dos Santos. En la Asociación Rural de Tacuarembó, a cargo de Escritorio Dutra y de Valdés y compañía, Los Cerros de San Juan vendió sus Hereford a $4,874 y Cabaña Santander Los Angus a $5,228. En 33 tuvimos el remate conjunto, así estuvo rematando Carlos Bachino con Echeverry. Cabaña al Río vendió 40 toros a $5,506 de promedio. La figurita vendió 5 Hereford, Cabaña al Río Angus, la figurita Hereford, $4,584 de promedio. Y en la tardecita noche, Zambrano hizo el remate de Genética del Litoral, donde los Brangus de Cangüé hicieron promedio de $4,775, los Angus de Ataliba, $4,300, y se vendieron unos Hereford de La Porteña en $3,740. Con esto, Martín, hasta el momento, sí, y según la estadística de valor agregado, hablemos de Agro Rurales del País, $1,985, un 12% más en el volumen, el promedio $5,414, un 16,5% si comparamos los mismos remates de un año atrás.
12: Bien, $5,414 entonces el promedio, 1,985 toros vendidos en la zafra. Pablo, para hoy, ¿qué tenemos en agenda?
14: Martín, hoy es una jornada de clásicos. Hoy tenemos en Cerro Largo, en Melo, en el convento, a cargo de Bengochea, el remate, el clásico remate de la Alborada de la familia Arrarte. Allí, insisto, en el convento. En el Don Tito, obviamente con Valdés, los toros para el norte, Santa Clotilde de la familia Bove Barriola, el Saibal de Martirena Bove, y también se integran los toros de los Charrúas de Ibarburu. Eso en el Don Tito. En Salto, mirá, seguimos hablando de clásicos, Bayucuá, la centenaria familia Matos, allí rematan Correa y San Román y Zambrano y compañía con el martillo de Gerardo, que hoy está cumpliendo año. El que no lo saludó lo puede saludar hasta ahora. En la Rural de Durazno, a cargo de Vera, de Juan Vera y de Aramburu, se rematan los Angus y Hereford de Cabaña Santa Clara de Gabriela Abella. Y allí, también en Durazno, pero en el local Homero Andrade, es el remate de Andrade Rodríguez Limitada, que se llama Los Criadores con Reproductores de Distintas Razas.
12: Bien, bueno, una agenda bien cargada entonces, con muchas actividades, con muchos remates. Vamos a estar, si te parece, Pablo, ya en la tarde en Hablemos de Agro con el resultado, en la medida de lo posible, de los remates de la tarde de hoy.
14: Sí, vamos a hacer un resumen sobre la hora 19, porque así esperamos que finalicen la mayoría de los remates, como cada tarde. Y bueno, y mañana repasaremos todo el resultado de lo que se dé hoy aquí en Valor Agregado.
12: Pablo, un abrazo, buen retorno, y nos estaremos encontrando hoy a las 5 de la tarde en Hablemos de Agro. Un abrazo.
14: Para mí va a ser un gusto, viene el abrazo, Martín. Saludos a la audiencia.
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2: Ya vamos a hablar algo más del mercado de haciendas, reposición y ganado gordo, promedio móvil de la tonelada de carne vacuna de los últimos 30 días, $6,022. De la última semana, el promedio de la tonelada de carne vacuna, $6,292. Mercado de haciendas, vamos a hablar de ganado gordo y de reposición enseguida de la presentación.
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2: Bueno, nos vamos a ir al departamento de Cerro Largo. Ya lo vamos a recibir a Federico Rodríguez, integrante de Lote 21. Lote 21 tiene remate mañana. Vamos a hablar del mercado de reposición. Vamos a arrancar por el mercado del ganado gordo también en esta mitad de la semana. Rafa Tardaila ya comentaba algo. Sube el ganado en el Mercosur, sobre todo el impulso de la suba en Brasil, que es un actor fundamental donde el precio del ganado viene subiendo por la tanto en reales como por el tema del fortalecimiento del real con respecto al dólar luego de las elecciones del domingo. ¿Cómo está el mercado aquí en Uruguay en este momento, transitando los primeros días de octubre, de venta de ganado con destino a la industria frigorífica? Vamos a arrancar con este tema. Federico, ¿cómo lo ves al mercado? Buenos días y gracias por acompañarnos.
5: Bueno, muy buenos días, Martín, muy buenos días a la audiencia. Y de la mano de lo que decías de Brasil, también las connotaciones políticas de las últimas horas y, bueno, un cambio en la tendencia de la moneda y un Brasil que empieza de alguna manera a escalar y, bueno, sin duda que esa carne que podría ser un poco más barata ya va a quedar más escasa, ¿no?
2: Sí, la suba, bueno, recién lo decía Rafa, es importante en este momento. Federico, y aquí en Uruguay, ahora en un rato vamos a hablar también con Rafael del tema de Israel, se están negociando ya los precios con las cuadrillas kosher que retoman en octubre, ahora arranca la ventana de faena 481, desde el punto de vista de la oferta va a estar eso también, algunas plantas que retoman la faena. ¿Cómo ves el mercado del ganado gordo?
5: Bueno, unas cuadrillas kosher que retoman, como decías tú, y creo que eso es una de las características claras en lo que puede ser, sobre todo para lo que es el novillo y la demanda del novillo. Una faena para 481 que también ocupa su eslabón dentro de lo que es las faenas, y bueno, un mercado que de alguna manera empieza a retomar su ritmo, empieza de alguna manera algunas las entradas un poco más cortas y empieza yo no te diría a subir, sino más bien a estabilizarse en lo que pueden ser los valores.
2: ¿Qué referencias podríamos manejar? Contexto además de faena baja, pero para novillos y vacas, ¿qué precio hoy es el corriente que manejan los frigoríficos? Y digamos, al precio que se cierra el negocio para ser, digamos, más gráfico con respecto al mercado.
5: Y bueno, hoy hablar de 5.75, 5.80, 5.70 para lo que es el novillo y la vaca en el entorno de los 5.40 más o menos, dependiendo un poco de la terminación de la vaca. En lo que se refiere a lo que veíamos para adelante, que puede haber una tendencia más marcada entre el precio del novillo y la vaca, hacia el novillo, con una mayor demanda, sobre todo hacia el novillo, entonces creemos que naturalmente se va a afirmar un poco más lo que es el sobre todo el novillo.
2: Bien, te llevo a la reposición.
5: Y de la mano, sí. No, y también de la mano un poco de las faenas, una vaquillona que creo que va a ser protagonista en las faenas, sobre todo en este último trimestre.
2: Bien, Federico, te llevo ahora a la reposición, mañana remate del lote 21, ¿qué características va a tener la actividad?
5: Bueno, un remate con unos 6.000 vacunos, 700 lanares, con todas las categorías, como siempre, a las 9 de la mañana vamos a estar arrancando desde Vía Diseño, y enfrente al aeropuerto de Carrasco, para quien nos quiera visitar, acompañar en el remate. Por supuesto, se transmite a través de todas las redes de cables también, de la mano de la financiación de Santander. Y está operativa, Martín, todo lo que hace al pique 21, donde ya pueden empezar a operar previo a lo que es el remate.
2: Bien, la reposición ha estado firme, pero ¿cómo lo ves también ahora ya octubre? O sea, la primavera ya está instalada, ahora ojalá que tengamos ya días de más, también luminosidad, temperaturas que se vayan acomodando más a la época, pero ¿cómo ves el tema de reposición?
5: Y bueno, la reposición está en un momento donde la demanda sigue firme. Diría que es un camino que no tomó o no copió lo que fue los ganados gordos, siguió con la misma firmeza, pesos más, pesos menos, eso sí es verdad, pero ha seguido con esa firmeza. La verdad que los ganados vienen saliendo el invierno con pocos kilos, ha costado retirarse del todo el invierno, la verdad que de momentos, pero día a día que pasa, de alguna manera la primavera se viene afirmando. En contrapartida, también para el comprador, vemos que también esa puja, esa demanda que hay por la reposición, por esos ganados que van saliendo el invierno con esos pocos kilos. Entonces vemos que también allí existe una oportunidad para poder comprar estos ganados, ¿no? Lo vemos también, no solo en los remates de pantalla, lo vemos en las ferias también, la verdad que con mucha demanda en todas las categorías, Martín, tanto en la vaca como puede ser novillo, ternero, la verdad que muy parejo en todas las categorías.
2: Federico Rodríguez, integrante del Lote 21, gracias Federico, bueno, mañana vamos a estar en contacto para conocer cómo viene el remate también, y vamos a estar hablando en estos días con ustedes también sobre la zafra de toros, porque el escritorio ya arrancó la zafra y tiene actividades también para estos próximos días. Gracias por estos minutos.
5: Un abrazo grande, Martín, y un gran saludo a la audiencia.
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9: Ya vamos a hablar del mercado internacional de la carne de Israel, de la operativa de Israel que se reinicia en estos días. Ya lo vamos a tener a Rafa Tardáguila hoy a las 17 horas en Oriental Agropecuaria. Como lo comentábamos con Pablo Mestre, hablemos de agro. También va por Tabaré de Salto y Celeste de Artigas. Toda la información agropecuaria de 17 a 19 horas. Y también en el canal de YouTube de Valor Agregado, que es el mismo que compartimos con Hablemos de Agro. Buscan Valor Agregado, se suscriben al canal. Están todas las entrevistas que realizamos en este horario completas y además las que hacemos en la tarde en Hablemos de Agro y en formato audiovisual en todas al final del día de tardecita un resumen con los principales temas del sector. Ahora Rafa Tardáguila.
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9: Segundo contacto con nuestro compañero Rafael Tardáguila y es momento de hablar de Israel Cuadrillas Coya. Regresan, Rafa, de acuerdo a la información que dábamos hace algunas semanas atrás y a la decisión.

0: edición del Gran Rabinato sobre fin de mes, Rafa.
1: Sí, exactamente. El Gran Rabinato dio la autorización para que a partir del 18 de octubre puedan estar retornando los equipos de rabinos que salen desde Israel. Bueno, recordemos, ya que estamos hablando de Israel, hoy hace 3 años del atentado terrorista de Hamas, que recuerdo que justamente estábamos en empezando la feria de Anuga en ese momento.
0: Y se fueron todos, naturalmente, los importadores, fue tremendo.
1: Y obviamente, fue un momento impresionante desde todo punto de vista. Y claro, los importadores que habían llegado a negociar a esa feria, obviamente teniendo su familia en Israel, bueno, se fueron todos raudamente nuevamente para sus hogares. Empieza el periodo de negociaciones que sin duda va a tener una instancia trascendente en la Feria del Sial en París en un par de semanas, ¿no? La Feria del Sial que vamos a estar cubriendo desde el París mismo, va a ser del 17 al 21 de octubre y ese va a ser un momento sin dudas trascendente para estas negociaciones que ya empezaron los primeros acercamientos, ¿no? La postura, te diría que desde la región es intentar subir algo más las referencias de precios respecto a lo que fueron la semana, antes del anterior, del último receso. Desde la importación, la expectativa es mantener esos precios que ya eran precios atractivos, podríamos decir, eran precios altos, un escalón por encima de producciones anteriores, pero no habría mayor disposición desde el lado de la importación para elevar esos precios, ¿no? Veremos qué es lo que pasa desde la importación. En general se aduce siempre lo mismo, ¿no? Que los stocks están relativamente elevados y que las condiciones del mercado no dan para pagar algo más, pero bueno, desde la exportación la expectativa es subir un escalón los precios.
0: Y ahora vamos a tener también esta suba del ganado en el Mercosur. Recién hablábamos en la primera salida sobre todo el fortalecimiento de la hacienda en Brasil. Paraguay también está firme, o sea, el precio de la materia prima también va a jugar seguramente en la composición del precio de venta, por lo menos desde el Mercosur.
1: Y bueno, sin dudas eso es fundamental, ¿no? Y es lo que están viendo los exportadores, una valorización del ganado en la región, las expectativas de que esta tendencia se mantenga fundamentalmente en Brasil por una disminución de la oferta. Es interesante, bueno, yo te decía, ¿no? En la primera salida que aquí en Uruguay se estaban haciendo algunos negocios a $6, es interesante que algunos de esos negocios son negocios que se pactan para entradas a planta en un par de semanas, y justamente en un par de semanas es cuando van a estar regresando los equipos kosher al país, ¿no? O sea que posiblemente esté habiendo cierto interés de parte de las industrias que trabajan con equipos kosher de asegurarse parte de la oferta desde ya para cuando estén los equipos trabajando aquí en el país, que seguramente sea a partir del martes 20 de octubre.
0: Rafa, gracias y retomaremos el contacto mañana para seguir hablando de otros temas.
1: Volvemos mañana con otros temas. Saludos para todos. Un abrazo.
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7: Ya vamos a hablar de la zafra de toros. Antes de ir a esta información, repasemos nuevamente el precio del ganado en la región y en otras ganaderías de referencia, tema que comentaba Rafa Tardáguila hoy más temprano aquí en Valor Agregado.
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7: Bueno, promedio del Mercosur del novillo, $4.95, subió. ¿Y qué explica la suba? Bueno, sobre todo Brasil. El incremento en el precio del ganado en Brasil es de casi un 7%, subió en reales y subió también por el tema tipo de cambio luego de las elecciones del domingo. Promedio Brasil de los estados exportadores, $4.63. Argentina, $5.60. Paraguay, $5.42 el novillo. En Australia, la referencia para el novillo en este momento, $5.86. Y en Estados Unidos, el novillo, $7.63. Ya nos vamos a ir a hablar de la zafra de toros.
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7: Bueno, uno de los remates clásicos de la zafra de toros, referencia dentro de lo que es la actividad de venta de toros y tradicionales también históricos, así en el norte del país, la venta del maturrango, que ya tiene su edición número 20, que va a estar rematando el escritorio Valdés este viernes 9 de octubre, la tradicional oferta de Angus. Vamos a recibir a Yamandú Blanco para repasar las características de este nuevo remate del maturrango allí en el centro de ventas Don Tito. Yamandú, ¿qué se destaca en esta oportunidad y en este remate número 20 del maturrango? Buenos días y gracias por acompañarnos.
9: Buen día, Martín, un gusto estar contigo y con tu audiencia. Bueno, tenemos como todos los años el remate, el vigésimo, ya vamos en el vigésimo remate ahí en Don Tito, los clásicos toros del maturrango de 3 años y bueno, algo de 2 años colorado.
7: Bien, son 60 toros en total que van a estar vendiendo.
9: Sí, capaz que van a ir un poquito menos porque se me rompió algún toro al final, pero van a ir 55 toros más o menos ahí en Don Tito.
7: Bien, acá hay una oferta de toros dentro de lo que es el anuncio, toros negros y toros colorados. Ustedes en el maturrango, bueno, recuerdo siempre lo hablábamos con Martín Chomichelena, una línea, digamos, de genética y de producción, pensando justamente luego en la venta de novillos.
9: Exactamente, siempre vamos por ese tipo de animales, que sean bien novilleros, que tengan buen crecimiento, que tengan buena circunferencia crotal, que tengan bajo peso al nacer, que la gente es un dato que mira mucho, si bien no hay problemas generalmente, o te diría que casi nunca de un atraque, pero bueno, la gente lo mira, lo busca y está bien, porque simplifica todo el trabajo, ¿verdad? Y bueno, crecimiento y buena carcasa creo que son lo que hay que enfocar para adelante con todo lo que viene de tema demanda de carne, ¿no?
7: Claro. Yamandú, ¿cuáles son? Va a rematar el escritorio Valdés. El remate está previsto que arranque a las 17 horas.
9: Sí, siempre lo hacemos ahí a la tardecita, a 17 y 7:30. Ahí recibimos a todos los amigos. Y bueno, va como siempre con Escotia, con 6 meses, con flete gratis, la torada está toda preinmunizada, por supuesto, sino prácticamente no se puede vender un toro. Y bueno, aparte vale mucho dinero para jugársela, que te combate la garrapata. Más allá de eso, digo, como siempre, toda la garantía sanitaria ahí de Santiago Bordaberry, Sebastián y Valentina, que están a full con todos los temas de sanidad, bien más que revisado, habilidad de monta, obviamente, porque ya preñaron en la estancia casi 90% este año pasado, o sea que son toros más que probados, y bueno, tenemos una gran siempre nos deja muy satisfecho el tema de que vuelven muchos compradores, los mismos, siempre vuelven a comprar el maturrango, o sea que quiere decir que los toros le funcionan bien, ¿verdad?
7: Bien, Yamandú Blanco, exactamente, Yamandú Blanco del Maturrango, muchas gracias y que tengan una muy buena venta el viernes allí en el centro de ventas. Don Tito, gracias por estos minutos.
9: Muchas gracias a ti, Martín. Un abrazo grande. Chau, chau.
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2: Bueno, y ahora nos vamos a ir al norte del país. Dos cabañas que van a estar vendiendo mañana, 100 brangus, el Tacurú y cabaña Jacarandá. Esto es mañana jueves 8 de octubre, en Parada Fariña, a cargo del escritorio Otto Fernández. Vamos a recibir a Otto Fernández para hablar de las características que va a tener esta venta que tiene el escritorio en el marco de la zafra de toros allí en el norte del país. Otto, ¿qué se destaca para esta venta de mañana? ¿Qué tal? Buenos días.
3: ¿Qué tal, Martín? Muy buenos días y buenos días a toda la audiencia, el gusto como siempre. Es verdad, mañana tenemos el remate de cabaña Jacarandá y el Tacurú, dos cabañas que ya van por su cuarto remate, donde tienen en esta oportunidad una oferta de 100 brangus. La verdad que una genética imponente. En el caso de Jacarandá, bueno, fue la que obtuvo la gran campeona del Prado este año, el reservado gran campeón macho también este año en esta oportunidad, pero en otras oportunidades también ha estado en la puntera, al igual que el Tacurú cuando en su momento competía en las exposiciones, que hoy es una cabaña que se dedica más bien a la producción, no tanto a la parte show, digamos, pero más bien a la parte productiva en la venta de toros, y con una capacidad de selección muy importante, con más de cerca de 3.000 madres o más de 3.000 madres que salen de los rodeos del Tacurú. Así que realmente dos cabañas que se juntan para ofrecer lo mejor que tienen. Este año vamos a estar llevando 45 toros y 55 vientres. Dentro de los toros, por supuesto, hay toros de pedre, planteleros, en el caso de lo que es cabaña Jacarandá, y lo que es el Tacurú va a estar ofreciendo toradas muy característico de lo que es el Tacurú mismo, ¿no? Pero realmente una oferta muy destacada. Dentro de los vientres tenemos vaquillonas y terneras y vientres PI, también lotes destacados. Uno de los destaques de este remate va a ser justamente que vamos a estar ofreciendo paquetes de embriones de las grandes campeonas que han obtenido las cabañas, con combinaciones con toros muy buenos. Realmente creo que eso vale la pena bicharlo. Y vamos a estar en la jornada de hoy, Martín, a las 20 horas, vamos a estar haciendo un streaming, donde vamos a estar presentando todos los lotes y brindando todas las condiciones del remate y mostrando toda la oferta que será el remate. Recordamos, será mañana a partir de las 17 horas en Parada Fariña, en Artigas, pero esta tardecita, anoche, a las 20 horas, vamos a estar llevando adelante una muestra de todo lo que es a través de la transmisión que vamos a realizar.
2: Esto es a través, lo de hoy a las 20 horas, ¿es en la página de Otto Fernández?
3: En la página del escritorio, también en las redes de ambas cabañas y del escritorio, por supuesto. Hoy, 20 horas, vamos a estar haciendo, la presentación previa de todos los lotes con posibilidad de quienes quieran profartar y demás.
2: Bien, y mañana a las 17, entonces, la venta allí en Parada Fariña. Otto Fernández, muchas gracias y estaremos en contacto nuevamente para seguir hablando de otras actividades en el marco de la zafra de toros. Gracias por acompañarnos.
3: Cómo no, Martín, muchas gracias y saludo a toda la audiencia.

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2: Continuamos, amigos, en Valor Agregado. Seguimos con más información. Vamos a repasar, antes de ir a nuevos contactos para hablar de la zafra de toros, vamos a repasar cómo está el mercado de los granos en este momento.
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2: Bueno, la soja, toda esta información la encuentran en valoragricola.com.uy. Soja, $448. Trigo, $220. Canola, $548. Cebada, $256. La carinata, $600. Y el girasol, con una referencia de $450. Ya vamos a hablar algo más de la zafra de toros.
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2: Bueno, vamos a hablar del noveno ya remate anual de los tapiales. Nos vamos a ir al departamento de Río Negro. Los escritorios Sintarte y Compañía y Coco Morales van a estar este viernes 9 de octubre con el remate del Angus de los tapiales. Vamos a recibir a Alejandro Lordoy para repasar las características de este remate. Alejandro, ¿qué se destaca para esta novena ya actividad de venta de los tapiales? Buenos días y gracias por acompañarnos.
5: Hola, buenos días, Martín. Un placer estar acá contigo. Escúchame, bueno, acá tenemos el noveno remate anual de la cabaña, que se va a hacer acá en Yun, la estancia de Don Alberto, 12 kilómetros de Yun. Y este año tenemos 50 toros peri S.A., tenemos colorados y negros. Después hay unos 100 vientres S.A. preñados y 6 vientres peri también. Eso va a ser, el remate va a ser en 12 cuotas. Hay un 6% de descuento para pago contado para los toros, un 3% de descuento para las hembras, va a haber 180 días libres para los toros y 90 días para las hembras, y después tenemos los descuentos especiales, que tenemos un 4% de descuento en las profertas, que están en las páginas de Indarte, que se puede entrar ahí, y tenemos un 3% de descuento para los compradores de 5 toros o más, y un 2% de descuento para los compradores anteriores. Eso es con flete gratis para los toros y para los vientres pedri.
2: Bien, Alejandro, el remate es el viernes, entonces, a las 15 horas va a estar arrancando presencial, pero y también está prevista transmisión del remate, solo presencial, en este sentido, ¿qué definieron para este año con los escritorios?
5: Sí, como siempre, los esperamos un almuerzo al mediodía, a las 12, ya va a estar toda la oferta en los corrales, a disposición para que la clientela pueda mirar. Y bueno, a las 3 de la tarde se dará comienzo por un tema de tele y de la transmisión de la tele. Así que bueno, los esperamos a todos para poder revisar los animales antes también.
2: Bien, Alejandro, un comentario sobre el tipo de Angus de los tapiales. Recién decíamos, bueno, ya noveno remate. ¿Qué buscan ustedes en los tapiales con respecto al tipo de Angus? Teniendo en cuenta también la zona en la que está la cabaña, también ustedes, bueno, con una actividad muy fuerte dentro de lo que es la actividad agrícola, ¿qué tipo de Angus buscan en los tapiales?
5: Y nuestro Angus acá básicamente es un Angus moderado, muy carnudo, buena estructura, buenos aplomos, mucho sello racial, y bueno, como decías vos, hacemos una sinergia también con la agricultura, donde los animales están en Puente Verde, en pradera, y bueno, eso creo que lo hace un poco el diferencial también lo que es el Angus nuestro de los tapiales.
2: Bien, Alejandro Lordoy, muchas gracias. Viernes entonces con los escritorios Sindarte y Coco Morales, allí en Río Negro, en Yuna, el remate noveno de los tapiales. Gracias por estos minutos.
5: Gracias, Martín, saludos para la audiencia.
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0: Bueno, y vamos a hablar ahora de una actividad que se va a desarrollar en Tacuarembó, Rústicos de las Sierras del Norte. Este remate se va a realizar en Tacuarembó, en la Asociación Rural de Tacuarembó, mañana 8 de octubre, a cargo del escritorio Zambrano y compañía. Allí se van a estar vendiendo genética Angus y también Brangus. Vamos a recibir a Adrián Duarte para repasar las características de esta venta que va a realizar mañana Zambrano de las dos razas. Adrián, ¿qué características y qué se destaca de la oferta del remate de mañana allí en Tacuarembó? Buenos días y gracias por acompañarnos.
1: Buenos días, Martín. Bueno, muchas gracias. La verdad que sí, ya acá en la rural tratando de mover un poco los animales con los vientres hoy, que están dando algo de agua para mañana, así que aprovechar para no quedar trancado en los campos. Así que la oferta son 53 toros, son 33 Angus y 20 Brangus, en los cuales los Angus son 20 de pedrie y los Brangus son todos de pedrie, y le completa la oferta una 30 vientres, todas Angus S.A., 20 de 2 años y 10 de 3 en toradas de otoño.
0: Bien, Adrián, esta oferta de Rincón de los Negros, bueno, recién decíamos, va a rematar mañana Zambrano. Un dato importante, doble inmunización también por todo el tema, bueno, garrapata.
1: Sí, acá la verdad que sí, un tema complicado. Toda la torada va con doble inmunización y las vaquillonas están todas inmunizadas. Aparte, conocen garrapata, están en zona de garrapata, conocen mío mío. Así que con todas las garantías posibles para ir a cualquier campo del país y principalmente campos acá del norte, que cada vez nos complicamos más la vida.
0: Bien, sí, es uno de los grandes temas que tiene la ganadería. ¿Financia el Scotia Bank? ¿Cuáles son las condiciones para mañana?
1: Bueno, son 180 días libres, financia Scotia, 180 días libres o 12 cuotas, 5% pago al contado. Tenemos un 2% por las preofertas, ya están habilitadas, así que están habilitadas en la página de Zambrano. Y bueno, esas son un poco las condiciones, flete gratis a todo el país por los machos y las hembras, eso no hay ningún problema. Así que bueno, todas las condiciones dadas para mañana hacer buenos negocios.
0: Adrián Duarte, de Rincón de los Negros, muchas gracias, Adrián, y estaremos en contacto nuevamente. Que tengan una muy buena venta allí en la Rural de Tacuarembó. Gracias por acompañarnos.
1: Bueno, muchas gracias, Martín. Un abrazo grande, que pasen bien.

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0: Final, amigos, de esta entrega de Valor Agregado. Nos vamos, cerramos el programa. Mañana nos vamos a reencontrar desde las 11 de la mañana en Valor Agregado. Hoy de tarde, a las 5 de la tarde, como lo comentábamos hace un rato, junto a Pablo Mestre, vamos a presentar Hablemos de Agro, de 17 a 19 horas. Ahora aquí en Carve sigue Informativo Carve. En Oriental Agropecuaria sigue Fogón Oriental. Que tengan todos una muy buena jornada. Nos reencontraremos nuevamente mañana desde las 11 en Valor Agregado.
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4: Buenas tardes, aquí estamos comenzando con esta nueva emisión de Fogón Oriental, aquí desde Oriental Agropecuaria, aquí desde Casa Zorrilla, Río Branco 1483, y desde nuestra planta en Pajas Blancas, llegando a todo el Uruguay, a toda gran parte del Mercosur y por internet al mundo. Como siempre, la tarde con lo nuestro. Valentina Torrado, buenas tardes.
5: Muy, pero muy buenas tardes, Juan Antonio Castro. Buenas tardes, Condesa. Buenas tardes, Santi, que anda por allí, por esos lares. Y buenas tardes, Fogonero. Qué lindo nuevo encuentro. El fogón ya está encendido hasta las 17 horas. La tarde con lo nuestro aquí en Radio Oriental Agropecuaria.
4: Y con mucho contenido, con mucha información, también con lo que tiene que ver con el clima, que ya vamos a estar por allí informando de, bueno, lo que veníamos diciendo ayer, Valentina, de clima, que esta tarde iba a estar con tormentas y seguramente con alertas, y de eso vamos a estar hablando ya en instantes, en algunos minutos, sobre esta, bueno, actividad meteorológica que está ocurriendo a esta hora de la tarde y que los fogoneros nos pueden ir contando también a través de nuestro mensajero, a través de nuestro número de WhatsApp y número de SMS, ¿no?
5: Claro que sí, 092-770-770, ustedes nos cuentan cómo están. En el día de ayer inauguramos esa información a la población con tormentas muy fuertes y puntualmente severas, y hay una advertencia color amarilla. Es importante, fogoneros, estar, por supuesto, informados para lo que se viene y cuidarse, por supuesto, pero nosotros ya tenemos este fogón encendido, sabemos, y ustedes también lo saben, que este fogón es de ida y vuelta. Nos encanta que nos cuenten, por supuesto, y nosotros desde aquí contarles historias, cultura, lo que pasa en el campo, lo que pasa en el Uruguay, pasa por Fogón Oriental hasta las 17.
4: Así es, Valentina, y por supuesto que ya la audiencia se está comunicando con nosotros y está por allí en contacto a través del 092-770-770.
5: Y comenzamos con buena música, como siempre.
4: Exacto, vamos a comenzar con Mercedes Sosa. Vamos a arrancar por folclore de la República Argentina. Lo hacemos con Mercedes Sosa y al Jardín de la República. Sean todos bienvenidos.

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15: ...41 minutos pasan de las 13 horas en toda la República Oriental del Uruguay, Valentina, y ya nos ponemos en clima de fogón oriental, ¿eh?
16: Claro que sí, qué lindo cuando ya se arrima buena gente, esa gente que hace el diferencial aquí en Fogón Oriental con la entrevista.
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0: Hay actores que construyen una vida poniéndose en la piel de otros. Boy Olmi decidió hacer exactamente lo contrario, subir al escenario para sacarse los personajes de encima. Con 5 décadas de trayectoria como actor, director y conductor, llega a Uruguay con Boy, su primer unipersonal, una obra sin personaje y sin ficción, nacida además en nuestro país en una residencia creativa de Portal Bosque junto a Yumi Gauto. Una búsqueda que atraviesa sus raíces, sus vínculos, sus recuerdos y su propia identidad. Esta vez no viene a interpretar, viene a preguntarse quién es. Boy, bienvenido a Fogón Oriental. Gracias por arrimarte a este fogón.
1: Muchas gracias. Qué linda introducción, qué afinada con respecto a lo que traigo. Y al mismo tiempo se abren puertas en todas las direcciones, porque esto que aparentemente es un espectáculo unipersonal, es un experimento muy, muy personal, que como bien dijiste, nació aquí en el Uruguay, en esta especie de intercambio de ir y venir, cruzando el río, el mar, con esta residencia artística que hice durante 2 años. Pero es un espectáculo o es un experimento que no habla solo de mí, sino que a partir de mí habla de todos nosotros, habla de cada uno de ustedes y de los que nos están escuchando en este momento, porque es una investigación, una reflexión, un ejercicio sobre por qué a cada uno de nosotros se nos arma la personalidad que tenemos, la identidad que tenemos, la forma de ser, que tiene un comportamiento, una manera de comportarse y de crear vínculos, en donde cuando somos muy chiquitos, al nacer, se juntan 2 cosas. Una es una carga ancestral que traemos oculta generalmente, transmitida por nuestros antepasados, y que tiene que ver con creencias, con formas de entender la realidad, incluso a veces con síntomas, con cosas que vienen del pasado, y que no son solo los principios valiosos que nos transmitieron nuestros padres y abuelos, sino que en general son secretos que provienen de cosas dolorosas en las familias, de los que se prefieren no hablar, esas cosas que le causaron mucho dolor a alguien, entonces se quedó como un misterio oculto. Hay muchas terapias que se ocupan de eso, las constelaciones familiares, las terapias de codificación. Y yo había leído un libro de una escritora, de una psicoanalista argentina que vive casualmente en Uruguay, que se llama Diana Paris, el libro se llama Secretos Familiares, y me había movilizado muchísimo, porque dije, acá hay algo que yo tengo que revisar. Y me encontraba en esa investigación cuando me crucé con Yumi Gauto, que me dijo, bueno, está bien, pero ¿qué te pasa a vos en este momento con todo eso? Y me estaban pasando cosas en la vida que me estaban obligando a hacerme preguntas de esas zonas en donde uno a veces
0: no quiere ir,
1: pero no porque sean solo dolorosas, sino porque al revés, porque no te das cuenta que haciendo consciente algo, se libera, se alivia, se suaviza y deja de hacer ruido algo que está haciendo ruido.
0: Tal cual.
1: Tiene que ver con integrar las polaridades, la luz con la sombra, la alegría con la tristeza. Todo lo que aparentemente está disociado y que en realidad forman parte de un todo. A eso que traemos como carga ancestral, se le combina o se le cruza lo que nos pasa en nuestra primera infancia, cuando tenemos 1, 2, 3 años, que tenemos las primeras sensaciones, emociones, sensaciones físicas, emociones, sustos, alegrías, sorpresas, que arman ese personaje que no es de la ficción, que es el personaje con el que andamos toda la vida, y que en algunos casos es intelectual, en otros es empático, en otros es violento, en otros es introvertido, en otros es gracioso, en otros es antipático, y ese personaje no tiene por qué ser siempre igual. Generalmente es como esa primera línea, eso primero que aparece de nosotros. Pero como en realidad nos habitan muchas otras posibilidades, yo lo que he hecho aquí es empezar a reconocer todo eso, reconocer de dónde me viene quién soy, por qué se me armó el personaje que es Boy, que es algo que asumí desde muy niño. Boy no es lo que dice mi documento, Boy es el sobrenombre que yo heredé de mi padre, que a su vez venía con toda una historia, con una carga propia. Y entonces, al hacerlo consciente, lo abrazo con mucho amor, no me genera deseo de rechazar aquel que yo mismo soy, pero me permite darle lugar a todas las otras cosas que puedo ser. yo no me defino como un actor, a pesar de que trabajo intensísimamente hace 50 años como actor y he hecho teatro, cine y televisión sin parar. Pero si la gente cree que soy solamente un actor, no me permite bailar, jugar, pintar, cocinar, estar en silencio, caminar por la playa, subir montañas, sí, cosas claro, que hago con claro. la misma intensidad que actuar.
0: Exacto.
1: Entonces, yo creo que tenemos tantas posibilidades los seres humanos y que a veces no le damos lugar porque alguien nos lo negó, porque no, vos no, porque vos dibujas mal,
0: sí,
1: o porque vos no...
0: O las falsas etiquetas, o ladrillo exacto. en la cabeza.
1: Entonces, estamos llenos de etiquetas, pero no que nos las pusieron solamente, que nos las ponemos nosotros mismos, sí, las asumimos sí. porque al mismo tiempo son... una identidad que nos ayuda a sobrevivir. No podríamos ser como una masa informe, una ameba gelatinosa, sino que necesitamos ese exoesqueleto que tienen los crustáceos para protegernos, ¿no?
0: Tal
1: tenemos
0: cual.
1: Esa especie de armadura.
0: Exacto.
1: Pero como toda armadura, nos protege y nos limita.
2: Claro.
1: Entonces, esto que les cuento tiene que ver con este Boy, que es un espectáculo súper divertido. No, no creas que es una indagación sobre la oscuridad. Es un revisar esas cosas que nos ponen en contacto a todos con todos. Porque en realidad...
0: Hacemos espejo.
1: Salir, claro, esa es la función de los artistas, que decir, a ver, ¿pero qué nos pasa a todos? Bueno, yo le voy a dar voz, yo le voy a dar palabra, yo le voy a dar movimiento y sonido a eso que nos pasa a todos. Entonces, cuando vos ves que alguien está diciendo lo que a vos te pasa... te alivia, te das cuenta que es todo más sencillo de lo que parece y de que las investiduras también nos generan distancia y miedo. Vos te relacionás con un ministro, con un policía, con una ama de casa, con un albañil, con un niño, con un viejo y te parece que es eso. Y ese niño, ese viejo, ese albañil, ese policía son igual que vos, un ser humano que le están pasando cosas muy parecidas que tienen que ver con el lugar que ocupamos en la Tierra junto con otras especies que son los animales y las plantas. Llevamos ese niño y esa niña interno toda la vida adelante, a pesar de que asumimos responsabilidades profesionales, entonces parece que somos rigurosos,
0: claro, sí,
1: profesionales,
0: sí, sí.
1: Y lo somos, pero también está ese otro al que no se le da lugar, entonces aquí aparece todo al mismo tiempo.
0: Tal cual.
1: Y la gente se sorprende, se divierte, se emociona y se transforma. Yo te diría, me atrevo a decir, se transforma, porque me llaman o me encuentro con gente que ha visto el espectáculo y me dicen, me quedé toda la noche con mi pareja hablando de nuestro vínculo, me quedé con mis hijos en el desayuno hablando de por qué somos de una manera y no de otra, me fui a comer con unos
0: preguntas
1: amigos,
0: disparadoras por doquier,
1: mucho y sin embargo yo estoy contando anécdotas de mi vida que son constitutivas de mi persona, pero que engloba a todos porque somos más parecidos de lo que parece.
0: Claro, claro.
1: Somos
0: sí,
1: mucho
0: sí,
1: más cercanos
0: y puntos en común también.
1: Yo estoy hablando con ustedes dos y pareciera que es una entrevista de radio, pero ya son tres seres humanos que se están encontrando.
0: Claro,
1: no nos
0: exacto.
1: conocíamos y ahora estamos diciendo, y a ver,
0: intuyo,
1: acá
0: coincido.
1: Te veo la sonrisa, te veo claro. la mirada, y a vos te veo la... Y entonces claro. inmediatamente empezamos a encontrarnos.
0: Me haces acordar, yo soy arteterapeuta para personas en situación de discapacidad, y siempre hago ese ejercicio, tal cual como tú lo estás diciendo. Me emociona escucharlo porque me encanta que esté en un espacio zorrilla como ese, que esté en la palestra. Siempre hago el ejercicio del agua en diferentes envases. En un envase de vidrio, en un envase de plástico... Lo mismo somos, lo que a veces estamos en diferentes envases, y eso también nos identifica.
1: Mirá, hoy recordé a la mañana el día que China Zorrilla murió y que yo cambié un avión que tenía para el norte argentino y me vine a Montevideo para acompañar el velorio y el entierro de China. Éramos muy amigos y yo quería muchísimo a China, y ya estando en esta radio, en este edificio, claro. y en este espacio Zorrilla donde tengo función el viernes,
0: ya se vibra
1: siento mucha proximidad. Ya pasé por el Museo Zorrilla, por el jardín, es decir, estoy muy cerquita de todo ese universo. Y algo que tiene que ver con lo que acabas de decir, tiene que ver con que recuerdo perfectamente cuando salió del Palacio Legislativo el cuerpo de China llevado hacia el cementerio, todo Montevideo estaba en la calle. Y todo Montevideo estaba llevado a la calle movido por ese ser angélico, sabio que era China, uh-huh. en donde simultáneamente estaban en la vereda, yo los iba porque iba en el auto atrás, viendo a toda la ciudad y a toda la sociedad uruguaya y de Montevideo en ese momento. Había niños que estaban con la moña a salir del colegio, paraditos viendo pasar. Había albañiles o obreros que estaban con su casco en la puerta de una obra en construcción. Había ejecutivos con su maletín. Había en otras zonas familias. Y era, no había distinción ni social, ni etaria, ni económica, ni política. De la misma manera que estaban todos los expresidentes, estaban en el Palacio Legislativo esa madrugada que yo llegué, y estaba Mujica con Sanguinetti, con la calle, estaban todos allí compartiendo ese amor por esa mujer, que en realidad es el amor entre nosotros que ella encarnaba.
0: Claro.
1: Entonces, esto que vos decís es algo que yo comparto muchísimo, esto del vaso de agua, y es, ¿por qué no nos encontramos en lo que tenemos en común si los problemas que tenemos son gravísimos y son problemas dolorosos que tienen que ver justamente con vernos disociados? Yo siento que estamos en un momento muy desafiante de la humanidad, en donde tenemos que elevar la frecuencia y la calidad espiritual, de la cualidad espiritual de nuestra especie, porque nuestra propia especie está haciendo cosas que nos están poniendo en problemas a nivel social y a nivel ambiental. Entonces, démonos cuenta que tenemos que encontrarnos por lo que nos une y no dividirnos por lo que nos separa. Por eso vos me dijiste, cruzando el charco, yo no sentí que fui a ningún lado, yo estoy en mi casa en Uruguay. Como también estoy en mi casa si voy al África, o a España, o a Asia. Mi casa es la tierra. Y estoy en convivencia con estos animalitos que somos los humanos, con otras especies que son animales, plantas, que tienen el mismo derecho a la vida que nosotros. Entonces, si logramos prestar atención y percibir en nosotros esa capacidad, vamos a empezar a tratar de solucionar lo que es importante, de verdad importante, porque en este momento se trata de defender, casi te diría, la continuidad de nuestra especie, la felicidad de la gente, y sobreponernos a problemas que nosotros mismos hemos creado, gravísimos, como las guerras, como la inequidad social que hace que haya tan poca gente teniendo una riqueza concentrada sobre tantos que no tienen ni para comer. Estamos dañando los recursos, los mares, los cielos, el aire que respiramos, estamos haciéndonos un daño enorme, porque pareciera que cada uno está aislado y que se salva solo, y es todo lo contrario. Entonces, este ejercicio que hago mañana, jueves en Carrasco, en el MAD, el viernes en el Espacio Zorrilla, en la Ciudad Vieja, en la calle Cerrito, al 400, y el sábado, recuperando un poco el Fernandino de Maldonado, cerca de Punta del Este, que es un teatro divino, hermoso, que está un poco abandonado, y que se está poniendo bárbaro porque están habiendo cosas de mucha calidad ahí dentro, y entonces está creciendo un montón. Entonces, hay muchos planos en los que yo quiero que la gente venga al teatro. No es solo que me interesa mucho vender entradas, el teatro, que además están vendiendo súper bien, sino compartir esta sensación de que nos tenemos que encontrar los seres humanos, de que hay algo que nos está pidiendo que nos despertemos, que reconozcamos todo nuestro, y que cada uno tiene un lugar en la vida en este momento, que cada uno tiene algo para hacer y para aportar, cosas que me transmitió mucho esa otra sabia amiga, octogenaria o nonagenaria, cuando murió el año pasado, que era Jane Goodall, esa inglesa, que vivió entre los chimpancés y se transformó en una de las 20 personas más influyentes de la Tierra. Fue condecorada con Messi como una de las 20 mujeres más influyentes de la Tierra el año pasado. Y Jane fue también, como China, muy amigo mío, y hicimos dos películas. La última, en casa de 20 músicos, con Lolito Vitale, se llama La banda de Jane de los monos. Les sugiero que, un poco apelando a esta reflexión, se metan a buscarla, porque la liberamos a YouTube. La otra es Jane and Payne, que fue la convivencia en un campamento de ballenas de ella con Roger Payne, que era este científico que descubrió todo sobre el canto de las ballenas. Y en esta unión entre la ciencia y el arte, entre la ciencia y la poesía, encontramos un discurso unificador entre este hombre y mujer. Ella defendía la tierra y él el agua, y entonces, uniéndolos, empezamos a generar un discurso. Ellos tenían 80 años. Y formamos esta película, que también liberé la semana pasada, que se llama Jane and Payne. Si ahora están un poco confundidos con tanta data, los que nos están oyendo, busquen en mi Instagram, van a ver la película, está ahí. Boyolmi es mi Instagram, van a ver la película y la van a encontrar, porque además la liberamos a que la pueda ver todo el mundo.
0: Claro,
1: acá en Uruguay y en Europa, en cualquier lado. Entonces, en la escala de cada uno, ustedes en este momento, con un micrófono, una radio como es esta, están cumpliendo con esa tarea sagrada, que es decir, pero a ver. Y dándome el espacio para que hablemos de esto. Lo estamos construyendo entre todos, y cada uno lo puede hacer de a poquito, con lo que cada uno tenga para aportar, incluso el que está anónimamente en su casa, como el protagonista de esa novela mágica del Hebrero, que es un hombre que está solo dentro de un departamento y no sale, y casi no. Cada uno de donde está, entre paréntesis, el Hebrero de los uruguayos, es uno de esos escritores soberbios que tiene el Uruguay, como, bueno, como tantos artistas y tanta gente, ¿no? Pero me acordé de esto porque es un hombre que aparentemente está metido en su casa y que no sale y que ya no tiene las funciones del todo.
0: Sí, parece ermitaño, pero
1: y
0: no.
1: Y sin embargo tiene una conexión con lo que describe, que es increíble, ¿no? Entonces, todos tenemos un lugar en esta tierra, todos tenemos un sentido. Y lo que importa es la suma de todas nuestras acciones. No es que hay alguien que va a salvar el mundo, no es que hay un líder político o religioso o espiritual que viene a salvarnos. En este caso, tenemos que encontrar ese liderazgo adentro de nosotros mismos para hacer la pequeña acción que cada uno haga, ya sea con las tareas ambientales, con las tareas sociales, con simplemente mirarnos con amor entre nosotros, a nosotros mismos y a los otros con amor. Entonces, me alegra mucho estar en Uruguay, me alegra mucho la receptividad de todos ustedes. Claro. Me encantaría que puedan venir personalmente ustedes al teatro. Yo los espero allí.
2: Y además sumar a toda esa historia tuya vinculada a tantas décadas en que te veíamos aquí en Uruguay con las telenovelas, todo
1: el Rebelde Way. Sí. Me podés hablar de cosas que decís, pero no puede ser la misma persona. Claro. El que cocina en MasterChef está hablando de esto, o el que trabaja con Soda Stereo o atacando la bulimia y la anorexia como peligro. No sé, yo hago cosas muy distintas.
0: Pero
1: no hay nada que me escape.
0: Claro.
1: La verdad es que soy yo siempre. Es decir, si estoy solo caminando por las montañas, no soy otro. Si estoy hablando frente a un micrófono, no soy otro que cuando hablo con mi hijo. Claro. No está disociado.
0: Está perfecto, eso te va nutriendo. Y también es un ejemplo el que escucha. En este caso, nuestra comunidad, nos llamamos fogoneros.
1: Los fogoneros.
0: Y también es parte de eso, de que uno no es solamente una lateralidad, al contrario. En la diversidad y en la riqueza, está ahí la riqueza, en ser muchas cosas.
1: Somos muchas cosas, y hay muchas cosas. Y los fogoneros supongo que tienen que ver con estar en torno al fuego.
0: Claro.
2: Exacto.
1: Y el fuego es una...
0: Y encontrar ese punto en común.
1: Estar en rueda alrededor del fuego, como estamos metafóricamente en este momento, es una ceremonia sagrada que viene de miles de años antes de Cristo y de la humanidad. Desde siempre nos reunimos frente al fuego, como cuando miramos las estrellas y nos conectamos con lo divino. Cuando uno se reúne frente al fuego, está por supuesto dejando de mirar la pantalla del celular, que de fuego tiene poco, y sobre todo genera una adicción en este momento con las redes sociales, que es muy perniciosa porque atrofia muchas de nuestras capacidades cognitivas, capacidad de mirarnos a los ojos, de mirar el cielo, de escuchar, de aburrirse, de ponerse creativo, de esperar, de tener tiempo. Esa conversación de Pepe Mujica sobre el tiempo y cómo usábamos nuestro tiempo es de una sabiduría monumental, ¿no? Es decir, hacia dónde estamos corriendo todos en este mundo, en donde pareciera que estamos escapándonos de algo y en realidad se trata de encontrarnos en lo más divino que tenemos, que es la vida, ¿no?
0: Tal cual.
2: Exacto.
0: Es así.
2: Y por acá un oyente participa, uno de los fogoneros participa, Raúl, que le mandamos un saludo y por allí te manda saludos, por supuesto, y dice: gran realidad, a veces nos cuesta comprender nuestra parte derecha e izquierda de nuestro cuerpo, cumplen funciones diferentes pero unidas. Dice: porque nos cuesta a veces comprender la vida, dice por allí, hace una reflexión también el oyente que está compartiendo.
1: Hola, Raúl, bienvenido a este fuego. Es que la vida y la muerte son parte de lo mismo. El hemisferio izquierdo y el hemisferio derecho del cerebro, como vos bien decís, tienen funciones distintas, pero al mismo tiempo forman parte de una totalidad. Y esa totalidad es algo que se puede alcanzar mirando el horizonte un poco más lejano, mirando desde un poco más alto y ver que en realidad somos parte de toda una trama, ¿no? Es decir, todos los seres humanos estamos en la misma trama. Vos de aquel lado del parlante de tu radio donde estés escuchando, nosotros de este lado del micrófono, en realidad estamos unidos en esto. Por eso es tan linda la metáfora que ustedes proponen de estar alrededor del fuego.
0: Tal cual, voy. Yo agradezco estos minutos, este encuentro, que yo creo mucho en las causalidades. Y la verdad que celebro que esté Diego, que nos haya conectado y que haya podido estar aquí y que estés aquí en el día de mañana. Quizás conocerse no sea finalmente encontrar todas las respuestas, sino animarse a hacerse las preguntas. Y después de 5 décadas contando historia, elegiste contar la más difícil, quizás la propia. Gracias por compartirla y por traerla, y justamente al lugar donde empezó a tomar forma, en Uruguay. Funciones en Uruguay: 8 de octubre, Sala Teatro MAD; Carrasco, 9 de octubre; y Espacio Zorrilla, 10 de octubre, Teatro Fernandino, Punta del Este. Entradas por Red Ticket, varias recorridas voy.
1: ¿Varias?
2: Recorridas en varios lados.
1: Total, porque lo dijo Shakespeare, la vida es un escenario. Claro. Y ahí estamos todos subidos arriba de esa, y a veces creemos que hay diferencia de estar parado arriba de las tablas o abajo. En el escenario claro. Estamos todos juntos. Ustedes, nosotros y los que nos están escuchando, estamos en el mismo baile, así que bailemos y busquemos la felicidad que es posible.
0: Gracias.
2: Gracias,
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0: Allí lo teníamos a Alfredo Zitarrosa, allí lo escuchábamos con esta milonga para una niña, esta canción que apareció ya por la década del 60, año 66 para ser más exactos. Allí lo teníamos a Zitarrosa acompañándonos en esta interpretación de su autoría. Bueno, Valentina,
1: novedades
0: y novedades. Lamentablemente no de las que nos gustaría dar en cuanto al clima, porque el INUMET acaba de actualizar hace 10 minutos la alerta, que en un principio era de color amarillo, ahora es de color naranja en algunas zonas del país y se amplió la de color amarilla hacia otras zonas del Uruguay. La alerta está indicando una probabilidad de 75% y que comenzó a las 14 horas y termina a las 17 cuando termine nuestro programa. Seguramente antes vamos a estar haciendo una actualización. El área será afectada por tormentas puntualmente fuertes y o severas. Podrán estar acompañada de precipitaciones copiosas en cortos periodos, granizo, rachas de vientos muy fuertes e intensa actividad eléctrica. Esto es lo que está indicando el INUMET. Bueno, la alerta de color naranja está abarcando prácticamente todo el departamento de Canelones.
1: Sí, está cortado a la mitad. Exacto. Un poquitito más de la mitad.
0: Un poquito más de la mitad. Luego, por ejemplo, Colonia, está todo el departamento afectado. Durazno, allí la zona de Baigorria, Carlos Reiles, la zona del Carmen, Centenario, la ciudad de Durazno, Feliciano, Ombúes de Oribe, Pueblo de Álvarez y Santa Bernardina son las afectadas en Durazno por esta alerta naranja.
1: Exacto, después Flores, todo el departamento, Florida abarca 25 de agosto, 25 de mayo, Cardal, Casupá, Chamizo, Florida, Fray Marcos, Goñi, Independencia, La Cruz, Mendoza, Mendoza Chico, Reboledo, San Gabriel y Sarandí Grande, Montevideo. Atención, capitalinos, los que estamos por aquí, abarca absolutamente todo el departamento naranja, estamos leyendo.
0: Exacto, Paysandú también con alerta naranja, las localidades de Casablanca, Chacras de Paysandú, Esperanza, Orgoroso, la ciudad de Paysandú, Piedras Coloradas y Porvenir. En tanto, en Río Negro, a esta hora las localidades con alerta naranja son prácticamente todas, excepto allá en el noreste del departamento rionegrense, Algorta, Bellaco, El Ombú, Fray Ventos, Gartental, General Borges, allá la zona de Greco, Los Arrayanes, Menafra, Nuevo Berlín, Paso de los Mellizos, Sarandí, De Navarro, Tres Quintas, Villa María y Yung. Por supuesto, también incluye a la capital departamental, como decíamos, Fray Ventos, con alerta naranja.
1: San José, Soriano, todo el departamento abarca esta alerta naranja. Tacuarembó, Paso de los Toros y Rincón del Bonete. Eso es lo que abarca en estas localidades y departamentos. El área será afectada por tormentas puntualmente fuertes y o severas. A cuidarse de esta alerta naranja que está vigente hasta las 17 horas. Y ahora vamos a pasar a leer las tormentas puntualmente fuertes de esta nivel de advertencia amarilla, de las áreas que van a ser afectadas por esta tormenta color amarilla.
0: Amarillo tiene en Artigas, Baltasar Brum, Bella Unión, Bernabé Rivera, Caínza, Colonia Palma, Coronado, Diego Lamas, Franquia, Javier de Viana, Mones, Quintela, Paso Campamento, Portones de Hierro y Campodónico, Santa Rosa del Cuareim, Pueblito Sequeira, Tomás Gómez Oro y Topador. En Canelones afecta a Jauregui Berri y San Luis.
1: Durazno, Aguas Buenas, Blanquillo, Rosel y Ríos, San José y Sarandí del Yí. En Florida abarca Alejandro Gallinal y Capilla del Sauce.
0: En La Valleja, a las localidades de Blanes Viale, Estación Solís, Gaetán, Illescas, La Coronilla, Minas, la capital, San Francisco de las Sierras, Solís de Mataojo y Villa del Rosario. En tanto, en Maldonado
1: abarca Bella Vista, Cerros Azules, Gerona, Gregorio Aznares, Las Flores, Nueva Carrara, Piriápolis, Playa Grande, Playa Hermosa, Playa Verde y Pueblo Solís. Lo que estamos leyendo, Fogoneros, reiteramos, advertencia color amarillo.
0: En Paysandú, amarillo para Beiso, Cerro Chato, Chapicuí, Constancia, Gallinal, Guayabos, Guichón, Lorenzo Jeires, Merinos, Quebracho, Tambores y la zona de las termas de Guavillú. En tanto, en Salto, las localidades afectadas.
1: Abarca Albizu, Arapey, Belén, Biasini, Campo de Todos, Cayetano, Cerro de Vera, Colonia 18 de Julio, Colonia Itapeví, Constitución, Garibaldi, Itapeví, Lluveras, Migliaro, Puntas de Valentín, Quintana, Rincón de Valentín, Salto, San Antonio, Saucedo, Termas del Arapey y Termas del Daimán.
0: Y en tanto en Tacuarembó, localidades con alerta amarilla a esta hora son Achar, Arenunguá, Cerro Chato, Cuchilla de Peralta, Curtina, Piedra Sola, San Gregorio de Polanco y Tambores. Reiteramos, esta alerta va hasta las 5 de la tarde,
1: color amarillo.
0: Comenzó hace 18 minutos. Exacto. Y hoy más que nunca, los fogoneros que se comuniquen con nosotros y nos vayan contando en el lugar donde se encuentren cómo se está presentando esta tormenta muy intensa, sí, con alerta naranja, ¿no?
1: Sí, eso es lo que también preocupa, porque esto se acaba de actualizar debido a que solamente en el día de ayer estaba la información. Ahora abrimos el programa a las 13:30, ya estaba la alerta amarilla y en estos minutos ya actualizan alerta naranja a los departamentos y las localidades que leímos recién. Ustedes se pueden, por supuesto, entrar a la página de inumet.gov.uy para, si quieren repasar, leer, releer. Nosotros estamos constantemente, por supuesto, leyendo, pero ahora abrimos el mapa.
0: Exacto, Valentina, y ya el mapa de temperaturas nos muestra realmente una gran diferencia y preocupante diferencia en cuanto a las temperaturas en algunas zonas del país. Arrancamos aquí por la capital, como siempre, Montevideo, con la Estación Meteorológica del Prado, indicando que el cielo está cubierto, 20 grados con 8 décimas a esta hora de la tarde, vientos del este a 7 kilómetros en la hora, la presión atmosférica en baja, 1010.9, la humedad 76%, la visibilidad es de 10 kilómetros, y en tanto en la zona de Melilla, temperatura actual 21 grados con 4 décimas, esto es en Montevideo.
1: Seguimos por el departamento Canario, 18 grados con 8, está cubierto, por supuesto, muy poquito sol hay en nuestro querido paisito. Bueno, ni Montevideo ni Canelones tiene sol.
0: Exacto, y las temperaturas en tanto en Atlántida, según la estación automática, 21,9, San Jacinto a esta hora 20,1. En la zona del Aeropuerto Internacional Laguna del Sauce, allí en las afueras de la zona de La Capuera, que por allí nos estaban informando que hay un gran apagón en esa zona, no sé si es producto ya de la tormenta o es algo accidental, 20 grados con 8, el cielo está cubierto. En tanto en Punta del Este ya la temperatura es más baja y las ráfagas de viento son más intensas, 14 grados tiene Punta del Este a esta hora, con neblinas, además, visibilidad de 6 kilómetros, vientos con ráfagas de 35 kilómetros allí por el este del país. En tanto, nos vamos a Rocha, que también tiene neblina, según el Inumet a esta hora, también con 16 grados con 4 décimas. Allí el viento no es tan intenso, viento del este a 19 kilómetros en la hora. Un poquito más intenso si es en Santa Teresa a esta hora, con 14 grados con 8 décimas, las ráfagas de viento llegan hasta los 28. En tanto, en el Chuy, la temperatura actual es 15,5 y también la velocidad del viento allí es de 32 kilómetros en la hora.
1: Exacto, casi 32 también, las rachas en 33, que está cubierto, 21 grados, de 22 a 32 en este momento están, no, es los vientos en 33, a cuidarse los que anden por esos lares. La verdad que la zona este se siente las altas presiones y también los fuertes vientos. Melo, algo de sol tiene, ahí baja un poquito.
0: 26,2. Y te iba a decir la diferencia, ¿no? Entre 21, Santa Teresa.
1: 20, sí, sí. 14,8 Santa Teresa. Sí. Y 26,6 Melo, que estamos hablando, sí, de unos
0: 100 y algo de kilómetros, 200, claro, kilómetros,
1: no, quizás. Sí, 200 y pico de Melo a Santa Teresa de 14,8. Con 8 en Santa Teresa, tal saltamos cual, a 26,2 en Melo.
0: En Yaguarón, allá en la frontera, por ejemplo, 24 grados. y si nos vamos a Rivera, la temperatura sigue ascendiendo porque tienen 26,6 en Bichadero a esta hora de la tarde, 24 grados con 8 décimas en Minas de Corrales y la ciudad de Rivera, Valentina, 24,8 y allí hay algo de sol aparentemente.
1: Sí, exacto. También tienen alta presión del nivel del mar, que siempre también es una guía para lo que se puede venir. Nos vamos para Artigas.
0: Exacto.
1: Artigas, 27 grados con 6. Están de solera, están de musculosa en Artigas. Nada que ver acá, pero bueno, capaz que nos pueden decir, fogoneros, cómo andan. En Artigas, nuboso, tienen sol, 27,6. Y Bella Unión, 26,9.
0: En Salto, allí se está, me parece, dando la temperatura más alta a esta hora de la tarde, 27 grados con 8, casi 28 grados. Viento del noreste, ráfagas de 31 kilómetros en la hora y el cielo está algo nuboso allí por Salto, que ya está esa zona con la alerta amarilla, Valentina.
1: Exacto, muy pocas décimas de diferencia tenemos por el norte, porque bajamos un poquito al noroeste, Paysandú, nuboso, también 27,4.
0: En Yung, a esta hora de la tarde, 25 grados con 8 décimas. Y sin embargo, si cruzamos hacia Mercedes, que no está tan lejos allí en kilometraje, ya tienen 19,7 e indica que a esta hora hay relámpagos en Mercedes. A ver, los que nos están escuchando en Mercedes, allí en esa zona. Por ejemplo, Cardona ya tiene 18,9.
1: Sí.
0: Tampoco tenemos allí la observación, que esperemos que nuestros amigos estén bien allí en esa zona. El Polo, Sergio Pérez y todos los amigos que nos escuchan, porque llama la atención, ¿no?, la diferencia ya de temperaturas y que Mercedes tenga relámpagos. Así que seguramente Cardona también tenga algún ya efecto de esta alerta naranja, ¿no?
1: Exacto. Nos vamos para Colonia, que también hay tormentas. Parece que también son eléctricas, por lo que informa Inumet.u. No hay relámpagos como si hay, que está indicando aquí en Mercedes, que es donde uno tiene que tener muchísimo más cuidado y más en campaña. Por favor, a cuidarse. Colonia, tormenta, 19 grados con 3 y 18 en Carmelo.
0: Y allí me juego que en Carmelo está lloviendo, aunque no tengamos observador meteorológico, porque fíjate, Valentina, 100% de humedad, ahí sí tiene que estar sí o sí lloviendo en Carmelo. San José a esta hora, 20 grados con 8 décimas y el cielo está cubierto en San José.
1: Cubierto también está en Trinidad con 21,2 y cubierto también está en Durazno, 23 grados con 2.
0: Cruzamos hacia Paso de los Toros, Tacuarembó, 23 grados con 7, y en la ciudad de Tacuarembó, 26 grados con 4 décimas a esta hora.
1: Exacto, cubierto también está Florida, 21 con 1, y en La Valleja, 18 grados con 5. La estación automática nos marca, pero claro, fogoneros, ustedes nos cuentan, 092-770-770, cómo están pasando esta advertencia meteorológica vigente que está en nuestro país.
0: Reiteramos, alerta naranja en gran parte del sur y suroeste del país, el litoral centro-sur,
1: sí.
0: Y con alerta amarilla, litoral centro-norte y el centro del país. Obviamente esto se va a estar monitoreando y Lumet, y nosotros también, por supuesto, y ustedes, ustedes, nuestros oyentes, son los que nos van a ir indicando cómo se están presentando las tormentas, sobre todo a esta hora en el sur oeste del país, que sabemos que tienen que estar muy atentos, sobre todo con el tema de la caída de granizo, la caída de, bueno, descargas eléctricas. Hay que tener mucho cuidado los que estén a esta hora de la tarde en campaña trabajando. A tener mucha precaución, Valentina, ¿no verdad? Seguimos.
1: Sí, sí.
0: Seguimos con la música. Nos vamos a escuchar a los amigos de Matices. Pues soy bicho de andar solo. Matices en esta tarde de día miércoles.

0: 092-770-770 por allí, la audiencia comunicándose con por mensaje con nosotros. Y allí teníamos a la gente de Matices, Matices con este Pues Soy Bicho de Andar Solo, de los primeros trabajos de la buena gente de Matices, acompañándonos en esta tarde de miércoles, donde, bueno, estamos muy atentos al tema del clima, ya que la alerta se está cumpliendo en algunos puntos del país. Por allí, en algunos lugares ya está el tema de la falta de energía eléctrica, ¿no? Producto de los vientos y también de alguna granizada, pero no tenemos todavía confirmado allí en los lugares. Por allí la audiencia comunicándose con nosotros a través del 092-770-770, celular terminado en 678. Por ahí nos manda Nando una imagen así satelital. Sí, mirá lo que es eso. En el puerto, esto es el puerto de Nueva Palmira. Tenemos una imagen de alguien grabado desde el puerto de Nueva Palmira. Es impresionante, ¿no? Lo que se ve allí en el video, donde lluvia muy intensa. Sí, no puedo.
1: Totalmente anegado.
0: Exacto, la visibilidad totalmente reducida. Sí.
1: Está ahí, es donde en este video, favoreros, les comentamos, es como que se ve la advertencia que realmente está vigente.
0: Exacto.
1: A cuidarse, fogoneros, a cuidarse este oyente que se llama Nando, porque sí, porque la verdad que ahí es donde se ve esta advertencia que asusta, diría yo, porque realmente se ve que viene esos vientos fuertes que están pronosticados. Gracias por este video. Y aparte nos muestra también la imagen satelital donde está el núcleo bien.
0: Exacto,
1: de ese satélite. Gracias por estar ahí del otro lado, fogoneros. Gran realidad, pero nos cuesta comprender. Esto lo leíamos, lo de Boy Olvi, qué divino mensaje para releer, porque de eso se trata, de poner al lado de este fogón, alrededor de este fogón, el mirarse en el espejo, en escucharse, en preguntarse para poder seguir avanzando, como nos decía este actor argentino Boy Olmi, que se presenta en Espacio Zorrilla, ni más ni menos, en nuestro espacio, que somos parte.
0: El próximo viernes.
1: Exacto.
0: Por allí, no olvidarse de comprar la entrada a través de Red Tickets. Por allí presente la participación, y también los que nos escuchan en Maldonado, que va a estar por allí por el Fernandino en Punta del Este. Buenas tardes, fogoneros, dice celular terminado en 174. Buenas tardes, fogoneros, un saludo desde Trinidad, nos dice Nancy por allí. Nancy, a ver cómo está la tarde allí por Trinidad, a ver si tenemos tormentas. Trinidad a esta hora, bueno, está por allí dentro de la alerta naranja también, ¿no? Todo el departamento de Flores está también con esta alerta. Pero bueno, ya tenemos esa imagen, Valentina, desde Nueva Palmira, que realmente está confirmando lo que está sucediendo en esa zona del suroeste del país. Mucha lluvia, mucho volumen de lluvia, y que el INUMET dice que se traslada hacia aquí, hacia el sur, digamos, desde el oeste hacia el centro y sur y sureste. Luego esperemos que llegue no con tanta fuerza como está llegando a esta hora a esa zona de Colonia, ¿no?
1: San Gregorio Carrión, departamento de San José, otros fogoneros se reportan, como digo yo. Hola, Valentina y Juan Antonio, buenas tardes para vosotros y audiencia por acá. El norte josefino feo, con ganas de venirse al agua. Sí, la verdad que sí, que está totalmente como nublado, encapotado el cielo. Gracias por estar ahí también, fogonero del otro lado.
0: Y los animales así echados.
1: Sí, esperando.
0: Esperando, ¿no? Ya cuando el animal se echa, guarda.
1: Exacto.
0: Más mensajes.
1: Desde Trinidad, acá sin lluvia por ahora. Qué suerte que estén ahí, la familia de Jazz, qué lindo que siempre estén ahí escuchándonos.
0: Imagen.
1: Y qué linda imagen, la verdad. Pero bueno, a cuidarse también por esos lares, que está la advertencia.
0: Exacto, viste que en el horizonte, allá a lo lejos,
1: se asoma el problema.
0: Se asoma unas nubes muy oscuras, ¿no? Sí. Como diríamos, ¿no? De esas nubes de lluvia con fuerza. También desde Sarandí Grande nos decían buenas tardes, Vale y Juan. Dice, por Sarandí Grande, nublado por ahora, sin lluvias. Por ahora, dice, les hago un reporte a mi fogón, dice, un abrazo, por si se viene el agua. Ahí va, vos avisanos, Fabián, si ahí en Sarandí Grande se viene el agua. Seguimos con más música, Valentina. Nos vamos a escuchar ahora a la gente de Contramarca. Recordados los amigos de Contramarca que nos dejan Yegua Serranera.

0: Allí teníamos a la gente de Contramarca, Contramarca que nos lleva al viejo Cimarrón, ¿no? La gente de Contramarca sonando en esta tarde aquí en Fogón Oriental, aquí en la tarde con lo nuestro, en esta tarde gris y con tormentas en algunos puntos del territorio nacional. Según informan nuestros colegas del diario El Telégrafo, en el día de ayer se celebraron los 150 años del Teatro Florencio Sánchez, que sigue guardando los aplausos de Paysandú.
1: Tal cual, hay edificios que forman parte de una ciudad y otros en los que parece vivir una parte de ella. El Teatro Florencio Sánchez pertenece a estos últimos. Anoche, al cumplir 150 años, Paysandú volvió a encontrarse con unos símbolos mayores y celebró mucho más que el aniversario de un edificio. Celebró una parte de su propia memoria.
0: Y la ceremonia arrancó con videos que recorrieron una historia que comenzó cuando todavía era Teatro Progreso. Carlos Leoni, fundador, allí integrante de la Fundación Amigos del Teatro, enumeró nombres y fechas. Allí estuvo Carlos Gardel. Allí debutaron en 1961 los jóvenes Blue Kings, que después serían los Iracundos. Y allí, el 12 de octubre de 1915, se realizó la primera interpretación completa del himno nacional con la música del maestro Francisco José de Bali. Son ustedes la razón y la existencia de la cultura, dijo Leoni al público. El teatro es cultura, es arte, es amor y es paz, indicó.
1: Tal cual, el intendente Nicolás Olivera llevó el discurso hacia una dimensión más íntima. Recordó a quienes hace siglo y medio creyeron que una villa que intentaba crecer necesitaba un teatro, y sostuvo que el Florencio no es grande solo por su arquitectura, sino porque en estas tablas los gurises pueden sentir que nunca van a estar demasiado lejos para llegar demasiado alto. Eso mencionaba el intendente de Paysandú. Fueron descubiertas placas de la Comisión de Patrimonio, la Cámara de Representantes, la Fundación y la Intendencia. Una de las de ellas resume el espíritu de la noche. Cada generación dejó aquí su aplauso, su emoción y sus sueños.
0: El cierre fue a cargo del pianista Homero Francesc, y en una noche en la que el viejo teatro volvió a hacer aquello para lo que fue creado, para difundir cultura, allí celebrando los 150 años de la creación anoche del Florencio Sánchez, ¿no? Además, Paysandú, que ya viene con celebraciones, con la celebración también de la creación de los Blue Kings o los Iracundos luego, con los 100 años del nacimiento de Aníbal Sampaio. Bueno, por allí teníamos esa linda crónica de los colegas de El Telégrafo, de Paysandú. ¿Cómo estamos por aquí con el clima? Bueno, ustedes nos envían su mensaje, 092-770-770. Seguimos con más música.
1: Claro que sí.
0: Carlos Alberto Rodríguez, Sin un Vintén.

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0: Allí teníamos un clásico del folclore argentino, Los Fronterizos, en este caso interpretando la clásica zambita del musiquero, sonando esos bombos, esas guitarras clásicas del folclore argentino, en este caso con Los Fronterizos. Bueno, Valentina, nos están llegando imágenes de colegas y videos de la zona de Nueva Palmira, en Colonia, realmente muy intensa la lluvia, lo que veíamos recién, ya cuando la lluvia ha pasado, por lo menos es intensa, pero no tanto como se veía en el video anterior, pero hay gran zona del centro de Nueva Palmira. Exacto. Que está inundada.
1: Sí, recordamos, fogoneros, que hay una advertencia color naranja, y Colonia es uno de los departamentos que abarca absolutamente todo el departamento. Esta advertencia, color naranja, valga la redundancia, cuidarse por ahí también, porque los videos muestran ya muy, muy, muy comprometidas las calles. Uh-huh. anegadas. Uh-huh. Y claro, hay personas que ya nos están mandando estos videos, pues están totalmente asombradas porque está lloviendo muy copioso.
0: Exacto, en pocos minutos en Nueva Palmira llovió mucho. Y allí tenemos la imagen satelital, Valentina, que la podemos comentar. A esta hora, según lo que indica la imagen satelital, por eso siempre tratamos de que sean los fogoneros los que nos indiquen, Colonia del Sacramento es la zona más afectada. Sí. Y se va dirigiendo como hacia Juan Lacaze, Nueva Helvecia, la tormenta. El centro de esa tormenta está en esa zona. La de Nueva Palmira ya aparenta haber pasado y está hacia Ombúes de la Valle.
1: Sí, Nueva también parece que pasó. Uh-huh. O que bueno, o va para ese lado.
0: Va hacia ese lado, sí. Seguramente. Y lo que es la zona en Soriano, de Cañada de Nieto, Dolores. También la imagen satelital indica mucha tormenta eléctrica que, según lo que aparenta, se va dirigiendo como hacia la zona suroeste, es decir, viene hacia nosotros, por así decirlo, sureste. También Cardona, a ver, los amigos allí en Cardona, porque la tormenta va hacia allí también. Reiteramos, muy intenso, aquellos que van haciendo ruta a esta hora, Valentina, sobre todo en la ruta 1, que es una ruta doble vía, pero hay que tener mucha precaución cuando llueve mucho allí en esa zona, en la radial de Juan Lacaze, la zona donde es de una sola vía. Tener mucha precaución allí en Ruta 1, también en lo que es Tarariras, a esta hora de la tarde, mucha tormenta eléctrica, también indica por aquí la imagen satelital en la zona de San Pedro, Colonia San Pedro, allí el semillero, incluso ya la UTE indicaba por allí que a esa zona de Colonia están sin energía eléctrica, producto de estas fuertes lluvias en algunas zonas allí de cercanas a Tarariras. Así que seguimos monitoreando minuto a minuto lo que va ocurriendo, pero ustedes a través del 092-770-770 se van comunicando con nosotros. Como por allí nos enviaba el celular terminado en 137, nos dejaba un mensaje.
1: Sí, hola, buenas tardes, Fogón Oriental para estos lados del suroeste, sureste, ¿cómo viene la mano con el tiempo? Preguntan a ver cómo viene con el tema de la advertencia. Acá Pablo de San Luis Canelones, fuerte abrazo.
0: San Luis y, amarillo.
1: Sí, está la advertencia vigente en Canelones. Naranja, algunas localidades. Uh-huh. Muchas localidades.
0: Exacto, y San Luis y Jauregui Berri son las únicas por ahora, hasta las 5 de la tarde, que están en amarillo.
1: Deben ser las pocas.
0: Las únicas dos.
1: No sé si es un más menos, capaz que después de las 5 sí, sí. Porque me llama la atención, porque Canelones es impresionante, sí, las localidades que todas está abarcando. A cuidarse, es preferible cuidarse un poco más que nunca está de más.
0: Tal cual, tal cual. Le enviamos saludos grandes a Nico Molina, que también nos envía una imagen desde Castillos, que el cielo está cubierto por allá por Castillos, pero bueno, no está lloviendo en el este. Reiteramos, la tormenta a esta hora se está concentrando en el departamento de Colonia y Soriano. Allí es donde se está dando la mayor cantidad de lluvia, mucha lluvia en pocos minutos. Por ahora es solo lluvia, no tenemos reporte de caída de granizo, pero reiteramos, ustedes a través del 092-770-770 nos van indicando cómo se presenta el clima en el pago donde se encuentren. 092-770-770. Seguimos con más música y nos vamos a Carlitos Benavides. Se nos viene con La Chamarrita Canaria.

0: Carlos Benavides, allí lo teníamos con esta chamarrita canaria que por allí nos habla de las carneadas, del vino, del gofio, de todo eso que es identidad de Canelones, sí, Valentina.
1: Y justito. Porque nos vamos directo a Canelones, porque hoy queremos contarle algo nuevo que empieza a caminar en Radio Oriental. 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
1: Y hoy queremos contarles, fogoneros, gracias al esfuerzo de Álvaro Escaso, de Condesa, de Supirita, bueno, de todos, por supuesto, desde María José Pastorino Reyes. 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El padre Fabián Rovere va a estar con nosotros aquí en Fogón Oriental con su mirada pastoral y yo voy a acompañarlo, nos vamos a complementar, claro que sí, en Hoy Quiero Hablarte, desde una mirada laica, humana y desde la comunicación. 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Información, historias, preguntas de la gente y todo lo que necesitamos saber para prepararnos. Y cuando la visita termine, el espacio continuará, claro que sí, con lo que nos dejó el encuentro, porque queremos contar no solamente lo que sucede en el momento, en la previa, en el durante, también en el después. Porque también va a haber un gran después en cada uno de los uruguayos. Porque dos señales, dos miradas, una misma fe. Radio Oriental empieza hoy a caminar este encuentro y la verdad que me emociona muchísimo poder tener esta ida y vuelta contigo, Fabián.
4: Hola, Valeria, muy buenas tardes.
1: Valeria,
4: para
1: me
4: vos,
1: muero.
4: Para Juan. Para
1: Valeria, Carlos. Me dijiste, Fabi.
4: Valentina, perdón, vale.
1: Eso es gracioso.
0: Bien, arrancó bien la cosa,
4: Malcolm,
0: ya arrancamos bien.
1: Vamos desde el 2020.
0: Vamos de vuelta, Condesa, vamos de vuelta.
1: Esto para, no, les contamos a los fogoneros que desde el 2021 trabajamos juntos.
4: No, olvidá.
0: La cantidad de veces que te dijo Valeria al aire no están escritas.
4: Confundir,
0: ¿no?,
4: el nombre de una mujer es ya tener como
0: claro.
4: Lo habías contado.
0: Igual,
4: ¿no?
0: Igual acá ya le dijeron Vanessa, Valeria, Verónica, todos con V, le han dicho de todos los nombres. Así que le digas Valeria.
4: O si no ¿sabés lo que le podemos decir, Juan?
0: Sí.
4: La hija de Chico.
0: Claro, es más fácil. Es más fácil.
4: No, bueno, mis disculpas. Valentina, Juan
1: no, me
4: Antonio,
1: causa
4: Carlos Condesa y toda la audiencia. Un gusto realmente poder tener esta sinergia a la hora de encontrarnos caminando hacia un mes y monedas de este encuentro histórico, ¿no? Porque si hay algo que tenemos que tener en cuenta es que nos preparamos para un momento histórico de nuestro país, teniendo en cuenta también la experiencia anterior.
1: Claro.
4: Hace más de 30 años, Juan Pablo II vino dos veces al Uruguay. Y vos sabés que yo no he encontrado a nadie que me dijera, yo no me acuerdo qué estaba haciendo en ese momento.
1: No, tal
4: la
1: cual,
4: gente te dice,
1: es así.
4: Fui al estadio, fui a Florida, fui a Melo, fui a Salto, o lo miré por televisión. Me acuerdo cuando llegó y estuvo lloviendo, estuve en Tres Cruces. Y estamos hablando de más de 30 años, uh-huh. O sea que ahí está, digamos, la pauta de que lo que vamos a vivir ahora en el mes de noviembre sí. Va a ser algo que va a quedar por décadas también.
1: Sí, es así, tal cual, Fabi. Estamos dentro de la historia y por eso, desde Radio Oriental, nosotros queremos estar a la altura y unir todas las fuerzas y unir todo nuestro amor por comunicar y desde la fe contarle a los oyentes cuáles son los preparativos, la previa, como decimos, cuáles son lo que tenemos que saber, porque esto va a ser un tsunami de personas, de información, de emociones, de alegría, como dice el himno. Uh-huh. Y lo primero que se nos ocurría comunicarles a los fogoneros es una de las preguntas que yo creo que está en el top 1 de cómo serán las entradas para el Estadio Centenario y qué está previsto en materia de accesibilidad, si va a haber lugares preferenciales para las personas que puedan acceder, todo eso está, es la primera pregunta.
4: Bueno, y justamente es una de las preguntas que marca la cierta ansiedad con que se vive, porque esto que vos decís para mí está en el top, de las interrogantes. ¿Qué va a pasar? ¿Dónde tengo que sacar las entradas? Primerísimo, si hay alguien que quiere cobrarte una entrada, denuncialo, porque es un delincuente y un chorro. Nadie te puede cobrar entradas. Las entradas son absolutamente gratuitas. Te digo porque está pasando gente que le ofrecieron hasta paquetes, entre comillas, VIP, para estar en primera fila, ya sea en el Estadio Centenario o en Florida o Paysandú. Nada de eso, no tienen que pagar un solo peso.
1: Y eso es importantísimo decirlo, Fabi, perdón que te corte, porque en papaleonuruguay.uy, esas el medio oficial que todos los uruguayos tienen que entrar, y enseguida que uno entra ya le salta la información. Las entradas son gratuitas y en este sitio van a estar.
4: Sí, yo diría que si a través de las redes te llega algún mensaje intentando vender alguna entrada, que tomes bien los datos, que consultes. Si sos una persona mayor que por ahí no manejas mucho las redes, consultá con uno más joven, che, mira, ¿cómo podemos denunciar esto? O si hay alguien que a través del celular te manda un mensaje, lo que sea, tomá los datos y denuncialo, porque es importante que la gente no caiga en tener que pagar en algo que es absolutamente gratuito. Y lo otro que me parece importante, Juan y Vale, es que uno lo que sí puede hacer ahora, si bien todavía las entradas no están disponibles, es generar un usuario en Red UTS. Uno entra a la página Red UTS y allí se puede generar un usuario, cosa de que en el momento que se habiliten las entradas para, por ejemplo, el Estadio Centenario, ya es mucho más ágil trámite, digamos.
1: Porque el que ya esté registrado ya entra directamente a la fila virtual, como se dice hoy por hoy, cuando uno puede ir a adquirir cualquier entrada. Claro. Por ejemplo, recuerdo lo que fue, por ejemplo, Shakira, que era impresionante la cantidad de gente estando en la fila virtual. Por eso es tan importante, como decía Fabián, ya hacerse el usuario para ahorrarse ese paso, porque quizás la página colapse.
4: Eso ya lo pueden hacer, no en la página de papaleonuruguay.uy, sino en la página de Red UTS. Ya lo pueden hacer y ya se hacen un usuario y ya queda listo para que en el momento que uno tiene que registrarse para conseguir la entrada, que reitero, es gratuita, ya tenga ese trámite mucho más ágil. Y el otro punto que me parece importante compartir en esto de ir caminando hacia este encuentro histórico, es un punto que, si bien no tiene nada que ver, entre comillas, con la organización, sí es una preocupación que manifestó el Papa León a los obispos del Uruguay cuando en septiembre estuvieron en visita ad limina. Visita ad limina significa que cada tanto tiempo los obispos de cada país van y tienen un encuentro con el Papa. Esto fue ahora en el mes de septiembre. ¿Y saben lo que al Papa le llamó la atención de Uruguay?
1: Es impresionante lo que vas a decir.
4: El alto índice de suicidio juvenil, que le llamó muchísimo la atención en los datos que se maneja en el Uruguay. No olvidemos que el año pasado la cifra de suicidio juvenil en Uruguay, la cifra de suicidio en general, fue un 22 puntos sobre 100.000 habitantes. O sea, una cifra que, si bien bajó un poquito, sigue siendo una de las más altas. Y el Papa les comentó, eso lo manifestó el cardenal Sturla en un programa de televisión
1: de mañana,
4: hace unos días. Exactamente. Que el Papa le manifestó que le llamó la atención este número, esta tasa altísima de suicidios, particularmente en los jóvenes.
1: Y ahí también todavía no está confirmado, pero este foco nuevo del Papa León va a poner algo en agenda que todavía no está previsto, pero puso mucho énfasis y mucho mucho subrayado, diría yo, a esto alarmante. Y que nosotros lo hemos hablado muchísimo aquí en la radio.
0: Sí, y vos también en Hoy Quiero Hablar te lo has tratado, recuerdo con...
4: Claro, claro. Con... Que además hay datos que muestran claramente, y no estoy hablando acá de proselitismo religioso, pero hay datos que la espiritualidad es un factor importante para encontrarle sentido a la vida. Que los países que tienen una espiritualidad marcada, evidentemente tienen menos... tasas de suicidios que el resto. Uruguay, claro, es un país que se dice laico y la, sí, religión muchas veces queda en el ámbito privado. No estoy hablando solo de la Iglesia Católica. Uh-huh. Y eso puede ser un foco. Por eso, mi cardenal Sturla decía, que él obviamente no tiene los detalles de cuál va a ser el mensaje, pero que seguramente va a apuntar a la esperanza y la expectativa de, exacto, ser felices y el sentido de la vida en el Uruguay.
1: Sí, y el sentido de la felicidad también. Y uno de los motivos también que nos lleva a hacer este encuentro contigo, Fabi, es eso, es poner alrededor del fogón y a través de las palabras de Hoy Quiero Hablarte, eso, el significado de la alegría, de lo que significó el himno que ya está en todas las plataformas. Y nosotros también de este lado tenemos esa responsabilidad de contarles lo que Uruguay se está preparando para recibir al Papa. Porque yo me pregunto, nosotros como personas, ¿cómo nos preparamos para recibir ese mensaje? También tenemos que hablarlo en este encuentro contigo, Fabi, y prepararnos, porque lo que se nos viene es algo muy fuerte. Vamos a estar dentro de la historia y necesitamos también estar en homilía, estar concentrados y poner el foco donde hay que poner.
4: No, eso que decís es clave, porque, a ver, vivimos en una época donde lo que muchas veces se destaca y queda es la imagen. Uh-huh. Más allá de lo que la presencia en sí del Papa, que de por sí es muy importante, y lo que haga y lo que se vea, también después es bueno analizar qué es lo que nos dijo, qué es lo que expresó, qué es lo que compartió en una misa, en el estadio, en la vigilia con los jóvenes, porque en el estadio no va, sí, a haber misa, va, no, a ser un encuentro de vigilia, pero sin la misa, pero hay un fuerte mensaje también, habrá sin lugar a dudas. El tema es luego recoger ese guante y poder, digamos, analizar y cómo poner en práctica lo que el Papa nos diga en esos días. Por eso me parece importante no solo la imagen, sino también escucharlo, sobre todo escucharlo.
0: Claro. Y tener presente, bueno, las actividades que también va a tener en Paysandú, ¿no? El día sábado por la mañana, allí en el Parque París-Londres, que es el viejo zoológico que se ha transformado hoy en un parque, ¿no? Y que, claro, nos decían por allí amigos de Paysandú que se está acondicionando también para recibir. Allí también en Paysandú va a ser con entrada, ¿no?
4: También es con entrada, también, ¿no? Gratuita, uh-huh, gratuita también, sí, sí. Pero sí también se va a necesitar como para la organización. Y te agrego un dato de Paysandú. Uh-huh. Tengo varios amigos en Entre Ríos y particularmente unos colegas periodistas, uh-huh, mirá qué atrevido, unos periodistas amigos, colegas en la comunicación, pero
1: sí,
4: no,
1: se entiende,
4: no
1: Fabi.
4: Periodistas, yo soy un chanta de novela. Pero
0: usted es periodista,
4: pero bueno. Pero unos periodistas de, sí, Entre Ríos me dijeron que muchísima gente de Entre Ríos, sobre todo la zona de Colón, van, sí, a ir a Paysandú y no a Buenos Aires, por ejemplo, ni a, claro, Córdoba, porque les queda mucho,
1: sí,
4: más cerca.
1: Sí, claro. Sí,
4: o sea que
0: Concepción del Uruguay también.
4: La participación, claro, de los hermanos argentinos.
1: Tal cual, es así. El 6 de noviembre llega a Montevideo, en el Aeropuerto Internacional de Carrasco, a las 16:30. Ya ahí está pisando otro departamento, que es Canelones, que es tu Canelones. Me imagino cómo debe estar tus dos parroquias en esta espera.
4: Bueno, sí, acá ya tenemos tres ómnibus casi, uh-huh, completos para ir a Florida. Claro. La gente que va a ir al estadio, sobre todo los jóvenes, van por su cuenta, ¿verdad? Porque estamos, sí, muy cerquita del, claro, estadio y incluso es más complicado, sí, calculo, sí, ir con un vehículo propio.
1: No, claro.
4: Lo que sí recomiendo que, por ejemplo, los que vayan a ir al estadio, traten de ir en el transporte público. O sea, sí, más allá de que uno pueda tener auto, tenés que, de repente tenés que dejar el auto a
1: sí, un, no, no,
4: tres, que... tres pueblos del estadio, ¿no?
1: Tal cual.
4: Entonces creo que es mejor ver los bondis que van, hasta dónde van, dónde te dejan, juntarse tres o cuatro si son de ahí de Montevideo, capaz que un taxi o una un transporte de aplicación. Me parece que lo mejor es tratar de usar el transporte público, porque si no, puede ser también hasta, bueno, un peligro dejar el auto 20 cuadras, 30 cuadras y a la vuelta no saber cómo lo encontrás, ¿no? Qué sé yo, no sé. Eso es una recomendación personal.
0: Claro, y además, teniendo esa posibilidad de que ya tenés la entrada, ya obviamente vas a ir al estadio. Las entradas, consulto nomás, porque se le puede ocurrir a algún oyente, no son numeradas, obviamente, son simplemente te habilita la entrada al estadio, ¿no?
4: Sí, sobre todo, todavía no tengo la información de qué partes va a estar habilitado.
1: Exacto, claro. Todavía no está.
4: La totalidad del estadio. Eso lo vamos a ir viendo sobre la marcha.
1: Sí,
4: pero,
1: lo que sí está es que va a haber una parte para la accesibilidad, para las personas que tienen movilidad reducida, que pueden ir hasta con un acompañante, que eso también es muy importante para que todos los oyentes, todos los fogoneros, como decimos nosotros, todos los oyentes de Radio Oriental sepan que van a tener la posibilidad de poder acceder. Nadie va a quedar afuera, eso está previsto. Y también, Fabi, el 9 de julio, recuerdo que estuve conversando con Yago de la Cierva, que es especialista en comunicación institucional y organización de grandes eventos eclesiales, que él vivió de cerca toda la organización. Él fue el referente de la visita del Papa a España. Si bien, como tú decías, cuando vino Juan Pablo II, uno se acuerda hasta dónde estaba en el momento físicamente que se pudo acercar un poco al Papa, él lo que nos comentaba, que, por ejemplo, para que uno pueda tomar magnitud de lo que va a suceder en nuestro país, él nos comentaba que en España hay las famosas finales de la Champions, que ahí se acreditan más o menos unos 2.000 periodistas a nivel mundial aproximadamente. Con el Papa León, en España se acreditaron más de 5.700 periodistas, acreditaciones para recibir y para estar cubriendo como corresponde, como se tiene que ser. Periodistas a nivel mundial fueron para España. Entonces, él lo ponía en números a nivel de los medios de comunicación, porque nos hablaba a nosotros directamente de lo que va a ser. Él dice, ustedes prepárense para un tsunami de todo, de información, de emociones, de historias, y de eso también se trata este encuentro, para informarse, para que ustedes del otro lado tengan la información de primera mano, que lo vamos a hacer en esta previa, en este encuentro que vamos a hacer junto con Fabi.
4: Yo, un dato que me parece que no es menor, integro un grupo de sacerdotes de que hay argentinos y algunos también de Latinoamérica, que somos amigos y nos encontramos y cada tanto virtualmente tenemos algún encuentro, hacemos algún programa sobre diferentes temas. El otro día me contaba alguien, un cura argentino, que maneja mucho el tema de datos y estadísticas, y me decía, mirá, Fabián, la gente que va a ir a acompañar al Papa entre Uruguay, Argentina y Perú, se calcula que doblega a la millonada de personas que peregrinan a la Meca desde el mundo musulmán por año. O sea, el doble de la gente que va a la Meca, que es una troja de gente de todo el mundo, esa peregrinación que hacen una vez al año, esta visita del Papa solamente en este lugar va a doblegar el número. O sea que imagínense la cantidad, bueno, pueblos y pueblos de gente, tanto en Uruguay, Argentina y Perú, para estos días,
1: ¿no? Sí, sí, por eso mismo es importantísimo este encuentro, Fabi, que lo vamos a tener los miércoles y los viernes a las 15 horas, y también en Hoy Quiero Hablarte a las 22 aproximadamente, porque en este camino al encuentro vamos a tener la información oficial, cómo participar, los transportes, sí, y la accesibilidad, los recorridos y las actividades, y también la espiritualidad, la reflexión y las preguntas de la gente. Nosotros queremos que ustedes nos pregunten, así nosotros de primera mano le contestamos.
4: Con mucho gusto, así que bueno, estaremos encontrándonos en la tarde, para mí es un gusto encontrarme con ustedes, y por supuesto, bueno, Valentina, también estás invitada a encontrarnos los martes y jueves, en el Quiero Hablarte, sí, creo que quedamos, ¿no?
1: Sí, sí, si
4: no,
1: claro que sí, claro que
4: martes,
1: sí.
4: Martes y jueves.
1: Miércoles. También, sí, sí, también, puede variar, sí, puede variar por agenda, pero seguro que dos veces por semana este intercambio va a estar por y para la gente, para darle información certera, concisa, eso, y también...
4: Claro, eso de puede variar, es porque yo acabo de decir algo,
0: sí,
4: mal.
0: Sí, me parece que sí, me parece que sí.
4: Vamos de vuelta.
0: Vamos de vuelta, a ver, con
1: Pero porque a mí me gusta el orden, ¿viste, Fabi?
4: La cáscara de banana,
0: a ver. En el día, me parece que martes estamos escuchando a Condesa en Retro Hits.
1: Miércoles y viernes.
4: Ah, mirá vos, miércoles y viernes, o sea, esta noche no quiero hablarte.
1: Claro que sí.
0: Exacto.
1: Claro que eso, por supuesto que es, esto, hay cintura, por supuesto, como decimos, la radio en vivo, todo puede variar. Lo importante, claro, que van a ser dos encuentros de tarde y dos encuentros de noche. Para que los distintos oyentes, que te sigue mucha gente, y aquí en Fogoneros, sí, también necesitamos darle estas informaciones, y también contarles de primera mano lo que va a suceder el minuto a minuto, y en el mientras tanto los fogoneros pueden entrar a la página oficial del papaleonuruguay.com, que ahí directamente hasta van a poder ver en vivo toda la transmisión. Es una página excelente, sí, en redes sociales.
4: Papa León, ahí te corrijo yo, papaleonuruguay.uy.
1: Punto uy, perdón.
4: ¿Ah? Uno a uno quedamos, vamos a ver cómo desempatamos. Sí. No, vale, agradecerle mucho a ustedes, la verdad, que nos den la oportunidad de estar en las tardes, sumamente escuchado este programa también, obviamente. Y el otro día cuando me entrevistaron hubo comentarios de gente que los escuchó, que le gustó mucho la nota. Y bueno, y por supuesto en la noche también, me parece que esto es muy, muy importante, porque la información en esto vale mucho, sobre todo cuando se trata de un evento que a veces a simple vista parece que nos desborda en cuanto a la organización y que para Uruguay es un momento muy especial. La información buena, veraz, sobre todo en estos tiempos donde pueden haber muchas fakes, como decíamos recién, gente que quiere aprovecharse, es clave, y lo pueden escuchar aquí en Radio Oriental.
0: Por supuesto que sí, excepto que juega Aguada, decía acá Condesa, ¿no? Ahí puede haber modificaciones de la participación de Valentina, dice acá Condesa.
1: No. La profesionalización de los procesos.
4: Con el padre Leonel.
0: Eso te iba a decir, ¿no? Ya tenés a Leonel Casarino, que cuando juega, me imagino lo que debe ser acá, negro. Está jugando Aguada, negro. Debe ser así, ¿no?
4: Fíjate que algunos partidos que están en la noche, claro, por supuesto, están los monitores ahí.
0: Claro.
4: Con Aguada, pero no, por ahora, tranquilo.
0: No ha coincidido los miércoles con él.
4: En algunos casos sí, Peñarol también ha coincidido. Peñarol también. Pero bueno, yo ahí eso no pongo mucho, porque tengo miedo que se rompan los monitores.
0: Claro, no, hay que tener cuidado con eso, Fabián.
4: No es changa.
0: No es fácil, ¿eh? No es fácil, así que bueno, Fabián.
1: La verdad que sí.
0: Gracias por sumarte aquí a Fogón Oriental.
1: Tal cual.
0: Toda una sorpresa para los oyentes que también te van a tener en la tarde, aquí en esta espera, en este encuentro con el Papa, de esta gran alegría que nos viene a anunciar.
4: Un abrazo grande para ustedes y será hasta el viernes.
1: Exacto.

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0: Allí lo teníamos a Tabaré Echeverri con el tema Tabaré. Allí lo teníamos a José Francisco Echeverri Tort, el gran cantor de Los Pagos de Melo, Cerro Largo, acompañándonos en esta gris tarde aquí por el sur del país. Nos indican que está lloviendo bastante en la zona de Juan Lacase. Fuertes lluvias a esta hora allí en Juan Lacase, Colonia. Seguimos con esta alerta de color naranja hasta las 5 de la tarde, que seguramente antes de terminar el programa la vamos a estar actualizando, ¿no verdad, Valentina? Si el Inumet lo hace también, por supuesto, ¿no?
1: Exacto.
0: Y ya seguimos con el programa porque ya se nos viene nuestro querido Ricardo Catani Barcia.
1: Nos vamos directo a Paysandú.
0: Uruguay Documental.
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1: Hay lugares que no solo cuentan su geografía, sino por su gente, su memoria, las historias que construyen identidad. Hoy ponemos la mirada en Yung, en el departamento de Río Negro, de la mano de Ricardo Catani Barcia. Una invitación a mirar. Ahí se cortó o está.

0: Ahí, Ricardo.
1: Se cortó, me parece.
0: Y qué lindo que es poner la mirada en Jun. Uh-huh. Eso es lo que estaba mencionando, justo que venimos de hablar de las raíces, uh-huh, del patrimonio, y descubrir cuánto de nuestro Uruguay vive en cada localidad. Y junto con Ricardo, eso lo vivimos todas las semanas, todos los miércoles a esta hora. Ricardo nos pone como en contexto del por qué, por ejemplo, Jun es Jun, uh-huh, hoy por hoy, porque estuvo una historia realmente fuerte y pesada, como, exacto, digo yo, de sus orígenes. Y bueno, qué mejor que Ricardo, que nos pongan en contexto y en contacto también.
1: Exacto.
0: Porque está Condesa haciendo con el contacto. Ricardo, ¿cómo estás?
2: Valentina, equipo, Juan Antonio, como siempre, una inmensa alegría.
1: Un abrazo, de Ricardo. Invitarme con ustedes. Bueno, allí Valentina lo estaba diciendo en el comienzo de la presentación, de todo lo que nos puede dejar Jun, en este caso, con tu recorrida con Uruguay documental. Por allí preguntarte qué podemos contar de Jun y cuándo surge, por ejemplo, Jun, quién era Jun, si era una persona. Vos nos podés contar todas esas historias.
2: Sí, en principio, puntualizar, Juan Antonio, que se trata de una ciudad importante del litoral oeste uruguayo, del medio litoral oeste uruguayo, una ciudad de cruce. Todos aquellos que vienen desde el sur o bajan hacia el sur por la ruta nacional número 3, inevitablemente van a cruzar por la mitad de la ciudad, que se encuentra a unos 100 kilómetros al este de la capital departamental, como lo es Fray Bentos. Precisamente se ubica en el centro del departamento de Río Negro. Está sobre la cuchilla de Aedo y en la intersección de las rutas nacionales número 3 y 25, aproximadamente a esos casi 100 kilómetros de la capital de Fray Bentos, la capital del departamento de Río Negro, uh-huh, Fray Bentos. Puntualizar que hacia el año 1837 la zona actual de Jun era conocida como Puntas de Gutiérrez, siendo sus primeros pobladores los hermanos Colmán, que habitaron en el emblemático rancho Los Cuatro Vientos. Varios años más tarde, ya en el año 1899, vecinos de la zona, junto al inspector Vareliano Domingo Arce, donaron la escuela, la cual posteriormente recibió el nombre de dicho inspector. Y de allí en más se dispara una historia muy interesante desde el punto de vista creativo, productivo, desarrollista, innovador. Una ciudad que tiene mucha potencialidad desde el punto de vista productivo, más que nada. Pero si les parece, podemos avanzar con lo que ha sido ese proceso de poblamiento, de definiciones de nombres, uh-huh, hasta llegar a lo que conocemos hoy como ciudad.
1: Claro, de eso que fue en esa recorrida, la ley que mencionabas, ¿no? La 7256, que denominó Pueblo de Jun a unas viviendas que estaban próximas a la estación. El ferrocarril, una gran importancia en los orígenes de Jun, ¿no?
2: Sí, porque precisamente el 3 de agosto de 1910 fue inaugurada la estación de trenes, la cual recibió el nombre de Jun, o en el término inglés, si lo pronunciamos correctamente, Yang, porque también tiene una curiosidad de esto, por eso lo pronuncio así, por eso les voy a contar más adelante a qué hago referencia con esto. Este nombre proviene de la solicitud realizada al ferrocarril Midland por parte de Diego Jun Peña, de que se distinguiera el apellido de su padre, Diego Jun Stirling, otro apellido muy potente dentro de la zona del litoral oeste uruguayo, los Stirling. Al donar predios para el pasaje del ramal Algorta-Fray Bentos, este es un pasaje que fue muy importante para el desarrollo del ferrocarril en esta zona del litoral del territorio nacional, que fue delineado por su hermano, el ingeniero Carlos Jun Peña. Corresponde, si mal no recuerdo, al kilómetro 99, si tomamos como referencia el kilómetro cero en Paso de los Toros. El 30 de julio, Juan Antonio, de 1910, sí, fue inaugurado el ramal desde Algorta hasta el kilómetro 188. En cuanto al nombre, y aquí emerge la curiosidad del nombre de Jun, la gente que se mudó para la periferia, como bien describías anteriormente, para la periferia y en los entornos de la estación de trenes, dejó de llamarla con la pronunciación inglesa de Yang. Y con el tiempo pasó a sonar simplemente como John o como Jun. Así, derecho viejo nomás.
1: Claro, como se escribe.
0: Castellano.
2: Seguro se castellanizó el nombre, y todo el mundo hoy lo conoce porque está popularizado como Jun.
1: Exacto, y bueno, y esa historia, como bien decías, que Jung es un encuentro estratégico dentro del corazón, tiene la ruta 3 mencionabas y la 25, que es un punto de estratégico vial en este caso, ¿no?
2: Sí, porque además Juan Antonio se construyeron estas dos rutas, tanto la 25 como la 3, tomando como referencia antiguos trazados que ya atravesaban por esa originalmente paraje y posteriormente villa y luego ciudad. Así que se tomaron esos ejes de comunicación terrestre para construir las rutas que anteriormente mencionábamos. Algunos de los comercios o casas de referencia, como para ir dándole forma a cómo se creó en sí desde el punto de vista edilicio, bueno, podemos citar a los Tur, a los Mari, una presencia fuerte también en Paysandú, los Mari, por citar un comunicador muy conocido aquí de la ciudad, Daniel Mari, que tiene sus raíces en Yun, y que, como decíamos, las rutas actuales tienen esa conexión que fue conectando a estas, aparte de estas familias, ¿no? En 1912, Vasco Núñez hace mensurar el campo, estos campos que estamos recorriendo, que poseía en 7 lotes, y así fue que se empezaron a crear las primeras chacras, los primeros fraccionamientos de lo que fue después el pueblo, que surge hacia el año 1914 con las casas de comercio como la de Brígido Marroni. Luego es declarado oficialmente el 17 de agosto de 1920, como lo conocemos hoy, a través de la ley 7256, que vos hacías referencia, con el rótulo de pueblo. Ya entonces contaba con una población potente, ¿no? Para la época, 1.200 habitantes era un número interesante a tener en cuenta. Posteriormente, y al tiempo, se construye la capilla. A finales del siglo XIX y principios del siglo XX, la fertilidad de los campos de la zona comienzan a captar el interés de inmigrantes, básicamente europeos, que se fueron mezclando con los criollos que ya estaban, aquellos criollos de origen hispano y de origen portugués que ya estaban afincados en el lugar. A partir de 1920 se comienzan a instalar diferentes servicios, comienza a funcionar una sucursal de Banco República. En 1927 se crea la escuela número 34 Clemente Estable, llega el suministro de energía eléctrica, la que conocemos actualmente como la estatal UTE, y arranca el abastecimiento de agua potable de OCE ya en 1929. Es decir, una comunidad que estuvo muy avanzada para su tiempo, si tomamos como referencia la llegada rápida de los servicios del Estado.
1: Exacto, hablábamos aquí y lo está cumpliendo en esta época el Estado, el Banco República, su aniversario, así que en muy poquito tiempo de su inauguración ya el Banco República estaba presente allí en Yung, por ejemplo, ¿no? Y hablábamos también de los servicios eléctricos, que a veces era difícil que llegaran con tanta prontitud para aquella época, ¿no? Y así podemos seguir hablando de todo lo que era esa infraestructura que tenía esa noble localidad del departamento de Río Negro. Por allí al pasar mencionaste los inmigrantes. Allí tienen no muy lejos a San Javier, que estaban ya los rusos en aquella época. También rusos y de otras colectividades se acercaron allí a lo que es de europeos, ¿no? Porque lo mencionaste por allí, a dejar su huella en Yung.
2: Claro, porque en ese fraccionamiento de tierra, no olvidemos el paraje Bellaco, no olvidemos Colonia Ofir, no olvidemos San Javier, como acabas de citar, son todos lugares de referencia de chacareros que de alguna manera u otra se fueron involucrando particularmente en el trabajo de la tierra. Claro. No olvidemos de la llegada de la semilla de girasol en esa zona de las costas del río Uruguay, ya que mencionaba San Javier, que tiene un vínculo muy directo con Yung por el proceso del propio grano, por el acopio en los silos, que vamos a hablar más adelante de todo lo que ha significado ese montaje de una infraestructura que termina siendo vital para el desarrollo y la proyección de esta ciudad, que el 14 de agosto de 1958 y por la ley 12.515 ya se eleva a la categoría de villa, y el 15 de octubre de 1963 recibe la categoría de ciudad, esto ya promulgado a través de la ley 13.167. En 1968 se inaugura en las afueras de la ciudad una referencia, un icono del lugar, como lo es la planta industrial láctea Claldi, que es una referencia pasás por la puerta cuando bajás por la Ruta Nacional número 3 de este emprendimiento, que de alguna manera es el emblemático de todos otros, de otros emprendimientos de perfil ganadero, agrícola, que le han dado una forma muy potente al entramado, al macramé productivo de la ciudad de Yung.
1: Por supuesto, ¿no? Y por allí tener presente todo lo que es este Yung como fuerza viva, ¿no? Porque por allí esas familias que venían escapando de la guerra, seguramente de la Primera Guerra Mundial, llegaban a este lugar y se manifestaban en lo que era la identidad de Yung, ¿no? Esos inmigrantes que además se produjo, como bien decías, ese intercambio cultural, y además que venían a trabajar la tierra y también a trabajar en este caso en una planta láctea, ¿no? Como era en sus comienzos Claldi, ¿no? Que era un gran tambo y después fue transformándose en lo que siguió en el correr de las décadas, ¿no? También, cuando, obviamente, sí, hablábamos de los silos también por allí, los mencionabas al pasar.
2: Sí, porque esta producción, Juan Antonio, se sustenta a través de las explotaciones, como mencionaba, agrícola, ganadera, lechera, forestal, citrícola. En 2011 fue presentado el polo agroindustrial, comenzando por aquellos años, como mencionaba hace instantes, la propia empresa Claldi, después se fue sumando Copagrán, El Tejar, Solaris, la primera de ellas, la compañía láctea Agropecuaria Lecheros de Yung, con 100 productores, recibiendo nada más ni nada menos que 60 millones de litros de leche por año en su momento, ¿no? En el momento fuerte de este emprendimiento. Bueno, podríamos citar otras empresas que le han moldeado esa identidad, que han operado o están operando, como bien referías, con silos de cultivos, en el caso de Milagro, en el caso de Frutas, Forestal Oriental y Eufores con forestación, Arnal con molinos de harina, Calai, que es la cooperativa apícola, y las multinacionales como Dreyfus, de silos, y la Cargill, que se dedica a los insumos para las cosechas. También, bueno, los silos de Gramont, Camir con cultivos, en su mayoría dedicados a la producción y al mercado interno, pero que también cuenta con una fuerte presencia de exportación de parte de todos estos productos. Claro. No menos importante, lo que vamos a hablar a continuación, es el tema del entramado de la oferta educativa que tiene esta ciudad.
1: Sí, bueno, podríamos a ir por allí, ¿no? La educación, ¿cómo es la educación en Yung?
2: Bueno, la educación en Yung tiene una polifuncionalidad, porque combina el sector privado con el sector público. Yung tiene, no hace muchos años que tiene su segundo liceo, es decir, que tiene dos centros de educación secundaria de ciclo básico y bachiller. La escuela técnica de Yung, perteneciente a UTU, después escuelas de primaria públicas y centros educativos privados, que de alguna manera ayudan a estirar los horizontes educativos, como hemos mencionado en más de una oportunidad, visitando otros rincones del territorio nacional, que provoca que llegue el sistema educativo. Quiero referirme a lo que es la población, porque Yung tiene aproximadamente unos 17.035 habitantes, de ellos, y acá hay que prestar mucha atención, 3.450.
0: 910. Se entrecorta, Ricardo.
1: A ver, tenemos alguna dificultad.
2: A ver si
1: es por ahí. Sí. Ahí sí.
2: Te decía que tiene una población de 17.035 habitantes, que según ese censo de 2023 se desprende que de 3.451 tienen hasta 14 años, 4.918 habitantes se ubican en el eje entre 15 a 34 años, 6.184 en las edades comprendidas entre 35 a 64 años y 2.482 tienen de 65 años o más. El 50.8% corresponde a la población de mujeres y el 49.2% corresponde a la población de hombres. Desde 1963 ha tenido un crecimiento poblacional sostenido, ya que de aquel origen, cuando se consolida como ciudad de 7.974 habitantes, llegar a la actual de 17.035. Es un recorrido interesante, teniendo en cuenta que desde otros lugares del interior se sigue provocando un éxodo continuo hacia las grandes ciudades. Bueno, acá ha pasado a la inversa, ¿verdad?
0: Exacto. Antes de no nos podemos ir de este Uruguay documental, sin hablar de un dato relevante que une muchísimo a Jun con nuestra historia ganadera. Río Negro estuvo en los orígenes de la llegada de Hereford al Uruguay y décadas de la zona de Jun siguió siendo protagonista en la evaluación y en la investigación de la raza. Ricardo, ¿cuánto de esa historia ganadera también explica la identidad de Jun?
2: Bueno, no olvidemos que fueron campos fundamentales, por ejemplo, para el propio frigorífico anglo, por todo lo que significó la producción ganadera y la llegada de determinada raza que tiene sus orígenes de cuando Hernandarias llegó a estos territorios, ¿no? Alguna vez la historia va a tener que ponerse un poquitito más al día con lo que significó la llegada de Hernando Arias de Saavedra a esta zona, entrando por el Arroyo de las Vacas, ya si vamos un poquito más abajo sobre el río Uruguay, y estos campos que han sido ganaderos por naturaleza propia, y todo lo que significó la industria. Ustedes hacían referencia de los fenómenos de la guerra, de todos aquellos corridos por la guerra, pero de lo que significó también tener muy cerca, muy pocos kilómetros, estos campos ganaderos, lo que se le denominó la cocina del mundo, claro, como fue precisamente el frigorífico anglo, que tiene su gemelo aquí, frente a la ciudad de Paysandú, en una localidad cercana a la ciudad de Colón, que, bueno, de alguna manera potenciaba toda esa industria que procesaba parte de la cría y de los grandes mataderos que habían de la carne que se producía en esta zona. Así que es muy potente. Me parece muy interesante eso que acaba de puntualizar Valentina, porque le da sentido, toma anclaje con un capítulo fundamental en la historia ganadera del
0: por
2: país.
0: Por supuesto. Y hablar siempre de Jun en una radio oriental agropecuaria es imposible no hablar, y más de un contexto histórico como es tu métier, por supuesto, Ricardo, es fundamental.
2: Sí, claro, absolutamente, porque también es ponerle la identidad oriental a lo que es este recorrido de esta zona del litoral oeste uruguayo, es visualizar, bueno, ¿en dónde estoy parado? ¿Cuál es mi recorrido en cuanto al entorno de villas, parajes, aldeas, colonias? Hablamos del fenómeno migratorio, hablamos del criollo que ya estaba, hablamos de las primeras producciones, hablamos de esa tierra fértil. Yo le llamaría algo así como esos vientres generosos, que dio la patria, que aportó a ese recorrido, que no está en los titulares grandilocuentes, en letras catástrofe, en los diarios. Ya lo hemos dicho más de una vez a esto, pero que no podemos perder de foco. Siempre es muy importante ver por el espejo retrovisor de la vida y tomar eso que decía Valentina, ese pasaje, esos eslabones que resultaron fundamentales, trascendentes, vitales para el recorrido del ser oriental y, ¿por qué no también del ser argentino? Porque capitales argentinos siempre estuvieron de este lado. Yo nombraba algunas de las empresas que en algún momento operaron fuertemente, que de capitales argentinos, bueno, llegaron hasta este lugar. Por eso lo trascendente de todo esto, que estamos casi que cerrando este pasaje, sin perder de vista eso, que ha sido nuestro origen productivo ganadero en esta zona del territorio uruguayo.
1: La verdad que interesante, como siempre, el recorrido en este caso por Jun, y por supuesto el próximo miércoles seguiremos con este recorrido que nos trae siempre presente Uruguay Documental, que como siempre decimos, Uruguay Documental está presente en las redes, está en YouTube, y allí pueden seguir ustedes la audiencia fogonera.
2: Exactamente, Juan Antonio, en YouTube, en Facebook, en Instagram. Permitime pasar el chivo, ya que abrís esa puertita. El viernes pasado finalicé un ciclo que he denominado ciclo de charlas hispanistas en la Sociedad Española Cultural y Recreativa de Paysandú. El próximo lunes, con motivo del Día de la Hispanidad, vamos a estar haciendo un encuentro extra donde hemos abordado distintos temas de la presencia española. Ya que hablábamos de migrantes, permitime simplemente en pocos segundos hacer referencia a esto, de lo que ha sido por estos campos también la presencia española, lo que fue todo aquel continente integrado, cuando éramos una sola unidad. Bueno, realmente fueron encuentros muy enriquecedores, de fuerte debate, eso sí, pero con una postura un poco más amigable de lo que fue el virreinato o los tres virreinatos que convivieron en su momento aquí en el continente americano, y todo el legado español, quien en la sangre nos lleva partecitas de ADN que vino allá de los mares y especialmente de España. En mi caso, la línea gallega.
1: Ricardo, nos reencontramos la próxima.
2: Será con mucho gusto, chiquilines. Que tengan una buena semana. El abrazo de cada momento.
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0: Allí teníamos a los hermanos Buñevás, allí teníamos esta samba a mi Jung, ya que estábamos hablando con el querido Ricardo Catani de Jung, allí los teníamos a los Buñevás con esta samba a mi Jung, y el contacto en esta hora de la tarde, como siempre, lo tenemos con el querido Martino Laverri, que Condesa ya nos dice que está por allí conectado, ya estamos con él. Martín, buenas tardes.
1: Juan Antonio, Valentina, ¿qué tal? ¿Cómo están? El gusto de saludarlos. Muy buenas tardes, el placer de acompañarlos como siempre a esta hora aquí en Oriental Agropecuaria para presentar temas que vamos a estar ya desarrollando desde las 17 horas cuando comencemos Hablemos de Agro junto a Pablo Mestre y todo el equipo. Bueno, información de la zafra de toros, casi 2.000 toros ya se vendieron en esta zafra de primavera, con un incremento en el precio promedio de la zafra. Vamos a estar actualizando el resultado de los últimos remates de hoy y también, bueno, por supuesto, todos estos números. Ayer con una muy buena venta del yunque, lo comentaba Pablo sobre el final del programa, en el departamento de Cerro Largo, allí en Fraile Muerto, pero vamos a repasar todas las actividades. Hoy hay un remate, varios remates importantes. Bueno, vamos a tener mucha, mucha información sobre el mercado y particularmente la venta de toros. Vamos a estar hablando de la Auditoría de Europa, que terminó su trabajo el viernes. Presentó ya un informe preliminar al Ministerio de Ganadería, Agricultura y Pesca. Europa ha estado muy exigente últimamente con respecto a lo que es el uso de promotores de crecimiento, de antibióticos. Ahí entra la monensina, que se utiliza en la formulación de dietas de corral. Argentina recibió una advertencia de productores de Irlanda y de Italia que piden directamente la suspensión de las exportaciones de carne de Argentina a Europa por el uso, entienden ellos, de monensina. Bueno, vamos a hablar de lo que está haciendo Uruguay. Uruguay va a extremar, va a aumentar los controles en lo que tiene que ver al uso de monensina, el Ministerio de Ganadería, Agricultura y Pesca. Vamos a estar hablando de este tema ahora en un ratito aquí en Oriental Agropecuaria. Toda la actualidad nacional con Miguel Nogueira, los datos de la economía, también con Nicolás Lucich sobre las 6 de la tarde, la suba que registra el precio del ganado, ya lo hemos comentado, sobre todo en Brasil. Vamos a repasar las referencias de Brasil, Argentina, Paraguay y Uruguay, y también vamos a mirar el precio del novillo en Europa y Estados Unidos, entre otros temas que vamos a presentar hoy en Hablemos de Agro desde las 17 horas.
2: Sí, será importante, Martín, lo que decís. La monensina es una herramienta importante en la nutrición bovina, utilizada para mejorar la eficiencia alimentaria y optimizar la fermentación ruminal. Sabemos que tiene 3 estómagos y entonces ese rumiante necesita bajarlo para tener un manejo técnico adecuado de cada animal. Y bueno, eso hay que ponerle foco, como decía Martín, si será importante eso. Y en la zafra de toros, seguimos viendo una muy buena dinámica en Cerro Largo, Fraile Muerto, como decía Martín, que lo comentaba Pablo, con remates importantes, buena colocación y una demanda que sigue apostando a la genética y a la calidad. Todo esto y muchísimo más en Hablemos de Agro a partir de las 17 horas. Gracias, Martín.
1: También para ustedes un gran saludo, Juan Antonio y Valentina, y bueno, en un ratito, y a todos los fogoneros, los invitamos como siempre a que nos acompañen. Enseguida de las 5 de la tarde arrancamos en Oriental Agropecuaria, Hablemos de Agro.
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0: Allí teníamos a la gente de Masiegas, Masiegas que va a estar en diciembre, de eso vamos a estar hablando con la gente de Masiegas en algún momento aquí en la Peña del Fogón, que nos van a estar visitando para invitarnos a su espectáculo en Sala Zitarrosa Valentina, pero las voces que se siguen acercando por aquí,
1: exacto,
0: ¿no?
1: Exacto, aquí la tarde con lo nuestro, todo pasa por Fogón Oriental, por eso mismo vamos directo a voces de aquí y de allá.
2: Voces de aquí y de allá. Voces de todo el país que aportan su mirada sobre un tema en particular.
1: Después de más de 3 décadas recorriendo calles, juzgados, cárceles y escenas policiales, el periodista Jean-Georges Almendras reunió parte de aquellas experiencias en No te apretes, carajo, un libro recientemente editado por Penguin Random House bajo el sello Aguilar. Esta noche a las 20 horas lo presentará en la Sala Dorada de la Feria Internacional del Libro para conversar sobre esas historias de la crónica policial de ayer y de hoy. Recibimos a Jean-Georges Almendras, bienvenido a Fogón Oriental. Gracias por arrimarte a este fogón.
3: Fogón, bueno, muy amables ustedes de arrimarme a este fogón en un día un poco interesante para un fogón. Por el estado climático, que nos va a permitir dialogar, recordar, porque en realidad el fogón trae anécdotas, trae nostalgias.
1: Exacto.
3: Y trae vivencias del presente también.
1: Y un libro que ya con el color rojo en el título, y el título en exclamación, y el contenido del título marca.
3: Marca porque la crónica policial marca una sociedad. Es decir, muchas veces se ha hecho crítica a la crónica policial por diferentes motivos, desde diferentes ángulos, pero la crónica policial es como se criticara a la crónica deportiva, como se criticara a la crónica política, a la crónica parlamentaria, a la crónica folclórica. Los hechos están, las tradiciones están, los acontecimientos políticos y la vida política continúa, la vida parlamentaria, en los estadios, la vida deportiva o en otro tipo de escenarios dentro del deporte. Entonces, la crónica policial hace parte de la convivencia humana, de la sociedad humana también. Hace parte y, por lo tanto, el periodismo especializado o la prensa en general, el periodismo, no genera los hechos.
1: No, al contrario.
3: Los visibiliza simplemente. Claro.
1: El rol es visibilizar y preguntar.
3: Los relata, exacto. Cumple una función, el periodismo policial cumple una función garantista en un Estado democrático, en una sociedad democrática, una sociedad republicana, democrática. La presencia del reportero gráfico, la presencia de un fotógrafo, sobre todo el reportero gráfico, en la historia de la humanidad hemos visto, no en el Uruguay, solamente siempre el fotógrafo ha sido el enemigo número uno cuando hay autoritarismos, cuando hay dictaduras, cuando hay censuras. Una cámara molesta, es incómoda. Y en democracia también. Entonces, evidentemente, el trabajo periodístico tiene un papel muy importante en la vida democrática. Después se le considerará o no se lo considerará, eso ya es otra historia.
0: Y Jean-Georges, llevar estos 30 años de crónica policial a un libro que presentás esta noche en la Feria Internacional del Libro, ¿qué significa para vos?
3: Tiene varias lecturas. Una lectura personal, es una alegría interior, personal, emocional, muy subjetivo lo mío, pero el libro está escrito en primera persona, por lo tanto es subjetivo. Son hechos reales, no son ficciones, son nombres reales, personas, algunas fallecidas, algunas viven. Hay algunos episodios, por alguna circunstancia no he dado nombres, pero muy escasos, pero significa confrontarme con mi pasado. Todavía tengo en la retina de mis ojos mi llegada a Uruguay en los años 60, agarrado de la baranda del vapor de la carrera, entrando al puerto de Montevideo. Un niño de 5 años que tenía miedo al lago Titicaca, de bañarse en el agua Titicaca, del lago Titicaca, y tenía miedo y no entraba. Mis padres entraban, mi hermana. Pero yo me aferraba a la arena y lloraba moco tendido. Tenía pánico al lago. Después entro en el Río de la Plata, después de 5 días de tren, cruzando todo, 5 días
0: de
3: tren desde el Alto de la Paz hasta Retiro, en Concamarote, un viaje inolvidable. Me transformé en un marinero que, por suerte, por profesión y por gusto, he navegado bastante, y en aguas muchas veces bastante turbulentas, en la zona de la Antártida, por ejemplo. Entonces, para mí representa esa imagen, y representa después el haber entrado en el universo periodístico, después de haber entrado en otros universos, pero mi destino era el universo periodístico. Y entonces encontrar este libro en el desarrollo, en su creación, en su trabajo de elaboración, de compaginación, y después del lanzamiento, después de ver la criatura sobre como un parto, la madre ve lo que ha gestado, es realmente una emoción muy interesante, pero una emoción que tiene una yapa que, por conciencia profesional, entiendo que es un legado a este pueblo, porque yo soy inmigrante, este pueblo me ha dado la educación, me ha dado todo, y yo en alguna forma le tengo que retribuir. Pero también, por mi profesión, quiero hacer esta advertencia: entiendo que la crónica policial ha marcado también una época en nuestro contexto social, nuestro contexto de vida montevideana y vida incluso nacional, y esto es un homenaje a los trabajadores de la prensa anónimos, porque choferes y camarógrafos, pero sobre todo los choferes, porteros, recepcionistas de un diario, de un canal, pasan inadvertidos, porque son las estrellas, los presentadores, las figuras mediáticas, las figuras showman, pero la crónica policial implica un trabajo a veces silencioso en conjunto, es un equipo de trabajo.
1: Y es también, y es 24/7, y te preguntaba antes de cámara, vengo de la tele yo. También. Cuando se apaga la cámara y el famoso, que ahora le ponemos burnout, se sabe lo que es el burnout, ese estrés laboral crónico, prolongado, profundo, que ya hace secuelas en la salud de las personas. Tú marcaste un relato periodístico, tú marcaste al Uruguay el cómo contar. Tenés un legado que muchos te miran con admiración. Uno ahora pone el canal, cual sea, no importa cuál, y es imposible no acordarse de dos. Y uno de dos periodistas que estaban enfrente a la cámara. Y tú sos uno de ellos, el otro es Sampaio. Pero lo recordamos con cariño. Claro que sí, eso. Sí. Pero es el arte literario que te, entre comillas, te drenó para llegar a esto, porque lo que viviste un 25 de agosto de 1989 te dio ese punto de inflexión para que hoy termine en un libro.
3: En un libro, y acompasado con otros episodios. Sin denostar a los colegas de hoy, no quiero entrar en ese terreno, porque cada época tiene su pro y su contra, claro, su impronta, su personalidad. Claro. Y se construirán sus contextos, sobre todo contexto en este momento.
1: Sí, por eso lo digo.
3: Se trabajará, los colegas trabajarán, harán su construcción, su deconstrucción, bueno, eso es ya un futuro. Yo ya tengo 71 años, mi tiempo, a pesar de que no estoy alejado de la crónica judicial, porque tengo a mi cargo un sitio de antimafia vinculado al crimen organizado, a la narcomafia, tema de hoy, de que está a la vuelta de la esquina. Sí. Pero lo que quiero remarcar, sí, evidentemente, mi trabajo en tres décadas de diario, por eso va en la parte escrita, me costó un riñón, me costó estrés, y he conversado con otros colegas, fotógrafos y colegas, su vida familiar siempre ha sido también trastocada, influye en la familia, mis hijos lo han asimilado también. Hoy tengo, son 4 hijos, 5 nietos, mis hijos, pero sin embargo, tengo que hacer anecdóticamente, que quedé muy sorprendido a raíz del libro, hace unos pocos días, 10 días menos, en un programa de televisión, en Canal 10, se hizo un raconto de fue una sorpresa para mí, yo no lo esperaba. Y ahí, bueno, uno de mis hijos que está en Italia, el último, el Benjamín, de mi segunda señora, Benjamín, 20 años ya, madre mía, mandaba un mensaje, mi señora también, y también mis hijos de mi primera esposa. Entonces ahí uno hace la
1: pasarraya
3: y uno se da cuenta que ellos también, mi hijo fue muy, muy gráfico, papá, sí. Yo me acordaba, solamente tengo que decirlo públicamente, él tenía un tope de 40 sí. años con mi hijo, yo me recordaba que tú estabas en reunión familiar y a veces salías corriendo porque escuchabas en la radio policial y había que salir corriendo, y yo te veía, y vivieron esas, mis hijos, uh-huh. los cuatro hijos. Entonces, sí, genera un estrés quintuplicado, uh-huh. Con papel carbónico, diría, sí. y que en algunos les ha costado problemas de salud y problemas, en mi caso fue un riñón que me costó, una enfermedad autoinmune, pero colapsó el estrés mediante, de hecho, anecdóticamente, no voy a dar nombres, uh-huh. el urólogo que me operó, él me decía, almiéndase usted, lo veo ahora que está ya no está en el canal, cuando iba a hacerme los exámenes, me dice, usted es otra persona. Sí, es otra persona. El estrés laboral, sobre todo en un medio televisivo competitivo, y en el libro lo pongo, voraz, cruel muchas veces, que tiene esa ambivalencia, esa esquizofrenia de selva de cemento y de también de satisfacer nuestros egos, porque el periodismo es ego. Claro. No nos hagamos trampa al solitario. Uh-huh. Es un componente de nuestro microorganismo, micromundo. Pero la televisión genera eso y el diario. Yo trabajaba a dos manos, sobre todo.
1: Claro. Sí, ese programa de Sonríe, yo lo vi. Uh-huh.
3: Sí.
1: La biopic no se la hacen a cualquiera. Claro. Se la hacen a personas que realmente marcaron la historia de nuestro país, o artistas, o personas del extranjero que pasan por ese Canal 10 y esa producción hermosa, que me imagino que lo que habrá significado...
3: No, irónicamente, lo voy a decir públicamente por primera vez, no quiero herir susceptibilidades empresariales, ni mucho menos en este círculo mediático tan pequeño, somos 3 millones, un país pequeño. Irónicamente, el Canal 10 hizo un recordatorio, no el canal que me formó, fue el canal opuesto, uh-huh. el canal de la competencia. No correspondió, no se dio el Canal 4. De hecho, nunca más volví a Canal 4, nunca más ni siquiera entré a los estudios, pero por una cuestión también coyuntural, y que lo relato en el libro. En el libro relato prácticamente todas las circunstancias, todos los hechos.
1: Pero por eso, perdón que claro. te corte, pero ahí trascendés uh-huh. la pantalla, no importa el canal.
3: Claro, claro, claro.
1: Importás tú.
3: Es una, solamente es una anécdota paradójica.
1: Claro, sí, que es en realidad es hace pensar.
3: Que yo, sí, da que pensar seguramente. Que incluso sentado cuando salí del programa, mentalmente pensaba, qué ironía. Y la persona que me acompañó, las personas que me acompañaron, qué ironía, sí, el recordatorio generó que trascendió fronteras, claro. que no estás focalizado, se da 16 años después o 30 años después, y eso para mí fue muy grato, sobre todo también cuando Canal 10, yo desde niño, o desde adolescente y joven, iba allí, y yo le comentaba, no sé, algún utilero, algún camarógrafo de la vieja guardia, mejor dicho, de mi época, uh-huh. que decía, pensar que en este estudio, en el estudio contiguo, el primer estudio, el estudio grande, sí. allí estaba rodando en los años 60, 70, Cristina Morán, sí. con Domingos Continuados.
0: Claro.
3: Y yo iba, porque hacíamos un grupo de teatro, íbamos a promocionar nuestro teatro, tendría 17, 18 años, y yo miraba extasiado, y claro. tuve la oportunidad de incluso ver, estar en detrás de cámaras,
1: sí,
3: obviamente,
1: sí, sí, sí.
3: con quien conduciera una productora, que era Beta Márquez, y Cristina joven, obviamente,
1: sí, wow.
3: era otra persona, y allí vi a Quilapayún en vivo, tocando wow. a Quilapayún, y algunas veces, dos otras veces fui. Entonces, para mí Canal 10 únicamente marcaba una, claro. una también se ligó a mi vida.
0: Obvio, por supuesto. Y en el libro también lo comentás allí al pasar, había como un sesgo de la exclusividad, o estamos acá, hay alguien más, hay otro canal. Había, pero eso era más bien la competencia, te la imponía el canal, más que los colegas, ¿no? O sea,
3: los colegas respondíamos a una
0: orden,
3: energía
0: empresarial,
3: sí,
0: digamos.
3: Una efervescencia. Uh-huh. No había un orden escrito, pero había una efervescencia sí. que a nivel...
1: En la calle eran todos iguales.
3: Desde ustedes. Mandos Exacto. medios, desde las mandos gerenciales, se transmite al técnico. Y no voy a decir el nombre, pero había incluso anécdotas, decían, bueno, ¿qué nos estamos matando? Nos decíamos entre camarógrafos uh-huh. en algún episodio que nos encontrábamos uh-huh. juntos. ¿Para qué nos vamos a estar matando? Porque a veces había una cierta tirantez. Pero no pasaba mayores.
0: Claro.
3: Decía, ¿para qué nos estamos matando si después los dueños de los canales se juntan

0: a Nazario Sampaio de Canal 12, a José Cruyén en Canal 10, después
1: José
0: Nano Fole.
1: Cruyén Fole, también en Toyos en Canal 10. Sí, esa generación no está. Esa generación de colegas periodistas policiales no está más, porque la coyuntura es diferente, la impronta es diferente, las tecnologías se han modificado, los tiempos son diferentes. Sí, sí. Y también la biología de cada uno
0: claro,
1: de nosotros.
0: Sí, sí, por supuesto.
1: La determinada. Quizás el único que todavía sigue en la actividad soy yo con Antimafia 2000, que vivo prácticamente en Italia, voy y vengo, a raíz de este libro, estos meses que siempre estoy allí, no he ido, obviamente. Pero me mantiene, por suerte, mi salud me lo permite, estar en actividad, estar en movimiento. Pero después de los medios estamos prácticamente, de alguna forma, ya no formamos parte del establishment. Claro. Ahora es otra impronta, otros jóvenes, con su cada uno haciendo
0: sí,
1: su carrera.
0: Su estilo, claro.
1: Pero al margen del esfuerzo personal que pone cada uno de ellos, que no voy a denostar ni criticar,
0: sí,
1: no es mi terreno, evidentemente también la atmósfera del desarrollo de la crónica policial es muy opuesta a la de los años 80, 90,
2: claro.
1: 2000, por temas políticos, temas ideológicos,
2: sí,
1: temas
2: sociales,
1: culturales y temas también de ordenamiento gubernamental, institucional, que han marcado ciertos parámetros de la cancha que en los años 60, 70, 80, 80, 90, post-dictadura, se trabajaba con más libertades, individualmente, eso es innegable.
2: Después de ver al ser humano en su faceta, diría yo, más oscura, miedo, privado de libertad, ¿qué aprendes de las personas?
1: Una interesante pregunta, que no todos los colegas que me han entrevistado por el libro han logrado formular. ¿Qué se aprende? El periodista, en términos generales, ustedes que están en estudios, no están haciendo calle, los periodistas, los técnicos, los choferes, los camarógrafos, quien recibe a una persona en un medio, están en contacto y tienen ese privilegio, y tenemos ese privilegio, que no lo tiene Juan Pueblo, de estar con una persona, con un político, a los dos segundos con un delincuente, a los tres minutos con un juez, a los cuatro con un artista, con un escritor, con un poeta, con un músico, con los famosos, con los ignorados, con los olvidados, con un Eduardo Galeano, con el Papa, ahora va a venir el Papa, van a estar juntos los católicos de la Grey católica con el Papa, o los de la Grey musulmana con su líder respecto. Entonces el periodismo, en sus diferentes ámbitos de técnicos y de periodistas, tenemos la calidad, el privilegio de conocer al ser humano de cerca, en la interna, de tener las ciertas novedades de primera mano. Entonces se aprende a entender y a comprender por qué surgen las violencias del hombre. Las violencias surgen del hombre porque es el hombre mismo que las genera. Violencia no es solamente un acto de rapiña. Violencia es que si un trabajador debe de ganar 20 y gana 3, eso es una violencia. Violencia es gente durmiendo en la calle. Violencia es lo que hemos estado hablando en los últimos 10 días. Violencia es las situaciones que se generaron a raíz de un procedimiento vinculado al narcotráfico que vincula o pone sobre el ojo al sistema político, y después de ahí surgió el tema de los ediles y de los pagos, de las comisiones, de los pases a comisión y de los sueldos. Esas son violencias que son tan voraces y tan crudas y tan violentas como un motín o un arrebato o una rapiña a mano armada o un asalto a un banco. El narcotráfico, y tengo que apelar a esta mi observación, porque el narcotráfico, la narcomafia, no narcotráfico, ya el narcomafia, porque tiene un tinte mafioso, porque para el desarrollo del narcotráfico organizado en nuestro país hubo injerencias, hay y habrán injerencias de la mafia italiana. Tengo autoridad profesional para decirlo porque estudio allá, estoy en Italia, conozco Cosa Nostra, Landangreta, etcétera. Entonces hay vínculos, y el primer vínculo que vio Juan Pueblo no fueron las palabras de Almendras, el primer vínculo que vio Juan Pueblo fue en el año 2017 la captura de Rocco Morabito, y después más escandaloso aún que estar 15 años operando ya.

0: con otro nombre en el Uruguay hace 15 años antes de su captura en el 2017, hagan cálculos.
1: Sí.
0: Significa que ese fue un cimbronazo. El segundo cimbronazo, la fuga escandalosa,
2: claro,
0: que hasta el día de hoy así sigue sin laudarse.
2: Salió
0: hasta el día de hoy,
2: a
0: pasaporte de Marcet, escandalosísimo, también sin laudarse, y otras más situaciones que no se han laudado. Entonces, violencias son esas también. Violencia es lo que pasa en el mundo. Violencia es que sobre nuestras cabezas tenemos una guerra nuclear, que parecería que acá, bueno, estamos en el Río de la Plata. Yo en el Parlamento no he escuchado debatir de ese tema, no he escuchado debatir del tema que hay en el Medio Oriente, grave, de Palestina, no he escuchado debatir de una manera coherente, humanista, estas situaciones. Entonces, eso también es violencia.
1: Tal cual, y la que no se ve y la que erosiona, porque...
0: La que erosiona.
1: Esto erosiona
0: las democracias.
1: También.
0: Erosiona las democracias.
1: Y las oportunidades. Erosiona oportunidades de los que menos tienen, de los más excluidos, son los primeros, lamentablemente.
0: Sí, lo dice Eduardo Galeano, con quien tuve una amistad de pasillos de canal. No, no lo puse en el libro, en esta anécdota. Si hay un segundo libro, no lo sé. Yo soy creyente, pienso que Dios definirá eso y el ser humano, obviamente, pero... Con Galeano teníamos un vínculo, él esperaba siempre entrar todo, prácticamente cada semana con Omar Gutiérrez.
1: Sí.
0: Y en los pasillos nos cruzábamos y nos arrinconábamos y hablábamos. Esa fue nuestra amistad con Galeano. Todavía lo recuerdo con una camisa bordó, hablando bien al costadito de Telenoche en un huequito que había ahí. Entonces él siempre decía, la crónica policial... si uno, para conocer la sociedad, si yo voy a un tal país y quiero conocer qué problemas hay en esa sociedad, busco las páginas policiales y ahí, si hay página policial, y ahí se ve las situaciones que están aconteciendo en el mundo, en este país, o en el país, ¿no?
1: Sí, sí.
2: Exacto. Y además de páginas policiales que tú, en últimas noticias, también supiste ser un baluarte de esas páginas policiales, que era, digamos, que un punto fuerte para el diario, ¿no? Últimas noticias, en las policiales siempre tenían un destaque, tenía una
0: o dos
2: páginas. Sí,
0: porque la vieja, los periodistas policiales, los periodistas en su 70%, desde el director Julián Safi y pasando por fotógrafos y colegas, eran toda gente del diario La Noche, de la mañana del diario. De cuando yo era niño, en el año 60, los titulares del diario de La Noche y de la mañana del diario en materia policial eran verdaderamente, era otra época.
2: Otra época,
0: ¿no? Había
2: hoy,
0: celulares.
2: Sí, hoy si se vieran las tapas de lo que eran el diario de La Noche, que eran bastante fuertes.
0: No, era,
2: ¿no?,
0: una época...
2: Pero era como se informaba en esa época, ¿no?
0: Era como se informaba, era el ADN del periodismo. O sea... Con todo el respeto que me merecen las personas, pero yo he escuchado debates en los últimos 10 años o 15 años, inclusive ya todavía yo estando trabajando, 18 años, polémicas de que había más minutos de policiales que de otras cosas.
1: Uh-huh.
0: Sí, perfecto, pero no nos olvidemos que los medios informativos son lucrativos.
2: Uh-huh.
0: Y como medio lucrativo, si mañana es noticia y mañana da rating y mañana da ingresos, da avisadores, que hablemos en un noticiero 10 horas de las de líquidos refrescantes y no hablemos de otra cosa, será esa la porque es lucrativo. Estamos hablando de un tema de un business que no genera muerte, sangre, como el business del narcotráfico. El narcotráfico es un business también, es negocio, no es nada, no estamos descubriendo el pollo frito. Todo lo que pasa en el mundo, en el Uruguay, América Latina, Paraguay, Brasil, Argentina, Centroamérica, Colombia, Pablo Escobar, México, terrible, Paraguay, terrible, han asesinado a uno de mis periodistas de la redacción mía, Pablo Medina, el 16 de octubre del 2014. Bueno, todo tiene un patrón, se llama en italiano soldi, dinero. Se llama dinero. Estaba leyendo, hace dos días salió un artículo en Página 12 de este famoso director Costa Gravas, autor de la película Z, Estadocito, etcétera, a sus 94 años, en un diálogo que le hizo Página 12, y él hace un balance interesantísimo de lo que está pasando en este momento en el mundo, y su apreciación fue clara: el dinero es el dueño del mundo y es el que determina las situaciones, hasta en la pequeña nuestra, en la cotidiana, en nuestro micromundo de padres que somos, o abuelos, o pero perfecto, dentro de márgenes, pero cuando se sale de esos márgenes empieza el delito, porque el negocio es dinero. Entonces, así como los medios de prensa son un medio lucrativo, pero tienen parámetros. Los negocios, la televisión no genera sangre y muerte, plomo. Puede tener ciertas influencias, sí. Ese es otro tema que quizás en otro momento uno lo pueda tratar. De que los medios pueden de alguna forma contribuir a ser funcionales, queriendo sin querer, como decía el Chavo, a una criminalidad o a una ideología narcocriminal. Pero bueno, esos son temas muy subjetivos que en otro momento capaz podemos profundizar.
2: Tal cual. Y bueno, y recomendar a la audiencia de No te apretes carajo, que al final no hicimos la historia de dónde viene el No te apretes carajo.
0: El No te apretes es una expresión que yo he escuchado desde niño, uruguaya, que la apliqué visceralmente desde mis entrañas aquel 25 de agosto porque queríamos estar junto con el camarógrafo Hugo Modino. Hay otros, yo dedico el libro a Hugo Modino, Eduardo José Perdomo, el jefe de página, Eduardo Giró, el canario Giró, un excelente camarógrafo. Le he perdido el rastro, y a Bedís Badañán, que era un veterano histórico gerente de Telenoche. Teníamos que estar cerca del lugar, no eran cámaras del tamaño digital, eran cámaras que había que tener mochila, todo este tema, entonces había que tironear del cable para llegar, y entonces me salió, y estábamos muy bien ubicados, instintivamente era un poco la impronta personal,
2: en pleno
0: buscar
2: tiroteo.
0: Siempre, y no te apretes carajo, me salió de alma, y eso se editó así, salió así, porque Jorge Arellano era también un excelente periodista, lo supo capitalizar, y lo capitalizó en este sentido.
1: Jean-Jor Almendras, muchas gracias por acompañarnos, por compartir parte de estas historias, por arrimarte a este fogón. Gracias por tu manera de comunicar, por la responsabilidad social que tuviste siempre atrás del micrófono.
0: Gracias a ustedes. Y mi única referencia a la audiencia, mi única recomendación, no soy nadie para recomendar, simplemente exhortar como periodista que para cambiar todas estas realidades de las cuales yo describo, el libro tiene cosas interesantes que le van, hasta incluso hay algún elemento tragicómico en medio del drama. El hombre tiene que cambiar, el hombre, el ser humano. No es un problema de puestos solamente, es un problema de la especie humana. Sin nombre y apellido estoy hablando. Salirse de los individualismos, de los egoísmos, de las indiferencias. Porque los silencios, las indiferencias, los egoísmos son tan o mal, tan cuanto dañina, más que alguien que nos pueda apretar una pistola de 9 milímetros en la cabeza, lamentablemente. Parecería que estamos desesperados de autoextinguirnos. Parece ser que ese es el cometido, en vez de que se vea la inversa.
2: Gracias.
0: Gracias a ustedes.
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0: Así, así lo teníamos a Luciano Pereira con este Chaupi Corazón. Casi Chaupi, no decimos nosotros, pero antes tenemos que actualizar la alerta, Valentina.
1: Sí.
0: Porque
1: se amplió.
0: Amplió.
1: Era hasta las 17 horas. Inumet lo acaba de actualizar, a pesar de que todavía no son las 17. Y el área, la franja afectada por este nivel de advertencia naranja, se ha aumentado. Uh-huh. Ya Canelones abarca todo el departamento, Colonia todo el departamento, Flores, Florida, Montevideo todo el departamento, San José, Soriano y 33 Cerro Chato y Valentín, pero claro, son muchos departamentos que lo abarca todo. Hay otros departamentos que son en bastantes localidades.
0: Exacto, en color amarillo se amplió ahora hacia prácticamente todo el departamento de Artigas, Salto y todo Paysandú. El sur de Tacuarembó también con alerta amarilla, el noreste de Durazno y todo el oeste de los departamentos de Cerro Largo, 33, La Valleja, Maldonado y Rocha también está entrando por allí alguna localidad en alerta amarilla hasta las 20 horas por estas tormentas puntualmente fuertes y o severas que está pronosticando el Inumet en esta alerta y que la tormenta, según vemos en la imagen satelital, se está desplazando sobre lo que sería el eje de la Ruta 3. Así que los que van escuchándonos por Ruta 3 entre Trinidad y San José, tengan mucha precaución. Nos vamos, Valentina, nos reencontramos mañana.
1: Claro que sí, siendo las 16:59, llegamos al final de este fogón oriental, un fogón que cada día se enciende con historias, nuestra gente y con ese Uruguay que trabaja y sigue haciendo camino. Nos reencontramos mañana a las 13:30 aquí en Radio Oriental Agropecuaria.
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0: 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Son las 5 de la tarde. 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
2: Amigas, amigos, ¿qué tal? ¿Cómo están? Muy, pero muy buenas tardes. Bienvenidos a compartir esta nueva entrega de Hablemos de Agro, comenzando el programa en este miércoles 7 de octubre. El placer de acompañarlos aquí desde el centro de Montevideo, Casa Zorrilla, Oriental Agropecuaria, a partir de este momento con toda la información del sector durante estos 120 minutos de programa. Tabaré de Salto, que también toma la emisión a partir de este momento de Oriental, y Celeste de Artigas, 1570 AM. Pablo Mestre, que ya anda por aquí, que llegó de Cerro Largo y que se suma también ya a la conducción del programa. Pablo, ¿cómo estás? Muy buenas tardes.
3: Muy buenas tardes, Martín. Muy buenas tardes a la audiencia. Un placer estar nuevamente acá en Casa Zorrilla. Bueno, tenemos muchos temas. Estos días, estos programas de Zafra de Toros nos requieren mucha atención, mucha información hay para compartir. Muchas horas de carretera, muchos kilómetros recorridos, pero bien vale la pena encontrarnos con gente en todos lados. En estos días pasados fue en Cerro Largo, bueno, en Mis Pagos. Mucha gente que nos escucha, Martín, y que nos manda saludos y bueno, y que hace algún comentario, algo jocoso, también algo en serio. En fin, vale la pena que la gente tenga este feedback con nosotros y que nos diga las cosas que les gusta y también las que no les gusta. Pero estamos nuevamente acá, lo importante, desde Casa Zorrilla, para compartir este miércoles 7 de octubre. Si te parece, Martín, vamos a los títulos.
2: Sí, Pablo, títulos y arrancamos entonces.
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3: Muchos temas tenemos para compartir en este Hablemos de Agro, miércoles 7 de octubre. Vamos a estar hablando sobre la noticia, bueno, del Ministerio de Ganadería, Agricultura y Pesca, que aumentará los controles de la monensina en los corrales. Esto trascendió en las últimas horas tras lo que fue la auditoría de Europa en nuestro país. Y además también hablaremos con el director de los servicios ganaderos sobre la llegada de la auditoría de China en estos días, que será relevante también por la importancia que tiene ese mercado. Además, como cada tarde en pleno mes de octubre, ¿de qué vamos a hablar? La zafra de toros. Vamos a tener un resumen como cada tarde de qué pasó en los remates de la jornada de hoy, miércoles, también alguno que había quedado pendiente de ayer martes, y sobre todo también vamos a estar dando la actividad para las próximas horas. También tendremos, será relevante hoy la participación de José María Rodríguez con el estado del tiempo. Está lloviendo copiosamente en distintos lugares, nos han llegado mensajes de amigos en distintos departamentos. Vamos a hablar con José María acerca de qué va a pasar con el tiempo en las próximas horas. También tendremos la actualización de noticias con Miguel Nogueira, como cada tarde. Tenemos a Nicolás Lucich con la economía, el cierre los mercados, qué pasa con los números en estos momentos. Además estará Andrés Ollenard con los informes de Tardáguila Agromercados. Vamos a estar hablando sobre el precio del novillo en la región. Hubo fuerte suba en Brasil, como lo decíamos, tras las elecciones que dejaron como ganador a Flavio Bolsonaro en la primera vuelta sobre Luis Ignacio Lula da Silva. Hubo fuerte suba en el precio de novillo en Brasil, básicamente también vinculado a lo que es la valorización del real, como reacción del mercado ante el resultado electoral del pasado domingo. También hablaremos justamente de Brasil sobre las exportaciones del mes de septiembre. Ahí aparecen los últimos embarques a Europa. Recordemos que rige la prohibición desde el 3 de septiembre para que Brasil mande carne con aquel destino. Y además tendremos, como cada tarde, voces. Vamos a tener, por ejemplo, a Hernán Zorrilla. Y si tenemos a Hernán Zorrilla, vamos a hablar de agricultura, obviamente. Hernán, ¿qué tal? ¿Cómo estás? Buenas tardes. Bienvenido a Hablemos de Agro.
4: Buenas tardes, Pablo. ¿Cómo andás? Un gustazo estar contigo, con el equipo, con la audiencia, a compartir esta tarde de Oriental Agropecuaria. Como decís, avanzan los trabajos en agricultura, avanzan los trabajos de siembra y también las perspectivas de cara a esta campaña de invierno, porque han mejorado el precio de los granos, sobre todo en lo que refiere a colza y cebada, el trigo quizás un poquito más atrás, pero el panorama con estos días más primaverales que hemos tenido, sumado a alguna lluvia, ofrece un escenario interesante de cara a los cultivos de invierno, que se espera que puedan tener una buena a muy buena campaña. Y también avanza la siembra de arroz. En este sentido, claro, un avance muy interesante que ya supera la mitad de la superficie en todo el país. En estos primeros días del mes de octubre, lo cual es muy interesante porque sin dudas que coloca buena parte de la siembra en fecha óptima. Así que sobre todos estos temas agrícolas podemos profundizar en la jornada de hoy.
3: Perfecto, Hernán, nos hablamos en un rato. Miro al costado, lo veo a Lamón, lo estaba extrañando a Lamón. Es lo que tiene no estar en casa Zorrilla, no tengo a Lamón a través del vidrio. Hoy vamos a hablar sobre campos, específicamente sobre rentas, ¿es así? ¿Qué tal? Buenas tardes, bienvenido hasta Hablemos de Agro.
5: Buenas tardes, Pablo, ¿qué tal? Como siempre, el gusto de saludarte. Sí, tal cual, vamos a conversar sobre lo que es el mercado de campos, especialmente en lo que se refiere a rentas a raíz de algunas operaciones que se han concretado en el norte del país por un campo de un volumen significativo. Vamos a conversar más adelante con Mario Rodríguez de la firma ganadera del norte.
3: Perfecto, bueno, como verán, hay temas, hay voces, hay información, hay análisis, opiniones, estadísticas, mercados, toros, carne, todo, de todo un poco en este Hablemos de Agro, miércoles 7 de octubre, hasta las 19 nos encuentran acá en la Oriental Agropecuaria 770M. Ya se viene, como cada tarde al inicio del programa, José María Rodríguez con el informe del tiempo.
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3: Vamos a recibir tras la presentación a José María Rodríguez, acá en el sur del país, en el centro de Montevideo. Está nublado, cielo encapotado, sospechoso, capaz que se viene algún agua, pero eso vamos a ver qué dice José María Rodríguez. Ya se viene tras la presentación.
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3: José María Rodríguez, ¿qué tal? ¿Cómo estás? Buenas tardes, bienvenido a Hablemos de Agro.
6: Sí, ¿qué tal, Pablo? ¿Cómo estás? Buenas tardes, un gustazo enorme estar nuevamente con ustedes. Un abrazo a la audiencia. Sí, está inestable ya. La lluvia, las tormentas están avanzando ya, lo ha hecho por el suroeste, ahora está ya a punto de llegar también acá al centro sur, con truenos ya, con lluvias, estamos bajo una alerta en este momento por parte de Inumet, alerta naranja que cubre buena parte del sur, suroeste, litoral oeste y centro, debido a estas tormentas que algunas puntualmente pueden estar dejando granizo ya a esta hora en algunas zonas del país. Fundamentalmente donde vemos la posibilidad mayor es sobre el norte rionero y la parte suroeste del país, la zona de Colón y Soriano. Esa es la zona que mayor probabilidad continúa teniendo un ratito más, porque ya a partir de la noche las tormentas y las lluvias más importantes se van a trasladar hacia el norte, hacia el centro y hacia el este. Y el resto del país no va a mejorar, pero va a quedar ya una lluvia más mansa, una lluvia débil, moderada, continua, así que no habría ya riesgo de tormentas a partir de las próximas horas ya para acá, por el sur y suroeste. Los vientos están soplando noreste. Mañana jueves es probable que todavía continúe hasta la mañana o el mediodía algunas lluvias, acá en el sur de Río Negro, más escasas, más intermitentes. Ya para el litoral oeste y norte comenzará a mejorar. De todas formas, se espera un día bastante nuboso y húmedo. El ambiente templado todavía mañana, 20 en el sur la máxima, 23 en el centro, 24 en el norte, pero ya con viento que todavía en las primeras horas soplarán del noreste y luego irán rotando al suroeste y sur. El viernes, una jornada nubosa y húmeda, por momento nubosidad variable, pero atento que en la tardecita o noche es probable que se torne nuevamente inestable en buena parte del país el viernes. Una jornada más fresca, ventosa ya de componente sureste, 17 la máxima en el sur el viernes, 20 en el centro y norte. Y atento que este componente de viento sureste va a seguir dominando la región todo el fin de semana, sábado, domingo. Esto va a traer mucha nubosidad, mucha humedad, un gran aporte de aire oceánico que, bueno, acumula nubosidad. E inclusive, tanto el sábado como el domingo, no descartamos algunas lluvias débiles o lloviznas, principalmente lloviznas o alguna garúa, acompañando la nubosidad, el ambiente fresco, otoñal, el fin de semana, nada de primavera, por supuesto, y bueno, con poco o nada de sol en los próximos días. Así que eso no es buena noticia por el tema del sol y por el tema de las temperaturas, que les cuesta levantar, instalarse la primavera, pero estas lluvias que van a estar ocurriendo entre hoy y mañana, hay algunas zonas del país que van a ser bienvenidas, en otras zonas no tanto, y bueno, vamos a ver las tormentas, cómo se van distribuyendo en lo que queda de esta jornada. Seguramente mañana tengamos ya datos de lluvia, y esperemos que no, pero alguna información si ocurrió algún evento severo.
3: Perfecto. José María, te hago una consulta que trascendió ayer sobre el posible desborde de Salto Grande, inundaciones con aguas que se vienen desde Brasil. ¿Qué sabes al respecto?
6: Sí, es correcto eso, Pablo. Sí, a veces uno no menciona el tema del río Uruguay acá en el programa agropecuario, pensando que claro, es un problema más de las ciudades, pero es verdad, tenemos mucho terreno, mucho campo que está a la orilla del río Uruguay, y también sabes que hay un mecanismo ahí, hay un protocolo muy muy serio que hay con el tema de la represa, hay que manipularla muy bien por el tema del que inunda tierras productivas que están en los costados, en las orillas del lago de la represa. Te cuento, sí, la verdad que lamentablemente tenemos un río muy crecido a esta hora, el Salto ya ha superado los 11 metros, en Paysandú arriba de 5 metros, en Bella Unión arriba de 8, y esto parece indicar que todavía al norte de Bella Unión hay un tramo grande del río Uruguay en su cuenca media que sigue creciendo fuertemente. Ahí hay puertos al norte de Bella Unión en Argentina y Brasil que están con evacuados. Esto es un gran aporte, una onda de crecida que avanza hacia la represa, y seguramente estas lluvias que van a estar entre el jueves y el sábado cayendo en la cuenca alta y media de Uruguay, que pueden superar el territorio brasileño argentino después arriba de 100, 200 milímetros, obviamente que esto trae una extrema preocupación porque el río en los próximos 10 días podría salir de curso y ya haber evacuados.
3: Perfecto, gracias por ese informe y bueno, nos reencontramos mañana a esta hora, si te parece bien, José María.
6: Va a ser un gusto como siempre, Pablo, nos reencontramos mañana, un abrazo para todos.
3: Un abrazo, pasó José María Rodríguez con el informe del tiempo, ya se viene Miguel Nogueira con la actualización de noticias.
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3: Ya se viene la actualización de noticias, ya se viene Miguel Nogueira.
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3: Es momento de poner noticias en la tarde. Hablemos de agro. Ya vamos a recibir a Miguel Nogueira. Miguel, ¿qué tal? ¿Cómo estás? Buenas tardes. Bienvenido a Hablemos de Agro.
16: Bueno, un gusto como siempre. Buenas tardes, Pablo. Buenas tardes para todos.
3: Miguel, ¿se conocieron los datos que bajó la pobreza en el país?
16: Sí, esto es una de las noticias del día en las que seguramente va a profundizar Nicolás Lucich dentro de un rato, pero simplemente dos o tres líneas para los que nos escuchan a esta hora y de repente eventualmente no pueden seguir escuchando. La pobreza por ingresos, y esto no es un detalle menor, ya lo vemos, bajó al 14,8% de la población, o sea, son casi 3 puntos, 2,9 puntos porcentuales menos que en el mismo periodo del año pasado, cuando alcanzaba 17,7. Uh-huh. Yo digo, no es menor el tema de la pobreza por ingresos, porque no es una pobreza medida por ingresos y una pobreza medida por ingresos y estructural. ¿Qué quiero decir con esto? En todo este tipo de estadísticas hay que poner pisos y techos para ir cambiando la franja. Uh-huh. Si vos ganás 5,000 pesos y pasás a ganar 5,100, esto es una cifra inventada.
3: Sí, sí, sí.
16: Dejás de estar en la pobreza para la estadística y seguís viviendo en la misma casa de cartón rodeado de barro y agua. Por decir algo groseramente así, ¿no? Esto está en discusión, incluso el Instituto Nacional de Estadística está midiendo también estructuralmente, pero bueno, por ingresos la pobreza bajó casi 3 puntos, esto equivale a que 148 personas de cada 1,000 no tuvieron los ingresos suficientes para cubrir sus necesidades básicas. Y la pobreza entre los hogares bajó también del 14%, 13,9, a 11,6, y la indigencia entre las personas pasó de 1,8% a 1,2%. Son datos que, como decíamos, tal vez Nicolás los profundiza, pero como es una de las noticias del día, lo queríamos mencionar.
3: Otra de las noticias del día es que los legisladores del Partido Nacional denunciaron irregularidades en ACE.
16: Sí, son nuevas presuntas irregularidades, abro el paraguas en esta tarde tan complicada.
3: Vale la pena.
16: Y reclamaron la salida de su presidente Álvaro Danza. El cuestionamiento surgió luego de que se conociera que Danza firmó en junio una resolución para contratar camas de CTI en 4 mutualistas, entre ellas la española, donde él había trabajado hasta noviembre del año pasado. El TOCAF establece que los jerarcas deben excusarse de intervenir en contrataciones cuando tuvieron un vínculo laboral con la institución en los 12 meses anteriores. Danza reconoció que la firma de la resolución fue un error, aseguró que ordenó corregirla, esto lo decía El País hoy de mañana. Los legisladores blancos en conferencia de prensa sostuvieron que el jerarca incumplió esa disposición y cuestionaron que tampoco atendiera las observaciones hechas anteriormente por la JUTEP. Y afirmaron que Danza, bueno, una vez más ya no cuenta con el respaldo del Partido Nacional y reclamaron al presidente Orsi que tome medidas y lo destituya. Dificulto, dicen en el campo, pero es lo que han pedido hoy en conferencia de prensa estos diputados del Partido Nacional.
3: Y sin duda, respecto a lo de tomar medidas, siguen reclamando, uno de los puntos que más se le reclama al gobierno es el tema de la inseguridad, y el tema de los homicidios en las últimas horas no hacen más que ratificar que estamos en momentos complicados, Miguel.
16: La vida no vale nada, ¿no? La policía investiga ahora 4 homicidios cometidos ayer en distintos barrios de Montevideo y uno de ellos podría tener relación directa con el asesinato de un narco uruguayo que fue asesinado en Buenos Aires el fin de semana, ¿no? 3 de las víctimas fueron asesinadas a balazos en la noche en Villa Española, Colón y Piedras Blancas. El joven de 24 años asesinado en Villa Española estaba vinculado al clan de los Puglia, que era el que estaba vinculado al asesinado el domingo en Buenos Aires. Los investigadores analizan si el crimen está relacionado con la disputa de este grupo con los Suárez. Horas antes, un hombre de 36 años había sido asesinado a puñaladas en el cerro y por este caso ya fue detenido un joven de 19 años. Pero el tema es 4 homicidios cometidos ayer en distintos barrios de Montevideo solo en el martes. Y eso que martes 13 es el martes que viene, ayer era 6.
3: Hoy estuviste nuevamente en la conducción de lo que son los clásicos almuerzos de ADM que te tienen allí en la conducción desde hace algún tiempo. Estuvo la ministra de Vivienda y a la salida habló el secretario de Presidencia, Alejandro Sánchez.
16: Sí, quiero hacer una puntualización que hice ahí desde el estrado, es decir, la ministra Tamara Paseiro. Es una reconocida técnica en vivienda que trabajó muchos años en los gobiernos del Frente Amplio. Es más, uno de los más emblemáticos asentamientos o cantegriles de Montevideo era el de Isla de Gaspar, allí, a 2 cuadras de la Avenida Italia y Comercio, para que se entienda. Fue la que trabajó intensamente desde el Ministerio y con la Intendencia de Montevideo para que ese asentamiento fuera erradicado. Hay un parque lineal ahora, ¿no? O sea, no es una improvisada en este tema. Ese cargo era, dicen que era para Lucía Echeverri, que había sido directora de obras de la Intendencia de Canelones y que había sido directora nacional de vivienda, pero bueno, pasó Echeverri al Ministerio de Transporte y pasó Paseiro al Ministerio de Vivienda. Hizo un recuento de todo lo que se está haciendo y lo que se aspira a hacer de aquí al 2029, y a la salida, había muchos jerarcas, estaba la ministra de Industria, obviamente estaba el subsecretario de Vivienda, estaba el ministro de Economía y Finanzas, Gabriel Odone, estaba la ministra de Salud Pública, estaba Alejandro Pacha Sánchez, secretario de la Presidencia, muchos jerarcas del gobierno escuchando la exposición, y a Sánchez, todo el balón de colegas, ¿no? Todos los periodistas que estaban allí, lo tomaron, y bueno, confirmó que el gobierno resolvió duplicar la inversión en asentamientos, mencionó algunos o distintos programas que permiten a la ciudadanía acceder a la vivienda, habló de una sensibilidad muy fuerte con esta ministra, habló de una técnica capacitada, sensibilidad y gran capacidad, dijo con respecto a Tamara Pasteiro, que como decía fue la que disertó este miércoles en el almuerzo de trabajo de ADM. Le preguntaron también con respecto al acuerdo alcanzado en Terminal Cuenca del Plata y dijo, por fin, creo que todos esperábamos que se llegara a este acuerdo que les da garantía a los trabajadores. En Radio Pasillo es casi un hecho que él desde Presidencia fue el que logró esta mediación entre la empresa y el sindicato, entre el sindicato y la empresa, y que logró en nombre del presidente Gorsi destrabar esto, ¿no? Denodados esfuerzos, más que el ministro de Trabajo, pero esto lo estoy diciendo yo por la información que tenemos.
3: Se manifestaron también integrantes de Cabildo Abierto sobre el tema de los allanamientos nocturnos, algo que, bueno, si no me equivoco, estaba en la LUC, fue uno de los proyectos votados en la LUC, y que hablan que sería, bueno, Cabildo Abierto se ha manifestado a favor hace mucho tiempo de esto.
16: Sí, los allanamientos nocturnos no estaban en la LUC.
3: Era el proyecto de Larrañaga, ¿no?
16: Exacto, sí. En Vivir Sin Miedo.
3: Ahí está.
16: En el 2019. Gracias. Había cuatro puntos y uno de los puntos era ese. Hay que recordar que esa reforma no salió por muy pocos votos, pero bueno, no salió y quedó por el camino. No, porque es importante
3: pero que... me quedó la duda porque estuvo al principio la LUC y después lo retiró el gobierno, me parece que hubo una negociación con eso.
16: Sí, por eso mismo, pero no quedó aprobado, por eso yo te decía ahí.
3: Bien.
16: Hoy no están autorizados los allanamientos nocturnos, salvo alguna excepción, si es ponerle una fábrica abandonada que no es un hogar, alguna cuestión así de ese tipo, pero el hogar es un sagrado inviolable, es lo que dice la Constitución, y en horas de la noche no se puede llevar a cabo este procedimiento. ¿Por qué es importante que lo haya planteado Cabildo Abierto? Que busca instalar en el Parlamento una comisión bicameral para estudiar los allanamientos nocturnos, porque Cabildo Abierto fue el que hizo el acuerdo para darles mayorías en diputados.
3: Claro,
16: ¿a cambio de qué? Bueno, a cambio de varias cosas. Pero ahora el Frente Amplio le va a decir que no a Cabildo después de la mano que le dio. Bueno, no lo sé, veremos. Uh-huh. El Partido Nacional está analizando esto, el Frente Amplio señaló que el tema no es urgente, y dirigentes colorados respaldan esta iniciativa. Por ahí más o menos viene el panorama en 30 segundos, que es lo que te di, como viene el arco político, como es que dicen, el espectro político,
3: exactamente. Iba a vincular con Cabildo Abierto, pero es tema del pasado. Quien estuvo con ustedes dos, con Nico y contigo hoy en Carve, fue el ex integrante de Cabildo Abierto y hoy un protagonista mediático, se puede decir, Eduardo Lust.
16: Sí, no sería justo con él decir que es hoy protagonista. Hoy es más mediático que nunca, pero hay que recordar que cuando se venía a Aratirí, él hacía una cantidad de grabaciones que se volvían virales. Uh-huh. Después, cuando la LUC, él le dedicó por día una lectura de cada artículo, artículo primero, decía, leía el artículo y explicaba legalmente lo que significaba y daba su opinión. Y al otro día el artículo 2, así lo hizo con todos los artículos.
3: No, te decía, por la masividad que le da la participación, creo que es los jueves con nuestro colega Orlando Pettinati.
16: O los martes.
3: No sé bien.
16: Sí, lo de Pettinati lo potenció, obviamente. No se puede negar eso. Dos cosas que me parece de todo lo que hablamos con él a destacar. Lo primero dijo, hay que hacer el partido Coalición Republicana. No se puede ir en el 2029 por separado. Porque eso demostró que en lo que se llama los restos de los votos sacó mayoría en el Senado el Frente Amplio porque seguro va como partido, entonces le gana al partido que va solo. El Partido Colorado saca 50.000 votos que le sobran ahí y no le da para 70.000 votos a un senador. El que va a la lista del Senado saca 50.000. Entonces él dice que es inexorable el triunfo de la calle Pobre en el 2029, él lo da como un hecho. Y a pesar de que falta, ¿no?
3: Creo que se denominó hace poco en una intervención como luisista, algo así como
16: el tema,
3: parecido a Graciela Bianchi.
16: Sí, bueno, ya voy a ir a eso.
3: Perdón,
16: no lo escuché, pero ya voy a ir a eso. No importa, está bien. Él le dije, pero Bordaberry se opone a esto. Le dije, porque Bordaberry dijo, en octubre del 2024 fuimos Partido Colorado por un lado, Partido Independiente por otro, Partido Nacional por otro, Cabildo Abierto por otro, y sacamos muchísimos miles de votos más que el Frente Amplio. Nos juntamos todo y perdimos la segunda vuelta, dijo Bordaberry. Uh-huh. Bueno, yo hablé con Bordaberry, dijo Luz. No voy a decir lo que hablé, pero lo está pensando. O sea que Bordaberry terminó diciendo lo que le había dicho, seguramente. Hoy Bordaberry no está cerrado a esto. Con respecto a si es luisista o no es luisista, le dije, digo, lo están llamando del Partido Colorado y del Partido Nacional todos los días, me dijo, y tengo diálogo muy fluido con muchos de ellos, algunos hasta compañeros de facultad fueron. ¿Y a qué partido va a ir? No, hasta el 2028 no voy a decir esto. No lo he resuelto, y después cuando se iba me dijo, mira que te dije la verdad, no estoy cometiendo ninguna infidencia,
3: sí, claro.
16: Si les dije la verdad, hasta el 2028 yo hoy no tengo decidido eso. Es casi un hecho que se va con el Partido Nacional y el Partido Colorado, por este orden.
3: Yo cuando la definición de luisista la tomo como algo más allá de los partidos, digo, creo que tiene gran afinidad con el presidente Luis Lacalle Pou.
16: Sí, él dijo que lo comparó con Wilson Ferreira Lunate, en el sentido de que cuando era Wilson el líder del partido, por ejemplo en las elecciones del 71, Wilson Carlos Julio, bueno, estaba Garrondo como un líder de extrema derecha muy minoritario en el Partido Nacional, pero el líder del Partido Nacional, un líder natural, indiscutido era Wilson,
3: claro.
16: Y él dice que está pasando lo mismo con Luis ahora.
3: Bien, Miguel, se cumplen en la jornada de hoy 3 años de lo horrible atentado en Israel. Habló el embajador de Israel en Uruguay.
16: Sí, el Dad Hayet advirtió sobre un aumento del antisemitismo, las amenazas y el hostigamiento contra la comunidad judía en el país y en el mundo. Hayet sostuvo que las consecuencias de aquel ataque trascendieron a Israel y también afectaron a las comunidades judías de otros países. Fue muy duro con algunas cosas que están pasando y que están padeciendo, obviamente, los integrantes de la comunidad judía en el país.
3: Bien, cerramos con la lesión que tiene nuestro golero, el golero de nuestro equipo, Manotas.
16: Nuestro golero.
3: Y bueno,
16: no sabía que tenía un golero.
3: ¿Qué quiere que le diga? ¿Goalkeeper?
16: No, le digo nuestro golero.
3: Bueno, el golero de nuestro equipo.
16: Bueno, sufrió una lesión miotendinosa del tríceps ural, o sea, abajo de la pantorrilla, ahí en el límite casi, dejate locapaciones. No, pero según el parte médico, esto está casi que en el límite del talón de Aquiles, y esto le va a llevar entre 6 y 8 semanas, ¿no? Hay que recordar que si hubiera sido el talón de Aquiles, hay que operar y es por lo menos 4 a 6 meses, ¿no? El tema es que ya venimos con la fecha 10 y son 15 fechas. ¿No? Lo puede salvar que se pueda recuperar, porque hay 2 fines de semana que va a ser muy difícil que se pueda jugar. Uno no se va a poder jugar, que es el 6, 7 y 8 de noviembre, que es cuando viene el Papa. La policía va a estar a full con la seguridad por la visita del Papa. Y lo otro es el domingo 22 de noviembre, que son las elecciones del Banco de Previsión Social. Ahí tampoco va a haber fútbol. Entonces, lo puede salvar eso para que pueda volver.
3: Bueno,
16: ¿no? Si no,
3: ojalá.
16: El arquero argentino Alexis Martín Arias, que fue el que entró el otro día y hizo una tajada al minuto de estar ahí notable, es el que va a estar en el arco de su equipo y de mi equipo.
3: Bueno, esperemos que se recupere Manotas y que vuelva pronto a la valla tricolor. Nogueira, los que vamos a volver pronto, seguro, somos tú y yo mañana en este mismo espacio.
16: Somos tú y yo, me acordé ahí de
3: You and I. ¿Qué canción?
16: Sí, you and I. Usted porque es fino, yo me acordé, somos tú y yo el uno para el otro. Bueno, que no te viene.
3: Un abrazo, pasó Miguel Nogueira con la actualización de noticias. Ya se viene el primero de los informes de Tardáguila Agromercados en la voz de Andrés Ollera.
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2: Ya vamos a tener el primer contacto con Andrés Ollenar de Tardáguila Agromercados. Volvemos a los temas agropecuarios hasta ahora, aquí en Oriental Agropecuaria hasta las 19 horas, luego de la actualización de noticias que nos presenta todos los días Miguel Logueira. A las 6 de la tarde, como lo comentábamos también más temprano, Nico Lucich va a presentar todos los números de más relevantes en lo que tiene que ver a la información de mercados. Hoy, miércoles 7 de octubre. Mañana vamos a estar desde Lascano, nosotros, doble estudio de Oriental Agropecuaria. En un ratito, la entrevista con Marcelo Rodríguez, el director de los servicios ganaderos del Ministerio de Ganadería, Agricultura y Pesca. Viene la auditoría de China, terminó la auditoría de Europa, vamos a hablar de estos temas. Ahora, precio del ganado en la región. Ya se viene Andrés Ollenar.
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0: y otras ganaderías de referencia, detenernos en este momento en Brasil. Andrés, ¿cómo estás? Buenas tardes.
1: Buenas tardes, Martín, un placer estar como siempre. Sí, porque viene siendo el tema de conversación prácticamente desde que, bueno, desde el domingo que se conocieron los resultados hasta ya avanzada la semana, y seguramente lo va a seguir siendo porque, bueno, es el tema del momento, por lo menos por los intereses que eso conlleva y las repercusiones que puede tener un cambio de gobierno en Brasil. Nos concentramos en el índice que, hacer una precisión metodológica, en la última semana en la consultora estuvimos ajustando la ponderación en función de los volúmenes exportados por cada país, en este caso con el año cerrado 2025, y eso llevó a que el peso relativo justamente de Brasil en la ponderación total aumentara respecto a lo que teníamos vigente hasta ahora. Entonces, el peso del ganado en Brasil en el índice de la región hoy es un poco mayor al que tenía hasta el valor que estábamos informando la semana pasada. Haciendo esa precisión metodológica, en la última semana el índice subió 22 centavos y cerró a $4.95 por kilo carcasa, orillando los $5 prácticamente, un aumento bien marcado y prácticamente que de 5% en el último mes.
0: Bien, y haciendo esa salvedad entonces, Andrés, bueno, repasemos un poco qué es lo que pasa hoy en Brasil, que es interesante, sobre todo luego del resultado de las elecciones del domingo.
1: Sí, porque además de lo comentábamos esta semana, se dio un precio récord de la arroba del buey gordo en reales la semana pasada, y eso se vio potenciado porque después de conocidos los resultados, también lo hablamos en el programa, hubo una fuerte baja del dólar en Brasil respecto al real, y eso llevó a que medido en dólares, el promedio de los estados exportadores que teníamos en la semana al 29 de septiembre en 4.33, saltó a 4.63, un aumento de 30 centavos del precio del ganado en una semana. Yo no recuerdo ahora, así a corto plazo, una suba tan importante en un periodo tan corto en la plaza de Brasil, pero bueno, fue esto lo que dejó el efecto. Por un lado, suba el máximo histórico de la arroba del buey gordo en reales, y además este real que hoy está cotizando levemente por debajo de las 5 unidades en Brasil.
0: Bien, ¿cómo está Argentina?
1: En Argentina, escenario de estabilidad de la materia prima en pesos argentinos, pero también el tipo de cambio ahí tuvo un movimiento a la baja del dólar, y eso llevó a que aumentara 4 centavos en el novillo de exportación a 5.60 por kilo carcasa.
0: Bien, Paraguay, Andrés, ¿qué situación presenta antes de hablar de Uruguay?
1: Paraguay, el mercado volvió a recalentarse en la última semana. Hay más avidez por parte de las industrias de cerrar negocios y encuentra una oferta restringida con problemas climáticos en algunas zonas por el exceso de lluvia. Eso llevó a que el rango, si bien hay un precio de lista de 5.25, ese precio es básicamente de lista, pero no se hacen negocios. Hay primas de que van desde el 3 al 5%. Nosotros nos manejamos en un rango de negocio del macho para faena entre 5.40 y 5.45, en nuestro caso lo fijamos en 5.42 como una referencia para fijar un valor, un aumento de 7 centavos respecto a la semana pasada.
0: Bien, ¿y a Uruguay con qué referencia lo han ubicado?
1: Bueno, Uruguay nuevamente lo elevamos en la última semana, el novillo especial de exportación, a 5.90 por kilo carcasa. Teníamos 5.80 de referencia hace una semana atrás, o sea que se da la sensación de que los precios ya llegaron a un piso. Hay algún negocio que se hace incluso por encima de 5.90, nosotros como un promedio y como un poco un reflejo más fiel quizás de lo que está pasando hoy en el mercado, fijamos 5.90. Hay que ver ahora si los precios se estacionan en estos niveles o, bueno, dada que la oferta sigue siendo bastante restrictiva por ahora, los precios se afirman en función de que también varias plantas están volviendo a la actividad.
0: Bien, Andrés, ahí está. Es un tema, un momento importante también este del mercado ya transitando octubre. Andrés, Estados Unidos, ¿cómo está?
1: Estados Unidos, los precios, te diría que estuvieron mayormente estables, una leve baja de 3 centavos en la última semana, 7.63 por kilo carcasa. Te sigo con la Unión Europea, que también tuvo una caída de 3 centavos, 7.40. Y cerramos con Australia, que tampoco tuvo cambios en la última semana, 5.86 para el novillo pesado.
0: Andrés, gracias y retomaremos el contacto contigo más adelante. Gracias.
1: Hasta la próxima.
0: Gracias. En instantes nos metemos en la auditoría de Europa, que terminó el viernes. Vamos a hablar con el doctor Marcelo Rodríguez, el director de los servicios ganaderos del Ministerio de Ganadería.

0: y Agricultura y Pesca, y también vamos a repasar en qué situación están los frigoríficos que están suspendidos para China, San Jacinto y Tacuarembó. Ya seguimos, amigos, en el programa.
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0: Seguimos, amigos, en esta tarde de Oriental Agropecuaria. Seguimos con más información en este miércoles 7 de octubre. Mañana vamos a estar desde Lascano, en el marco de la Expo Rocha. Bueno, mañana nos toca nuevamente doble estudio en esta propuesta de Oriental Agropecuaria, de estar desde distintos puntos del país. Bueno, nosotros mañana vamos a estar desde Rocha y Pablo aquí desde Casa Zorrilla en la emisión de Hablemos de Agro. Terminó la auditoría de Europa, una auditoría importante el viernes. Bueno, conversábamos sobre este tema con el doctor Marcelo Rodríguez, el director de los servicios ganaderos del Ministerio de Ganadería, Agricultura y Pesca.
8: Bueno, fue una auditoría muy completa en el sentido de lo exhaustivo que fue en la revisión de todos los procedimientos, porque en sí la auditoría se refirió a residuos químicos, biológicos del país, ¿no? Lo del uso de los distintos medicamentos y también los resultados no conformes, cómo era todo el proceso que se hacen para la determinación de las no conformidades. Por eso se visitó el laboratorio y se visitó oficinas de Colonia y de Fraivento, donde se revisaron los expedientes, se revisó también todo el proceso del laboratorio de cómo se toma la muestra y cómo se analiza. Y bueno, en general fue bien la auditoría. Tenemos que ajustar, como siempre, muchos detalles. Yo te lo he dicho en otras entrevistas que la Unión Europea, a partir del acuerdo Unión Europea-Mercosur, y lo dijimos justamente, vengo de Cerro Largo, de reunirme con los colegas y con la Comisión de Ganadería de la Junta Departamental de Cerro Largo, el mensaje que nosotros estamos dando y que es que todos estos mercados que son de alta exigencia se van a complejizar más, en el sentido de que la normativa europea va a ser trasladada a nuestro sector, digamos, y eso es importante tenerlo en cuenta. Tenemos que ir de a poco tratando de mejorar distintas situaciones, no solo a nivel de campo, sino también los procedimientos nuestros a nivel público en todo el proceso de una vez que aparece una situación de no conformidad, rápidamente, y fueron las cosas que nos observaron, rápidamente hacer la comunicación al productor, que los procesos sean más rápidos. Pero bueno, veremos un poco. Eso fue la reunión final del viernes, digamos. Bien. Veremos un poco cómo viene el informe final y cuáles son las recomendaciones que nos plantean.
0: Bien, doctor Rodríguez, hace poco, a propósito de esta Europa, el 3 de septiembre, o desde el 3 de septiembre, rige una prohibición de Brasil para exportar al mercado europeo, pero además está... de hace algunos días el pedido de Irlanda, se está sumando también Italia, hicieron un recorrido en Argentina por corrales el tema monensina, el uso de la monensina en las dietas de los animales. En este punto, ¿cómo está Uruguay? ¿Y hubo algún tema vinculado a esto? ¿O hay otra misión en octubre que tiene que ver con el tema, el año que viene, que tiene que ver con el tema microbianos, uso de antibióticos y productos microbianos?
8: Justamente ese es el otro punto. En esta misión en concreto no se habló de eso, pero tenemos para el año que viene la misión sobre la resistencia antimicrobiana, los RAM, que le decimos nosotros, que Unión Europea viene específicamente a tratar eso. Bueno, nosotros en esta etapa, ahora una vez terminada la misión, ya estamos preparando la del año que viene. El equipo, posiblemente la semana que viene, reunamos todo el equipo, quedamos una fecha prudencial para darle un poco de descanso a los colegas, porque esto imagínate que esto se viene preparando hace como dos meses atrás, con una tensión bastante fuerte de todo el equipo, y el mismo equipo va a ser el que va a responder el año que viene a la Unión Europea. Entonces, bueno, tenemos que poner arriba de la mesa todo lo que estamos haciendo en este tema, ver cuáles pueden ser las dificultades o las falencias que tengamos para tratar de subsanarlas, y bueno, prepararnos para eso, porque también va a ser muy exigente muy exigente la auditoría del año que viene en esos temas que tú estás planteando.
0: Claro. Irlanda está pidiendo que se suspenda Argentina, lo mismo que se hizo con Brasil y ahí se estaría sumando Italia. ¿Cómo estamos nosotros con respecto al tema Monensina?
8: Bueno, nosotros la Monensina está autorizada para uso terapéutico y en eso nosotros nos vamos a parar, pero vamos a tratar de también hablar con toda la cadena de producción para ver realmente cómo está la situación a nivel de los corrales y prepararnos para eso. Yo todavía no te adelanto ninguna situación porque quiero con todo el equipo empezar a detallar todos estos temas y ver cómo podemos encarar la situación de la resistencia antimicrobiana, que en Europa está muy, muy, digamos, como muy una exigencia mayor están teniendo.
0: ¿Qué significa eso? ¿Que se van a realizar más controles, por ejemplo, en Uruguay, previendo lo que va a ocurrir año que viene en esta auditoría?
8: Y bueno, sí. Y bueno, es lo que tenemos que definir y ver cómo lo podemos sustentar y controlar y demostrar que estamos haciendo. Porque lo importante de todo esto no solo es decirlo, sino demostrarlo después en los procedimientos que estamos haciendo las cosas.
0: Claro. ¿Cuándo llega esa auditoría de Europa? ¿Qué fecha?
8: Creo que es en julio o agosto, es por ahí, a mitad de año.
0: Bien, bien. China, sí. Arranca ahora una auditoría de China, está confirmada ya la fecha. Aquí es también importante el tema residuos, dos plantas frigoríficas que están fuera de China. ¿Hacia dónde se va a enfocar esta auditoría?
8: Bueno, va a ser sobre fin de octubre. Ellos tenían un problemita con algunos de los visados que necesitan para salir del país. Yo supongo que en esta semana confirmarán bien la fecha, pero va a ser a fines de octubre, dos semanas. La idea es que, o por lo menos el planteo inicial, en el caso de la carne, es visitarlo, ver la no conformidad que hubo en cuanto a la aparición de residuos, y a partir de ahí, cómo nosotros procedimos para tratar de minimizar el riesgo y levantar la restricción y controlar mejor.
0: Se cortó un poquito, Marcelo. Visitar las dos plantas, entonces, suspendidas, sería la intención, por lo menos, de Uruguay.
8: Sí, y también los productores que tuvieron problemas. Y nosotros ahí tenemos que demostrar muy claramente qué fue lo que hicimos, cómo sustentamos los procedimientos y cómo demostramos que eso no se va a repetir. Bien. Ese es un poco el desafío que tenemos de aquí a cuando venga la misión china, que esperemos andar bien, digamos, que se hagan tener la suficiente capacidad como para demostrar eso y que se levante las restricciones de los frigoríficos.
0: ¿Y esta misión viene por pedido de Uruguay por este tema puntual de los dos frigoríficos? ¿Viene por interés de China de saber cómo está Uruguay a raíz o como consecuencia del tema de los residuos? ¿Cómo se originó esto y cómo se dio la llegada de la misión esta de China?
8: Yo creo que es medio mutuo, porque nosotros en las notas que mandamos como respuesta a cada uno de los no conformidades dijimos que estamos dispuestos a recibir las misiones que entienda conveniente China para controlar, para hacer la auditoría, para demostrar lo que estamos haciendo. O sea que no me acuerdo bien cómo fue el proceso, pero vino la nota y Uruguay contestó de que estaba dispuesto a recibir, que lo hizo con Cancillería, la unidad de asuntos internacionales, como que nosotros dijimos que bueno, que nos parecía bueno que buscar la forma de tratar de que vinieran también de vuelta o ir allá a China a demostrar lo que estábamos haciendo.
0: Bueno, y escuchábamos al doctor Marcelo Rodríguez del Ministerio de Ganadería, Agricultura y Pesca a propósito del tema Europa y también hablando algo de la auditoría de China que llega ahora en estos próximos días, apenas se confirme la fecha, probablemente en octubre o primeros días de noviembre. Ya seguimos, amigos, aquí en Oriental Agropecuaria hasta las 19 horas con toda la información vinculada a la actividad de los agronegocios.
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19: Ahora es momento de hablar de economía, es momento de hablar de mercados, cómo cerraron hoy los distintos mercados, el dólar, el petróleo, qué pasa con la economía. Ya está en línea, se viene tras la presentación Nicolás Lucich.
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19: Nicolás Lucich, ¿qué tal? ¿Cómo estás? Buenas tardes, bienvenido a Hablemos de Agro.
22: ¿Cómo estás, Pablo? Bueno, y buenas tardes, es un decir, se vino
19: exactamente
22: la lluvia pronosticada. Uh-huh. Está espeso, está complicado, hay que andar con mucho cuidado, nunca está de más advertir, porque uno mantiene las rutinas en el campo, en la ciudad, donde sea, y no hay que mantener las rutinas de siempre porque está todo más entreverado.
19: Ni hablar.
22: Así que bueno, atenti, atenti. Los datos, 46 y el petróleo en el eje de $100 el barril.
19: Perdón,
22: no hay mayores novedades.
19: Tuvo una pequeña interferencia. ¿40 con cuánto el dólar?
22: El 40 con 16.
19: 16,
22: y bien. $100 el barril, un poquito más, pero por ahí viene fluctuando.
19: Perfecto, perfecto.
22: No hay grandes cambios allí. En el dato del INAC de la exportación de carne vacuna promedió $6,107 en los últimos 30 días. Hablamos de la tonelada equivalente carcasa. Uh-huh. En la semana quedó un poco por abajo de los $6,000 y arrastró un poquito el promedio, pero sigue siendo un excelente promedio, obviamente. Uh-huh. Y bueno, esto se está reflejando en los precios de toda la cadena, desde esta exportación que decíamos hasta la reposición, los toros, está todo muy firme. Y se afirmó la soja, porque el petróleo no baja sustancialmente, hay demanda de biocombustibles, hay datos del propio mercado, y además hay que ver que el dólar en Brasil bajó, y creo que lo decíamos esta semana, de los productores brasileños que antes recibían 5 reales 20 por cada dólar, uh-huh, de los productos que vendían, ahora uh-huh reciben menos de 5, entonces dice, bueno, muchachos, necesito más dólares, porque claro, si no me da la cuenta. Uh-huh. Así que por ese lado hay también una explicación de una mayor firmeza en la soja. Y el dato importante, que viene del lado de la economía, un dato de la socioeconómico, digamos, que es el de la pobreza.
19: Exacto. Sí,
22: Pablo,
19: lo comentábamos con Miguel y quedamos que lo íbamos a hablar más en profundidad contigo.
22: Bueno, el 14,8 es el primer semestre, es prácticamente 2 puntos abajo de lo que estuvo en el primer semestre del año pasado, que es la comparación más directa, incluso un poco más de 2 puntos, si no recuerdo mal, porque el primer semestre del año pasado había estado en 17 y pico, y bueno, es una baja que sí, obviamente es positiva, ¿verdad? Hablamos de una medición directamente por ingreso. Uh-huh. Por supuesto que la condición de pobreza es un concepto más amplio, implica más cosas, pero la manera esta de medirla nos permite seguirlo de manera más puntual y continua. Y bueno, responde, refleja un mercado de trabajo que se ha mantenido estable y en buenos niveles, diría yo, de empleo, y un ingreso salarial, ingreso de las jubilaciones, que sube en términos reales porque han ajustado por arriba la inflación, de manera que eso se refleja entonces en este dato al momento de ver el ingreso de los hogares y los cálculos, digamos, de cuántos hogares quedan por debajo o por arriba de la línea de pobreza. Y bueno, por suerte es menos gente la que está en los hogares que están bajo la línea de pobreza, sigue siendo porcentaje alto, y bueno, el desafío sigue siendo seguir esta trayectoria a la baja que se está dando hace ya, yo diría, desde la salida de la pandemia. Después de la pandemia hubo un empuje allí duro, obviamente, de lo que fue aquel trance, y de 2023 para aquí viene baja.
19: Bien. El ministro de Economía, Gabriel Odone, instó a los empresarios privados a que invierten, que se animen y que no pongan excusas para fomentar la inversión.
22: Sí, está picante la discusión. Bueno, lo hemos hablado en que alguna vez contigo. Yo voy a plantearles un argumento más provocativo. Si vos te planteas un objetivo empresarial, producir, armar una cabaña de ganado, uh-huh, armar una rotación agrícola, para abrir una empresa de software, te planteas un determinado objetivo de cantidad, calidad, bien, planteado un objetivo, la inversión va a ser siempre la mínima posible. Nadie claro. invierte de más.
19: Claro.
22: Con esto no quiero decir que haya una actitud mezquina, pero es obvio que si vos necesitas, como cuando uno compra un insumo, si vos necesitas fertilizar, nadie fertiliza de más, nadie gasta combustible de más en el transporte, nadie establece inversiones más allá de lo que su proyecto de crecimiento implica. Por lo tanto, lo importante es el proyecto de crecimiento, bueno, donde hay oportunidades de valor, donde hay una renta que retribuye al capital, que además hay que tener cuidado, no hay que sobreestimar, la rentabilidad es un indicador muy importante, pero no es lo único.
19: Claro.
22: Hay empresas que buscan crecer en términos absolutos, ampliar negocios, ampliar mercados, y la inversión va atrás de eso. Si hay oportunidades y si los costos son competitivos, va a haber inversión. De lo contrario, vamos a el otro plano, decir, bueno, te doy una exoneración, te ajusto esto, ajusto lo otro, y estamos en esa pelea que en Uruguay es bastante corriente porque no está fácil la rentabilidad, la inversión sigue siendo baja. Pero bueno, el ministro, que conoce muy bien todo esto que estoy diciendo, no es novedad para nadie,
19: obvio,
22: está dando una pelea allí retórica.
19: Bien, buen argumento, buena explicación. Nico, si te parece, nos reencontramos mañana.
22: Claro que sí, un abrazo.
19: Un abrazo, pasó Nicolás Lucich. Ya se viene Hernán Zorrilla para hablar de agricultura, después vamos a hablar de rentas de campos, después de las exportaciones de Brasil, y al final, como cada tarde en este mes de octubre, tenemos el informe, la puesta al día de la zafra de toros.
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14: Bueno, mañana vamos a estar participando de la actividad en Lascano, la Expo Lascano. Va a estar allí disertando el doctor en Relaciones Internacionales, Ignacio Bartesaghi. Luego una mesa redonda sobre el negocio ganadero. Va a estar el director de Copayán, Fernando González. Freddy Lago, productor agrícola ganadero, arrocero de 33. Y también va a estar participando de esta actividad el doctor Marcelo Bonomi, que fue presidente de Vaquería del Este, en esta actividad de Lascano. Mañana a las 7 de la tarde arranca la conferencia. Vamos a hablar ahora de arroz, vamos a hablar de cultivos de invierno. Ya lo vamos a recibir a Hernán Zorrilla.
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14: Bueno, y es momento de actualizar información sobre la agricultura, estado de los cultivos de invierno. Vamos a hablar también algo ya de la siembra de verano. Ya está en línea Hernán Zorrilla, editor de Valor Agrícola. Toda la información agrícola está en valoragricola.com.uy. Hernán, el gusto de saludarte y de recibirte. Hablemos en primer lugar de la situación con respecto a cultivos de invierno, ya más cerca de comenzar también la cosecha. Hernán, el gusto de saludarte.
15: ¿Cómo estás, Martín? Gustazo estar contigo, con el equipo, con toda la audiencia, como decís. La agricultura avanza y en las últimas 2 semanas, algo lo comentábamos contigo en los últimos días, en las últimas 2-3 semanas ha habido un cambio de tendencia muy favorable vinculado a la mejora del precio de los granos, que quizá viene desde hace un tiempito antes de eso incluso, y una mejora en el clima que se registró en las últimas semanas, alguna lluvia que era muy necesitada en algunos puntos del país, y también temperaturas mucho más primaverales, días mucho más primaverales con buenas temperaturas y buena presencia de luminosidad. Recordemos que veníamos de un invierno y una salida del invierno bastante compleja desde el punto de vista de luminosidad, sobre todo. Así que muy bienvenido eso para los cultivos de invierno. Bueno, la colza, que en unos $550, la referencia por tonelada, es un cultivo que ya desde el arranque ofrecía un buen escenario para los productores en esa relación productividad-rentabilidad. Por eso también se transformó en el principal cultivo de invierno en superficie, desplazando al tradicional trigo. La cebada, que también también en los últimos días se ha ubicado en el entorno de $255, ha tenido una mejora importante y las chacras se ven muy bien también. Y el trigo no se queda atrás, pero quizá de los tres es el que está un poco más justo con esos $230 de referencia aproximadamente, lo que han sido estos últimos días. Quizá de los tres cultivos, de los tres principales cultivos de invierno, es el que tiene los números más justos. Pero ya te digo, Martín, con esta mejora del clima de los últimos días, la mejora de los precios, colza cebada, cebada colza, quizás esos dos son los principales, los cultivos de invierno que ofrecen un mejor escenario, y el trigo completa esos tres tradicionales cultivos de invierno, pero el panorama es auspicioso. Solamente para redondear, obviamente el mes de lo que resta del mes de octubre y la entrada de noviembre, que es la recta final de los cultivos previo a la cosecha, bueno, el clima sobre todo jugará un papel muy importante, pero se espera volver a tener una buena o muy buena campaña de invierno.
14: Bien, Hernán, vamos a hablar próximamente de lo que es también este siembra de maíz y de soja, pero el arroz, estaba mirando la nota de portada de Valor Agrícola en este momento, la siembra de arroz a nivel nacional ya superó la mitad del área, o sea, 54% se calcula.
15: Sí, exactamente, Martín, y es una gran noticia, ¿no?, que en el primer tercio del mes de octubre ya se haya superado en promedio la mitad de la siembra, la mitad de la superficie sembrada a nivel nacional, es muy bueno. Recordemos que el arroz en general se intenta colocar la mayor parte posible en el mes de octubre. Haber logrado avanzar tanto en septiembre y octubre, sobre todo en un año en el cual hay algunas predicciones de que puede ser un poco más lluvioso, este avance es muy bienvenido por los productores. El norte lidera los trabajos, pero en general hay un avance bastante parejo entre las zonas, entre las principales zonas arroceras, el este, la principal zona arrocera, avanzando de forma importante también. Y un comentario más que después en algún otro momento podemos profundizar, pero ha habido una mejora en los precios a nivel internacional. Esto es muy importante. Se espera que el próximo precio definitivo pueda, que será en el mes de febrero, pueda ubicarse por encima del provisorio del mes de junio. Esto en función de algunos problemas climáticos en la principal región productora de arroz, como es Asia, que seguramente ponga menos arroz en el mercado internacional, una disminución en la siembra también de Estados Unidos, un sector que es muy transparente a la oferta y la demanda. Estos factores pueden hacer que mejore el precio. Y bueno, en la salida del Prado, ahí sobre mediados de septiembre, también conocíamos esta noticia de que finalmente el instrumento financiero se va a concretar. Así que esos tres factores, precios, instrumento financiero y esto que vos decías, Martín, al arranque de la pregunta, el buen avance de siembra ya en la entrada del mes de octubre, también marca un escenario mucho mejor para el arroz, al menos que el que teníamos dos, tres, cuatro semanas hacia atrás, ¿no?
14: El crédito está definido, se va a hacer, o sea, se va a aplicar. Lo que no está es aún operativo, tengo entendido.
15: No está aún operativo, se espera que los dineros estén más cerca de fin de año. Lo que se definió en el último anuncio es la distribución de las garantías con un 50% por parte del Estado, una participación de un 40% de los molinos que caerá, o sea, disminuirá con el paso de los años, y ese lugar lo irá ocupando el Fondo de Garantía Solidario del sector arrocero. Es un fondo que sería de unos 50 millones y alcanzaría a unos 400 productores, pero como vos decís, Martín, todavía la ley tiene que pasar por el presupuesto y definitivamente conocer con fecha concreta en qué momento se acreditará el dinero a los productores, pero que el crédito sale es un hecho, y obviamente ya anunciaron las autoridades.
14: Ahí está. Hay que esperar entonces la aprobación de una ley en el Parlamento. Hernán Zorrilla, editor de Valor Agrícola. Gracias, Hernán, y retomaremos el contacto para seguir hablando de otros temas. Un abrazo.
15: Con gusto, Martín. Un abrazo.
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13: Ahora vamos a hablar del mercado de campos, específicamente vamos a hablar de las rentas de campo en el norte del país, pero también en el resto del país. Vamos a recibir a Cristian Lamón. ¿Qué tal, Cristian? ¿Cómo estás? Te saludo nuevamente.
14: ¿Qué tal, Pablo? El gusto de saludarte a ti y a toda la audiencia. Sí, nos parecía interesante hacer una puesta a punto de cómo viene lo que es el mercado de las rentas, porque se han concretado algunos negocios, especialmente vamos a hacer énfasis en uno que se concretó en el departamento de Artigas. Se trata de un campo de 1.010 hectáreas, que está ubicado en la zona de Cerro Amarillo, un campo con un perfil netamente criador y también ovejero, que fue trabajado a través de lo que es la figura de la licitación por la firma ganadera del norte. Finalmente, luego que se presentaran tres ofertas justamente a lo que fue la licitación y que mucha gente, bueno, llamara y consultara por el campo y nos comentaban que una particularidad es que mucha gente que estuvo llamando, que estuvo consultando, no era del departamento de Artigas, sino que de los departamentos del litoral. Incluso la adjudicación fue para un productor del departamento de Salto. Este campo, Pablo, se terminó concretando en la renta en $60 por hectárea por año. Estamos hablando, como recién decía, un campo de 1.010 hectáreas. Ajá. Si te parece, escuchamos las condiciones justamente que tuvo este negocio en lo que conversábamos con Mario Rodríguez, integrante de la firma artiguense ganadera del norte.
13: Bien, escuchamos.
15: Exactamente, es un campo ganadero de corte más bien criador y ovejero, si se quiere. Está bien sobre la zona del basalto superficial, en la zona de Cerro Amarillo, ¿verdad? Departamento de Artigas. La concreción del negocio anduvo en el entorno de los $60, un negocio a largo plazo, como te decía, que hubo bastante conformidad por parte de los propietarios. Habida cuenta que recién se estaba o recién se está notando un leve incremento, que lo conversamos la vez anterior, en lo que son las rentas, logró colmar las expectativas y se logró conformar un buen negocio. Creo que acá hay un elemento clave y fundamental es justamente previamente poder tasar correctamente el establecimiento antes de salir al mercado, que en definitiva fue lo que estuvimos haciendo con los propietarios, imaginándonos posibles escenarios de los que serían en la licitación y manejar distintas alternativas para poder concretar el negocio. Eso, bueno, fue un poco la clave del éxito de poder lograr una oferta o varias ofertas en este caso, porque fueron tres las que se presentaron, que en definitiva, bueno, concluyeron con el cierre de esta oportunidad, tanto para los productores que accedieron al predio como para los dueños del inmueble, ¿verdad? Pero como te decía y lo reitero, la clave quizá fue justamente poder analizar previamente el mercado, plantearnos un objetivo e intentar ir detrás de ese objetivo para lograr concretarlo, ¿verdad, Cristian?
13: Ahí teníamos entonces a Mario Rodríguez, integrante de Ganadera del Norte, brindando detalles de lo que fue esta renta de $60 por hectárea por año, bajo el formato de licitación que hiciera la firma, insisto, Ganadera del Norte. Cristian, ¿algún otro aspecto para destacar sobre este punto?
14: Bien, con respecto a lo que es hoy la situación de las rentas, bueno, una constante que se viene dando en el mercado, más allá de lo que fue en algún momento, bueno, toda la salida de aquellos campos de los fondos ganaderos, que había mucho justamente en el norte del país, y ahí aumentó en algo lo que es la oferta de campos en rentas. La constante en los últimos años es que la demanda supere ampliamente lo que es la oferta, tanto pensando en rentas ganaderas en el norte del país, así como también si lo llevamos al resto del territorio nacional.
13: Bien, perfecto. Te agradezco por este informe. Seguimos adelante en este Hablemos de Agro. Qué placer haber vuelto acá a Casa Zorrilla, tenerte.
14: Se lo extrañaba, Mestre.
13: Y bueno, tenerte al otro lado del vidrio es otra cosa. Uno disfruta, y más si estás en Cerro Largo, ¿no? Que es la capital del mundo. Por Melo, digo, la capital del mundo, pero bueno. Alamón, seguimos adelante. No se me vaya. Tráigame un mate cuando pueda y seguimos en esta tarde entoldada, lluviosa en el sur de acá, en la capital del país.
14: Está medio lavado, pero se lo llevo, así que tranquilo.
13: Bueno, perfecto. ¿Ya se viene, tiene a Ollenar en línea para hablar con Martín?
14: Ya está en línea, ya.
13: Perfecto. Se van juntos a París la semana que viene, o sea que más vale que sean amigos. Ay, no se me vaya porque tengo el informe de toros, ya estoy recabando datos mientras habla Martín con Andrés. Voy a ver si ajusto los últimos datos que me faltan de los remates de hoy para este informe de toros que, como cada tarde, tenemos acá en Hablemos de Agro y al mediodía en Valor Agregado.
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3: Ya se viene el segundo contacto con Andrés Ollenar de Tardáguila Agromercados. Hoy ya vamos a hablar de las exportaciones de carne de Brasil correspondientes al mes de septiembre. 17 de octubre arranca la Feria de Cial en París. Bueno, desde allí vamos a estar junto a Andrés Ollenar, que ya lo vamos a recibir en instantes, en la cobertura especial, en este horario con las intervenciones en Hablemos de Agro, en la mañana durante Valor Agregado de 11 a 13 horas y todo el informe en Tardáguila Agromercados y también en Fax Carne. Y a propósito de información, en un ratito en el canal de YouTube de Valor Agregado, buscan Valor Agregado, se suscriben al canal, es el mismo que compartimos con Hablemos de Agro, pero está bajo el nombre de Valor Agregado. Bueno, allí tienen en formato audiovisual ahora en un ratito un resumen con los principales temas del agro y además la posibilidad de repasar todas las entrevistas que realizamos aquí en el programa. También en instantes actualizamos el resultado de la zafra de toros. Lo veo ahí a Pablo haciendo las llamadas pertinentes a esta hora para ya tener el resultado actualizado de la zafra de toros. En un ratito vamos a estar con esa información. Hasta las 19 horas seguimos, hay muchos temas. Ya se viene Andrés Ollenar.
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3: Bueno, Andrés, es momento de hablar de Brasil, Andrés, y ya con todo pronto, me imagino, en el caso tuyo también, falta menos ya para arrancar con destino a Francia, Andrés.
4: Sí, ya estamos a prácticamente que una semana de embarcar para la capital de Francia, para participar de esa feria, que ya hemos tenido oportunidad de participar en una otra oportunidad, y bueno, donde obviamente hay mucha expectativa por todo lo que pueda suceder, y más con esto que hemos comentado también en la semana, que hay varios temas que están ahí en la agenda caliente, como son las elecciones en Brasil, la salida de Brasil de Europa, muchos temas ahí que van a estar en la agenda seguramente.
3: Sin dudas, Andrés. Bueno, ¿qué pasa con Brasil, las exportaciones? Ayer hablaba con Rafa Tardáguila mientras elaboraba el Fax Carne y me decía que le sorprendía de que aparecen de todos modos embarques de Brasil a Europa más allá de la suspensión que rige desde el 3 de septiembre.
4: Sí, efectivamente, ahora vamos a entrar en Europa de cuál era un poco la explicación que alguna gente ayer, que justamente le transmitimos también esta misma interrogante, que nos sorprendió un poco el volumen que había salido al viejo continente el pasado mes, pero nos concentramos primero en el dato global. Fueron 195 mil toneladas las que embarcó Brasil, un volumen bastante similar al de agosto, pero una caída de 120 mil toneladas respecto a las más de 300 mil que habían embarcado en septiembre del año pasado. Y si comparamos también con el dato de septiembre de 2024, el volumen embarcado estuvo arriba de las 200 mil toneladas, o sea que Brasil claramente puso el freno en las exportaciones en el último mes, y la principal razón de este trancazo, o por lo menos de descenso pronunciado, fue el haber completado

0: la cuota china, de lo cual también ya hemos hablado en el programa en más de una oportunidad, que bueno, llevó a que las plantas no encontraran un sustituto natural más allá de esa cuota que se abrió para Estados Unidos y que también compartíamos ayer en el programa, que durante el primer mes no se utilizó, prácticamente se dejó sin usar el 50% de esa cuota de 100.000 toneladas que otorgó Estados Unidos, porque Brasil no envió un gran volumen, más allá de que sí se elevaron las ventas, pero no en un volumen tan importante para suplantar a un destino tan importante como China. En el año, hasta septiembre, Brasil ha embarcado 2.100.000 toneladas a un valor medio de $6.135. Hay una caída leve en volumen del 1,5%, pero el valor muestra un incremento promedio en lo que va de este año del 16%.
1: Bien, Andrés, y lo mencionábamos en el comienzo, cuando hacemos la introducción de del contacto contigo. Aparece Europa y Brasil suspendido desde el 3 de septiembre. ¿Cómo se explica esto?
0: Bueno, sí, una de las explicaciones que nos mencionaban algunos exportadores, porque el volumen no fue nada despreciable, prácticamente fueron que 17.000 toneladas de carne las que embarcó Brasil en el mes de septiembre, es un volumen elevado. Bueno, lo que nos explicaban fuentes de las exportaciones que si bien la fecha límite para la emisión de certificados era el 3 de septiembre, fue carne que se produjo en semanas anteriores y luego se embarcó, o sea que en realidad se faenó antes del 3 con el certificado y se fue embarcando después de en el correr del transcurso del mes, ¿no? Entonces, para la carne enfriada eso no hay ningún problema, para la congelada tampoco. Seguramente ahora sí, cuando se conozcan los datos de octubre, ahí sí, no va a haber más certificados habilitados porque ya está vigente ese embargo a partir del 3 de septiembre. Pero sí fue un tema de que la vigencia del certificado permitía que se produjera hasta el 3 de septiembre, después se podía embarcar lo que se había embarcado, ya tenía fecha de producción con semanas anteriores, seguramente fines de agosto, y por eso se vio reflejado en septiembre. Pero los comentarios de los diferentes agentes es que en octubre ya se va a ver, o no, prácticamente no debería figurar Europa como un destino
1: Claro.
0: relevante para la carne brasileña.
1: Ahí está. ¿Estados Unidos cómo está? Porque Estados Unidos tiene también allí la particularidad de esta nueva cuota que habilitó Trump. ¿Cómo viene Brasil a Estados Unidos?
0: Sí, fue un volumen importante lo que embarcó Brasil, fueron 41.000 toneladas de carne desosada congelada y es interesante también que embarcó unas 3.144 toneladas de carne enfriada. Esto también parece ser una novedad dentro de lo que es el comercio con Estados Unidos, porque el congelado sí, evidentemente son negocios de bloques que van para la manufactura, pero en el enfriado seguramente sean cortes de mayor valor que la industria brasileña está de alguna forma valorizando también, así como lo hace Uruguay y lo hace Argentina, de no solo colocar carne para industria, sino también para el consumo final en Estados Unidos. No es un volumen nada despreciable. Y te cierro con otro destino que fue relevante para Brasil, como lo viene siendo también en los últimos meses, Rusia. Rusia fue el principal destino para la carne congelada, con más prácticamente que 11.500 toneladas, superando a China, que quedó en el tercer lugar en el mes, por producto de ese tope de la cuota, que a China se embarcaron unas 10.800 toneladas. O sea que la foto del último mes muestra que Rusia para el congelado fue más relevante que China, algo que creo que también hace mucho tiempo no veíamos en el comercio exterior de Brasil.
1: Andrés, gracias por el contacto. Mañana jueves retomaremos la comunicación contigo. Un abrazo.
0: Buena jornada para todos. Hasta la
1: Gracias, Andrés
0: próxima.
1: Ollenar. Ya se viene una puesta a punto de la zafra de toros con Pablo Mestre, a quien hablemos de agro.
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5: Ya vamos a actualizar la información de la zafra de toros. Ya tras la presentación decimos cómo estuvieron los remates del día de hoy.
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5: Ahora es momento de hablar de toros en Hablemos de Agro, ya llegando al final de esta edición, miércoles 7 de octubre. Vamos a repasar los principales remates que se concretaron en la jornada de hoy, remates de esos que mueven la aguja. Antes, por arriba, les voy a mencionar, porque ayer quedó pendiente, lo que fue la venta de la cabaña El Yunque de la familia Albanel Bencich, 126 toros Angus a $6,414, 19 toros Brangus a $5,520 en este gran remate que hizo El Yunque en Cerro Largo. Los de hoy, si hablamos de clase, si hablamos de grandes remates, déjenme repasar este en primer lugar. En Salto, la centenaria cabaña Bayucuá de la familia Matos, negocios a cargo de Correa y San Román y de Zambrano y compañía, 70 toros Angus a $7,150. Voy de nuevo, 70 toros Angus, $7,150 el promedio, un 12,72%. Superior al muy buen remate del año pasado. Nos consignaba Luis Silva, que estuvo allí en el remate en la agropecuaria de Salto. Los 18 primeros toros estuvieron con por arriba de los $10,000 de promedio. Recién en el toro número 43 en entrar a pista se bajó el precio de $6,000. Se vendieron 5 planteleros a $15,600, un toro recomendado a $12,240. Insisto, los 70 Angus de Bayucuá, $7,150 de promedio. Aplauso a la familia Matos por este gran remate. En Melo, en el convento, la agropecuaria de Cerro Largo, Bengochea remató clásicos Hereford y Polet Hereford de la Alborada de Arrarte, $5,499 el promedio. $5,499 por los Hereford y Polet Hereford de la Alborada de Arrarte. En Durazno, Juan Vera y Aramburu remataron los Hereford y Angus de Cabaña Santa Clara de Gabriela Bella, 48 toros Angus a un promedio de $4,616, 22 toros Polet Hereford a $4,756. En el Don Tito, Valdés y compañía, toros para el norte, los clásicos de Santa Clotilde, los Red Angus de la familia Bove Barriola, con el recuerdo del ingeniero Luis Bove Santayana, en cuyo honor la pista del Don Tito se llama de esa manera, ingeniero Luis Bove Santayana. Allí obviamente remató Valdés y compañía los 40 Red Angus de Santa Clotilde, $5,826 de promedio, un 20,82% más que el año pasado. Los 24 astados del Ceibal de Miguel Martirena Bove, $4,776 de promedio. Los 24 toros de los Charrúas de la familia Ibarburu. Haya el recuerdo, así como recordamos al ingeniero Luis Bobe Santayana, el recuerdo para Mario Ibarburu también. 24 toros Poned Hereford de los Charrúas, $3,840. Cerrados estos remates, nos queda algún remate más que todavía no tenemos la información hasta ahora de la tarde. Sobre 2.304 toros vendidos hasta el momento en la zafra, un 11% más de volumen. El promedio se ubica ahora en $5,422. $5,422 con un incremento de un 15,7% respecto a la zafra del año pasado. Rápidamente lo que hay mañana, porque ya estamos llegando al final de esta edición. Mañana muchos remates. Estancia y Cabaña Verachí en la propia estancia. Remata Valdés, Los Braford y Brangus. Después tenemos Newport Ay, Santa María de Arapey, también en la estancia de Paysandú. Remata Nindarte y Escritorio Dutra. Santa Lucía de Finger en la Agropecuaria de La Valleja. Remata Jaso y Jaso. Rincón de los Negros en la Rural de Tacuarembó. Remata Zambrano. Frigorífico Modelo en Estancia La Palma, allí próximo a Sarandí de Gir. Remata Zambrano. Doña Adela en la Fomento de 33, remata Miguel Ángel Ismendi. El Jacarandá y el Tacurú, remata Otto Fernández. Y la Franqueira en la Asociación Rural de Florida, remata Walter Uva Belenda. Nosotros nos vamos a la última pausa y ya liquidamos este programa miércoles 7 de octubre.
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1: Final, amigos, de esta entrega de Hablemos de Agro. Nos vamos, nos reencontraremos nuevamente con todos ustedes mañana, jueves, 17 horas. Y mañana, Pablo, como lo decíamos más temprano, doble estudio. Nosotros desde Lascano, en el marco de la Expo Lascano, y vos por aquí desde Casa Zorrilla. Pablo, se nos fue el programa.
5: Así mismo, Martín, doble estudio. Está bueno esto de compartir, está bueno de sacar la radio a la gente, de compartir, de estar. Bueno, mañana tú en Lascano, yo estuve, vengo de Cerro Largo, la semana pasada en Soriano. En fin, vale la pena esto, hacer radio en vivo desde distintos puntos del país. Nos vamos. Contento de haber vuelto, lindo programa, y nos reencontramos mañana a la hora 17, como siempre, y a las 11 estaremos haciendo el repaso de los toros en valor agregado.
1: Exactamente, que terminen muy bien el día, Pablo. Hasta mañana, nos reencontraremos mañana entonces.
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Buenas tardes, 19 horas en todo el territorio nacional. Damos comienzo a una nueva edición de Lechería en el Uruguay, programa número 5092, edición correspondiente a este miércoles 7 de octubre del año en curso. Danilo Sirgalea les habla, Carlos Condesa está en controles y puesta en el aire. Comenzamos a desandar la tarde en Radio Oriental Agropecuaria.

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1: Y de la mano de Inumet vamos a repasar los datos del tiempo, no sin antes también comentar de que hay una información a la población colgada en la página de Inumet a esta hora de la tarde, donde tormentas muy fuertes y puntualmente severas hacen mención a este alerta que establece lo siguiente. Desde la tarde del miércoles 7 de octubre se espera una desmejora de las condiciones del tiempo por el litoral oeste con el desarrollo de tormentas fuertes y muy fuertes. A partir de la noche se prevén tormentas muy fuertes y puntualmente severas que se irán desplazando gradualmente hacia el este durante el jueves 8 de octubre, afectando el resto del territorio. Los acumulados más significativos se prevén en el entorno de los 40 a 80 milímetros y puntualmente superiores en el norte y este del territorio nacional. En zonas de tormentas podrían registrarse caída de granizo, rachas de viento muy fuertes e intensa actividad eléctrica. Vamos ahora a repasar los datos del tiempo. ¿Cómo comenzará la jornada de mañana jueves? El día se presentará cubierto con precipitaciones y tormentas, mejoras temporarias, nieblas y neblinas. Por la tarde-noche, cubierto con precipitaciones aisladas, 14 grados la mínima, 18 la máxima. El viernes por la mañana, cubierto, probables precipitaciones escasas. Por la tarde-noche, cubierto, probables precipitaciones escasas, 14 grados la mínima, 16 la máxima. En lo que tiene que ver con la probabilidad de lluvias para sábado, domingo, lunes y martes, atención, el sábado probabilidad de lluvias alta, el domingo probabilidad de lluvias baja, al igual que lunes y martes. En lo que tiene que ver con la amplitud térmica, las mínimas podrían ubicarse en 13 grados el día sábado, 13 grados el día domingo, 11 grados el día lunes y 11 grados el día martes. Las máximas, 16 grados el sábado, 17 grados el domingo, 18 grados el lunes y 17 grados centígrados el día martes. Los datos del tiempo a través de Inumet en esta tarde de miércoles.

0: A partir de este momento vamos a repasar algunos aspectos que tienen que ver con la actividad del pasado viernes, enmarcada en los 10 años de Tambo Sustentable que reporta al área productores de Conaprole. 10 años promoviendo sistemas lecheros eficientes y sustentables. En este caso con actividad de campo y de salón. De campo a nivel de la visita al establecimiento Vale, Sociedad Anónima de la familia Andiarena, allí al norte de Ciudad de Rodríguez, y posteriormente el traslado al Salón Versalles, allí ubicado en la Ciudad de Rodríguez, donde se realizó la actividad de salón. Pero vamos un poco a la descripción general de la empresa que visitamos el pasado viernes, enmarcado en los 10 años de Tambo Sustentable. Por ejemplo, la empresa reúne tres tambos, Vale, matrícula 23344, es una de las unidades y concentra una parte relevante de la producción, el rodeo y las inversiones recientes. Las tres salas en el último ejercicio produjeron 9.5 millones de litros, producción anual, 1.089 vacas en ordeñe, rodeo en ordeñe, 1.032 hectáreas, superficie total, 528 hectáreas, plataforma de ordeñe, 96% de superficie arrendada, un dato no menor, y 18.079 litros por hectárea de productividad. La productividad conjunta equivale también a 1.412 kilogramos de sólidos por hectárea de plataforma. Ahora, los tres tambos responden a estos indicadores que compartimos con ustedes. Ahora, el tambo Vale Limitada son 432 hectáreas de superficie de vaca masa, 506 vacas en ordeñe, 569 rodeo de vaca masa, 4.4 millones de litros, remisión de los últimos 12 meses, 275 hectáreas de plataforma de pastoreo y 16.000 litros por hectárea de productividad. ¿Cómo se construye la productividad del tambo Vale? Una carga de 1.32 vaca masa por hectárea de vaca masa, producción individual de 23.6 litros por vaca en ordeñe y día, composición de la leche 3.75% de proteína y 4.12% de grasa, productividad de sólidos 1.260 kilogramos por hectárea de plataforma. De aquí se desprende que, bueno, de los tres tambos explotados por la familia Andiarena, dos son arrendados. Y en este proceso de mejora continua también se ha tenido una importante visión de inversión sobre la superficie arrendada, cosa que vamos a repasar junto a ustedes también, y vamos a plantearnos algunos de los temas que seguramente vamos a ir comentando y compartiendo también en estas entregas. Pero lo primero es decir que dentro de los reconocimientos estuvo la matrícula 23344 de establecimiento Vale Limitada de la familia Andiarena, que responde a la zonal San José de Conaprole, con una remisión promedio en litros día de 11.961 litros y cuyo mensaje de presentación es infraestructura para un crecimiento sostenible. Pausa y a la vuelta de la misma venimos con algunos testimonios que surgieron de los reconocimientos en estos 10 años de Tambo Sustentable.
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0: Como les comentaba hace un instante, se hicieron reconocimientos por parte de Tambo Sustentable a productores que realizaron proyectos en estos 10 años. 10 reconocimientos que tuvieron lugar allí en el Salón Versalles en Ciudad Rodríguez. Uno de ellos fue para la matrícula 30470 de la familia de Armas García de la Regional Este, más precisamente un tambo ubicado en la colonia Gregorio Aznares, con una producción diaria de 1.308 litros y una descripción de gestión integral, eficiente y sustentable de un tambo familiar. Pero para ello vamos a desentrañar, junto a la ingeniera Carmen Fugazot, responsable zonal de Conaprole, y a la señora Analía García, integrante de la familia de Armas García, todo lo atinente a lo que fue este proceso.
2: El proceso, en realidad, ellos se iniciaron en la colonia Aznares y nada, fue un proceso, obviamente, de colonización de la fracción, productores originales de Canelones, que bueno, que las dificultades de mantener tenencia en Canelones hicieron la posibilidad de inscribirse en la colonia, y bueno, desde ese pasito ellos fueron generando el desarrollo, digamos, todo lo que era la base forrajera, y bueno, y comenzó la parte, el desafío de infraestructura. Y bueno, y sobre la colonia está sobre lo que es Cuenca del Solís, una zona también ni cerca de lo que es el tema, el desafío en Santa Lucía, pero sí es la necesidad de una cuenca limpia, una zona, digamos, de protección también ambiental, y bueno, mantener el tambo en esa zona marcaba un desafío. Y bueno, ahí sobre la articulación de que se planteó entre colonización y Conaprole y la cooperativa, y bueno, el planteo obviamente de la necesidad tanto de Analía como de Daniel de plantearse esa coordinación con el equipo de Tambo Sustentable, y ahí comenzó el desarrollo de la actividad con Analía, donde bueno, tú fuiste bastante importante.
3: Y el primer pasito fue bueno, pedir todos presupuestos. Primero nos dieron la mano de Conaprole, que nos hicieron el proyecto. Después de tener el proyecto, empezar a pedir presupuestos, que allá donde nosotros estamos, que es Aznares, no es tan fácil como la cuenca lechera. Los costos son otros, totalmente diferentes, más elevados. Y bueno, y tenés que pedir muchos presupuestos, pero muchos. Y bueno, y de ahí logramos conseguir precios, digamos, y se elevó a colonización. Colonización nos aceptó, y bueno, de ahí empezó todo, que nos daba partidas para según las partes que íbamos avanzando en todo el proyecto, ¿no?
0: A partir de allí se fue avanzando.
2: Sí, hoy veníamos conversando, y bueno, parte gracias al equipo, al desarrollo, a la articulación con la gente en territorio que hay de colonización, se fue hoy generando nada, una condición, un apoyo en infraestructura realmente que está siendo muy amigable el entorno, ¿no? Incluso ya hace 7 años que ellos están en la colonia, y prácticamente estos años el entorno cambió sustancialmente, ¿no? Todo el entorno del tambo, el acceso de las vacas, bueno, se cerró el sistema con una trampa de sólidos que va todo el vertido de la fosa y de la planchada de espera hacia una laguna, y hará 2 años se culminó ya el vertido a campo con un sistema de riego por cañón, con la posibilidad hoy de regar aproximadamente unas 11 hectáreas que son cercanas al tambo. Y bueno, veníamos conversando hoy con Daniela y Analía para la jornada hoy acá en el tambo de la familia Andiarena, lo importante, digamos, que uno ve cómo ese acceso, ese potrero, digamos, el cambio, digamos, que ha tenido en productividad, ¿no? El desarrollo, digamos, el aporte, digamos, de lo que es la materia orgánica, del efluente, cómo ha cambiado desde el punto de vista de bueno, en este caso una festuca que ya tiene unos cuantos años, pero realmente hoy ya tendría que entrar en rotación, y realmente se ve un cambio sustancial en la calidad del suelo, que en realidad en Aznares tenemos limitantes, son suelos históricamente que se han degradado, y esto ha sido un cambio, incluso imaginándose extenderse, digamos, a otra parte del campo.
0: En este punto consultamos a Analía García acerca, desde el punto de vista humano, cómo se ha vivido este proceso a nivel familiar.
3: Y bueno, ahí digo, nosotros somos un tambo familiar, no tenemos externo a nadie, lo hacemos todo en familia.
4: Y ¿cómo está compuesta la familia en este caso?
3: Somos mis dos hijos, que en realidad mi hija está de rato porque es maestra, y bueno, cuando ella termina su jornada nos ayuda, y mi hijo sí, está con nosotros siempre. Él sale también a trabajar afuera, pero por lo general está con nosotros en el tambo. Y mi esposo y yo, esa es la familia. Y bueno, y hacemos todo, todos nosotros. El ordeño y las chacras, todo, no sé.
0: Al recibir el reconocimiento, la señora Analía García, en representación justamente de la familia de Armas García, tuvo palabras de reconocimiento y agradecimiento, como así también hoy se plantean la proyección al futuro.
3: Sí, sí, sí, por supuesto que sí. Digo, para nosotros fue, esta ayuda fue, a ver, si nosotros no hubiéramos tenido esta ayuda, no hubiéramos podido hacerlo nunca, porque al ser un tambo chico no nos da para, económicamente no te da para hacer, y te tenés que endeudar mucho, y ese es el tema, que uno no quiere endeudarse. Entonces realmente lo que nos ayudó, por eso agradecí, porque para nosotros fue una ayuda inmensa, digo, que uno lo reconoce,
2: Y no, y realmente creo que le ha dado la posibilidad de ellos, desde el punto de vista de planificación, poder generar opciones para inversiones necesarias, como, bueno, automatización en la sala, la posibilidad de los hilo aéreos, los comederos, bueno, hoy avanzando en todo lo que es distribución de agua, o sea, ha sido como una base para generalizar también otras mejoras en lo que es, son inversiones directas para, bueno, bienestar para ellos, y bueno, y todo lo que es la mejora también para todo lo que es el ganado, ¿no? Hoy queda un paso importante en desarrollar algo más de caminería, pero es como un aliento, digamos, para una escala familiar como la de ellos, importante, y lo otro, entusiasmar a la otra generación, que eso uno siente que también, digamos, Valentín, que es el que más está involucrado en el tambo, se siente, digamos, con eso, con no con un deber, sino muy integrado a las tareas, y él nota esa facilidad, que es otro tipo de lechería la que está hoy viviendo en el predio, ¿no?
3: Claro, acá tuvimos otras posibilidades, que cuando nosotros estábamos en Canelones, no teníamos, no nos podíamos agrandar, éramos más chicos. Y acá realmente estamos como que pudimos crecer, que si hubiéramos estado en Canelones, no sé si hubiéramos crecido, estaríamos todavía. Allá hemos crecido en muchas cosas, digo, cuando nosotros llegamos a Snare, realmente no había nada, digo, era una platea, y bueno, hubo que construir galpón, eso colonización, ¿no? Por parte de colonización, el galpón de ordeñe, bueno, se hicieron los efluentes, nosotros pudimos hacer un galpón para herramientas, un tubo, digo, pudimos hacer muchas cosas que no soñábamos tampoco que íbamos a llegar a eso, ¿no? Un tambo familiar, digo, no. Ahora pudimos poner un tanque de más litros, digo, todo eso, y toda ayuda que te dan, como que te dan energía para poder seguir y crecer.
4: Analia, ¿se puede?
3: Sí, obvio que se puede. Se puede. Uno tiene que tener la cabeza bien y saber, digamos, los ejes. A dónde vas, y obviamente no vas a gastar más de lo que podés, pero se puede, sí, se puede. Nosotros, con la ayuda de mi hijo, ese tiene 24 años y él está pensando en seguir. No es que se va a ir del campo. Él piensa en seguir, entonces eso también te da para adelante, porque vos todo lo que estás haciendo ahora lo estás haciendo para que él siga también. Digo, se puede, sí.
0: Y esa fue la palabra de la señora Analia García y de la ingeniera Carmen Fugazot, responsable zonal de Conaprole de la zonal este. Hacemos la pausa y a la vuelta de la misma seguimos con otros ecos de estos 10 años de tambo sustentable.
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0: Continuamos, amigas y amigos, en esta tarde de miércoles, segundo bloque de Lechería en el Uruguay correspondiente a este miércoles 7 de octubre. Y bueno, en el primer bloque nos referimos al establecimiento Vale Limitada como anfitrión de esta jornada de campo y de salón, enmarcada en los 10 años de Tambo Sustentable, pero también finalizamos con reconocimientos, y en este caso particular a la familia de Armas García de la Zonal Este, un productor familiar por su gestión integral, eficiente y sustentable de un tambo de esas características. Vamos ahora con otro de los reconocimientos que se hicieron en esta actividad de salón. En este caso para la matrícula 3965, establecimiento El Escondido, de la familia Blum Michelin Salomón de la Zonal Litoral Sur de Conaprole. Remisión promedio en litros diarios 5.686 y fue el primer tambo con certificación del Instituto Nacional de la Leche INALE, Ministerio de Ambiente y Ministerio de Ganadería, Agricultura y Pesca en gestión de efluentes del país. Para ello vamos a invitar a la señorita Annie Blum para que nos acompañe y nos comente cómo fue el primer paso para trabajar con el equipo de Tambo Sustentable.
1: Bueno, fue, como decís vos, el primer proyecto que hubo en sistema de tratamiento de efluentes. Nosotros no teníamos nada en el predio que para la reutilización del agua, para el reciclaje y eso. Y bueno, queríamos hacer algo, pero no sabíamos qué. En esa época era cuando se utilizaba la triple laguna, las lagunas de decantación. Pero no nos convencía, la verdad, ese sistema. Y bueno, conversando ahí con la gente de Conaprole, les comentamos que teníamos ganas de hacer algo. Y bueno, teníamos también aprobado un crédito del ministerio para hacer ese trabajo, esa inversión. Nos propusieron entrar en ese proyecto de que se construya una de las tres primeras lagunas que hizo Conaprole, que eran recubiertas con una geomembrana especial. Y bueno, ahí comenzó todo. Sí, todo el proyecto, el asesoramiento, ahí quedó. Es un sistema que implica una trampa de sólidos y luego una laguna donde solo va lo líquido con una bomba para hacerle esparcido líquido en el campo.
0: Una de las características es que es el primer tambo certificado a nivel nacional por el INALE y el Ministerio de Ganadería, Agricultura y Pesca. Sobre este tema también charlamos con Annie Blum.
1: Sí, también es cierto. Tal vez también, no por la instalación que tenga ni nada, porque hay sistemas que funcionan mucho mejor, estoy segura, sino bueno, por haber tenido la iniciativa de anotarse, de que vayan, te auditen y vean cómo está funcionando el sistema, si hay cosas para corregir o no, y bueno, parece que todo estaba cumpliendo las normas, digamos, y salió la certificación.
0: ¿Cómo se ve hoy, con el diario del lunes, el camino recorrido, Ani?
1: Y bueno, la verdad que ha dado resultado. Si bien hemos crecido bastante, por suerte, tal vez lo que se construyó en un principio hoy está chico, ya estamos proyectando una ampliación en la línea de esparcido del efluente y eso, tal vez una ampliación también en la trampa de sólido, porque bueno, cuando se construyó la escala era una, hoy la cantidad de vacas en ordeñe es otra, pero la verdad que el acompañamiento, el asesoramiento, lo llamás, le decís, mirá, tengo tal problema, no sé cómo solucionarlo. Vienen, miden, chequean ahí, nos plantean, nos devuelven un informe escrito, ellos vienen, te cuentan todo cómo es y bueno, después uno toma la decisión de si llevarlo a cabo o no, ¿verdad?
0: ¿Ha sido satisfactorio el proceso, Ani?
1: Sí. Y bueno, no solo, si bien la certificación que tenemos es con el tema de tratamiento de efluente, también ya vamos dos auditorías energéticas, el tema de caminería también, que bueno, no se realizó el 100% de lo planteado, pero sí se hizo una gran parte, que eso también nos parece que está buenísimo.
0: Y esa fue la palabra de la señorita Annie Blum, Michelin Salomón, quien charló con nosotros acerca del reconocimiento recibido por parte de Tambo Sustentable el pasado viernes en esta actividad de salón. Hacemos una brevísima pausa y a la vuelta de la misma venimos con la palabra del ingeniero agrónomo Felipe Andiarena, integrante de la familia Andiarena, con quien estuvimos charlando.
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0: Y ahora recibimos al ingeniero agrónomo Felipe Andiarena, integrante de la familia Andiarena, en su rol de anfitrión. ¿Cómo se vivió la jornada en el establecimiento de la empresa?
1: Bueno, yo creo que fue una muy linda jornada, me parece a mí. Estábamos muy contentos nosotros de poderlo, de recibir la gente en casa y bueno, mostrarle un poco de lo que ha sido este proyecto. Que bueno, nos ha llevado mucho trabajo y sacrificio y incertidumbre en su momento, así que bueno, una vez finalizado estamos muy contentos de que le sea un lugar para poder visitar y presentar y motivar a otras personas.
0: Por otra parte, proyectar y hacer realidad el proyecto.
1: Sí, bueno, yo creo que era lo que necesario para la... queríamos la poco crecer. Y bueno, creo que todo este se armó en base a... creo que yo crecer, el tambo tenía un techo. Y bueno, después por un tema de... yo creo que de nosotros, de conciencia, sabíamos que lo que... de que había que mejorar algunas cosas que no se estaban haciendo bien. Por un tema normal de que bueno, no había un sistema de fluentes y demás. Y bueno, había que empezar a buscarle la vuelta por un tema ambiental. Estamos convencidos de que bueno, más allá de lo que se deba, ¿no? Estamos convencidos de que tenía que ser de otra forma. Así que bueno, fue un poco eso.
0: En este proyecto de mejora continua, la gestión, ¿qué papel ocupa en la empresa y en la familia?
1: Y bueno, sí, yo creo que en todo punto se trata de ir mejorando. Yo creo que yo estuve trabajando después que me recibí 3 meses en Nueva Zelanda. Me di cuenta que cada vez los procesos tienen que ser más eficientes. La gente tiene que estar en condiciones cómodas de trabajo. Nos va a ayudar eso en la gestión del día a día, conseguir mejor que la gente se sienta más cómoda en trabajar en casa, darle oportunidades y bueno, que de a poco eso es lo que nos permite ir creciendo, yo creo también.
0: Consultamos al ingeniero Felipe Andiarena si está integrado a full en el tambo con la familia.
1: Sí, ahora estoy ya... bueno, lo de Nueva Zelanda fue el año pasado, que estuve 3 meses. Después, bueno, ya volví y bueno, estoy full time en el trabajo diario.
2: ¿Cuáles son los principales desafíos que enfrentas hoy como joven profesional agrónomo y trabajando en tu familia?
1: Y bueno, yo creo que seguir todo esto para hacia adelante, seguir gestionando. No es fácil llevar trabajo y bueno, y sin duda que en el caso mío, seguir aprendiendo.
2: Muchas gracias.
1: Por favor, gracias a usted.
0: Y esa fue la palabra del ingeniero agrónomo Felipe Andiarena, integrante de la familia Andiarena, anfitriona de esta actividad realizada por Tambo Sustentable el pasado viernes en la ciudad de Rodríguez. De esta manera llegamos al final de esta entrega correspondiente a este miércoles 7 de octubre del año en curso. Carlos Condesa, controles y puesta en el aire. Será hasta mañana, si Dios quiere.
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0: Muy, pero muy buenas tardes. Bienvenidos, bienvenidos a Prevención 360, un espacio donde hablamos de seguridad y salud ocupacional. Prevención en todo aquello que contribuya a proteger la vida y la salud de las personas en el ámbito laboral. Hay lloviznas en Montevideo. Tenemos una temperatura de 17,6 grados y una humedad de 99%.
1: Impresionante.
0: ¿Qué tal? ¿Cómo estás, Valeria?
1: Muy bien, Marta.
0: Bienvenida. Pasada por también.
1: Muchas gracias. Pasada por un poco de agua, pero bien.
0: Menos mal que no está frío.
1: Sí, la verdad.
0: Bueno, esperemos que esto termine de una vez, porque ya está, ¿no? Sí, estamos en primavera, vamos rumbo ya al verano y sigue lloviendo.
1: Exactamente. Este clima no sabemos a dónde nos va a terminar llevando.
0: Bueno, hoy vamos a abordar una realidad laboral que durante mucho tiempo estuvo atravesada por el silencio, los prejuicios y la falta de reconocimiento. El trabajo sexual. Vamos a ver cómo está hoy la situación. Nos acompaña para eso hoy Karina Núñez, que fue fundadora del grupo Visión Nocturna y estuvo también en otras organizaciones como otras, y además ha escrito libros, está en la Comisión Nacional de Trabajo de la Sexualidad. Queremos conocer cuál es la realidad de su área de trabajo, cuáles son las principales situaciones de riesgo que atraviesan las trabajadoras y qué herramientas existen o deberían existir para prevenirlas. Bienvenida, Karina, ¿cómo estás?
2: Acá ha pasado por agua, gracias. Exacto. Por la invitación, un gusto volver a verlas después de tanto tiempo.
0: Sí, ¿no? La verdad.
2: Quiero primero decir que integro la Comisión Nacional Honoraria de Protección al Trabajo Sexual, que es la comisión que regula la ley, todo lo que tiene que ver con el trabajo sexual dentro de las políticas públicas y la defensa de los derechos de las personas que ejercen trabajo sexual.
0: Que es la ley 17.515,
2: que hoy en día está en debate en Parlamento para su modificación, con dos proyectos presentados, uno por Gidoñán y Rosselló, y el otro por el Frente Amplio por segunda magistratura.
0: Eso hace ya unos cuantos meses que lo presentaron,
2: ¿no? En realidad, años.
0: Sí.
2: Desde 2023, claro. Después se trató 2024, 2025 entre las elecciones y las cosas, el Partido Nacional lo llevó a votación junto con Gidoñán, Rosselló y Sodano de Cabildo Abierto, no lograron los votos en el Senado y bueno, volvió
0: ahora
2: a Parlamento.
0: Otra vez.
2: Ahí hubo elecciones nuevamente y bueno, y el Frente Amplio lo puso en su programa de gobierno. Lo llevó como bancada Frente Amplio para modificarlo, y a su vez Rosselló y Gidoñán nuevamente lo resurgieron, y también entonces hoy tenemos dos proyectos que buscan la visibilización laboral de las más de 70.000 personas en ejercicio de trabajo sexual que tiene Uruguay hoy.
0: Y para vos, ¿qué pasa? ¿Por qué no llegan a un acuerdo con estos proyectos?
2: Y son las miradas, ¿no? Uh-huh. Por ejemplo, nosotros pedimos salir del Ministerio de Salud Pública, porque si la ley dice que somos trabajadoras,
0: claro,
2: ¿no? Tiene que tener una visión de trabajo y no de proteccionismo, ni de victimización, ni de sanitarización.
0: Claro.
2: Como el que tiene.
0: Hoy están regidas por el Ministerio
2: del Interior.
0: Ministerio de Salud Pública y por el Ministerio del Interior.
2: Sí. Y no por el Ministerio de Trabajo. Uh-huh. Uno de los proyectos deroga totalmente la norma, pero la sigue teniendo bajo la norma del Ministerio de Salud Pública con una mirada sanitarista. Uh-huh. Sigue poniendo al Ministerio del Interior como quien nos controle. Uh-huh. Y no al Ministerio de Trabajo.
0: ¿Ese qué proyecto es?
2: Es el de Rosselló y el de Gidoñán. El de Frente Amplio nos saca de la órbita del Ministerio del Interior. Por ejemplo, tiene otras falencias como se le cobra las multas tanto a los patrones como a las trabajadoras. Uh-huh. Después,
0: pero ustedes habían presentado un proyecto, ¿no? Tenían un proyecto.
2: Sí, nosotros le presentamos el proyecto. Un único proyecto firmado por 63 trabajadoras sexuales, pero cada bando hizo el suyo. Uh-huh. En base a lo que nosotras presentamos, cada uno eligió que era su
0: lo
2: ideario,
0: más conveniente,
2: ¿no?
1: Claro, ¿cuál era
2: uno desde el proteccionismo, desde el proteccionismo, desde el, desde el, desde el, desde el

0: está tratando, ya llevan más de 11 delegaciones, no hemos logrado que los movimientos feministas nos apoyen. No hemos logrado ningún apoyo de movimientos feministas, más la mayoría de los movimientos prefieren no hablar, no decir que están. Y porque trae mala prensa entre los movimientos de las mujeres, de los nuevos feminismos, decir que el cuerpo de las personas trabajadoras sexuales adultas es de ellas, y salir de esa dinámica de yo que fui a la universidad y estudié sobre vos, sé lo que vos precisás, aunque yo nunca estuve parada en una esquina.
1: Muy extraño todo, ¿no?
0: Es muy aporofóbico, muy clasista y muy academicista.
1: Entonces están en la etapa de las entrevistas.
0: Sí,
1: en el
0: están
1: Parlamento.
0: Recibiendo la comisión, es la Comisión de Trabajo y Seguridad Social de Diputados.
1: Bien.
0: Están recibiendo a las delegaciones, que creo que si todo sale bien, antes de que culmine este año, esperamos poder llegar a un acuerdo. Nosotros igual le presentamos con las otras organizaciones. Habemos en el país 11 organizaciones de trabajadoras sexuales.
1: Así que son unas cuantas.
0: Sí, surgimos a raíz de la fundación del segundo sindicato de trabajadoras sexuales en Uruguay, que es Otras, el cual tuve el gusto de fundar. Y la mayoría cuando se terminó la pandemia, las compañeras generaron pequeños grupos en las localidades en las que habían comenzado a tener conexión. Pero, como todo, si no pasa acá en Montevideo, es como que no existe. Bueno, está. Solamente somos visibles las cuatro organizaciones que estamos acá en Montevideo, que son Comperts, el Grupo Visión Nocturna, Proyecto Caminos, Casa Abierta, con el apoyo de los compañeros de el área de salud ocupacional del PITCNT, representados por el compañero Juan Cordero.
1: ¿Y ustedes están bajo algún otro sindicato que los arropa o cómo
0: funciona? El único sindicato que hay es Otras. El único sindicato que nos arropa es Otras. No hay otro sindicato en el país. Es más, Uruguay
1: en
0: América
1: Latina.
0: Otro sindicato
1: que sea más grande, que esté bajo.
0: Bueno, nosotros habíamos pedido ahora que estábamos trabajando con el tema de la atención a las personas con discapacidad, presentamos un proyecto sobre la asistente terapéutica sexual para personas con discapacidad. Y pensábamos ver si podíamos entrar en el sindicato de servicios, pero bueno, está. Parece que no, que al haber un sindicato de trabajadoras sexuales, sí o sí, porque podemos abrir una rama, pero el sindicato nuestro es Otras.
1: Claro. Bien. ¿Cuáles son, desde tu experiencia, los principales riesgos a los que están expuestos las trabajadoras sexuales durante su actividad laboral?
0: Los principales riesgos, la institucionalidad.
1: ¿Por qué?
0: Porque, por ejemplo, cuando te pasa algo, vos tenés que estar lidiando con el policía. Si salís de la policía, tenés que estar lidiando con la amenaza del INAU, que te va a sacar tus hijos por el trabajo que haces. Si te librás del INAU, te toca llegar a instancias judiciales, te encontrás con jueces que te dicen, y bueno, usted, madre, ¿piensa mantener a sus hijos con la prostitución? Y después, bueno, tenés la mirada moral, que es mayoritariamente la que campea. Y cada una de esas opresiones son mucho más fuertes cuanto más pequeña es la localidad.
1: Claro. Y en cuanto a otro tipo de riesgos, por ejemplo, de salud mental, riesgo a la violencia.
0: Nosotros decimos que padecemos, nosotros hicimos un relevamiento con 658 trabajadoras sexuales, ¿no? De 22 departamentos. Y en ese momento estuvimos con la que antigua presidenta del sindicato de domésticas, ¿no? Y hicimos un contrapunto, ¿no? Hicimos las dos las mismas preguntas a las mismas personas, ¿no?
1: Y o a las trabajadoras domésticas y a las trabajadoras sexuales.
0: Las compañeras a las trabajadoras domésticas, y buscamos un número, 20, ellas entrevistó a 20 trabajadoras domésticas y nosotras entrevistamos a 20 trabajadoras sexuales, ¿no? Hicimos un checklist, ¿no? De cuáles eran las cosas que

0: que tenían en común, ¿no? Y sabes, la única cosa, todo tenía discriminación por etnia, por edad, compartían hogar monomarental, las tareas del hogar no eran cuidadas, todo eso, ¿no? Tenían tres empleos y hasta cuatro empleos. Hacían nocturnidad las que trabajaban en empresas de limpieza. Uh-huh. Y en lo único, en el único checklist en el que no daba igual, era en el de si te discriminaban por tu trabajo. Uh-huh. Después el resto tenían alguna vez alguien te echó en cara que seas limpiadora. Nunca. A la trabajadora sexual, ¿alguna vez alguien te echó en cara que fuiste trabajadora sexual? Siempre. Uh-huh. Era lo único que tenían diferente, pero después del resto tenían triple hora de trabajo y cuidado, tenían cero barrera de cuidado y de contención en la nocturnidad, ¿no? Tenían un pago, un sobrepago por el cuidado. Uh-huh. Sí, y bueno, el tipo de violencia era más que nada psicológica y patrimonial. Uh-huh. Además de que cuando ibas a ver en la franja de sueldos, ¿no? Y eran entre 20 y 30 veces menor el sueldo, dependiendo el rango etario.
1: Claro. Uh-huh. Y en cuanto a violencia física, las trabajadoras sexuales generalmente sufren este tipo de violencia.
0: Nosotros cuando hablamos de violencia, lo llevamos a la base de género, ¿no? Uh-huh. La dividimos entre la violencia que sufren las trabajadoras sexuales que trabajan en plataforma, las trabajadoras sexuales que trabajan en vía pública, las trabajadoras sexuales si son cis, si son trans, si son afromigrantes o son afrouruguayas. Uh-huh. ¿No? Y en las mediciones de esas variantes, ¿no? También depende por departamento, por edad, y por constitución religiosa. Entonces es un espectro enorme. Pero del número que nosotros más nos agarramos es que el número de mujeres asesinadas por feminicidios en el país, ¿no? Supera las 40, las 40, 50, 45, 55, creo que no me quiero equivocar el número, porque después dicen, no saben ni el número, pero no me quiero equivocar. Lo que sí tengo claro, que hay solamente dos que fueron asesinadas, ¿no? De forma femicida, ¿no? Bueno, ¿y saben quién asesinó a esas dos trabajadoras sexuales? Uh-huh. Sus hijos. Uh-huh. Entonces, es más peligroso ser ama de casa que trabajadora sexual en este número de femicidios, ¿no?
1: Claro.
0: Cuando vos me hablas de la violencia, la trabajadora sexual no está lejos del resto de la violencia que sufren todas las mujeres. Uh-huh. En realidad, acá lo que está en peligro es el género femenino.
2: Claro. Pero en esto que mencionaba Marta, están en una relación de género diferente, ¿no? Y la actividad que ustedes realizan también es directamente más personal. Entonces ahí entra la diferencia también de género, ¿no?
0: Si bien, sí, pero por ejemplo, las que trabajan en los psiquiátricos, claro, por ejemplo, tienen 10 veces más lesiones por enfermos psiquiátricos que por clientes de trabajo sexual.
2: Claro, pero yo no lo llevo a porcentajes, digo.
0: Evaluando, no, yo sí, porque lo estudio.
2: No, claro, Karina, pero evaluando las condiciones. Capaz que nosotros estamos haciendo hincapié en la violencia desde el punto de vista de
0: tendría relación. Que hacer hincapié en la discriminación. Eso por mismo. La cual hoy, pero, si una trabajadora sexual está tirada en la calle, nadie la ayuda.
2: Exacto, pero ahí entramos en otro ámbito que capaz que estaría bueno desarrollarlo. Pero voy a esto. ¿Cuáles serían los riesgos que están presentes en la actividad que ustedes realizan? Para poder identificarlo desde el punto de vista laboral, porque también lo que tú planteas de discriminación y desde el trato con la mirada de la persona y social, es entendible cómo lo planteas, sí. Y desde ya que no sería el adecuado, ¿no?
0: Sí.
2: Y lo podemos desarrollar, pero yendo a lo que hace la actividad.
0: Es lo primero que me preguntaste, ¿cuál es el peligro que corremos las trabajadoras sexuales?
2: Exacto.
0: Bueno, el peligro que tenemos son las instituciones. Uh-huh.
2: Pero ahí desde la institución, ¿cuál es el peligro que tú evidencias, Karina?
0: Él no te protege. vos vas y le decís que sos una trabajadora sexual y querés denunciar y te dice, te violaron. Ah, pero si a vos te gusta que te cojan.
2: Ahí
0: ¿cómo
2: está.
0: Entonces, ¿cómo venís a denunciar de algo que a vos te gusta que te hagan?
2: Claro.
0: Pero ¿vos, esto... a vos te, ah, sí, mirá, me robaron, me pegaron. Ah, pero a vos no es la única que le roban y le pegan. Una viejita de 89 años también la robaron, la arrastraron y le pegaron. ¿No? Vas sí, al sistema de salud,
1: es cierto.
0: Vas al sistema de salud a levantar una pastilla anticonceptiva, ¿tá? Y te grita, usted, la trabajadora sexual, venga.
1: Cariñate.
0: Entonces, lo que nos vulneran son más. Claro. En primer lugar, entonces, si la institucionalidad, que es en realidad quien te tiene que cuidar, pero además, después nos encontramos que muchos de esa gente que trabaja en la institucionalidad, que te vulnera en público, después por la noche te agarra, te anda buscando y te paga, uh-huh. ¿No? Para que calladita te veas más bonita.
1: Claro.
0: Entonces acá el primer proxeneta que tenemos es el Estado.
1: Uh-huh. Sí. ¿Cómo están ustedes en cuanto a la seguridad social? ¿Tienen ustedes sociedad médica? ¿Están pagando la jubilación? ¿Cómo es eso?
0: Bueno, Uruguay desde el año 2005, con un decreto que hizo el ministro Murro, siendo ministro de Trabajo, creó una carátula para que las trabajadoras sexuales que no eran ni encargadas ni dueñas de whiskería pudieran hacer aportes como monotributistas, ¿no? A través del BPS, uh-huh. ¿Sí? Justamente, y el 17 de diciembre del año 2010, firma un decreto interno en el que autoriza a que las mujeres trans, trabajadoras sexuales, puedan hacerse los aportes jubilatorios, uh-huh. ¿Sí? A través de esa carátula, sin que tuvieran que tener el cambio de nombre y sexo registral. Uh-huh. De ahí surge y por primera vez se firmó, se hizo lanzamiento, todo eso en el Ministerio de Trabajo el 17 de octubre del año siguiente se hizo la presentación. Entonces para nosotros el 17 de octubre es el Día Nacional de la Trabajadora Sexual Trans, porque es cuando el Estado reconoce la categoría de trabajadora sexual trans para los aportes jubilatorios como unipersonal, con un ficto, ¿no? Luego, en 2016, se abre a través del monotributo social Mides la oportunidad de introducir a las trabajadoras sexuales que tenían tarjeta TUS dentro del rubro de trabajo sexual dentro de la carátula, crear la carátula de trabajo sexual y poder ingresar por hoy en día son 659 pesos cada 12 meses. Uh-huh. ¿Sí? Entonces tenés los aportes que vas al BPS que pagás como unipersonal en el rubro 57 industria y trabajo industria y comercio, ¿no? 2.397 pesos por 2.637 pesos por mes, ¿no? O podés ir, si tenés tarjeta TUS, ir al Mides y afiliarte como trabajadora sexual hasta en dos rubros. Suponete que tu primer rubro es trabajo sexual y tu segundo rubro es vendedora de plantas. Uh-huh. ¿No? Entonces te podés anotar por 659 pesos cada 12 meses. Suponete que vos trabajás una zafra, la zafra de primavera. Bueno, los otros seis meses vos no trabajas. Te vas, te das de baja de forma gratuita, ¿no? Y si dentro de cuatro meses volvés a trabajar y querés darte de alta en el BPS, 157 pesos y te volvés a dar de alta.
1: Así que por seis meses pagás todo el año.
0: No. Es por mes. Uh-huh. Es por mes. En el BPS no. Uh-huh.
1: Claro.
0: En el BPS te bajaste con 2.637 pesos y cuando vas a subir son 2.637 pesos.
1: Claro, eso del Ministerio de Desarrollo Social, el Mides, es para los que no están afiliadas al BPS como monotributistas.
0: No, lo del Mides es para las que tienen tarjeta Mides, uh-huh. Para que paguen menos.
1: Claro, pero esas personas, esas mujeres...
0: No, si ellas quieren afiliarse en el BPS, pueden también afiliarse en el BPS por 2.300 pesos. No te cubre FONASA.
1: Ahí está.
0: Ninguna de las dos opciones cubre FONASA. Vos, si tenés hijos y querés sociedad, tenés que pagarlos aparte.
1: Aparte, porque ustedes tienen la cobertura por salud pública.
0: Y no todas tenemos la cobertura por salud pública. Uh-huh. No todas tenemos la cobertura. Hay muchos, por ejemplo, ayer me llamaron de Durazno, que una mutualista privada se niega a darle el pase a una de las trabajadoras sexuales para que sea atendida en ACE, ¿no? Uh-huh. Porque la entidad médica es objetora de conciencia con respecto al trabajo sexual, ¿no? Es abolicionista del trabajo sexual. Pero el Sistema Nacional Integrado de Salud, en uh-huh. la Ley de los Derechos de los Usuarios de la Salud Pública, dice que aquel prestador de salud que no brindare el servicio al que tiene derecho el usuario, debe de pagarle a otra institución de igual nivel o categoría sobre el estudio que esa persona se claro. debe hacer. Bueno, y también se niegan a pagarle a ACE para que la compañera se haga la libreta. Bueno, nosotros ahí interpusimos ante la Comisión de Trabajo Sexual una demanda.
2: Claro.
0: Y ya lo hicimos con el. Hay tres objetores de conciencia: el evangélico, el SMI y el Círculo Católico. Evangélico. El Hospital Evangélico. Entonces están violando una norma porque además el Ministerio de Salud Pública a ellos les paga por eso, ¿no? No es que lo hacen de gratis.
1: Claro.
0: ¿No? Además ellos también les cobran el ticket de usuario porque es un ticket mínimo. Cada mutualista tiene un ticket mínimo. Bien. ¿No? Uh-huh. Sin embargo, cuando vos vas al centro de salud de ACE, los test rápidos que son de cuarta generación son los últimos de los que se están usando en Estados Unidos. De sífilis, de VIH y de tuberculosis son gratuitos. Los papanicolaos, las mamografías son gratuitos todos, y hasta el carnet de salud es gratuito. Uh-huh. ¿No? La que se quiera meter la mutualista privada es solo para que digan que es concheta, porque la verdad, para que te roben a mano armada, porque en el pueblo allá te dicen mirá, me tengo que ir porque me tengo que ir para la privada. Entonces tiene el mismo médico que te atiende en la policlínica del barrio.
1: Claro. Decime, ¿cuántas trabajadoras hay en el que están afiliadas al BPS o al MIDES que van a tener en el futuro número, su jubilación?
0: En el último número que tuvimos, 218. Uh-huh. 218 agendadas, pero no ha habido una sola campaña de BPS. Uh-huh. En todos estos 24 años que tiene de vigencia la ley, nunca ha habido una campaña
1: dirigida
0: a que las trabajadoras sexuales sepan cuáles son los beneficios. Mi hija, por ejemplo, el BPS le festejó el cumpleaños de 15.
1: Uh-huh. Es verdad.
0: No, y muchos de cuando yo soy una persona que está en recuperación de cáncer, ¿no? Cuando en las intervenciones que tuve se me pagó hasta cuidadora. Y se me pagó un seguro de 3.700 pesos. Y cuando... ¡Ay! La medicación. y cuando vino la pandemia, como estaba, tenía más de un año de aporte en el BPS como trabajadora sexual, no pude acceder durante los tres meses a los 6.771 pesos que daba el Ministerio de Trabajo como subsidio para quienes habíamos quedado, porque se había cerrado todo. Uh-huh. Pero eso nadie ha hecho una campaña por eso.
1: Claro, ahora son pocas, ¿no? Porque ¿qué pasa con el resto?
0: Y no, lo que pasa es que el resto no.
1: En el futuro, porque bueno,
0: si vamos a lo del futuro, con las compañeras en el registro, en el año 2039, por primera vez se va a jubilar una trabajadora sexual en Uruguay. ¿Por qué? Porque la norma no contempla la retroactividad, la ley no contempla el uh-huh. amparo a las trabajadoras sexuales anteriores a la creación de la ley de la 17.515. No las ampara. Entonces, si ellas quieren ponerse al día, tienen que pagarle todo al BPS desde que empezaron a trabajar hasta ese momento.
1: Claro, si no, van a tener una jubilación más pequeña, como es no, eso. No, tienen que trabajar los 30 años.
0: Se van a jubilar como cualquier trabajador que se jubila con unipersonal con 20.000 pesos. Uh-huh. ¿No? Que es lo que las unipersonales...
1: Es lo mínimo.
0: Es lo mínimo. Porque en realidad se jubilan como patrona. Uh-huh.
1: Claro, porque claro. es un monotributo.
0: Es un monotributo.
1: Claro, claro. Bueno,
0: pero por ejemplo en el entremedio vos tenés cada dos años podés cambiar de lente, tenés si tenés problemas de celulitis, de varices o de piernas cansadas y tu médico dice que necesitas las medias de descanso, las mejores, no sabe la calidad de lo que son esas medias.
1: Las que da el BPS.
0: No, las que da la ortopedia. El BPS bueno, te da la orden.
1: Está a través del BPS.
0: Ah, sí, a través de eso te la da. No sabes lo que son. Ay, una maravilla. Las piernas, un descanso tremendo. Además, las fajas posturales. Para las que usamos tacones altos, uh-huh. usábamos, ¿no? Pues yo ahora de chatita y ta. Pero cuando usaba tacones altos, las fajas para la que postura. La columna no se te lesione. Los pases para podología, uh-huh. para las que tienen diabetes. Para hacer un tratamiento continuo de podología para prevenir que no pierdan la pierna.
1: Claro.
0: Todo eso te cubre BPS.
1: Sí, claro. Como a todas las personas.
0: Sí, bueno, pero las compañeras, nadie se le arrima a decirle. Sí. Y el proxeneta no le vaya a decir, mira, arrimate al BPS que después de que yo me canse cagarte a palo y ya no me des un peso, te va a poder ayudar.
1: Bueno, tú me decías que ustedes están bajo la órbita del Ministerio de Salud Pública y del Ministerio del Interior. ¿Cómo es que se hacen los carnets que tienen que hacerse para trabajar y todo eso? Los estudios, ¿qué?
0: Es una libreta sanitaria, que la traje para mostrarla. Es una libreta que te la hace salud pública o tu mutualista, si no es objeto de la conciencia. Es esta. Para hacerte esta libreta, estoy en vivo en mis redes sociales, se las muestro. Esta libreta es del Ministerio de Salud Pública, tiene un código que escaneas acá. ¿No? Uh-huh. Y te sale todo sobre la libreta de control de salud, dice, ¿no? Uh-huh. El uso correcto del preservativo previene las infecciones de transmisión sexual y el VIH, ¿no?
1: ¿Qué tipo de estudios tienen que hacerse? ¿Y cada cuánto se tiene que controlar?
0: Bien, la pauta que es que se puede descargar de forma gratuita, que son pautas de atención integral para trabajadoras sexuales del Ministerio de Salud Pública de 2019, dicen que debe de ser cada seis meses, pero como tenemos lugares del país que parece que son de otro país y no se rigen por la misma norma, se lo hacen todos los meses, pero la norma del Ministerio de Salud Pública, es más, la última que firmó en julio de 2025 el doctor Salinas, ministro de Salud, decía que junio de 2024, perdón, decía que cada seis meses se hacen los controles, que incluye test de VIH, test de sífilis, exudado bucofaringio, exudado anal, vaginal y peniano en el caso de que seas una compañera trans, ¿sí? Y la extracción de sangre es en vena para el screening, ¿no? Y luego de eso se te entrega la libreta. La libreta lo único que tiene que tener es una foto. Las libretas no se entregan sin foto porque es un documento que es personalísimo, uh-huh. y que no lo puede tocar ni siquiera el Ministerio del Interior, cosa que ahí infringe la ley, ¿no? Y por eso es que nosotros le decimos que ellos no pueden tocarlo, porque si esto es del Ministerio de Salud Pública, a vos el carnet de salud, ¿a vos te lo pide el Ministerio del Interior si algún día te van a inspeccionar?
1: No.
0: Bueno, a nosotros no nos pide, si no lo tenemos. Sí, y somos como ellos, tenemos que andar con esto encima todo el tiempo.
1: Uh-huh. ¿Alguna vez se los ha pedido personal del Ministerio del Interior?
0: Sí, todas las veces que quieren tener sexo gratis.
1: Mm-hmm. Tremendo, ¿no?
0: Tremendo, ¿no? lo venimos denunciando hace años. Hace años que lo venimos denunciando. Tuvimos una reunión con Valverde ahora cuando arrancó.
1: O sea que las amenazan, entonces.
0: No nos amenazan, nos cogen de gratis, nos hacen los que quieren.
1: Porque
0: ¿no?
1: si les piden internet...
0: Te encierran, te torturan, te obligan a hacer cosas que no querés. Y si son amigos del dueño de la whiskería, olvídate. Y más si cuando andás en campaña electoral, peor todavía. Por eso te digo, el que más nos vulnera no son los clientes, es la institución.
2: Claro. Sí, sí.
1: Bueno, estamos en las 8:07 ya, se ha ido el tiempo. ¿Qué te parece si hacemos un corte y enseguida volvemos?
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0: Continuamos en Prevención 360 con Cariña Núñez, aquí conversando sobre los derechos de los trabajadores sexuales. Y estábamos hablando justamente de, bueno,
1: lo que hace justamente a la formación en la actividad. Cuando a ustedes les entregan la libreta, ¿viene acompañada de alguna formación o capacitación?
2: No.
1: ¿Qué tipo de información trae?
2: Bueno, la normativa dice que debería de tener un equipo multidisciplinario que acompañe la llegada de las compañeras a la oferta de servicios sexuales. Eso en la realidad no sucede.
0: Tú decías recién que habían tenido un adelanto allí en la ciudad de Trinidad, uh-huh. Por un proyecto de ley que habían presentado una partera del lugar,
2: que
0: las beneficiaba a ustedes.
2: Sí.
0: ¿De qué consta eso?
2: Es una normativa que se hizo, se presentó a la Junta Departamental a través de la edila Beatriz Peña, que contó con la anuencia de toda la junta, y constaba en quitar los bidets, ¿no? Que es una norma que es sanitaria del año 2010, que los bidets están prohibidos, pero sin embargo, en el requisito del digesto departamental tenían la obligación de tener un bidet. Bueno, se logró quitar eso, se logró a su vez que tenga cada habitación un botón de pánico, y se le dio 180 días de plazo a los dueños de los locales para poderlo realizar.
0: ¿Ese botón de pánico?
2: Botón de pánico en el caso de que las compañeras tengan algún problema con clientes dentro de la habitación.
0: ¿Suele pasar eso?
2: Casi todas las veces que pasan son con las compañeras que atienden clientes con consumo problemático de sustancias o personas, compañías que pertenecen a redes de trata.
0: Uh-huh. ¿Cómo estamos con esa situación de consumo de sustancias dentro de las trabajadoras?
2: Bueno, en realidad, por antonomasia, el trabajo sexual y por norma es el único trabajo en el que estamos obligadas a consumir alcohol.
0: Uh-huh.
2: Si vos no haces copas para la casa, por ejemplo, pues no podés o pasar al cuarto o atender a otro cliente o retirarte temprano.
0: O sea, estás hablando de, por ejemplo, una whiskería.
2: Sí, en las whiskerías.
0: Uh-huh. ¿Cómo funciona el trabajo en las whiskerías?
2: Ellos dicen que no somos dependientes, pero por ejemplo, si vos no llegas ahora o no te quedas hasta la hora que ellos dicen, te multan.
0: Uh-huh.
2: Si vos no atendés los clientes que ellos dicen, te multan. Y en el caso de que vos sea una de las 240 que pertenece a las redes de trata del país, si vos llegas a decir algo, aparece en una cuneta.
0: Uh-huh. ¿Cómo trabajan? ¿Es por cliente? ¿Por comisión?
2: Cada trabajadora trabaja de forma distinta. Cada trabajadora tiene su propia patrona,
0: uh-huh.
2: ¿no? Y cada una sabe qué es lo que hace. Y cada una sabe cuánta plata es la que precisa para el otro día comer o pagar una cuenta o lo que, ¿no?
0: Pero ustedes tienen que consumir o hacer consumir, ¿no?
2: Hacer consumir o fingir que estás tomando alcohol.
0: Uh-huh.
2: No, en la mayoría de los lugares. Acá más contra el área costera es más droga que alcohol.
0: Uh-huh. ¿Y hay compañeras que consumen? Que han entrado
2: como hay gente
0: en esa dinámica de
2: como hay personas en los medios de comunicación que consumen merca.
0: Uh-huh. Sí. En todos los sectores.
2: Eso lo transversaliza todo, no es solo para los trabajadores.
0: Claro,
2: sexuales.
0: Pero en el caso de ellos, capaz que de alguna forma están obligadas a hacerlo. No es que lo consuman por su propia voluntad, porque si yo quiero consumir, consumo, pero nadie me está obligando.
2: Uh-huh.
0: ¿A ustedes les pasa que les pueden obligar?
2: A las compañeras que están en las redes de trata o están en situaciones de explotación por consumo, sí.
0: Uh-huh.
2: Sí.
0: ¿Alguna vez has sentido miedo por pertenecer a esos lugares o compañeras que han sentido miedo por pertenecer a redes de trata?
2: No sé, no entiendo qué me querés preguntar.
0: Eso, si ha tenido miedo por estar en una organización.
1: Por las características capaces de la organización.
2: Si tengo miedo de organizarme.
0: No. De sufrir violencia, agresión.
1: Contratos, así como hablabas. O que en alguna situación te expongas de alguna manera.
2: Como... Ah, no, pero si a mí ya me quisieron matar dos veces, ¿qué voy a tener miedo ahora?
1: Claro.
2: Cuando vine para acá, para Montevideo, decían, ¡ay, un gran narco, gran esto, gran otro! Y me lo agarran y me presentan, digo, Tito, ¿qué haces acá? No, me van a procesar, digo, dice, no hables con él, que esto, lo otro. Pero ¿qué va a hacer si nos lo cagamos a palo allá en el... Y acá era un gran narco de no sé qué cosa. Entonces digo, el miedo de ustedes no es nuestro. Uh-huh. Lo que pasa es que, claro, la vara con la que miden, al no hablar siempre con nosotras, es siempre desde el privilegio de que hay pobre ellas, y en realidad es cómo ellas, a pesar de que nadie las cuida, sobreviven a todo esto que a mí me da terror.
1: Claro, pero la idea también, Karina, es que se visibilice y que empiecen ustedes,
2: no visibilizarnos como que somos unas ineptas que no nos podemos defender.
1: No,
0: eso no era, es lo que queremos transmitir.
2: Claro, por eso no entendí lo que
0: justamente visibilizar lo que les pasa.
1: Claro.
0: Obvio que ustedes, con toda esa trayectoria, con el tiempo, situaciones extremas seguramente que han tenido que pasar, van a desarrollar herramientas para poder defenderse, mucho más que nosotros.
2: Claro, pero el problema nuestro no está en nosotros, el problema nuestro está en la institucionalidad, que no nos da bola.
0: Claro.
2: Pero eso
0: es interesante.
2: Imagínate una cosa, ¿no? Cuando la compañera fue a hacer una denuncia hace 20 días, ¿no? Maldonado tiene 26 mujeres violadas. La llama, las contactan, ¿no? Y la agarran entre 6 o 7 y la violan, ¿no? Van a hacer las denuncias y las mandan que vengan a Montevideo, de Maldonado a Montevideo, a hacer las denuncias, ¿no? Encontramos otra compañera en el interior del país que había un solo forense que podía contratar las lesiones que tenía, ¿no? Y le dieron una caja para que el forense no estaba en el departamento, ¿no? Volvía en la mañana temprano, ¿va? Y ellos no podían llevarla al médico hasta que no dijeran que el forense estaba en el hospital. Ah, entonces la dejaron en la seccional parada, con las piernas apretadas para no perder la prueba, y con los pies arriba de una caja estuvo toda la noche llorando. No le dieron un vaso de agua. En otra seccional, la compañera, cuando fue a denunciar, llegó semi desnuda, le dieron una capa, le dijo, no, dice, yo no puedo hablar, usted tiene que esperar que venga la compañera que sabe sobre estos temas. Estaba toda rota. Me semi desnuda, lo único que le dieron una cosa para taparla. Entonces digo, ¿quién es más peligroso?
0: Claro, sí, te entiendo, porque ustedes se defienden, pero el tema es que tienen que ser defendidos ante determinadas situaciones por las instituciones.
2: Totalmente. Exacto. Y una compañera fue penetrada. Y
0: pasan los años.
2: Una compañera fue penetrada violentamente en Yun y la llevó. Un cliente la manotearon, subieron la camioneta, la llevaron a la emergencia del hospital. La recibe y estaba con una lesión de un milímetro, con un sangrado profuso por penetración violenta. Y el médico le agarra y le dice, pero aguantá porque ustedes están acostumbrados a esto. El mismo médico que 6 meses después le encontraron el aborto de la novia dentro del placar de la casa.
0: Qué terrible.
2: ¿Entendés? Entonces digo, ¿quiénes somos las culpables? ¿Nosotros que nos paramos y decimos, sí, soy trabajadora sexual y respeten que soy una trabajadora sexual y a mí me cagan la vida como mujer y no como trabajadora sexual? Uh-huh. Y acá el único que no me está ayudando es el Estado.
0: Claro.
2: Porque además otra cosa, el Estado es en que en realidad produce a las trabajadoras sexuales. ¿Por qué? Porque cuando se rasgan las vestiduras de que hay que comer los niños, que esto, que lo otro, ¿no? Cuando una trabajadora sexual tiene los hijos, tiene esto, todo, viene el INAU y le dice, ¿qué estás haciendo? Soy trabajadora sexual. Ah, no, bueno, me lo llevo. No te dicen, bueno, tomate, ¿por qué sos trabajadora sexual? Porque no tengo para pagar alquiler, porque no tengo esto, porque no tengo lo otro. Bueno, no te dan una casa para que vos te vayas a criar tus gurises. Te lo sacan, ellos te los cuidan. Y nosotros tenemos 21 gurises que se los sacó el INAU y 9 de ellos, 2 aparecieron muertas, ¿no? Y los otros todos vinculados a bandas de explotación sexual dentro del mismo, de los locales de INAU se los llevaban. Entonces, vos, INAU, venís, me decís que me saca los gurises para cuidármelo, y a las 2 semanas y tengo que ir yo a buscar el gurí a la boca porque vos no podés hacer nada por él, pero sí me lo podés sacar a mí por yo ser trabajadora sexual.
0: Uh-huh. Tremendo. ¿Cómo ha sido tu vida en relación a tus hijos?
2: Ah, yo soy una mala madre. Soy buena paridora, pero madre, no. Si hubiera sido por mí, nunca hubiera parido, pero bueno. No tengo, como decir, después que nacen, bueno, son un amor, pero si me hubieran podido, hubiera podido elegir, no hubiera sido nunca madre. Uh-huh. No, si querés te la dibujo, ¿no? Te la pinto. Me hago la madre sacrificada, la esto, lo otro.
0: No, cada cual.
2: Claro, pero digo, te obligan a tener que llevar adelante una postura de que te desgarrás la vestidura por los gurises, que esto, que lo otro. Y si mañana no tenés para darle comer, sos una mala madre porque no sé lo suficiente para darle de comer, mantenerlo como tenés que mantenerlo, que pone, que pan y que esto y que el otro, ¿no?
0: ¿Y vos lo tuviste que criar sola a tus hijos?
2: Sí, los crié sola. En realidad, los crié, los tres primeros que me los sacó el INAU por estar conmigo en la whiskería, y tengo la segunda tanda que se criaron conmigo en la whiskería escondidos.
0: Claro.
2: ¿No? Y bueno, los tres primeros están todos de chahuasca, ¿no? Uno está con muerte cerebral por consumo de cocaína, el otro está preso por consumo de pasta base, y la otra, pobre, se va zafando poco, pero va zafando. Y los que críen las whiskerías, mira, hay dos en la universidad. Bueno, el otro se va a cagar de hambre porque quiere ser artista, quiere ser actor. Bueno, pero está. Entonces, pero, y a esos tres. Nos cuidábamos entre todas las mujeres trabajadoras, inclusive los clientes nos ayudaban a cuidarlo. Una vuelta estaba atendiendo a un cliente en la whiskería y tenemos la casa al lado, había un muro, ¿no? Hay una puerta, hay un muro y estaba la casa donde nosotros vivíamos. Y siempre dejamos la ventana abierta porque si lo escuchaban. Pero aparte parecía que nos cronometrábamos, ¿no? Porque paría una y paríamos todas. Y vos sabés que empieza a llorar, ¿no? Y yo estaba atendiendo a un cliente y el cliente me llega y dice, ¿se siente la voz de un gris? Ay, sí, le digo, es uno de los míos. Dice, apá, y a esta hora sí, digo, vos tenés más aguantarme, yo tengo que ir a darle la mamadera y vengo. Dice, bueno, te acompaño. Digo, sí, bueno, vamos. Lo llevé, le digo, bueno, vos agarrá este, yo agarro este y fuimos. Apuntamos la mamadera y el cliente fue por un servicio sexual y terminó haciendo de cuidador.
0: Ah, increíble. Historias, ¿no?
2: Claro, pero que y nosotros teníamos que estar quien tendría que haber ayudado con eso es INAU.
0: Claro.
2: ¿No? Y nosotros lo estábamos escondiendo de INAU.
0: Claro. Era otra época también, ¿no?
2: Y bueno, ellos tienen 23 años ahora.
0: Mm. Ah, claro. Ahora
2: mellizos eran.
0: Las cosas
2: los claro. Vos. Y al menos, pero aparte eran los únicos en el pueblo. Entonces la cuidadora, que era una compañera trans, salía con ellos y ir a las 8 cuadras del pueblo, era todo el mundo salía para pa saludarlo, porque aparte unos rubios y el otro morocho. y la cabeola esa, para ir y volver, eran 5 horas, pero todo el mundo tenía que ver con pasar en el pueblo a saludar a los Messi. Hasta el día de hoy, cuando voy para San Gregorio Polanco, que les mando un beso enorme. Y la Soña, que está acá en el chat, cuando yo me iba a laburar, ella también tiene el gurí chico de ella, también tomaba teta. Y bueno, la negra también le daba teta a los míos.
0: Ah. Estamos llegando al final del programa y bueno, quisiera preguntarte como trabajadora sexual, como hoy dirigente también de un gremio, si tuvieras que diseñar un programa integral sobre seguridad y salud ocupacional para las trabajadoras sexuales, ¿qué medidas incluirías como imprescindibles?
2: La primer medida que haría sería un curso de formación en derechos laborales, ¿no? Para conocer cuáles son las normativas laborales, cuáles son las condiciones y medio ambiente de trabajo óptimos para quienes trabajamos en trabajo sexual, ¿no? Y cerraría todas las whiskerías, pero tal vez eso no se puede en la norma.
1: Capaz que si estos organismos tuvieran controles del botón de pánico hacia ustedes, ¿no?
2: No, si los controlaran a ellos, no a nosotras.
1: Claro, pero como que estuviera más regularizado, que fuera un organismo que siguiera funcionando, pero con reglas claras.
2: Sí, el problema que tenemos es que tenemos mucha gente que no cree en las trabajadoras. Sin embargo, en el interior del país es muy difícil. Claro. Acá en Montevideo no pasa nada porque vivís 14 años al lado de un vecino y el vecino no sabe ni quién sos. Pero claro, Allá en el pueblo todo el mundo se conoce.
0: Bien, bueno.
2: Bueno, nos vamos.
0: Nos vamos porque se nos terminó el tiempo. Quizá cuando esté más adelantada esta normativa que está pendiente en el Parlamento.
2: La ley
0: beneficiar a los trabajadores sexuales. Bueno, te estaremos invitando de nuevo para ver, bueno, qué se obtuvo después de eso, ¿no?
2: Ahí esperemos el lanzamiento de la guía de condiciones y medio ambiente de trabajo del Ministerio de Trabajo, que tiene la Inspección General de Trabajo lista para salir.
0: Buenísimo. Bueno,
2: muchas gracias, un saludo a Ámbar, que se quedó cuidando a mi hijo para que yo pudiera venir a la entrevista. Un saludo a toda la gente que está ahí en el vivo y las compañeras de Fuesis de Maldonado, arriba con la lucha.
0: Un saludo a toda la audiencia y los esperamos el próximo miércoles aquí en Prevención 360.

0: Prevención 360. 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Y así estamos llegando al final de esta nueva entrega de En Otras Palabras, con todo nuestro equipo. Les decimos simplemente gracias por habernos permitido acompañarles estos últimos 60 minutos y les esperamos en la próxima emisión de En Otras Palabras. Pasen lindo. Chau.
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0: En el nombre del Padre, y del Hijo, y del Espíritu Santo. Amén. El Señor que dirige nuestros corazones para que amemos a Dios, esté con ustedes.
1: Y con tu espíritu.
0: Hermanos, para celebrar dignamente estos sagrados misterios, reconozcamos nuestros pecados. Yo confieso ante Dios Todopoderoso y ante ustedes, hermanos, que he pecado mucho de pensamiento, palabra, obra y omisión, por mi gran culpa. Por eso ruego a Santa María, siempre Virgen, a los ángeles, a los santos y a ustedes, hermanos, que intercedan por mí ante Dios nuestro Señor. Dios Todopoderoso tenga misericordia de nosotros, perdone nuestros pecados y nos lleve a la vida eterna.

Esta Eucaristía la ofrezco por ustedes, queridos televidentes, por todos los que nos siguen a través de las redes sociales, por todos los enfermos que nos siguen en el canal, para que Dios les dé consuelo y paz. Derrama, Señor, tu gracia en nuestros corazones, para que quienes hemos conocido por el anuncio del ángel la encarnación de Cristo, tu Hijo, lleguemos por su pasión y su cruz, y la intercesión de la bienaventurada Virgen María, a la gloria de la resurrección. Por nuestro Señor Jesucristo, tu Hijo, que vive y reina contigo en la unidad del Espíritu Santo y es Dios.

0: Lectura de la carta del apóstol San Pablo a los Gálatas. Hermanos, transcurridos 14 años, subí otra vez a Jerusalén con Bernabé, llevando también a Tito. Subí por una revelación y les expuse el evangelio que predico entre los gentiles, aunque en privado a los más cualificados, no fuera que caminara o hubiera caminado en vano. Todo lo contrario, vieron que se me ha encomendado anunciar el evangelio a los incircuncisos, lo mismo que a Pedro, que Pedro a los circuncisos, pues él mismo que capacita a Pedro para su misión entre los judíos, me capacita a mí para la mía entre los gentiles. Además, reconociendo la gracia que me ha sido otorgada, Santiago, Cefas y Juan, considerados como columnas, me dieron la mano en señal de comunión a Bernabé y a mí, de modo que nosotros nos dirigiéramos a los gentiles y ellos a los circuncisos. Solo nos pidieron que nos acordáramos de los pobres, lo cual he procurado cumplir. Ahora bien, cuando llegó Cefas a Antioquía, tuve que encararme con él, porque era reprensible. En efecto, antes de que llegaran algunos de parte de Santiago, comía con los gentiles, pero cuando llegaron aquellos, se fue retirando y apartando por miedo a los de la circuncisión. Los demás judíos comenzaron a simular con él, hasta el punto de que incluso Bernabé se vio arrastrado a su simulación. Pero cuando vi que no se comportaban correctamente, según la verdad del evangelio, le dije a Pedro delante de todos: si tú, siendo judío, vives como los gentiles y no como los judíos, ¿cómo fuerzas a los gentiles a judaizar? Palabra de Dios.
1: Te alabamos, Señor.
0: Vayan al mundo entero y proclamen el evangelio.
1: Vayan al mundo entero y proclamen el evangelio.
0: Alaben al Señor todas las naciones, aclámenlo todos los pueblos.
1: Vayan al mundo entero y proclamen el evangelio.
0: Firme es su misericordia con nosotros, su fidelidad dura por siempre.
1: Vayan al mundo entero y proclamen el evangelio.

Proclamación del Santo Evangelio según San Lucas. Una vez que estaba Jesús orando en cierto lugar, cuando terminó, uno de sus discípulos le dijo: Señor, enséñanos a orar, como Juan enseñó a sus discípulos. Él les dijo: cuando oren, digan: Padre, santificado sea tu nombre, venga tu reino. Danos cada día nuestro pan cotidiano. Perdónanos nuestros pecados, porque también nosotros perdonamos a todo el que nos debe. Y no nos dejes caer en tentación.

Todos los días nos hacemos muchas preguntas, nosotros, pero también le hacemos muchas preguntas a los demás. ¿Qué hora es? ¿Cómo está el clima? ¿Qué estará pasando en el mundo? Las noticias del día. Incluso hay preguntas que son más profundas. ¿Qué sentido tiene nuestra vida? ¿Para qué estamos acá? Y después de la muerte, ¿qué hay? El Evangelio nos muestra que un discípulo hace una de esas preguntas que realmente importan. Hoy este discípulo, y gracias a Dios, bienaventurado sea este discípulo, le dice al Señor: Maestro, enséñanos a orar. Esta respuesta cambió para siempre nuestra manera de relacionarnos con Dios, con los demás y con la vida misma. Y esa pregunta surge no espontáneamente, sino de la admiración de los discípulos al ver al Maestro orar. Esta oración que Jesús nos enseñó, el Padre Nuestro, es el resumen de todo el Evangelio, de todas las aspiraciones y necesidades del hombre. Hay una frase que a mí particularmente me encanta de Santo Tomás respecto al Padre Nuestro, y dice: el Padre Nuestro es la oración que ordena toda nuestra vida de una manera afectiva y efectiva. Es decir, nuestra existencia es ordenada por el Padre Nuestro. Y yo quiero que el centro de esta reflexión gire en torno a eso. Realmente el Padre Nuestro ha transformado nuestra existencia. Sí, lo rezamos todos los días, pero el Padre Nuestro te ha transformado. Y para eso quiero hacerles unas preguntas. Quiero que nos hagamos unas preguntas. Primero, Padre, santificado sea tu nombre. ¿Realmente consideras a Dios como tu Padre? ¿Estás en sus manos? ¿Confías en su providencia? Y además de eso, ¿sientes que los que están a tu alrededor son tus hermanos o son tus enemigos? Porque Padre Nuestro significa que tenemos un Padre Celestial que nos ama y que todos los que estamos a su alrededor también somos sus hermanos. Por eso pidámosle a Dios que nos dé la gracia de sentir a ese papá en el reino de los cielos. No somos huérfanos, tenemos un papá que nos ama. Lucas nos presenta 5 peticiones, ya hablamos de la primera, hablemos de la segunda. La segunda: venga a tu reino. Y yo te quiero preguntar, ¿qué haces tú para que el reino de Dios se instaure en la vida? En tu trabajo, en tu familia, propagas el reino de Dios con tus obras, con tus palabras, con tu forma de ser, con tu forma de amar a los demás. ¿O estás estancado, estás guardando tus talentos? Tercera petición de Lucas, asombrosa: danos hoy nuestro pan cotidiano. Padre, danos el pan de cada día. Nos enseña a tener una hambre y una sed sobre todo de la Eucaristía y la Palabra de Dios, pero también a reconocer que estamos totalmente dependientes de la misericordia y la providencia de Dios. Pero ojo, no es solo para nosotros, nosotros pedimos el pan para los demás, porque tus manos son las manos de Dios para el mundo, y con tus manos puedes ayudar a muchas personas. Pídele a Dios hoy que tus manos sean las manos de Dios para que a muchos les llegue el pan. ¿Cuántas personas aguantando hambre y nosotros con las manos llenas y ellos con las manos vacías? Cuarta petición de San Lucas: perdónanos nuestros pecados, Señor, como nosotros perdonamos a los que nos ofenden, nuestras ofensas. Perdona nuestras ofensas. ¿Cómo está tu corazón? ¿Tu corazón hoy siente

nos osamos a decirle al Señor, perdónanos porque hemos perdonado a los demás. Pídele hoy a Dios la gracia de perdonar. Y la quinta petición es no nos dejes caer en la tentación, en San Lucas. Señor, sabemos que a veces nosotros nos exponemos sin necesidad. Guárdanos, guárdanos de la tentación. Nosotros sabemos que hay cosas que nos hacen caer, pues procuremos evitarlas, no las hagamos y pidámosle a Dios que nos fortalezca. Hoy estamos conmemorando a esta hermosa patrona nuestra, Nuestra Señora del Rosario. Pidámosle hoy a la Virgencita, justamente cuando rezamos el Padre Nuestro y el Ave María, que nos dé la gracia de asimilar esta oración en nuestras vidas y que con su intercesión podamos gozar del Padre que está en los cielos.

0: Oren, hermanos, para que este sacrificio mío y vuestro sea agradable a Dios Padre Todopoderoso.
1: El Señor reciba de tus manos este sacrificio para la alabanza y gloria de su nombre, para nuestro bien y el de toda su santa iglesia.
0: Haz, Señor, que nos preparemos dignamente con estos dones presentados y que celebremos de tal modo los misterios de tu unigénito que merezcamos ser dignos de sus promesas. Por Jesucristo nuestro Señor.
1: Oh.

Ella como humilde sierva escuchó tu palabra y la conservó en su corazón. Admirablemente unida al misterio de la redención, perseveró con los apóstoles en la plegaria, mientras esperaban al Espíritu Santo, y ahora brilla en nuestro camino como signo de consuelo y de firme esperanza. Por este don de tu benevolencia,

Del amor divino. Santo, eres en verdad, Señor, fuente de toda santidad. Por eso te pedimos que santifiques estos dones con la efusión de tu Espíritu, de manera que se conviertan para nosotros en el cuerpo y la sangre de Jesucristo nuestro Señor, el cual cuando iba a ser entregado a su pasión voluntariamente aceptada, tomó pan. Dándote gracias, lo partió y lo dio a sus discípulos, diciendo:

Del mismo modo, acabada la cena, tomó el cáliz y dándote gracias de nuevo, lo pasó a sus discípulos diciendo:

Este es el sacramento de nuestra fe. Así pues, Padre, al celebrar ahora el memorial de la muerte y resurrección de tu Hijo, te ofrecemos el pan de vida y el cáliz de salvación. Y te damos gracias porque nos haces dignos de servirte en tu presencia. Te pedimos humildemente que el Espíritu Santo congregue en la unidad a cuantos participamos del cuerpo y la sangre de Cristo. Acuérdate, Señor, de tu iglesia extendida por toda la tierra, y con el Papa León, con nuestro obispo Ricardo, y todos los pastores que cuidan de tu pueblo, llévala a su perfección por la caridad. Acuérdate también de nuestros hermanos que durmieron en la esperanza de la resurrección y de todos los que han muerto en tu misericordia. Admítelos a contemplar la luz de tu rostro. Ten misericordia de todos nosotros, y así con María, la Virgen Madre de Dios, su esposo San José, los apóstoles y cuantos vivieron en tu amistad a través de los tiempos, merezcamos por tu Hijo Jesucristo compartir la vida eterna y cantar tus alabanzas.

0: El amor del Señor ha sido derramado en nuestros corazones con el Espíritu Santo que se nos ha dado. Digamos con fe y esperanza: Padre nuestro, que estás en el cielo, santificado sea tu nombre. Venga a nosotros tu reino. Hágase tu voluntad en la tierra como en el cielo. Danos hoy nuestro pan de cada día. Perdona nuestras ofensas, como también nosotros perdonamos a los que nos ofenden. No nos dejes caer en la tentación y líbranos del mal. Líbranos de todos los males, Señor, y concédenos la paz en nuestros días, para que, ayudados por tu misericordia, vivamos siempre libres de pecado y protegidos de toda perturbación, mientras esperamos la gloriosa venida de nuestro Salvador Jesucristo.
1: Tuyo es el reino, tuyo el poder, la gloria, por siempre.
0: Señor Jesucristo, que dijiste a tus apóstoles: la paz les dejo, mi paz les doy. No tengas en cuenta nuestros pecados, sino la fe de tu iglesia, y conforme a tu palabra, concede la paz y la unidad. Tú que vives y reinas por los siglos de los siglos.
2: Amén.
0: La paz del Señor esté siempre con ustedes.
2: Y con tu espíritu.
0: Dense fraternalmente la paz.

Este es el Cordero de Dios que quita el pecado del mundo. Dichosos los invitados a la cena del Señor. No soy digno de que entres en mi casa, pero una palabra tuya bastará para sanar.

Creo, Jesús mío, que estás real y verdaderamente presente en el Santísimo Sacramento del altar. Te amo sobre todas las cosas y deseo vivamente recibirte dentro de mi alma. Pero no pudiendo hacerlo ahora sacramentalmente, ven al menos espiritualmente a mi corazón. Y como si ya te hubiese recibido, te abrazo y me uno del todo a ti. Señor, no permitas que me aparte de ti.

0: Te rogamos, Señor y Dios nuestro, que quienes anunciamos en este sacramento la muerte y resurrección de tu Hijo, asociados a su pasión, merezcamos participar del gozo y de la gloria. Por Jesucristo nuestro Señor.
1: Amén.
0: 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Al abrirlo, encontrarás una forma de donar, de brindar tu ayuda a esta gran comunidad de Televit, para que puedan llevar este mensaje de evangelización al mundo entero. El Señor esté con ustedes. Y la bendición de Dios Todopoderoso, Padre, Hijo y Espíritu Santo, descienda sobre ustedes, sus familias y permanezca para siempre.
1: Amén.
0: En compañía de Nuestra Señora del Rosario, pueden ir en paz.
1: Demos gracias.
0: Feliz día para todos.

Jesús, que nos amó hasta el extremo, está con nosotros. Volvamos a nuestra vida cotidiana con esa certeza.

0: El ángel del Señor anunció a María.
1: Y concibió por obra del Espíritu Santo.
0: Dios te salve María,
2: llena eres de gracia, el Señor es contigo. Bendita tú eres entre todas las mujeres, y bendito es el fruto de tu vientre Jesús. Santa María, Madre de Dios, ruega por nosotros pecadores, ahora y en la hora de nuestra muerte. Amén.
0: He aquí la esclava del Señor.
1: Hágase en mí según tu palabra.
0: Dios te salve María,
2: llena eres de gracia, el Señor es contigo. Bendita tú eres entre todas las mujeres, y bendito es el fruto de tu vientre Jesús. Santa María, Madre de Dios, ruega por nosotros pecadores, ahora y en la hora de nuestra muerte. Amén.
0: La palabra se hizo carne
1: y habitó entre nosotros.
0: Dios te salve María,
2: llena eres de gracia, el Señor es contigo. Bendita tú eres entre todas las mujeres, y bendito es el fruto de tu vientre Jesús. Santa María, Madre de Dios, ruega por nosotros pecadores, ahora y en la hora de nuestra muerte. Amén.
0: Ruega por nosotros, Santa Madre de Dios,
1: para que seamos dignos de alcanzar las promesas de Cristo.
0: Oremos. Derrama, Señor, tu gracia sobre nosotros, y ya que hemos conocido por el anuncio del ángel la encarnación de tu Hijo Jesucristo, condúcenos, por su pasión y su cruz, a la gloria de la resurrección. Por Jesucristo nuestro Señor.
1: Amén.
0: Gloria al Padre, y al Hijo, y al Espíritu Santo.
1: Como era en el principio, ahora y siempre, por los siglos de los siglos. Amén.
0: María, Virgen de los 33,
1: ruega por nosotros y por nuestra patria.

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